0: y la impunidad en gobiernos pasados. Durante años, la ausencia de controles internos preventivos convirtió a las dependencias en cheques en blanco, donde la corrupción operaba sin frenos. El modelo actual del gobernador Ramírez Aguilar, enfocado en la revisión financiera y jurídica antes de que ocurra el daño, demuestra que la fiscalización posterior siempre llegó demasiado tarde. Aquellas administraciones que saquearon el Estado se sirvieron de la opacidad institucional. Hoy, esta medida refleja un compromiso real con la transparencia y la rendición de cuentas que debió existir desde hace décadas. La vigilancia del dinero público desde adentro no es una opción, sino una obligación histórica. El éxito de este blindaje dependerá de que estos comités y herramientas como Jaguar Evalúa actúen con total independencia y rigor. Solo así se garantizará que los recursos se traduzcan en bienestar social y que el pasado de desfalcos no vuelva a repetirse. Chiapas ya pagó muy caro la complicidad del silencio.
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1: Las 6 con 15 minutos.
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0: 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Número 10.
7: Jaciel Núñez y Peso Pluma. Adicción.
8: Mi adicción.
0: Número 9.
7: Yuridia. Eres mi nada.
8: Eres mi nada. Cuando me dicen que por qué tan seria.
0: Número 8.
7: Karol G. Matadora.
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0: Número 7.
7: Olivia Rodrigo. Stupid song.
8: Hey, stupid song.
0: Número 6.
7: Harry Styles, Sign of the Times.
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0: Número 5.
7: Morat, lo poco que yo quiero.
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0: Número 4.
7: Madonna, Dance It Area.
0: Número 3.
7: Ariana Grande, Petal.
0: Número 2.
7: Shakira y Burna Boy, Die Die.
0: Número 1.
7: Ariana Grande, Hey That That Made You Love Me.
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2: Las 6:32.
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1: Las 6:45.
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3: 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El territorio nacional experimentará periodos de calor intenso y una disminución temporal en el régimen de lluvias debido a la persistencia de la canícula.
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1: La iniciativa del gobernador Eduardo Ramírez de crear los comités de defensa del presupuesto y vigilancia del gasto público en todo el gabinete, enmarcados en la estrategia Blinda Chiapas, expone una realidad innegable. La falta de una iniciativa como esta fue precisamente lo que propició el descalabro financiero y la impunidad en gobiernos pasados. Durante años, la ausencia de controles internos preventivos convirtió a las dependencias en cheques en blanco, donde la corrupción operaba sin frenos. El modelo actual del gobernador Ramírez Aguilar, enfocado en la revisión financiera y jurídica antes de que ocurra el daño, demuestra que la fiscalización posterior siempre llegó demasiado tarde. Aquellas administraciones que saquearon el Estado se sirvieron de la opacidad institucional. Hoy, esta medida refleja un compromiso real con la transparencia y la rendición de cuentas que debió existir desde hace décadas. La vigilancia del dinero público desde adentro no es una opción, sino una obligación histórica. El éxito de este blindaje dependerá de que estos comités y herramientas como Jaguar Evalúa actúen con total independencia y rigor. Solo así se garantizará que los recursos se traduzcan en bienestar social y que el pasado de desfalcos no vuelva a repetirse. Chiapas ya pagó muy caro la complicidad del silencio.
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5: Encuentran con vida pescadores desaparecidos en costas chiapanecas. Regreso a clases activa la economía en Chiapas e impulsa el comercio local. Detienen a hija y novia del tío Laco, jefe de plaza del cártel Jalisco Nueva Generación. Y habrá consulta nacional sobre el uso de teléfonos celulares y dispositivos digitales en educación básica.

0: gusto saludarlos este miércoles 19 ya de agosto, mitad de semana. Bienvenidos a Chiapas al cierre. Soy Indira Zabaleta y durante esta hora le vamos a llevar la información que acontece en Chiapas, en México y en el mundo. Y antes de iniciar, vamos a recordarles que nos pueden escuchar a través de todas nuestras plataformas digitales y a través de todas nuestras frecuencias de radio. Comenzamos aquí en la zona metropolitana, nos escuchan a través del 97.7 FM. Tenemos líneas disponibles para que usted haga algún comentario o alguna denuncia, 961-61-228-60. Para Tapachula nos escuchan a través del 96.3 FM. De igual manera tenemos la línea disponible 962-311-2796. Para Palenque nos escuchan a través de la 103.7 FM y la línea telefónica para que usted nos haga llegar alguna denuncia o comentario 916-28-211-17. Tenemos una línea disponible para WhatsApp de Diario Multimedia 961-545-8889. Y un saludo también para los que nos escuchan en Berriozábal a través de Radio Naranjo. Le recuerdo también nuestras plataformas digitales donde nos puede ver, comentar y seguir todo lo que aquí le damos día a día de información en los diferentes espacios informativos. Nos encontramos en Facebook, en Diario de Chiapas Digital, en TikTok, arroba Diario de Chiapas, Spotify, arroba Diario Chiapas, en Instagram, Diario de Chiapas Oficial, nuestro canal de YouTube, arroba Diario de Chiapas TV, y nuestra cuenta de X, arroba Diario Chiapas, y por supuesto tenemos disponible nuestra página oficial www.diariodechiapas.com. Y mire, qué gusto iniciar con buenas, ¿qué digo buenas? Excelentes noticias. El día de hoy fueron encontrados con vida los pescadores que estuvieron perdidos en las costas chiapanecas y hoy fueron localizados con vida. El propietario de la embarcación pesquera inmensa, conocido en la bahía de Paredón como Mino, informó sobre la localización con vida de los dos pescadores que se encontraban reportados como desaparecidos desde el pasado fin de semana. De acuerdo con los datos recabados, fue la Guardia Costera del país de Honduras la que logró ubicar y rescatar sanos y salvos a los tripulantes. Las primeras versiones señalan que las inclemencias del tiempo y los fuertes vientos los arrastraron cientos de kilómetros mar adentro. Se espera que en las próximas horas José Luis Portela Villegas y Daniel Guerrero Martínez, pescadores de la pesquería El Dorado, estén de regreso con sus familiares en la bahía de Paredón. El propietario de la embarcación pesquera dio su declaración.
1: Pues con buenas noticias, con la gracia de Dios, aparecieron nuestros pescadores un poco retirados, pero con la gracia de Dios, muy bien. Por ahí tenemos la información que los van a sacar en Puerto Chiapas. Por este medio agradezco mucho al señor gobernador, el doctor Eduardo Ramírez Aguilar, también al mismo tiempo a nuestra amiga Judito Resvera, al ingeniero Manuel García Coutinho, por haber aportado un granito de arena para que se hiciera esto una realidad, ¿verdad? Y pues al pueblo de Tonalá, que yo sé que gracias a ellos, a sus oraciones, pues nuestros pescadores siguen con vida. Dios los bendiga a todos, su amigo el profe Armando los saluda, y una vez más, hay que seguir orando para que esta gente cada vez esté un poquito mejor. Saludos, Dios los bendiga a todos.
0: Y ante este hallazgo, la secretaria de Pesca y Acuacultura, Tere Torres, también dio su declaración y confirmó los hechos.
2: Nos acaban de informar a los familiares de los compañeros Daniel y del compañero José Luis, a sus familiares que ya aparecieron, están prácticamente en aguas en Puerto Chiapas, muy contentos. Acá están, atrás están sus compañeros de trabajo y aquí el amigo Mino, igual muy contentos de que ya aparecieron los compañeros. Gracias, señor gobernador Eduardo Ramírez Aguilar, un gobernador con corazón de pescador y acuacultor, a las corporaciones que nos apoyaron, la Secretaría de Seguridad del Pueblo, la Secretaría de Protección Civil, Secretaría de Pesca y Acuacultura del Pueblo y al Ayuntamiento del Municipio de Tonalá. Muchísimas gracias, y también a la Marina, que todos hicimos un trabajo en favor del apoyo a nuestros compañeros pescadores, nuestros hermanos pescadores.
0: Sin duda alguna, una noticia que alegra a todo el estado de Chiapas, a la comunidad pesquera y sobre todo a las familias de José y de Daniel. Bueno, y en otras noticias, estamos pronto al regreso a clases y mire que los comerciantes ya hacen algunos descuentos para fomentar la economía y hacer el ahorro a las familias en este regreso a clases. Eden Gómez tiene la información completa.
3: El inicio del ciclo escolar representa una de las temporadas de mayor impacto económico para los hogares en Chiapas. Ante este panorama, autoridades locales de la Secretaría de Economía, en coordinación con diversas instancias como la Canaco y también la Profeco, han puesto en marcha una serie de acciones para con ello tener compras orientadas. Sin embargo, el objetivo central de estas actividades por parte del sector económico es que se tenga un consumo local adecuado que permita reactivar la economía en el estado de Chiapas. En este sentido, Giovanni Arturo Rosales, quien es integrante de la Secretaría de Economía en Chiapas, expresó que una de las prioridades que se tienen por parte de esta dependencia es seguir fortaleciendo el trabajo en el tema local, lo que permite alcanzar acciones contundentes en cuanto a la reactivación económica en Chiapas.
4: Nosotros estamos ahorita realizando una invitación junto con Canaco y Profeco a que las familias tuxlecas y chiapanecas estén muy pendientes de las páginas en donde la información está circulando. Estamos viviendo uno de los momentos más importantes para las familias, que es un regreso a clases, donde implica para muchas familias tener más de uno, dos o tres hijos, en los que el regreso implica gastos importantes. Entonces, nos hemos sumado completamente a una campaña en donde el consumo local sea justamente eso, en beneficio de esas empresas, las que en algún momento se ha creído que por ser una empresa local puede ser más caro que una de cadena, lo cual es completamente equivocado. Por eso estamos completamente sumados a eso. Evidentemente, la Secretaría de Economía promueve que se consuma principalmente en empresas formalmente establecidas, porque es en donde una familia podría tener la oportunidad de, si no recibió un trato, un producto justo, poder acercar a Profeco y que Profeco a su vez haga su trabajo con esta empresa.
3: De esta forma, señaló que comprar en el sector formal no solo fortalece la estructura económica del estado, sino que también proporciona una red de garantía y seguridad jurídica a los compradores en caso de presentarse alguna irregularidad, cobros indebidos o incumplimientos de calidad de los productos adquiridos. Los ciudadanos cuentan con el respaldo directo de las autoridades competentes para con ello interponer denuncias y solicitar una pronta solución. Para Diario Media Group, Eden Gómez.
0: Y mire, justamente hablando de toda esta fluidez económica que se está dando en el país y en el estado de Chiapas, Chiapas ocupa el segundo lugar en crecimiento económico. De acuerdo con un estudio realizado por el periódico El Economista, Chiapas ocupa el segundo lugar nacional en crecimiento económico con un 3.32% por debajo de estados como el estado de Hidalgo, con un crecimiento del 3.36%. Lo anterior significa que Chiapas no solamente está creciendo, sino que lo está haciendo con un aumento en la economía nacional, registraba una variación promedio anual del menos 0.16%. Con lo anterior, Chiapas está rompiendo con la narrativa de que el estado permanece económicamente estancado. Los números muestran otra realidad. Mientras 15 entidades tuvieron retrocesos y apenas 17 de las 32 entidades registraron crecimiento, Chiapas logró colocarse entre los 12 estados más dinámicos del país. Y no se trata de un crecimiento de un solo trimestre, sino de un promedio sostenido de 3 años. Otro elemento favorable es la naturaleza de los sectores que están impulsando la economía chiapaneca. El crecimiento está relacionado principalmente con minería, comercio, servicios vinculados con el turismo. Y esto es relevante porque significa que Chiapas tiene varias fuentes de dinamismo económico y no depende exclusivamente de una actividad de hechos. Bueno, y también la Canaco está fomentando que la economía fluya ante el regreso a clases y la información la tiene Cintia Ruiz.
5: Con 40 empresas participantes y descuentos entre 10 y 50%, la Cámara Nacional de Comercio, Servicios y Turismo Tuxtla puso en marcha su estrategia comercial por el regreso a clases, con la participación de establecimientos de papelería, uniformes, calzado y cómputo. El presidente de Canaco Tuxtla, Miguel Ángel Blas Gutiérrez, explicó que el objetivo es impulsar el consumo local y apoyar la economía de las familias.
6: Parte de esta dinámica, al elegir productos y servicios locales, no solo obtenemos calidad y atención personalizada, sino también ayudamos al desarrollo económico de nuestra entidad, de nuestra ciudad y de nuestro estado, generando empleos y estabilidad y bienestar. Desde Canaco Servitur Tuxtla los invitamos a que acudan a papelerías, zapaterías y negocios locales en este regreso a clases.
5: Como parte de la estrategia, Canaco prepara una feria de regreso a clases en Torre Chiapas, donde se contempla la instalación de stand de los negocios para acercar sus productos y promociones a las familias.
6: En beneficio de la ciudadanía, en beneficio de las empresas locales que generan empleos, que generan un ingreso para las familias, y que realmente muchas veces nos vamos con la creencia de que por ser empresas locales venden, tienen precios más elevados, y es mentira. Entonces, siempre invitar a la ciudadanía, y sobre todo en este regreso a clases, a que se compare precio, calidad, y sobre todo también igual.
5: De igual manera, la Profeco mantiene durante este mes un operativo de verificación en establecimientos que comercializan artículos para el regreso a clases. Así lo mencionó Abraham Ulloa, director de la Oficina de Defensa del Consumidor, Zona Sureste.
7: Nosotros es vigilar y con los preciadores. ¿Qué son los preciadores? Son aquellos papelitos que están en el artículo y que realmente nosotros le preguntamos al proveedor, por ejemplo, esta camisa, ¿cuánto cuesta? Me dice, pues cuesta 100 pesos, le ponemos nosotros en el preciador 100 pesos. Ese es el precio que tiene que dar, no tiene que estar variando ningún precio, que por la oferta o la demanda, que me diga, es que tengo mucha demanda, te lo voy a dar en 120, no, o te lo voy a dar en 90, no. Esa variación nosotros la vigilamos para que sea un precio fijo con ese precio.
5: La estrategia busca que las compras escolares representen un beneficio tanto para las familias como para los comercios establecidos, promoviendo el consumo local, precios competitivos y compras informadas. Para Diario Media Group, Cintia Ruiz.
0: Ahí le dejamos la recomendación para el regreso a clases y realizar la compra de útiles escolares. Con eso nos vamos a nuestra primer pausa comercial y ya volvemos a Chiapas al Cierre con más información.
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9: Las 7 con 13 minutos.
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13: 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Centro Ecoturístico Lagos de Colón. Este sitio es un sistema lagunario que se encuentra a la altura del ejido Cristóbal Colón, muy cercano a la zona arqueológica El Lagartero. Los Lagos de Colón son un paraje creado por un río procedente de Guatemala que al entrar a Chiapas reduce su velocidad, se separa en múltiples brazos y forma una serie de encantadoras pozas cristalinas con tonos verde azules. Las lagunas son de aguas cristalinas y de baja profundidad interconectadas entre sí por canales de una superficie de 350 hectáreas, donde se encuentran 44 hermosos lagos que permiten apreciar las diversas tonalidades en azul ultramar. El colorido de los lagos, aunado a la exuberante vegetación formada por guanacastles, caobas, cedros y chicozapotes, logra un perfecto equilibrio con la naturaleza al combinarse armónicamente con la fauna existente, representada por una gran diversidad de peces y aves, así como algunos reptiles y mamíferos. Los Lagos de Colón son un balneario natural. ¿Cómo llegar? De Comitán se transita por la carretera federal número 190. Se recorren 56 kilómetros hasta San Gregorio Chamic. De este lugar se desvía hacia la izquierda para continuar por un acceso pavimentado de 12 kilómetros hasta llegar al ejido Cristóbal Colón. 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
0: 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Y mira, ahora vamos a una información que de verdad es de preocuparse. En Chiapas, la vejez o llegar a la vida adulta se ha convertido en la antesala del abandono y el despojo. Aquí le presento el reportaje especial de la semana en la voz de mi compañera Tania Selvas.
15: México envejece a paso acelerado, pero detrás de las cifras hay una realidad que pocas veces se cuenta. Miles de personas adultas mayores enfrentan abandono, maltrato y en algunos casos hasta el despojo de su patrimonio. En Chiapas, esta situación también está presente. La edad, la enfermedad y la dependencia pueden convertir a los adultos mayores en uno de los sectores más vulnerables dentro de sus propias familias. En México viven 15.1 millones de personas de 60 años o más, representan alrededor del 12% de la población nacional. En Chiapas son cerca de 500,000, una población que crece y que enfrenta nuevos desafíos conforme avanza el envejecimiento. Uno de los más graves es el abandono. En Tuxtla Gutiérrez, la Procuraduría Municipal de Protección de Niñas, Niños, Adolescentes y la Familia del DIF ha atendido durante 2026 a 13 personas adultas mayores. Los reportes llegan en promedio uno o dos cada mes y están relacionados con vulneración de derechos, maltrato, restricción de la libertad, falta de cuidados y abandono. Y hay una característica que preocupa en muchos casos. Las personas mayores no están solas. Tienen hijos, nietos o familiares. Sin embargo, la red que debería protegerlas termina siendo insuficiente o incluso se rompe por completo, explicó María Isabel Cruz, procuradora municipal del DIF Tuxtla.
16: El adulto mayor cuando llega a este estado de la vejez, pues ellos tienen un impedimento físico, mental, económico muchas veces, ¿no? Y eso es un factor que influye mucho para el abandono social de los adultos mayores.
15: El abandono no siempre significa dormir en la calle. Puede comenzar dentro de una casa con una persona mayor que deja de recibir atención médica, alimentación adecuada, compañía o cuidados. Con el tiempo, la falta de apoyo puede llevarla a la indigencia. Entre los casos atendidos también aparecen conflictos familiares y antecedentes relacionados con el consumo de alcohol. Pero existe otra forma de violencia que puede dejar a una persona mayor sin lo poco que ha construido durante toda una vida, el despojo de su patrimonio. Es el caso de Marta Trujillo, que expone la crudeza de esta realidad. La familia de Marta denuncia que la adulta mayor terminó fuera de su vivienda tras la ejecución de una orden de desalojo en Chiapa de Corzo. El conflicto, aseguran, viene desde 2020, cuando uno de los nietos de Marta llegó durante la noche a su domicilio y golpeó puertas y ventanas. El episodio fue grabado y difundido en redes sociales y medios de comunicación. Después vendría la disputa por la propiedad.
17: Queremos nosotros, los familiares, es que nos expliquen por qué la ley permite eso, y en un momento en el que las personas vulnerables tienen tanto apoyo y están tan visibilizados a nivel legal, a nivel jurídico, todavía ocurran estas cosas en un lugar tan cercano a la capital, de una forma tan mediática, tan expuesta, y que pues nos salte a la cara el discurso este del humanismo, ¿no? Estamos ante un gobierno que es humanista, pero siguen ocurriendo este tipo de cosas que pues no descubren que él es puro discurso.
15: Sus familiares cuestionan las condiciones en las que, según su versión, el esposo de Marta cedió los derechos de la vivienda cuando se encontraba gravemente enfermo. Sostienen que presentaba un estado crítico de salud y que, pese a ello, apareció firmado un documento mediante el cual cedía los derechos de la casa a una de sus nietas. La familia también afirma que Marta fue inducida a firmar documentos bajo el argumento de que la vivienda estaba embargada y que con su firma podría evitar perderla. Para sus familiares, el cuestionamiento no se limita a la resolución judicial. El reclamo principal está en las condiciones en que una mujer adulta mayor terminó fuera de su hogar. Un caso que pone sobre la mesa una pregunta incómoda: ¿qué ocurre cuando la vejez llega acompañada de enfermedad, dependencia y conflictos familiares?
18: Ya no se llaman asilos, se llaman residencias geriátricas para la atención de los abuelos de adulto mayor. Tratamos de que sea una casa alegre, pues llena de vida, para que ellos tengan una calidad de vida mejor. Porque al tener un abuelo enfermo, pues causa muchas complicaciones en el entorno familiar. Pues se desintegra, muchas veces la familia se desintegra. Pongamos, si yo tuviera a mi papá malo y estuviera en mi casa, pues me voy a dedicar a la atención de él, pero pues desatiendo a los hijos, desatiendo al esposo, o si tengo que salir a trabajar, tengo que buscar quién me cuida a mi papá, y o sea, es un descontrol en la casa.
15: La especialista explica que enfermedades como el Alzheimer, Parkinson y otros padecimientos asociados al deterioro cognitivo requieren cuidados continuos y profesionales. Por eso, una residencia geriátrica no necesariamente representa abandono. Cuando existe una valoración adecuada, puede convertirse en un espacio de atención integral para personas que requieren cuidados que una familia por sí sola no siempre está en condiciones de proporcionar. La clave, señala la especialista, está en que la atención profesional no sustituya el vínculo familiar.
18: Ahí tenemos muchos abuelos con deterioro cognitivo severo, moderado y leve. Alzheimer, Parkinson, todas las enfermedades que causan este deterioro cognitivo. Y que a la larga a los familiares pues ya necesitan pedir auxilio o ayuda, y nosotros se los proporcionamos. 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
15: Envejecer debería significar recibir cuidados, respeto y protección, pero para algunos adultos mayores, la edad puede convertirse en una etapa de extrema vulnerabilidad. Cuando la enfermedad limita su capacidad de defenderse, cuando la familia se aleja o cuando su patrimonio se convierte en el centro de una disputa. Detrás de cada cifra hay una persona, una historia, una vida entera. Y proteger a quienes envejecen no debería ser únicamente una responsabilidad de las instituciones, sino un compromiso de la sociedad y, sobre todo, de las familias. Porque la vejez no debería ser la antesala del abandono ni del despojo, sino una etapa de la vida que puede vivirse con dignidad. Un trabajo de Diario Media Group.
0: Y ahí está, justamente el abandono en una persona adulta mayor puede terminar en un error fatal. Justamente en San Cristóbal de las Casas, afortunadamente fue localizado con vida un abuelito de 98 años de edad tras horas de búsqueda. Elementos de la policía localizaron con vida a un adulto mayor de 98 años, quien había sido reportado como extraviado por sus familiares en la colonia Explanada del Carmen la noche de este martes. Tras recibir el reporte a través del C5, una unidad policial acudió a la segunda segunda cerrada del Divino Pastor, donde los familiares solicitaron apoyo para realizar la búsqueda del hombre de los alrededores de la zona. Luego de implementar un operativo de búsqueda, los elementos municipales localizaron al abuelito en los campos de la colonia Burócratas, donde presentaba síntomas de hipotermia. Ante esta situación, los policías solicitaron el apoyo de los servicios de emergencia, paramédicos de Protección Civil acudieron al lugar y trasladaron al adulto mayor al Hospital de las Culturas para recibir atención médica. Y mire, del otro lado, una abuelita fue sentenciada en Acacoyagua, estuvo o está vinculada a proceso por violencia. La señora María N. fue vinculada a proceso por el juez de control del Distrito Judicial de Acapetagua, acusada como presunta responsable del delito de violencia familiar. Reportes de las autoridades de la Fiscalía General del Estado señalan que la fémina fue detenida por elementos de la Agencia de Investigación e Inteligencia Ministerial en coordinación con la Secretaría de Seguridad del Pueblo a través de la Fuerza de Reacción Inmediata PACAL, y de inmediato fue presentada ante el juez que la reclamaba bajo una orden de aprehensión. Las autoridades señalaron que los hechos se registraron el pasado 5 de este mes dentro de esta población, por lo que derivado de estos hechos dieron entrada a la carpeta de investigación inicial por el fiscal del Ministerio Público. La acusación está cometida en agravio de una fémina de identidad reservada, por lo que ya le dictaron el proceso en su contra, poniéndole la medida cautelar de prisión preventiva justificada y 30 días de plazo para la investigación complementaria. Trascendió que la hoy detenida se encuentra recluida en el Centro Estatal de Reinserción Social para Sentenciados número 7 de Huixtla, pero será trasladada al Centro Penitenciario número 4 para mujeres en la ciudad de Tapachula. Ahí está toda esta ambigüedad entre los abuelos, el abandono, y por otro lado también ellas han cometido errores como esta abuelita. Con esta información vamos a nuestra segunda pausa comercial aquí en Chiapas al Cierre. No se mueva, no se despegue de la estación, que ya volvemos con más información.
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21: Las 7 con 28 minutos.
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0: Cierre y es momento de ir a saludar a nuestra compañera Valeria Córdoba, a la perla del Soconusco, allá en Tapachula. Valeria, muy buenas noches, ¿qué información nos tienes?
4: Hola Indira, muy buenas noches para ti, muy buenas noches para todo el auditorio de Chiapas al cierre, miércoles mitad de semana y tenemos la información más importante de esta región. Lamentablemente las agresiones contra defensores de derechos humanos en toda la entidad han ido en aumento, pero el Soconusco tampoco se queda atrás. Aquí tenemos los detalles.
5: En el último año aumentaron 25% las agresiones a defensores de los derechos humanos en Chiapas, en donde Tapachula y la región Soconusco también han registrado violencia contextual hacia las personas que luchan por las libertades fundamentales. Al presentar en Tapachula el informe 2025 denominado Chiapas, la paz pendiente, el grupo de trabajo Región Frontera del Observatorio de Personas Defensoras de Derechos Humanos de Chiapas dio a conocer que en el 2025 se documentaron en la entidad un total de 124 agresiones a personas defensoras de derechos humanos en el estado, un 25% más que en el 2024. La integrante de dicho observatorio y coordinadora de la ONG SUEFOC México, Josefine Schober, informó que de estas agresiones, el 83% fueron dirigidas y el 17% fueron agresiones contextuales relacionadas más con el contexto de violencia en el estado. Precisó que el 65% fueron agresiones físicas y el 37% agresiones digitales. Según los datos, es que fueron agredidas un total de 103 personas, varias de ellas sufrieron más de una agresión durante el año. En el encuentro con medios de comunicación en las instalaciones del Centro de Derechos Humanos Fray Matías de Córdoba de Tapachula, la activista resaltó que el 70% de las agresiones fueron hacia mujeres y el 30% hacia hombres. Expresó que las agresiones que predominan son vigilancia, intimidación, seguido de la difamación, criminalización y el abuso de autoridad. Señaló que las personas defensoras que se encuentran en más riesgo y quienes más agresiones han sufrido durante el año fueron las que luchan por la tierra y su territorio, quienes trabajan para el acceso de la justicia, por los derechos de los pueblos originarios y los defensores de los derechos de las mujeres. Para Diario Media Group, Jorge Pérez Polito.
4: Y hablando de violencia, durante la madrugada de este miércoles en Puerto Madero, ubicado aquí en Tapachula, fue ejecutado un hombre. Los hechos fueron reportados alrededor de las 9:10 de la madrugada cuando habitantes alertaron a las autoridades sobre varias detonaciones de arma de fuego. Elementos de distintas corporaciones policíacas se movilizaron hasta el lugar antes señalado. Al arribar, los agentes localizaron a un hombre tendido boca abajo sobre la superficie asfáltica. A un costado se encontraba una motocicleta color naranja con negro y sin placas de circulación, perdón. Paramédicos de Protección Civil a bordo de la unidad PC-68 acudieron para brindar atención al hombre. Sin embargo, tras realizar la valoración, confirmaron que ya no presentaba signos vitales. La víctima fue identificada como José Humberto N., de 34 años. Al momento del hallazgo, vestía una playera blanca, pantalón negro y sandalias negras con blanco. La zona fue acordonada por las autoridades para preservar y evitar la alteración de indicios. Durante las primeras diligencias fueron localizados 10 casquillos percutidos calibre 9 milímetros, mismos que fueron asegurados como parte de la investigación. Personal de servicios periciales realizó las diligencias de campo y posteriormente se ordenó el levantamiento del cuerpo para su traslado al CEMEFO de Álvaro Obregón. Las autoridades ministeriales ya han iniciado iniciado una carpeta de investigación para esclarecer el homicidio y determinar el móvil del ataque, así como identificar y localizar a los responsables. Hasta el momento no se ha informado acerca de personas detenidas relacionadas con estos hechos. Regreso con ustedes hasta la capital chiapaneca. Estamos pendientes, como siempre, de más información para mañana. Muy buenas noches.
0: Gracias, Vale. Que pases una excelente noche y nos saludamos el día de mañana. Y ahora nos vamos hasta el otro lado, a la Meseta Comiteca, con mi compañero Toño Aguilar. Toño, muy buenas noches.
6: ¿Qué tal, Indira? Muy buenas noches, te saludamos desde la ciudad de Comitán de Domínguez con toda la información y déjame comentarte que avanza la primera etapa del proyecto de agua potable en Comitán. Escuchemos qué es lo que dice Mario Guillén.
7: Hacer mención que nosotros llegamos ya a un 95% de para la finalización de esta obra, una obra importante que vamos a dar a Comitán, que se está gestando desde el gobierno del estado, y es importante mencionar que estamos a un 95% porque estamos en las pruebas ya de los equipos, vamos a comenzar a hacer pruebas de equipo, terminar acoplamientos en los que estamos.
6: Después de esta primera etapa viene la distribución en el agua en diferentes puntos de la ciudad, lo que permitirá que haya un mayor abasto. En otra información, la Guardia Estatal Vial Preventiva mantiene operativos en diferentes carreteras. Durante este periodo vacacional, la Guardia Estatal Vial Preventiva mantiene activos diversos operativos para fortalecer la seguridad de quienes transitan por las carreteras de Chiapas.
8: Un despliegue de 279 elementos operativos en las 51 delegaciones. Contamos con esos elementos para cualquier tipo de situación que se origine en cualquier parte y en cualquier de las vías que encontramos en el estado de Chiapas.
6: Además, se mantienen acciones operativas permanentes que buscan prevenir.

0: el operativo Radar, tu ángel guardián, el operativo Arca, que ya lo tenemos también instituido en diferentes ciudades por el tema de las lluvias que han prevalecido, el operativo que ya es común, el operativo Cinturón. Traemos las recomendaciones en el tema de las sanciones administrativas. Ahorita, en este periodo vacacional, no estamos sancionando como tal, estamos haciendo recomendaciones.
1: Durante estas vacaciones, las autoridades priorizan las recomendaciones a los conductores con el llamado a respetar los límites de velocidad y las señales de tránsito.
0: Que sean respetuosos de las señales de tránsito, que no tomen bebidas embriagantes antes de conducir o al momento de conducir, que no manejen cansados, que tomen su tiempo, que disfruten de las bellezas naturales que cuenta el estado, que utilicen su cinturón de seguridad. Son algunas recomendaciones que les damos, que les pedimos, para que tengan un viaje seguro. Recuerden que es importante respetar la vida de uno como la vida de los demás.
1: Con estas acciones, la Guardia Estatal Vial Preventiva exhorta a la población a respetar las normas de tránsito, conducir con responsabilidad y cuidar la vida propia y la de los demás para tener un viaje seguro. Informó para Diario Media Group, Toño Aguilar.
2: Y un poco contrario a esto, en la ciudad se siguen registrando accidentes automovilísticos. Esta vez un percance se registró en la colonia Belisario Domínguez, en el lado poniente de la ciudad de Comitán, entre una unidad de transporte público y un vehículo particular. De acuerdo a la información, el percance se registró en el cruce de la 15ª calle Sur y Segunda Avenida Oriente, donde pues ambos vehículos se impactaron y dos personas resultaron lesionadas. Paramédicos de Protección Civil y el Cruz Roja acudieron al lugar para brindar atención a los heridos. Dos de ellos fueron trasladados al hospital. Mientras tanto, elementos de tránsito municipal realizaron las diligencias correspondientes para deslindar responsabilidades. Esta ha sido toda la información por el día de hoy. Regresamos contigo hasta la capital chiapaneca. Que tengas una excelente noche.
3: Muchísimas gracias, Toño. Nos vemos y nos escuchamos mañana. Que pases muy buenas noches. Y mire, ahora en otros temas, la SEP hará un debate donde participarán más de 1,000,000 de maestras y maestros en todo el país. Esto para regular el uso de dispositivos móviles o de tabletas o de equipos digitales en educación básica. Marco Alvarado tiene los detalles.
4: ¿Qué tal, Indira y Auditorio de Chiapas al Cierre? Muy buenas noches. Para informar que la SEP pondrá a debate el uso de los teléfonos celulares y de los dispositivos electrónicos en las aulas. Para esto va a aplicar una consulta nacional los próximos 24 y 25 de agosto a más de 1,000,000 de maestras y maestros en cerca de 200,000 escuelas. Todo esto previo al inicio del nuevo ciclo escolar y durante la sesión del Consejo Técnico Intensivo. Como complemento, la Secretaría de Educación Pública ya confirmó los foros regionales con especialistas que van a ser transmitidos en las redes sociales de este organismo. Para la región sur-sureste, la sede será el Centro de Convenciones Manuel Velasco Suárez, aquí en Tuxtla Gutiérrez, en la Benemérita Universidad Autónoma de Chiapas, los días 2 y 3 de septiembre. En estos foros se espera que el magisterio exprese su opinión sobre cómo proteger la salud mental de los alumnos, mejorar la atención y concentración en las aulas, analizar los riesgos de la violencia digital y evaluar la irrupción de la inteligencia artificial en el entorno escolar. Indira, Auditorio de Chiapas al Cierre, es importante saber que según datos de la UNESCO, 79 países ya reglamentan estas tecnologías, considerando que la salud mental en los adolescentes se ha deteriorado desde la llegada de algoritmos adictivos a los teléfonos inteligentes. En estos encuentros se va a analizar el impacto del uso excesivo de las redes sociales en la salud mental y en la conducta infantil. Se busca, pues, definir esquemas de regulación para plataformas digitales y fomentar la corresponsabilidad con las familias, priorizando la protección de la infancia sin recurrir necesariamente a una prohibición absoluta. Indira, Auditorio de Chiapas al Cierre, hasta aquí mi información. Vuelvo contigo al estudio.
3: Gracias por esta información y seguiremos pendiente de lo que acontezca después de este debate. Muchas gracias, Marcos. Ahí estuvo mi compañero vía telefónica y con eso nos vamos a la pausa comercial. Aquí en Chiapas al Cierre vamos a regresar con más información.
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6: Las 7:42. 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
1: Gracias por continuar con nosotros en este espacio informativo de Chiapas al Cierre. Y mire, el Congreso del Estado realizó un ajuste en cuestión de violencia de género en la política. La información la tiene mi compañero Marco Alvarado.
2: El Congreso del Estado de Chiapas aprobó una reforma al artículo 103 de la Ley de Medios de Impugnación en materia electoral, y es que a partir de este ajuste normativo, la violencia política contra las mujeres en razón de género se reconoce formalmente como una causa válida para anular de manera definitiva una elección. Sobre esta reforma habló la presidenta de la mesa directiva de la 69 legislatura, Alejandra Gómez Mendoza.
3: En el periodo extraordinario anterior también modificamos el mismo artículo, el mismo párrafo, pero fue una homologación en tema de injerencia extranjera a la ley federal. Ahora lo que estamos haciendo es volver a modificar el mismo artículo y el mismo párrafo de la ley electoral, pero en este caso de que se pueda encontrar o de que podamos tener pues indicios de que haya habido violencia política hacia las mujeres en razón de género en el proceso electoral.
2: El dictamen no solo contempla la invalidez de los comicios donde se detecten este tipo de agresiones, sino que pone restricciones inmediatas. De acuerdo con lo aprobado, cualquier partido político, candidata o candidato que ejerza violencia política de género quedará automáticamente vetado para competir en la reposición del proceso electoral ordinario o extraordinario, independientemente de ser acreedor a sanciones administrativas y legales. Esta modificación legislativa corresponde a un escenario complejo en Chiapas, y es que datos del Instituto de Elecciones y Participación Ciudadana dan cuenta de un aumento constante en las quejas y denuncias formalizadas por este tipo de violencia en los municipios, donde entre 2020 y 2026 se han registrado más de 150 expedientes en contra de presuntos agresores. Para Diario Media Group, Marco Antonio Alvarado.
1: Y mire, antes de que inicie formalmente, digamos, la temporada de lluvias, la Secretaría de Salud del Estado convoca a que participen en la segunda jornada nacional de lucha contra el dengue. Gracias al trabajo interinstitucional y la participación activa de la población, este año los casos de dengue han disminuido en un 57% en comparación con el año 2025, por lo que la Secretaría de Salud del Estado hace un llamado a las y los chiapanecos para que se sumen a las acciones preventivas y de control del mosco transmisor del dengue, chikungunya y zika, que participen a esta jornada que se llevará a cabo durante la segunda Jornada Nacional de Lucha contra el Dengue. Esto se llevará a cabo del día 24 al 29 de agosto. En esa semana se intensificará el trabajo coordinado entre las brigadas de vectores y los ayuntamientos, con actividades de vigilancia entomológica, control larvario, nebulización espacial, eliminación de criaderos, bloqueo de casos y promoción de la salud. El personal que visitará los domicilios lo hará debidamente uniformado y con identificación oficial. También se convoca a la población a continuar realizando de manera permanente las acciones preventivas de tapar, lavar y voltear recipientes que puedan acumular agua, desechar objetos que no utilice y mantener patios, jardines, azoteas y espacios públicos limpios de maleza y basura, sobre todo antes del incremento de las lluvias. Al corte de la semana epidemiológica número 31 se ha registrado 183 casos confirmados de dengue, en comparación con el año pasado que se tuvieron 400 casos confirmados. Representa una disminución del 57% en la transmisión activa de esta enfermedad. En el combate del dengue es indispensable la participación de todas y todos para mantener los índices bajos de esta enfermedad transmitida por el mosco Aedes aegypti. Ante cualquier síntoma de fiebre, dolor de cabeza, abdominal, muscular, de ojos o de articulaciones, sensibilidad a la luz, puntos rojos en el cuerpo, se debe acudir de inmediato a la unidad de salud más cercana y evitar automedicarse. Ahí está la información y los invitamos a que participen a esta segunda jornada, a esta jornada de descacharrizar, de cuidar nuestra salud haciendo estas pequeñas acciones. Y ahora vamos a una información más amena, porque como siempre les hemos dicho, la vida de los famosos también es noticia. Es momento de ir a los espectáculos con mi compañera Fernanda Vázquez. Fernanda, te saludo, muy buenas noches. Hola Indira, ¿qué tal? ¿Cómo estás? Muy buenas noches, qué gusto me da estar contigo, mitad de semana, y muchísimas gracias también a los que nos ven y escuchan a través de las diferentes plataformas del Diario de Chiapas. Los saluda su amiga Fernanda Vázquez. Hay mucho que platicar acerca de los famosos, así es que acompáñame a conocer de qué se trata el día de hoy.
0: La saga de Piratas del Caribe prepara un cambio importante para su sexta película. Después de años de rumores y proyectos que no llegaron a concretarse, la franquicia vuelve a tomar forma con Margot Robbie como protagonista, mientras que Johnny Depp se encuentra en conversaciones para regresar como el icónico Jack Sparrow, aunque esta vez en un papel secundario. La noticia supone un giro para una franquicia que durante más de dos décadas estuvo ligada a Johnny Depp y a su interpretación del excéntrico capitán. Las cinco películas anteriores, estrenadas entre el 2003 y 2017, recaudaron en conjunto más de 4.5 millones de dólares en todo el mundo. Kim Kardashian y Lewis Hamilton están viviendo uno de los capítulos más públicos de su relación. La empresaria y el piloto de Fórmula 1 aprovecharon el descanso de verano para disfrutar de unas vacaciones en Hawái, donde compartieron momentos de pareja, actividades acuáticas y tiempo en familia. Kim publicó una serie de fotografías de la escapada, en las que aparece junto a Hamilton y sus hijos. Por su parte, Lewis Hamilton también compartió imágenes del viaje, entre ellas algunas en las que aparece muy cercano a Kim. La escapada llega en un momento en el que ambos han dejado atrás buena parte de la discreción con la que comenzaron su romance. El fallecimiento de Hayden Panettiere continúa bajo investigación. La actriz, conocida por sus papeles en Hero y Nashville, falleció el pasado domingo 16 de agosto a los 36 años, y los primeros resultados de la autopsia ya aportaron nuevos datos sobre lo ocurrido, aunque todavía no existe una causa oficial del fallecimiento. De acuerdo con la oficina del forense del condado de Greenville, Carolina del Sur, Panettiere fue encontrada con un paro cardíaco cuando llegaron los servicios de emergencia. Los paramédicos realizaron maniobras de reanimación, pero no pudieron salvarla y fue declarada sin vida a las 2:32 de la tarde. La autopsia, realizada el lunes 17 de agosto, no encontró signos de traumatismo que hubieran contribuido a su fallecimiento. Sin embargo, las autoridades aclararon que la causa y la manera de su fallecimiento permanecen pendientes de una investigación adicional y de otros estudios. Madonna vuelve a los MTV Video Music Awards, dispuesta a defender su corona. La reina del pop encabeza las categorías de este 2026 con 11 nominaciones, superando a Taylor Swift, quien obtuvo 9, mientras que Sabrina Carpenter y Ariana Grande sumaron 7 cada una. Con Confessions como protagonista, la cantante también busca ampliar su récord y acercarse a la cima histórica de los artistas más premiados en la historia. El reconocimiento llega de la mano de Confessions, proyecto con el que Madonna retomó el universo de Confessions on a Dance Floor. Entre sus principales candidaturas aparecen Video del Año, Artista del Año y Canción del Año, además de categorías técnicas y creativas.
1: Gracias por concluir su día aquí en Chiapas al Cierre. Que pasen una excelente noche. Nos vemos el día de mañana. Regreso contigo, Indira. Gracias, Fer, te veo y te saludo el día de mañana. Que pases buenas noches. Y bueno, ahora en Información Nacional ya tenemos en la línea a mi compañero Luis Carlos Silva. Luis Carlos, buenas noches, cuéntanos todo este asunto sobre la detención de la novia y la hija del tío Laco.
4: Con todo gusto, gracias. Buenas noches, Indira. Un cordial saludo para los amigos del auditorio. Al menos 10 narcobloqueos ocurrieron hoy en territorio michoacano debido a la detención de la hija y pareja sentimental de Heraclio N., alias el tío Laco, líder de la plaza del cártel Jalisco Nueva Generación en esa entidad, reportaron hoy fuentes de seguridad nacional. Mediante un comunicado, la defensa indicó que se logró la detención de 9 integrantes de una célula de alto impacto y también de Marisol N., y de que es considerada pareja sentimental de este capo importante, y de Lourdes N., también una gente muy cercana al grupo criminal. Es de destacar que esta información del Gabinete de Seguridad pues ocurrió en el marco de un trabajo de inteligencia que realizaba el Ejército desde hace semanas. Desde temprana hora, Indira, auditorio, el enfrentamiento entre el Ejército y la Guardia Nacional provocó que la Marina también se le Sumara, ocurriendo esto en los municipios de Tanguato y Cuandanero, directamente en las localidades de La Tinaja de Vargas y Colesio. Ahí varios grupos antagónicos se presentaron y luego de una refriega de más de 25 minutos reportaron 9 detenidos en la primera acción de las fuerzas federales en Michoacán. Dicho sujeto, conocido también en la actividad delictiva como Heraclio Guerrero Martínez, alias el Tío Laca, era considerado uno de los brazos importantes cercano a Rubén Oseguera Cervantes Arias el Mencho. Durante el operativo en mención, Indira Auditorio, se logró el aseguramiento en flagrancia de 2 inmuebles, 64 vehículos, una ametralladora, 4 ametralladoras mini de calibre 56, 9 armas largas, un arma corta, 2 aditamentos lanzagranadas, cartuchos y cargadores de diversos calibres, drogas también en diferentes cantidades y 8 artefactos explosivos improvisados. De igual forma se aseguró un dron y equipo táctico diverso. Comentarles que de acuerdo a lo que señalan las autoridades federales, por varias horas el pánico y la expectación se apoderó de transportistas, automovilistas y comerciantes. Esto debido a que los operativos se extendieron hasta el estado de Jalisco, donde hubo también presencia muy importante de las fuerzas federales y también una rebelión por parte de los implicados. Tras el operativo, Michoacán presentó múltiples bloqueos, sobre todo en el plan antibloqueo que realizó el Ejército Mexicano y la Marina, y los detenidos ya quedaron a disposición de la Fiscalía General de la República en la capital del país, por lo que en las próximas horas serán ingresados a un penal de máxima seguridad. Hasta aquí esta información, Indira, como siempre un abrazo, y que pasen todos una excelente noche.
1: Igualmente, Luis, un abrazo y que pases muy buenas noches. Y bueno, ahora es momento de ir a la encuesta de la semana, una información más amena para usted. En Diario Media Group nos interesa conocer tu opinión. La pregunta de esta semana es la siguiente. Ante el estancamiento de la economía mexicana y las dudas sobre el Plan México, ¿qué debería ser la prioridad del gobierno federal? ¿Empleo? ¿Inversión? ¿Seguridad? ¿O apoyo a empresas?

0: Ahí quedó la pregunta. Recuerde que su opinión para nosotros es muy importante y los invitamos a participar. Hasta aquí hemos llegado con la información. Me despido de ustedes. Que pasen una excelente noche. Soy Indira Zabaleta y nos vemos mañana aquí en Chiapas al Cierre.
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2: El Día Mundial de la Fotografía se celebra cada 19 de agosto. La fecha conmemora el año 1839 cuando el gobierno francés compró la patente del daguerrotipo y la liberó al mundo.
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4: La radio del diario, con el reporte del Servicio Meteorológico Nacional, el clima diario te informa. Hoy miércoles, San Cristóbal de las Casas, cielo nublado, máxima 23, mínima 14. Suchiapa, cielo nublado, máxima 33, mínima 21. San Fernando, llovizna, máxima 28, mínima 19. Berriozaba, llovizna, máxima 31, mínima 19. Chiapa de Corzo, tormentas eléctricas, máxima 33, mínima 22. Tuxtla Gutiérrez, tormentas eléctricas, máxima 33, mínima 20. El Clima Diario te informó. Ante la presencia de huracanes, resguárdate en albergues si vives en zonas de riesgo. Aléjate de arroyos y no intentes cruzar zonas inundadas.
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6: Las 8 con un minuto.
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8: La iniciativa del gobernador Eduardo Ramírez de crear los comités de defensa del presupuesto y vigilancia del gasto público en todo el gabinete, enmarcados en la estrategia Blinda Chiapas, expone una realidad innegable. La falta de una iniciativa como esta fue precisamente lo que propició el descalabro financiero y la impunidad en gobiernos pasados. Durante años, la ausencia de controles internos preventivos convirtió a las dependencias en cheques en blanco, donde la corrupción operaba sin frenos. El modelo actual del gobernador Ramírez Aguilar, enfocado en la revisión financiera y jurídica antes de que ocurra el daño, demuestra que la fiscalización posterior siempre llegó demasiado tarde. Aquellas administraciones que saquearon el Estado se sirvieron de la opacidad institucional. Hoy, esta medida refleja un compromiso real con la transparencia y la rendición de cuentas que debió existir desde hace décadas. La vigilancia del dinero público desde adentro no es una opción, sino una obligación histórica. El éxito de este blindaje dependerá de que estos comités y herramientas como Jaguar Evalúa actúen con total independencia y rigor. Solo así se garantizará que los recursos se traduzcan en bienestar social y que el pasado de desfalcos no vuelva a repetirse. Chiapas ya pagó muy caro la complicidad del silencio.
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¿Qué tal, amigos? Buenas noches, bienvenidos a tu programa Rock Show. Estamos aquí a la emisión de hoy miércoles 19 de agosto de este 2026, y llevarte como siempre lo mejor de la música. Hoy tenemos música más actual, pues del 2000 para acá tenemos muy bonitas canciones. Saludamos a Palenque en el 103.7 de tu FM y también a Tapachula en el 96.3 de tu FM. Vamos a arrancar con este grupo sueco llamado ABBA. Este es un grupo que fue súper famoso en los años 70's. Tuvo una carrera increíble este cuarteto sueco, integrado por dos mujeres, Anna Frido y Agneta Folstock, y los dos compositores que son Benny Andersson y Bon Uslaves, grandes músicos que hasta 1980, toda la década de los 70, hicieron canciones increíbles como Knowing Me, Knowing You, como Fernando, como Chiquitita. Bueno, hicieron una de canciones y dejaron de grabar. En 1981 sacaron su último álbum, que fue The Visitors, y 40 años después regresaron con este álbum que se llama Voyage, que hay esta canción que está de fondo, I Still Faith in You. Fue una canción muy esperada por todos los fanáticos del grupo ABBA. A mí me gusta muchísimo este grupo y, bueno, esperaba mucho este disco. Después de 40 años pudimos disfrutarlo. También tiene una canción muy padre que se llama Just an Ocean, que se quedó guardada dentro de las que habían compuesto en los 80s. Pero vamos a arrancar con esta canción que se llama Don't Shoot Me Down, y es ABBA, aquí en Rock Show.

Este fue el grupo ABBA y su regreso Don't Shoot Me Down aquí en tu programa Rock Show. Este grupo que ha vendido más de 300 millones de copias, un gran grupo que tuvo una trayectoria increíble. Continuamos con la música, estás aquí en Rock Show. El día de mañana tenemos nuestro tributo, nuestro especial para el rey del rock and roll, Elvis Presley, que el pasado 16 hubiera cumplido 91 años, el rey del rock and roll, Elvis Presley, el único. Así que lo tenemos mañana por acá. Te voy a poner ahora algo de un cantante también de los años 70 que acaba de sacar una colección de éxitos en una cajita muy bonita. Su discografía completa, y viene un álbum en la discografía que se llama Return to Paradise, que es una colección de canciones que grabó a lo largo de su carrera desde 1973. Hasta ahora trae 14 canciones inéditas, y esta canción más o menos es de 1984. Está muy padre, se escucha muy actual. Este es el australiano chaparrito Leo Sayer con Wrapped in Up in Love. Aquí está Leo Sayer en Rock Show.

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1: Las 8 con 16 minutos.
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5: Jaciel Núñez y Peso Pluma. Adicción.
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2: Número 9.
5: Yuridia. Eres mi nada.
7: Eres mi nada. Cuando
2: número 8.
5: Karol G, Matadora.
8: Pongo Matadora y se puso asqueroso.
2: Número 7.
5: Olivia Rodrigo, Stupid Song.
9: Hey, stupid song.
2: Número 6.
5: Harry Styles, Sign of the Times.
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2: Número 5.
5: Morat, Lo poco que yo quiero.
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2: Número 4.
5: Madonna, Dance Eteria.
2: Número 3.
5: Ariana Grande, Petal.
2: Número 2.
5: Shakira y Burna Boy, Die Die.
2: Número 1.
5: Ariana Grande, Hey That That Made You Love Me.
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continuamos con la música. Estás aquí en tu programa Rock Show. 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Vamos a pasar ahora con algo de Roger Taylor. Él es el baterista del grupo Queen. También cantó algunas canciones y es un muy buen compositor. Dentro de sus canciones más famosas de Queen, él escribió Radio Gaga. Y bueno, I Love My Car también es una canción de él. Pero paralelamente al grupo Queen ha hecho una carrera de solista muy interesante. Ha hecho, pues ya con este que va a salir, este disco, que se va a llamar Violence in Some Unbeautiful World, es pues va a ser su séptimo álbum, pero ya había pasado un tiempecito que no sacaba nada. Sacó en el 2021, en la pandemia, el álbum Outsider, un experimento que hizo, que trae canciones muy muy bonitas. Sacó primero la canción Come On Summer, It's a Party, y ahora este es su segundo sencillo que te voy a presentar, una canción que escribió pues inspirado el amor a su esposa. A sus 77 años continúa activo, también paralelamente con presentaciones que hace con Brian May de Queen. Vamos a ponerte esto, I See You Now. Es Roger Taylor aquí en Rock Show.

Esto es lo nuevo que nos trae Roger Taylor, I See You Now, esta nueva canción 2026 aquí en tu programa Rock Show. Te voy a poner ahora algo del trío inglés Outfield en este álbum que fuera su último, grabado en el 2011. El álbum se llamó Replay y fue su último álbum, noveno y último álbum, donde se reúne nuevamente con su baterista original Alan Jackman, que había dejado a la banda a finales de los noventas. Pues aquí está el trío integrado por Alan Jackman en la batería, Tony Lewis, que fue el cantante, y pues lamentablemente ya fallecieron los otros dos integrantes. También fue el último con John Spink, que después de este álbum falleció en el 2014, y luego Tony Lewis en el 2020. Tuvieron su primer sencillo, California Sun, que ahí escuchamos, una canción muy padre, con todo el estilo de Outfield. Y te voy a poner esto que se llama A Long, Long Time Ago, Outfield en Rock Show.

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3: Las 8:31.
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estás aquí en tu programa Rock Show. Vamos a seguir con la música. Mañana tenemos nuestro tributo especial al rey del rock and roll, Elvis Presley. 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Bueno, te voy a poner ahora este buen grupo inglés que se llama Wet Leg, bueno, que tiene una música sensacional. Esto pertenece a su álbum más reciente, ha grabado dos. Este se llama Moisturizer y es el segundo álbum de este buen grupo comandado por Ryan Tisdale, que es la vocalista y guitarrista más guapísima. Y bueno, está Hester Chamber, que es el guitarrista. Ellos dos formaron la banda. Y bueno, ahora son cinco. Empezaron como dúo. Ahora está Ellis Durango en el bajo, Erwin Holmes en la batería y John Mobark en los teclados y en la guitarra. Su álbum debut, Wet Leg, del 2002, que tuvo la canción Chase Long y Wet Dreams. Ahora te voy a poner esta bonita canción que se llama Don't Speak con Wet Leg en Rock Show.

Esto escucha, que escuchaste Sweet Lake con esta excelente rolita Don't Speak. Ahora te voy a poner algo del grupo inglés también, Puma Rosa. Este grupo nos presenta esto que se llama Pride Test, que está increíble esta rolita. Es de el 2017, su álbum The Witch, el primer álbum que hizo este grupo inglés, que bueno, tiene un poquito de todo. Está este single, lo lanzó primero en un EP y los puso en el mapa. A partir de ahí, pues son una banda muy popular en Inglaterra, en Europa. Su EP es del 2016. El grupo está compuesto por Isabel Muñoz Newsom, que es vocalista, guitarrista, se me hace muy parecida a Bjork, su voz. Nicholas Owen es el baterista. Neville James, el guitarrista, y Tomaya Suzuki toca el sax y el teclado. Hacen una combinación de rock alternativo, eléctrico, industrial, espiritual, así le llaman a su música. Así que vamos a escuchar esta rolita de Puma Rosa con esto que se llama Pretest.

0: 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Las 8 con 47 minutos. 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

Bueno, continuamos con la música aquí en tu programa Rock Show. Vamos a ir con algo tranquilito. Esto es una colaboración de Barbara Streisand, esa gran cantante, y Paul McCartney. Una canción que hizo Paul McCartney que se llama My Valentine. La sacó originalmente Barbara Streisand en el 2009 en su álbum Love is the Answer, que ganó el Grammy, una producción de Diana Krall, y ahora pues la vuelve a grabar en este álbum de dúos que hizo el año pasado. Aquí está My Valentine en Rock Show.

Esto fue My Valentine, Barbra Streisand con Paul McCartney a dueto aquí en tu programa Rock Show. Nos escuchamos el día de mañana. Tenemos un tributo al rey del rock and roll, Elvis Presley, y te voy a dejar con este sencillo del último álbum de Julian Lennon, que se llama Youth. Séptimo y último álbum que ha sacado Julian Lennon, el hijo mayor de John Lennon. Esta bonita rola se llama Love Don't Let Me Down y es su álbum del 2022. Estuvo en controles técnicos Ricardo Carrillo. Se quedó hasta las 12 de la noche. Ya viene Food Show con Lalo Solís. Hasta mañana. 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
0: 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Parque Nacional Cañón del Sumidero. El majestuoso balcón natural del Sumidero tuvo como origen un largo proceso de fallas geológicas. Tiene un alto valor ecológico y cuenta con 21.789 hectáreas en 5 municipios del estado de Chiapas, a pocos kilómetros de su capital, Tuxtla Gutiérrez. El cañón consiste en un imponente acantilado que se eleva sobre el cauce del río Grijalva. Sus muros, que alcanzan los más de 1,000 metros de altura, se han convertido en uno de los paisajes más impresionantes de México. El parque es frecuentado por decenas de miles de visitantes que gustan de practicar la bicicleta de montaña, el nado, el kayak y el rapel. Dentro de la zona se encuentra la presa hidroeléctrica de Chicoacén, una de las mayores obras mexicanas de ingeniería hidráulica, con un embalse de 32 kilómetros de largo que abarca la totalidad del cañón. Por su riqueza ecológica fue decretado Parque Nacional el 8 de diciembre de 1980. 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
0: 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Las 9 con un minuto.
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4: La iniciativa del gobernador Eduardo Ramírez de crear los comités de defensa del presupuesto y vigilancia del gasto público en todo el gabinete, enmarcados en la estrategia Blinda Chiapas, expone una realidad innegable. La falta de una iniciativa como esta fue precisamente lo que propició el descalabro financiero y la impunidad en gobiernos pasados. Durante años, la ausencia de controles internos preventivos convirtió a las dependencias en cheques en blanco, donde la corrupción operaba sin frenos. El modelo actual del gobernador Ramírez Aguilar, enfocado en la revisión financiera y jurídica antes de que ocurra el daño, demuestra que la fiscalización posterior siempre llegó demasiado tarde. Aquellas administraciones que saquearon el Estado se sirvieron de la opacidad institucional. Hoy, esta medida refleja un compromiso real con la transparencia y la rendición de cuentas que debió existir desde hace décadas. La vigilancia del dinero público desde adentro no es una opción, sino una obligación histórica. El éxito de este blindaje dependerá de que estos comités y herramientas como Jaguar Evalúa actúen con total independencia y rigor. Solo así se garantizará que los recursos se traduzcan en bienestar social y que el pasado de desfalcos no vuelva a repetirse. Chiapas ya pagó muy caro la complicidad del silencio.
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0: perdón por el rompecabezas. Buenas noches, gente, bienvenidos a Food Show. Hoy es una noche especial, esta noche de miércoles. Se escucha feo, pero es miércoles ya, mitad de semana. Y pues bueno, vamos a tener el honor, la distinción, el orgullo de ser los primeros a los que visita la dirigencia, la novedosa, la nueva dirigencia de Jaguares FC. Está con nosotros hoy. Ahorita nos vamos a explicar bien el tema de los nombres, porque ayer vi que después de la conferencia de prensa toda la gente o acentuó mal o lo dijo mal o todo. Está Lenny de Regules.
1: No, de Regules.
0: A ver, por favor, Lenny, buenas noches, ¿cómo estás? ¿Cómo te va?
1: ¿Qué tal, Alon?
0: Lenny de Regules.
1: Lenny de Regules Bárcenas.
0: Sin acento.
1: Sin acento.
0: Porque a veces, algunos hasta lo acentuaron.
1: Es correcto.
0: Y se pusieron por ahí. Y también está con nosotros, a mí me da un poquito de pena porque le duplico la edad. Le duplico la edad, pero es el que se va a hacer cargo del tema deportivo. Y la verdad, hasta el momento, yo no tendría absolutamente nada en contra que decir de su edad, porque al contrario, la ha dejado a un lado y ha demostrado bastante solvencia para andar lidiando con estos chamacos que van a jugar al fútbol. Es Juan Pablo Robles, director deportivo de Jaguares FC. Juan Pablo, bienvenido.
2: Muchas gracias, Lalo. Es un gusto estar el día de hoy con todos ustedes. Sí, ha sido un proyecto muy, muy, muy interesante, la verdad. El grupo va bien y creemos que a lo mejor la edad no importa tanto, porque nos sentimos con la capacidad y la experiencia necesaria para poder asumir este reto.
0: Y luego hace un buen tándem con Lenny, porque ayer me mataron a Lenny porque por ahí no le entendieron bien. Yo sí entendía la primera, de hecho yo lo entendí desde que platiqué por primera vez contigo, cuando me dijiste: yo no sé de fútbol, pero te referías a la cancha, al tema de cómo va a formar el técnico, de que si necesitas un carrilero por acá y estos temas. Pero de administrar empresas relacionadas, claro que sí. Y ayer cuando dijeron, terminando la conferencia, Jaguares está en manos de alguien que no sabe fútbol, digo, espérense un poquito. Digo, literalmente sí lo percibieron de esa manera. Pero ya en el papel, yo pedí hoy en la mañana con Jorge Mazariegos, al programa al que van a estar mañana, yo le decía, ¿por qué no la gente lo primero que hizo fue darle el beneficio de la duda? Porque al final de cuentas está bien si no lo conocen, o está bien si se quieren quedar con lo que dijo ayer, literal. Pero ya cuando lo vean trabajar, ya nos empiezan a decir si realmente les parece o no les parece. Porque lo que requieren todos los equipos, ponía el ejemplo de Amaury Vergara, yo no creo que Amaury Vergara tenga su título de entrenador. A mí me parece que Amaury sabe mucho administrar las empresas que le heredó su papá, y una de ellas es Chivas.
1: Claro.
0: Pero lo deportivo se lo delega a alguien más que sí tenga conocimiento de cancha. Cuéntale un poquito a la gente, Lenny, porque se quedó con ese... Buenas noches a mi amigo Hans Gómez, ojalá nos esté escuchando. Se quedaron con esa idea literal, ¿no? Que digo, no es que sea lo correcto en este caso.
1: Claro, sí, digo, en este caso lo importante siempre es estar rodeado de la gente adecuada y con las capacidades necesarias. Y en este caso, como bien comentas, en la parte deportiva, por eso sumamos a alguien tan importante como Juan Pablo. Y en efecto, en todo el tema de administración de empresas, De llevar al frente algún tipo de negocio, de empresa, de corporativo, la experiencia es basta, ¿no? También creo que junto contigo le doblamos la edad
0: al
1: buen Juan Pablo.
0: Qué entonces, pena, ¿no?
1: Pero bueno, aquí estamos y con una trayectoria ya de muchos años al frente de diferentes proyectos, de diferentes retos y objetivos, claro. Y finalmente hoy nos toca estar en esta, de este lado de la cancha, y estamos listos y dispuestos para sacarlo de la mejor manera posible, y como tú bien dices, poder demostrarle a la afición, a la gente, que estamos hechos para sacar este proyecto adelante.
0: Oye, y no lo quisiste mencionar ayer, pero la gente debe entender que tú tuviste contacto con Jaguares de Liga MX hace mucho tiempo.
1: ¿Sí?
0: Te llegaban a poner al día casi todas las semanas.
1: Correcto, con un buen amigo, Benjamín Aguilar, cuando en los inicios de Jaguares, él llegaba todos los días precisamente a ponernos en contexto de lo que había pasado durante la temporada, incluso hablarnos de todo el arreglo que fue la cancha y cómo tuvieron que traer diferentes técnicos de la Ciudad de México en aquellos sagrados tiempos para poder desarrollar el proyecto de la mejor manera y dejar el campo en condiciones. Entonces sí, me tocó vivir durante un buen rato todo ese proceso, escucharlo día a día y estar muy pendiente y al tanto de lo que sucedía.
0: Yo te apuesto que si ayer en la conferencia dejamos caer a Benjamín Aguilar, pocos lo hubieran reconocido. O pocos se acordarán de esas épocas.
1: Sí, no, ya tiene, ya, ya ha pasado un rato.
0: 24 años fácil, sin problema. Y bueno, Juan Pablo, la gente quiere saber. Yo intenté hace un momento sacarle un poquito de información a Juan Pablo Robles, pero no me quiso decir absolutamente nada. Porque pues así son los directores deportivos. Hasta que no empiece a rodar la pelota, no vamos a conocer tan a detalle a este plantel. Pero sin duda, ayer le decíamos a la gente, hoy se lo confirmábamos, la plantilla en su totalidad casi es nueva. Y el objetivo de esto es que el cambio sea desde cero, como debe ser para alguien que toma un proyecto que quizá en los últimos torneos no alcanzó objetivos, y eso es lo primordial, ¿no? Empezar a rodar futbolísticamente de la mejor manera.
2: Sí, la verdad, la plantilla, tenemos un 96% de la plantilla totalmente nueva. Se renovaron a dos chavos, que ellos sí se les va a dar la continuidad del que vienen del torneo pasado.
0: Okay.
2: Pero creemos que va a ser una plantilla sólida, que va a ayudar mucho al equipo. Creemos que tiene mucha experiencia los jugadores que tenemos. Va a ser un torneo complicado, obviamente, pero creemos que se va a competir y vamos a ser un equipo muy protagonista, principalmente ya que nos dieron el calendario y nos tocó. Híjole. Nuestro partido protagonista de la liga nos puso contra Racing de Veracruz.
0: Sí, sí. Entonces, el lunes Premier, ¿no?
2: Lunes Premier. Entonces ahí vamos viendo desde entonces que ya empezamos a hacer ruido.
0: No, de hecho, yo tengo mucha relación con Jorge Quintero, que es el gerente de comunicación de la liga, y siempre buscan eso, poner en los mejores horarios, en los mejores momentos. Este lunes Premier, que ya le hemos comentado a la gente, lo generó la liga porque el lunes se supone que no hay fútbol de ni una, bueno, femenil. Pero la Liga Premier intenta obtener ese escaparate en esos días, con esos horarios, y para esos lunes busca los mejores partidos. Y el mejor partido, aunque en los últimos dos torneos, bueno, el de ida sí, hace un año justamente nos quedamos a cinco minutitos de quitarle el invicto a Racing de Veracruz. Íbamos ganando 1-0 y en los últimos minutos empataron. Pero fuimos el único que le arrancó puntos a Racing casi todo el torneo. No perdió Racing ni un solo partido, y los que más cerca estuvimos de ganarle fue Jaguares aquí en el Víctor. Partidazo. Entonces la gente se queda con esa imagen. Y digo, aunque Racing de Veracruz es un proyecto que está empezando a rodar también, que sí tiene una estructura ya bien establecida, pero que apenas es un equipo nuevo, pues ahí está lo que se puede convertir en algún momento en un clásico, ¿por qué no? Somos del sureste, estamos cerca, ahí vamos, empatamos y después nos ganaron allá feo. Ya jugaban en la cancha 3 de Federación por el tema que sucedió ahí con el Celaya. Pero bueno, vamos a platicar de eso. Vamos a escudriñarle un poquito para que usted, que nos está escuchando, yo le agradezco 961-61-2860 por si quiere preguntar algo. Aquí está el presidente de Jaguares FC y está también el director deportivo. No les va a decir cómo se llama el entrenador todavía. Espérense, la próxima semana se los van a presentar. Se van a llevar una sorpresa, aunque ya por ahí también vi. Dicen que el técnico es de tal nacionalidad. Mal paso, se los... De esas cosas que suelen pasar con la afición chiapaneca. Pero bueno, vamos a volver enseguida. Yo le recuerdo, 961-61-228-60. Está con nosotros Lenny de Regules. Grábeselo bien, no es Regules, Regules. Y Juan Pablo Robles, director deportivo del Club Jaguares FC. Vamos al corte y volvemos.
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4: Las 9 con 13 minutos.
3: 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Centro Ecoturístico Lagos de Colón. Este sitio es un sistema lagunario que se encuentra a la altura del ejido Cristóbal Colón, muy cercano a la zona arqueológica El Lagartero. Los Lagos de Colón son un paraje creado por un río procedente de Guatemala que al entrar a Chiapas reduce su velocidad, se separa en múltiples brazos y forma una serie de encantadoras pozas cristalinas con tonos verde y azules. Las lagunas son de aguas cristalinas y de baja profundidad interconectadas entre sí por canales de una superficie de 350 hectáreas, donde se encuentran 44 hermosos lagos que permiten apreciar las diversas tonalidades en azul ultramar. El colorido de los lagos, aunado a la exuberante vegetación formada por guanacastles, caobas, cedros y chicos zapotes, logra un perfecto equilibrio con la naturaleza al combinarse armónicamente con la fauna existente, representada por una gran diversidad de peces y aves, así como algunos reptiles y mamíferos. Los Lagos de Colón son un balneario natural. ¿Cómo llegar? De Comitán se transita por la carretera federal número 190. Se recorren 56 kilómetros hasta San Gregorio Chamic. De este lugar se desvía hacia la izquierda para continuar por un acceso pavimentado de 12 kilómetros hasta llegar al ejido Cristóbal Colón. 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
0: Ya estamos de vuelta en Foot Show. Gracias por continuar con nosotros a través de 97.7 de FM, la radio del diario, contigo a todos lados. Aquí está con nosotros Lenny de Regules Bárcena. Apréndaselo, es el presidente del Club Jaguares FC. Es que luego la gente de repente tiene muy mala memoria. Y también está con nosotros Juan Pablo. Oye, qué confianza es el Adrián. Adrián trabaja ahí con nosotros en el tema de fotografía y dice: no, le digo, Adrián, ¿ya hiciste esto? No, es que me pidió JP. Ey, esas confiancitas, hermano. Pero bueno, estamos platicando porque ya le había comentado, Lenny tenía relación con Benjamín Aguilar y Benjamín Aguilar en aquellos primeros años de Jaguares con Toño Leonardo tenía este tipo de relaciones en las que se arropó de gente que le ayudó a llevar esa franquicia por buen camino. De repente tuvo sus tumbos, pero creo que esa etapa, esos 10 años, casi 10, pues fueron muy brillantes porque se consiguió todo el arraigo que hoy todavía tenemos con Jaguares. Que haga de cuenta que está el Jaguar todavía moviendo la colita. Por ahí de repente medio flaquea, pero ahí está todavía. Pero para que estuviera ese Jaguar como lo tenemos hasta ahorita, porque imagínate, el próximo año se van a cumplir 10 años ya sin Liga MX aquí. 10 años, que parece que fue ayer. Pero es por eso que a lo mejor y generando este cambio, este movimiento, pues sirve también para que la gente comience también a renovar esa esperanza. Por eso el hashtag volver a creer, porque el tema aquí es darle el voto de confianza a esta nueva directiva, a estos nuevos bueno, en el caso de Juan Pablo sí jóvenes, pero que tienen muchas ganas de hacer cosas diferentes. Además, a ver, Juan Pablo, ¿tienes 25 años? ¿Ya cumplidos o vamos a cumplirlos todavía? Porque no. Si me dice que va a cumplirlos todavía, no, padre mío.
2: Los cumplo de este.
0: ¡No! Bueno, le va a tocar festejar aquí. A ver, gente, organizémosle pues una fiesta a Juan Pablo Robles para que se sienta ya arropado por los chiapanecos. Pero bueno, insisto, me encantaría saber, Juan Pablo, cuando te dijeron: oye, tenemos la oportunidad de que te vayas a aplicar todos tus conocimientos a Chiapas, vamos a tener este equipo y pues queremos que te hagas cargo. ¿Qué pensó Juan Pablo Robles cuando le dijeron esto?
2: Pues no dudé, lo vi como un reto y lo veo bien. Sigo con la misma mentalidad desde que llegué, que íbamos a lograr cosas grandes. Reitero, el equipo me gusta cómo juega, me gusta cómo se está desempeñando, me gusta el plantel que tenemos, entonces me estoy de un cierto punto me siento tranquilo, pero no confiado, o sea, porque al final sé que es una competencia difícil.
0: Sí, claro.
2: Pero sí estamos bien anímicamente el equipo, físicamente y técnicamente está muy bien el equipo.
0: Lenny, ¿tú cómo te convenciste de decir, este chavo está bien, lo traigamos para que se haga cargo del proyecto en lo que a fútbol requiere?
1: Es una buena pregunta. Finalmente vimos en él un hambre de crecer, un conocimiento interesante, y precisamente lo que pensamos es que esa juventud nos podía agregar un gran valor, ¿no? Poder ver en alguien con ese empeño, esas ganas y ese objetivo de salir adelante y de llevar un equipo a una mejor categoría, nos hizo tomar la decisión de inclinarnos por Juan Pablo para este gran proyecto.
0: Oye, y además creo que también el fútbol mexicano necesita sangre nueva, ¿no? Porque digo, si nos Totalmente. Quejamos de que los técnicos tienen este carrusel que se van dando vueltecitas, de repente, por ejemplo, yo sí le tiro carrilla a Benjamín Mora ahorita con los Tuzos, porque no sé si lo sepan, Benjamín Mora empezó como entrenador aquí. Uh-huh. Empezó dirigiendo al Atlético Chiapas aquí, porque pues era muy amigo de los dueños, que lo conocieron en Monterrey después de Big Brother, porque fue de Big Brother Benjamín Mora. Estuvo en una temporada de Big Brother. Pero bueno, después le dieron la oportunidad también de llevárselo a Cafetaleros de Tapachula cuando sale Carlos de los Cobos, que fue el primer entrenador que tuvo Cafetaleros. Y ya le dieron a dirigir algunos partidos hasta antes de que se fuera, y el destino lo llevó a Malasia. Y pues ya ahí sí lo hizo muy bien, pero aquí en el fútbol mexicano pues es como que muy atípico. Por eso yo de repente digo, si aquí en Tuzos Benjamín ya no consigue hacerla con un equipo que no le hace falta talento, que tiene una gran estructura, que aparte tiene mucha paciencia con los técnicos, si no logras establecer un proyecto, difícilmente lo va a conseguir en otro equipo o va a tener otra oportunidad. Pero hay otros casos, como por ejemplo de entrenadores que ya han recorrido todos los equipos y no les va bien casi en ninguno de ellos. Entonces, si no nos cansamos de toda esa oportunidad y no empezamos a ver gente nueva, pues difícilmente se van a generar nuevos entrenadores. Ojalá y en algún momento vuelva Jimmy Lozano y todos estos que ya han tenido pocos chances. Pero que haya gente tan joven, con esas ganas de estar sufriendo con el fútbol, porque digo, es bonito el ambiente del fútbol, pero cualquiera desde fuera dirá, ¡ah! Qué bonita chamba, me encantaría, sí, pa, te quiero ver lidiando todas las semanas con 28 pelados, que 28 problemas diferentes de todo tipo, 28 personas que quieren poner flequitos en sus contratos y todo este tema. Es más, voy, pero si me pones un penthouse allá y de acá, voy, a ver, espérate, padrino, estamos en la Premier, ¿no? Porque a veces, nosotros tuvimos un problema el ciclo anterior, que nos criticaban mucho, por ejemplo, la Casa Club. Pero los que criticaban la Casa Club no sabían que en Premier pocos equipos tienen Casa Club. Claro. ¿Sí? O sea, pocos equipos pueden dar esa oportunidad al jugador de decir, pues yo te ofrezco este lugar para vivir o tú consigues donde vives. Entonces, casi no hay. Era hasta una ventaja, pero ellos lo veían como una situación mala, pues. Entonces, por eso necesitamos que la gente joven que tenga ganas de lidiar con esos problemas, que en esta categoría también son muy habituales. Ya te has topado con algunos, Juan Pablo, seguro.
2: Sí, digo, no los veo como problemas, todos los veo como retos ahorita, entonces no me siento con
0: esa mentalidad,
2: con
0: muchas esa veces
2: preocupación. Sí está, digo, no soy papá, no tengo hijos, pero ahora tengo que lidiar con 27 pelados que parecieran que tengo los problemas de ellos, que está bien, los asumo, les ayudo, trato de darle solución. Hasta sus problemas sentimentales me los tengo que chutar, sí, pero sí, esto claro, siempre en el beneficio del equipo. O sea, siempre buscando que anímicamente esté bien el grupo para que no haya ningún problema. Tema de casa club, vamos bien, creo que no hemos tenido ninguna dificultad. De hecho, se me hace que está muy, muy agradable para el...
0: Se renovó, hay que decirlo.
2: Se renovó, totalmente se renovó, ya pusimos mejores condiciones para evitarla, porque sí estaba complicada la situación.
0: Y si alguno de los que tenga alguna duda quiere, le damos un tour sin problema.
2: Sí, adelante, de ahí tenemos la Casa Club. Digo, los cuartos no, porque pues la privacidad de los, sí, claro, de los sí, jóvenes, claro. Pero claro que sí, sin ningún problema le daríamos el acceso. Pero reitero, creo que no lo veo como una molestia, lo veo como un reto. De te levantas con ánimos, lo haces día a día y pues, asumir la chamba que es, ¿no? Sacar, sí, claro, adelante el proyecto principalmente.
0: Y luego lidiar con tus compañeros de trabajo, que de repente dan problemas también por donde sea.
2: No, pero hasta eso tenemos un gran ambiente de trabajo. Yo en lo personal me siento cómodo con las personas que hay, la experiencia que tienen. Todos nos suma, todos tenemos un gran aprendizaje ahí, pero definitivamente somos un grupo sano para esta temporada que viene.
0: Ah, espectacular que tengas esa mentalidad y seguramente se la vas a transmitir al resto de la gente. Dice por aquí, hola, buenas noches, saludos a los nuevos directivos de Jaguares de Chiapas, estaré apoyando a Jaguares de Chiapas en el Estadio Soque, soy Jesús Gómez Pérez. Gracias, Jesús, les estoy contando precisamente tanto a Lenny como a Juan Pablo, que eres uno de los mejores aficionados que tiene el club y pues bueno, ahí te esperamos en el estadio. Dicen también por aquí Edson, Padrino, ya vi con quién anda, pues así es este programa, ¿qué le hacemos? ¿Eh? Así es el programa, así fue pensado. Aquí solo para gente importante, no viene cualquier cosa. Pero bueno, oigan, vamos a platicar también en un momento más, porque ayer quizá no se logró ahondar mucho. Ya hoy se hizo oficial el calendario para el torneo que va a arrancar el fin de semana del 28, 29 y 30 de agosto. A Jaguares le tocó jugar el debut el viernes 28 en Oaxaca contra Chapulineros. ¿Ya se vieron el partido del torneo pasado con Chapulineros?
2: No lo vi.
0: Bueno, te lo cuento.
2: A ver.
0: Íbamos perdiendo 3-0 porque como al 40 del primer tiempo nos expulsaron al Chicha. ¿Tú lo conoces al Chicha?
2: Sí, al Chicha, sí.
0: Nos expulsaron por una jugada que a mí me parecía rigorista. Aprovechó Chapulineros en contragolpe, se puso 3-0. En el segundo tiempo Jaguares remontó, remontó, se fue 3-2, iban 2-0, nos fuimos 3-2 arriba, nos empataron, nos dimos el lujo en ese lapso de fallar un penal. Minuto 94 de compensación, nos marcan un penal a favor, pum, lo echan para arriba, nos vamos a penales para traernos un puntito extra. Pues empatamos 3-3, imagínate, partidazo. Nos vamos a penales para definir el punto extra. Y empezando, dos penales, pum, pum. Entonces, lo que pudo ser 4 puntos, terminó siendo 1, que lo salvamos de milagro, porque terrible. Pero bueno, las circunstancias del pasto sintético, un equipo que de repente también parecía que no rodaba, porque empezando el ciclo futbolístico, se tardaron 4 fechas en sumar. Y tú veías los trámites de los partidos y no se jugaba mal, más que pues el chiste de este deporte, como se lo digo yo a la gente, pues es meter la pelotita en ese rectángulo blanco. Puede uno jugar espectacular, pues si no ganas goles, adiós, no pasa nada. 4 partidos se tardaron en sumar un punto. Entonces, ya después se fue Paco Ramírez, ya empezamos ahí a rodar un poquito. De inmediato después se vino el partido en Tapachula, que también fue un... Con Tapachula tenemos esta rivalidad geográfica, ¿no? Nada más que yo siempre les recuerdo, ellos son Tapachula FC, nosotros somos Jaguares de Chiapas. Un pequeño detalle. Pero es ya esta rivalidad bonita que se está dando y los partidos han sido muy intensos. Así que, Juan Pablo, para que vayas mentalizando a estos chavos, a lo mejor y Dios quiera no pase, ¿verdad? No nos vaya también, pero esos partidos no se pierdan. No se pierde. No sé, Lenny, si ya tengas planeado unas primas ahí para los muchachos, para que jueguen y se esfuercen. No sé, pero bueno, algo hay que hacer. Entonces, abrimos el viernes 28 con Chapulineros y una semana después, sábado, se recibe aquí en el Víctor Manuel Reina a las 6 de la tarde a Montañeses.
1: Es correcto.
0: Ya tenemos definido cuánto vamos a cobrar.
1: Estamos justo
0: en ese proceso.
1: El día de hoy platicando, sí, sí, de eso. El boleto inicial va a ser con un costo, como lo comentamos el día de ayer, de, ¿sí?, 60 pesos.
0: ¿En qué localidad? ¿Preferente?
1: En Preferente.
0: Ok. Uh-huh. Digo, pues es muy parecido al que estaba el torneo pasado.
1: Sí, idealmente vamos a tener un precio de 110 pesos en sombra.
0: Ok. No, va por el tema del servicio y todo eso, va por esos asuntitos que normalmente se suelen cobrar. Pero bueno, para que ya no lo mantengamos en asco, van a ser precios muy parecidos a lo que fue en los torneos anteriores. Así que para que la gente comience ya a ahorrar, soldanita, para que no vaya ahí con sus cosas. Los bonos están muy bien, estaba viendo el tema de los precios, ya están a punto de sacar bonos a la venta, ¿no?
1: Es correcto, ya es justo, estábamos platicando el día de hoy con la boletera, estamos ya a un paso de sacar nuestros bonos.
0: Ajá.
1: Yo espero tenerles la noticia la siguiente semana, más tardar.
0: Que también Juan Pablo nos va a dar todas las noticias la próxima semana. La próxima semana ya presentamos al técnico.
2: Yo espero que la próxima semana presentemos todo ya. Que nos dé el tiempo para presentar todo.
0: Bueno, gente, yo les tengo que decir en defensa tanto de Lenny como de Juan Pablo que tomar un equipo administrativamente de cero es difícil. Es difícil porque hay que no recuperar, porque todo estaba ahí, pero cuando uno trae una idea de estructura distinta que quiere empezar a implementar, pues es lógico que hay que renovar ciertos procesos, y eso lleva su tiempo. Ojalá ahí se hubiera podido nada más decir cambiamos el nombre de los dueños y ya, así seguimos igual. No, hay que cumplir con muchos temas, pero bueno, aquí se ha hecho express, bien, tratando de no improvisar, que sería otro tema. Así que, para que la gente no vaya a empezar luego, ay, ya, se tardaron mucho. Hay una situación que vamos a preguntar ahorita, porque la gente no entiende también esta situación de por qué tanta inteligencia artificial. Uno, está de moda, es lo que más se usa, lo usan todos. Que si se usa en demasiado, eso ya es relativo. Habrá gente a la que le parezca que está normal, habrá gente que seguramente no está familiarizada tanto con eso, pero no significa que vaya a ser permanente, es un proceso de adaptación. Se están ajustando procesos, era lo que les decía, para que no sea impaciente. Vamos a ir a la pausa. Si tiene alguna pregunta que quiera saber, aquí está Lenny de Regules, grábeselo bien, presidente del Club Jaguares FC, y Juan Pablo Robles, director deportivo, lo que quiera saber, aquí se lo van a contestar, lo que quiera. Y yo poniendo el filtro ahí de las preguntas. Bueno, vamos a la pausa, Richie. Vamos a la pausa y volvemos enseguida.
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4: Las 9:31.
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0: Ya estamos de vuelta en Foot Show, gracias por continuar con nosotros a través del 97.7 de FM, la red del diario contigo a todos lados. Gente, dice por aquí, ¿por qué en la página de Jaguares no aparece el calendario del torneo? Soy Jorge Santos. Porque lo más fácil hubiera sido que les subiéramos el PDF que mandó la liga y con eso ya hay que ver usted qué hace. Pero pues como se está tratando de hacerles algo bonito, pues está en proceso de diseño para que usted tenga un muy bonito calendario, lo descargue y lo traiga en su corazón, dijeran por ahí. Gracias, Jorge Santos, por el mensaje. Sí, ya está a punto de publicarse en redes sociales el calendario, porque aparte también, digo, también la liga debe de aceptar sus cosas. Se tardó un buen en elaborar demasiado el calendario. Lo acaban de soltar hoy, pasando el mediodía lo dieron a conocer y pues ya ponen a toda la gente a trabajar así, así nada más, porque sí. Pero bueno, le recuerdo, está con nosotros el presidente del Club Jaguares FC y el director deportivo. Si quiere usted preguntar algo, pues aquí están con nosotros para que de una vez si le quedó alguna duda de todo lo que publicaron mis colegas ayer, pues ya de una vez aquí se la solventen. Lenny, entonces ya comenzamos. Digo, me imagino que cuando tomaste el club dijiste, tengo mes y medio para trabajar. Mes y medio, sí salgo. Ya el 28 hay que viajar a Oaxaca y hay que empezar a sufrir con este tema de los resultados y todo este asunto.
1: Totalmente, digo, honestamente cuando empezamos, como bien dices, parecía mucho, mes y medio, pero conforme iban avanzando los días se volvían más cortos, los tiempos se acercaban y se apresuraba todo, y sí, tenemos una gran tarea por delante todavía para poder estar listos y en forma para ese gran día, pero estamos con toda la actitud y la nuestras mejores intenciones para salir adelante, y sabemos que vamos a cumplir y ahí vamos a estar en este próximo reto.
0: ¿Qué sí nos podrá decir Lenny que le podamos preguntar? El uniforme ya estaba.
1: Ya está.
0: Ya pronto va a estar a la venta. Pero, bueno, vamos a habilitar también la tienda. Se va a sorprender. La tienda de Jaguares no va a ser, pero ni cerca, lo que usted ya conocía. Esta que va a estar, va a tener las playeras.
1: Como lo hemos dicho, va a estar cerca de la afición en todo momento.
0: Para empezar, ¿no? Para que vea. Esa es una promesa ya, usted lo escuchó aquí. Y si no, ahí le presento luego. Le voy a poner una foto del precio para que sepa quién le va a reclamar. No, pero bueno, la intención es esa. Me imagino, Lenny, y el objetivo es... que aquel que fue Jaguar en algún momento y que por alguna situación se haya sentido quizá desprendido de esa pasión, la recupere. Entonces, vuelva al estadio y se identifique con este equipo.
1: Totalmente, eso es nuestra prioridad número uno, que podamos recuperar a toda esa afición que por alguna circunstancia dejó de creer. Queremos que vuelva a creer, como está en todos nuestros promociones, propagandas en redes, es volver a creer. Queremos que la gente, que la afición nos dé un voto de confianza y que nos permita demostrarles lo que vamos a hacer y a dónde vamos a llegar.
0: Oye, Juan Pablo, ahorita que ya, ahora sí vamos a pasar la pelota al tejado del más joven del club. Juan Pablo, quizá también está esta situación en la que la gente puede decir, pero oigan, no han presentado jugadores, oigan, ¿a quién van a traer figura que conozcamos? Lo ideal hubiera sido tomar la lista de personas de mucho nombre y tratar de traerlas nomás como gancho. Me imagino que la idea en esta situación, también empezando de cero, es crear un equipo de fútbol, que es lo que se requiere, ¿no? Independientemente de las figuras que se puedan traer, que va a haber, lo importante es generar esto, que con el tiempo que se va trabajando parece que todo marcha espectacular en el tema deportivo.
2: Sí, vienen jugadores que tienen pues renombre en divisiones superiores, pero igual lo que buscamos es primeramente no traer solamente, tapizarnos de figuras y que no sea
0: eso hubiera sido
2: equipo,
0: lo fácil,
2: que no hubiera sido un equipo de fútbol. Principalmente buscamos jugadores que tengan la experiencia, que tengan esa trayectoria que ayude bastante al equipo, pero siempre siendo muy puntual en lo que estábamos buscando no contratar por contratar, buscando las necesidades que teníamos, depende de lo que íbamos necesitando, a las necesidades del director técnico. Entonces está siendo un equipo que todos tengan espacio para jugar, no traer a lo mejor muchos de una sola posición, simplemente traer lo que realmente necesitábamos, que era un equipo para competir.
0: Oye, ¿te tocó alguna negociación?

0: Tuve varias negociaciones que no fructificaron.
1: No
0: fue un triunfo, pero digo, los que están aquí es porque tienen ganas de estar aquí, o sea, principalmente que tengan ganas de querer jugar en Jaguares, no un jugador que venga por un compromiso. Eso sí, no fuimos a buscar jugadores que a lo mejor sabemos que están bajando una división,
1: claro,
0: pero que lo tomen como una revancha para tratar de impulsarse y saber que si ellos eran de otra división, o sea, aquí vienen a dar esa vuelta para tratar de buscar lo que
1: volver.
0: Es el objetivo.
1: A lo mejor está con el equipo, subir a la siguiente categoría.
0: Sí, totalmente. O sea, la idea del equipo es buscar el campeonato para poder lograr ese ascenso a la Liga Expansión y pues tratar de, digo, en el mejor de los casos, te digo, nos va bien, pues casi en automático tienes que renovar toda la plantilla.
1: Sí, claro.
0: Pero pues la idea es esa, que el equipo tenga la continuidad, que sea un proceso, no sea un equipo de media temporada y se van todos y llega otro equipo para la siguiente vuelta, no, o sea, que sea una base, que el equipo tenga una estructura y sea sólido para, pues sea uniforme el trabajo, que se adapten al estilo de juego del director técnico. Pero también pues el director técnico se tiene que adaptar a los estilos, claro, de cada jugador. Sí, entonces, claro, pues va a ser un equipo que va a funcionar. Viéndolo los juegos de pretemporada, creo que se armó un muy buen equipo de fútbol. A pesar de que sí tenemos algunos talentos muy, pues digo, para la categoría son talentos de renombre, ya que tuvieron muy buena experiencia en Liga Expansión y en Primera División. Entonces creo que el objetivo está claro en los chavos y pues vamos a ver un equipo de fútbol que va a jugar, va a gustar y va a ganar.
1: Híjole, eso está bien. Oye, aquí la gente es muy dada de repente a hacer caso a cuestiones que se publican en redes sociales, principalmente porque ahí es una selva, cualquiera va y pone cualquier cosa y esparce un rumor X. Han denostado mucho a la categoría porque dicen, ah, pues es la cuarta división, es la tercera. A ver, para empezar, es la única categoría que tiene ascenso deportivo. O sea, el campeón de la Liga Premier sí puede ascender a Liga de Expansión. Y yo le decía a la gente, ¿por qué no se ve esto? Porque lo primero, el primer gran objetivo es que en Liga Premier se den cuenta que la estructura que se va a generar es la idónea que están pidiendo con el perfil de la Liga de Expansión. ¿Y por qué no pensar en algún momento levantar la manita, no? Pues también aquí podemos tener Liga MX, ¿por qué no? Pero esa tiene que ser la visión forzosamente.
0: Sí. Digo, nuestro principal objetivo inmediato es buscar el ascenso a la Liga de Expansión. El tema del ascenso a la Liga MX no lo voy a tocar porque es un tema...
1: Menos ahorita.
0: Nuestra meta es conseguir el campeonato lo antes posible para lograr ese ascenso a la Liga de Expansión.
1: Ya estando
0: en Liga de Expansión, ya empezaremos a ver otro panorama, entonces ya podemos pensar en otro escenario. Principalmente, ahorita el objetivo es Liga Premier. Bueno, nos toca Primera Premier, meramente ya desde ahí hablamos que estamos con infraestructura para poder lograr el ascenso, que vamos a tener una plantilla que va a competir para lograr estar en esa división y estar buscando el ascenso.
1: Yo no sé si Lenny, yo creo que sí, Lenny ha vivido aquí en Chiapas y ya está muy familiarizado con la ciudad y ya la conoce perfectamente, pero tú, Juan Pablo, no, tú, digo, estaba pensando cuando empezamos el programa, Juan Pablo es 3 años menor que mi hija mayor y solo es 4 años más grande que mi hijo menor. Digo, no, me pongo así como que no, hombre, ¿cómo es la vida? Pero insisto, a mí me ha tocado ver a mucha gente que ha venido a trabajar aquí, que quizá es esa tendencia que pasa mucho en el fútbol, que es muy repetitiva, ¿no? Gente que ya está muy identificada con un sistema de trabajo en el fútbol mexicano que está contrastado, no funciona. Que ya tiene ciertas amistades, que trae a tal jugador que es primo de tal, que le recomiendan este y se lo trae, aunque el entrenador no lo quiera o no le sirva. Y empezamos a llenarnos quizás sí de algunas figuras que puedan tener nombre, cartel y lo que sea, pero que ya llevado eso al fútbol que uno está buscando no sirva. Entonces, cuando hay alguien joven, lo primero que te tiene que representar es eso, que se dice mal, pero que no está maleado en el sentido de cómo se ha manejado el fútbol históricamente en nuestro país. ¿Te ha tocado lidiar con eso? ¿Cuántos representantes te hablan?
0: Bastantes.
1: Y te ofrecen una gran lista de jugadores.
0: Y todos

0: Todo, para todos son figuras.
1: Te venden a Messi.
0: Sí, sí, totalmente. No, pero sí. Tío, ha sido un trabajo de un mes y medio de buscar y negociar, platicar, el llamar la atención de que el proyecto es un proyecto atractivo, pero creo que hemos buscado jugadores que sí tienen esa ambición. Entonces no nos estamos yendo porque el amigo del amigo que me lo esté recomendando tal, no. Lo estamos buscando principalmente que sea un perfil idóneo para el prototipo que está buscando el entrenador, que sea acorde a las necesidades que estamos buscando. Por ejemplo, te puede decir no, pues estoy buscando un equipo, un ejemplo, un entrenador me dijera pues, todos sean altos, ¿no? Pues ya te ajustas a las necesidades, sí, claro, que me pide el entrenador. Sí, sí. Pero acá me está buscando un cierto perfil específico y pues ha sido una tarea complicada, ya que es buscar todos los días.
1: El director deportivo se tiene que enfocar en eso, lo que quiere, sí, el técnico.
0: O sea, ajustarse a la necesidad.
1: Aparte, que aparte también hay que ver, espérate, me alcanza para esto. No, tampoco sí, es como sí, que lo que quieras, ¿no?
0: Totalmente.
1: Ojalá y fuera así de bueno, de lo que tú pides, hombre, sí, no pasa nada.
0: Sí, sí, sí, ojalá fuera así, pero no.
1: O sea, Lenny, ¿qué pasó?
0: No. O sea, no, me ajusté a lo que me dijeron antes de llegar aquí y la verdad creo que hemos hecho un muy buen cuadro a comparación de a lo que veo en los otros equipos que han publicado. Desconozco cómo está el tema de los presupuestos, pero en cuanto a las necesidades que estaba buscando el entrenador y estábamos buscando como club para la siguiente temporada, creo que se ha armado un buen cuadro con lo que había.
1: Espectacular.
0: Y yo lo veo muy bien, no tengo ninguna queja porque creo que ha sido más que suficiente.
1: Oye, nos acaban de... ¿Sí pasa el control de calidad del audio que nos mandaron, Richie?
2: Pues, decimos que siempre.
1: A ver.
3: Muy buenas noches, mi amigo Lalo Solís. Aquí le escucha como siempre, aquí escuchando los comentarios sobre Jaguares. Y pues ojalá y este año vaya a ser de muy próspero ahí para el amigo Lenny. Y vamos Jaguares.
1: Este no dijo tu apellido porque seguramente no lo he escuchado bien y lo va a pronunciar mal. Vamos a ir al último corte del programa, gente. Yo le agradezco que se esté comunicando con nosotros. 961-61-228-60. Le queda un bloque para que lo que usted quiera preguntar, aproveche, le queda un bloque, nosotros volvemos enseguida.
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5: Las 9 con 46 minutos.
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0: Ya estamos de vuelta en el último bloque de Food Show. Gracias por continuar con nosotros. Hay más mensajes, dice: en Jaguares de Chiapas han pasado grandes figuras, Salvador Cabañas, el Negro Sandoval. Ya no se puede decir negro, no sé por qué me andan diciendo que yo diga el apodo de Luis Alonso Sandoval. Ahorita, además, el demonio de su hijo, ya, el negrito, ya no. Avilés Hurtado: en Liga MX tenemos una muestra que el Club América está saliendo adelante con jóvenes. Se vuelven figuras, primero Dios, Jaguares de Chiapas será un buen producto. Ah, eso, ahí es tarea de Juan Pablo Robles, ahí se los encargo. También vamos a postear fotos de él para que sepa y a quién le va a reclamar si el equipo no anda bien. El proyecto de Jaguares de Chiapas es interesante. Soy José López López. Saludos, José, gracias por el mensaje. Gracias a la gente que se ha comunicado con nosotros. Entonces, ya está, aquí, esto ya no se detiene. Ya el próximo viernes 28 arranca el torneo para Jaguares. Y el sábado 5 de septiembre se debuta en casa a las 6 de la tarde contra Montañeses. Ya se les irá avisando en su momento cuando salen los boletos a la venta. Normalmente se abrirán las taquillas del estadio, pero también está el tema de la boletera. Ya les vamos a decir cuál va a ser la boletera para que usted la adquiera sus localidades pronto y asegure este debut. ¿Cuándo presentamos uniforme? Digo, ya dimos una muestra ayer, pero oficialmente que lo vean en un tenemos que presentar jugadores primero, ¿eh? Ya
1: claro, tenemos que presentar primero jugadores, luego al entrenador, digo, cuerpo técnico completo.
0: Ya presentamos a Chun, que bueno, es uno de los importantes.
1: Bueno, Chun era nuestro mejor refuerzo que teníamos para esta temporada, por eso fue el primero. Creemos que tenía esa conexión con la afición, sí, claro, chiapaneca.
0: Sí, claro. Oye, ¿hay chiapanecos en la plantilla? Porque esa es una de las preguntas de base.
1: Sí, tengo 6 chiapanecos ahorita actualmente en la plantilla, de diferentes edades, pero van a ser muy buenos refuerzos para esta temporada.
0: Y lo que tiene que saber la gente, Juan Pablo, es que el equipo de TDP, que también Jaguares FC va a tener su tercera división, va a estar exclusivamente conformado por chiapanecos.
1: Totalmente, la plantilla es 100% chiapaneca. Reitero, el semillero va a iniciar desde la sub-16 para impulsar el talento a la TDP, y la TDP va a ser ese semillero que va a impulsar al equipo de Liga Premier.
0: Oye, y el entrenador de TDP, mediático, ¿eh?
1: Ah,
0: sí, la gente lo va a identificar rapidísimo.
1: Sí, sí, sí.
0: Para bien o para mal, porque Lalito y Sala como que no, perdón, me sé, bueno, disculpen. Si lo agarraron bien, si no, ya ni modo. Oigan, pero va a ser una muy buena sorpresa. Es buen técnico. Está empezando con estos pininos todavía, pero tiene carácter, ha sido importante. En fin, ya no lo voy a decir más porque son muchas pistas. Pero bueno, va a estar la 16. Eso también es un buen proyecto. Y además, decirle a la gente que uno de los movimientos muy acertados que hicieron, yo se lo reconocí a Lenny desde la primera vez que hablé con él, es el tema de las fuerzas básicas, la academia, que se mantiene con su estructura, que va a mejorar algunos aspectos que se estaban quedando cortos, Lenny, y ha sido muy puntual con eso porque es un proyecto interesante.
2: Claro, es parte de esa confianza y ese desarrollo que queremos dar a todos los niños chiapanecos, que tengan esa oportunidad de crecer, de desarrollarse y de ir subiendo también y escalando posiciones en el trayecto, ¿no? Y poder darles no solo una formación deportiva, sino una formación de estructura de vida también, ¿no? Que lo que más nos importa es ver que los niños crezcan con bien, no sean gente de bien al final del día.
0: Oye, para todos aquellos que también tengan cualquier curiosidad, duda, pues ahí está la academia, que se acerquen. Ahí está la profesora Alexandra Centeno, para que aprendan. Muchos tiene licencia UEFA Pro, por si no saben, piensan que es cualquier cosa, ¿no? Y la verdad, la profe Vivi la han quizá mantenido un poquito en perfil bajo, muchos de los entrenadores que tenemos aquí, pero al final de cuentas es muy capaz y ha hecho un muy buen trabajo con esa academia, que pues yo conocía cómo estaba, y la verdad es que ahorita está muy bien. Hay muchos niños y todos aquellos papás que quieran comenzar a desarrollar a sus hijos futbolísticamente hablando, pues ahí es una muy buena opción, ¿no?
2: Es correcto, tenemos en Alexandra, como bien comentas, una excelente directora de la academia que...
0: ¡Y se me va a agrandar, porque es terrible! Alexandra me pegó eso de, ¿sabes? Como estudié en España, se me pegó eso de, fíjate que esto, ¿sabes? Y yo así que, eso es españolete. Pero bueno, es muy capaz, eso sí.
2: Es muy capaz y va a dar excelentes resultados, y ojalá, como bien dices, la gente se acerque, conozcan la academia y lleven a sus hijos. Se llevan una grata sorpresa y una muy buena experiencia.
0: Y es el inicio del proceso, ¿no, Juan Pablo? Porque aquellos que llevan un buen proceso desde muy pequeñitos, pues ya tienen la TDP, que sería el primer contacto con el profesionalismo. Y si las habilidades, aptitudes le van desarrollando bien, pues ahí está TDP y después Premier, o por qué no pensar ya en una expansión pronto.
1: Es correcto, digo, el objetivo es que los jóvenes que se van desarrollando en este deporte pues migren a al nivel profesional con la tercera división profesional, o que los que todavía les tengan en ese proceso y le den la edad, pues suban a sub 16 para posteriormente ya llegar lo mejor futbolísticamente hablando para la TDP y posteriormente dar ese salto al equipo de Premier, o en, si bien nos va, que
0: nos va a ir muy bien.
1: Ese es el mejor,
0: nos va a ir muy
1: mejor
0: bien.
1: Escenario que
0: nos va a ir muy bien.
1: Estemos en expansión.
0: Nos va a ir muy bien porque hay esperanza renovada. Lo dice perfectamente el hashtag que se adoptó. Volver a creer en Jaguares, volver a creer en Chiapas en general, futbolísticamente hablando. Y pues bueno, con sangre nueva, pues evidentemente todo puede ser mejor. Ya no hay margen, ¿no? Todo tiene que ir hacia arriba. Lenny, Juan Pablo, yo les agradezco porque entiendo las agendas. He visto la manera en la que han trabajado en el último mes y medio y que se hayan dado el espacio para estar aquí en Food Show. A mí en lo particular me deja bastante satisfecho. Espero que sirva para que también la gente empiece a identificarlos y, por supuesto, a unirse en apoyo al club, que es lo que se requiere ahorita también, ¿no? Del banco este que sostiene al club, pues una de las patas es la afición y hay que esperarla.
2: Claro. No, te agradezco, Lalo, al contrario, estamos honrados de poder estar en tu espacio el día de hoy. Te agradecemos el espacio, tu tiempo, y bueno, pues estaremos en una comunicación constante y permanente y a las órdenes para cualquier comentario. También estamos siempre dispuestos a escuchar y sabemos que cualquier idea, cualquier comentario siempre nos servirá para crecer.
0: Juan Pablo, muchísimas gracias.
1: No, muchas gracias, Lalo, reitero.
0: Cuando quieras, es tu casa.
1: Gracias, gracias.
0: Cuando alguien te diga algo ahí en el estadio que quieras venir a aclarar para explicarles con palitos, aquí está tu casa.
1: Claro que sí. No, le agradezco por la invitación. Igualmente decirle a la afición chiapaneca que pues, este es su club. Siempre van a tener de nuestra parte un compromiso de trabajo. Igualmente los vamos a estar escuchando. No vamos a dejar al equipo como que si fuera independiente, no, al final pues el equipo lo hace la misma afición, no lo hacemos nosotros, no lo hacen los jugadores, son parte de, pero la afición siempre va a ser el mejor jugador que va a tener el club, pues siempre va a ser su afición.
0: Espectacular, pues bueno, hemos llegado al final de Food Show, gente, gracias por haber estado con nosotros, mañana en punto de las 9 volvemos, ya sabe, si no va al estadio no vaya a andar ahí jorobando a la gente. Hay que ir a apoyar para ganarse el derecho de poder criticar. Si no, la porra lo saluda. Ya se la saben. Gracias, gente. Gracias, Lenny. Gracias, Juan Pablo. Nos escuchamos mañana. Bye.
2: Hasta luego.

0: Reglamentario por hoy. Gracias por hacer del Food Show el show del 97.7 FM. Nos escuchamos mañana, 9 en punto. Buenas noches. 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
0: 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Las 10 con un minuto. 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
5: La iniciativa del gobernador Eduardo Ramírez de crear los comités de defensa del presupuesto y vigilancia del gasto público en todo el gabinete, enmarcados en la estrategia Blinda Chiapas, expone una realidad innegable. La falta de una iniciativa como esta fue precisamente lo que propició el descalabro financiero y la impunidad en gobiernos pasados. Durante años, la ausencia de controles internos preventivos convirtió a las dependencias en cheques en blanco, donde la corrupción operaba sin frenos. El modelo actual del gobernador Ramírez Aguilar, enfocado en la revisión financiera y jurídica antes de que ocurra el daño, demuestra que la fiscalización posterior siempre llegó demasiado tarde. Aquellas administraciones que saquearon el Estado se sirvieron de la opacidad institucional. Hoy, esta medida refleja un compromiso real con la transparencia y la rendición de cuentas que debió existir desde hace décadas. La vigilancia del dinero público desde adentro no es una opción, sino una obligación histórica. El éxito de este blindaje dependerá de que estos comités y herramientas como Jaguar Evalúa actúen con total independencia y rigor. Solo así se garantizará que los recursos se traduzcan en bienestar social y que el pasado de desfalcos no vuelva a repetirse. Chiapas ya pagó muy caro la complicidad del silencio.
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1: Las 10 con 16 minutos.
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3: Jaciel Núñez y Peso Pluma. Adicción.
4: Mi adicción.
0: Número 9.
3: Yuridia, eres mi nada.
5: Eres mi nada. Cuando me dicen que por qué tan seria.
0: Número 8.
3: Karol G, Matadora.
6: Pongo matadora y se puso asqueroso.
0: Número 7.
3: Olivia Rodrigo, Stupid Song.
7: Hey, stupid song.
0: Número 6.
3: Harry Styles, Sign of the Times.
8: Just stop you crying, it's a sign of the times.
0: Número 5.
3: Morat, lo poco que yo quiero.
9: Lo poco que yo quiero es que me quieras.
0: Número 4.
3: Madonna, Dance Eteria.
0: Número 3.
3: Ariana Grande, Petal.
0: Número 2.
3: Shakira y Burna Boy, Die Die.
0: Número 1.
3: Ariana Grande, Hey Da That Made You Love Me.
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2: Las 10:34.
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1: Las 10 con 49 minutos.
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1: 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Las 11 con 2 minutos. 97.7 FM, XHGTC, radio en evolución sin límites. 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
2: La iniciativa del gobernador Eduardo Ramírez de crear los comités de defensa del presupuesto y vigilancia del gasto público en todo el gabinete, enmarcados en la estrategia Blinda Chiapas, expone una realidad innegable. La falta de una iniciativa como esta fue precisamente lo que propició el descalabro financiero y la impunidad en gobiernos pasados. Durante años, la ausencia de controles internos preventivos convirtió a las dependencias en cheques en blanco, donde la corrupción operaba sin frenos. El modelo actual del gobernador Ramírez Aguilar, enfocado en la revisión financiera y jurídica antes de que ocurra el daño, demuestra que la fiscalización posterior siempre llegó demasiado tarde. Aquellas administraciones que saquearon el Estado se sirvieron de la opacidad institucional. Hoy, esta medida refleja un compromiso real con la transparencia y la rendición de cuentas que debió existir desde hace décadas. La vigilancia del dinero público desde adentro no es una opción, sino una obligación histórica. El éxito de este blindaje dependerá de que estos comités y herramientas como Jaguar Evalúa actúen con total independencia y rigor. Solo así se garantizará que los recursos se traduzcan en bienestar social y que el pasado de desfalcos no vuelva a repetirse. Chiapas ya pagó muy caro la complicidad del silencio.
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0: 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Las 11 con 7 minutos.
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4: Bienvenidos a un nuevo episodio, soy Claudia Mejía. Creo que han escuchado por ahí en las noticias sobre este gusanito, el gusano arrenador. Hoy tenemos un invitado, es un infectólogo, es el doctor Bruno López. ¿Cómo estás?
7: Muy bien, muchas gracias.
4: Gracias por estar aquí y hablar sobre este tema. Sí da miedo, ¿verdad? O sea, sí ha como que metido miedito en la población.
7: Pues lo que se ve da más miedo, ¿no? A veces puede ser más peligroso para la vida en corto plazo una bacteria que no vemos, pero estos como los se pueden ver al ojo desnudo, como se dice.
4: Claro.
7: O sea, la verdad es que sí generan miedo. La invasión de animales o humanos por este tipo de moscas en su fase larvaria, que son los gusanos, y que esa es una miasis, ¿no? Prácticamente es el término de miasis, pero esta es una fase intermedia de la vida de la mosca, ¿no? Tiene que estar, llega como la mosca, se para en el tejido, puede ser incluso en una herida, en los conductos auditivos, las orejitas de las vacas, en la boca de un humano, en una herida de un pie de un paciente con diabetes, por ejemplo, con pie diabetes, se para ahí, deja sus huevos y esos huevos eclosionan, pues se abren, digamos, y se producen la larva, el pequeño gusanito. Y una vez en mosca va a otro, se reproduce con otro,
4: otra vez,
7: otro macho, y va a volver a buscar otro sitio donde alojarse. Todas las moscas llevan esa fase. Hay una que es bastante curioso porque ella prefiere poner sus huevos. Se llama Dermatobia, le llaman la mosca peluda en algunas regiones.
4: Aparte, o sea, del gusano morado.
7: Se ve similar. La verdad es que la mosca sí tiene las características en los colores. Por ejemplo, la mosca del gusano gobernador, el Coclidium hominivorax, que es un nombre así científico, digamos, tiene color como verdáceo. Es color verde.
4: Ay,
7: es grande.
4: Son esas moscas grandes.
7: Verdes, exacto. Ay. Con una, la espaldita así como verde.
4: Okay.
7: Y que vuelan pues rápido, a grandes distancias. Y esa, y pues se pueden diferenciar en la morfología que tiene. Lo que sí cuesta más trabajo es en la fase de larva, el gusanito, diferenciarlo de otras especies. Ahí sí, porque incluso tienes que verlo con el microscopio, ver ciertas estructuras. El problema del gusano barrenador es que puede dar cuadros graves porque le gusta el tejido humano vivo, entonces es un parásito obligado, es decir, para que desarrolle todo su ciclo de vida, necesita una herida de una persona viva para que ahí siga penetrando en el tejido, barrena, es decir, por literal su nombre, entra, va escarbando el tejido sano y hasta meterse más adentro, hacer cavidades y crear hasta, y por arrastre pues lleva bacterias y puede crear infecciones también de, ¿no?, por bacterias. Entonces esa es la importancia que tiene. ¿Qué pasa al ganado? El ganado pues se enferma, ¿no? Se enferma porque se llena, si lo dejan sin un tratamiento, penetra y le da un cuadro grave de invasión de este gusano. A la par, pues al abrir esas cavidades, deja que bacterias entren y le da sepsis también al ganado y mueren,
4: y
7: muchos.
4: Se puede morir.
7: Exacto. Y es tan difícil a veces en una sola puesta de una mosca de gusano barrenador, el Coclidium hominivorax, que es el nombre de la mosca, al poner en una herida, en una cavidad, sus huevos, pone hasta 200 en una sola. Y de esos evolucionan hasta el 70%. ¿Cuántos gusanos
4: o sea,
7: se van a
4: todos
7: producir?
4: ¿Todos son los que barrenan?
7: Y todos al mismo paso pueden ir barrenando.
4: O sea, es muy rápido.
7: Entonces, por eso a veces tienen que sacrificar al ganado. Porque ya están tan invadidos que es imposible quitarle todos.
4: Pero esto ya estaba erradicado.
7: Esto ya estaba erradicado.
4: Desde los 90s, ¿no?
7: Un programa de erradicación del 70 al 92. En el 92 se declaró que era libre de México y Estados Unidos. ¿Cómo lo hicieron? Pues liberaron muchísimos cientos miles de millones de machos, pero estaban radiados, o sea que eran infértiles, digamos.
4: Okay.
7: Entonces se reproducían con moscas hembras, y las moscas hembras lo que tenían era producción de huevos sin larvas, o sea, eran huevos estériles, digamos, ¿no? Y así ya dejaron que no se reproducieran hasta que finalmente desaparecieron. Esa fue la técnica que usaron.
4: ¿Y por qué ahora regresó?
7: El problema donde no realmente, aparentemente se había erradicado, pero había pequeños brotes, por ejemplo, en Panamá, en Puerto Rico.
4: Centroamérica.
7: En Centroamérica, en varios de Venezuela. Y por ahí había esos pequeños brotes. Con la cuestión de la inmigración y el tráfico ilegal de ganado, allí empezó, por eso Chiapas fue la primera zona. Y de ahí, así es como hemos venido con los casos. Chiapas empezó primero el año pasado con hasta un total de... El año pasado cerró con 90 casos en todo el 2025 y en 2026 al cuarto, al 3 de julio, lleva ya 55 casos. Y después empezó a extenderse ahora nuevamente a Hidalgo, a Jalisco, Hidalgo con 28 casos, Hidalgo con 13 de humanos, humanos con infección. Al ganado ha habido más. Oaxaca 39 casos, Puebla 35, Veracruz 90 casos, 24% es el que más casos tiene ahorita en todo lo que va de este año.
4: ¿Cuál me impresiona los casos en humanos? Porque ¿cuáles son los factores? Supongo que la mala higiene o la falta de higiene, claro, es lo que pues provoca esto.
7: Bien lo comentaste, la falta de higiene es la primera parte de esto, ¿no? ¿Por qué? Porque si yo baño a mi perro o a mi gato, yo mismo me baño a lo mejor una vez por semana, pues dejo, o dos veces por semana, dejo que todos estos días una mosca se pare en una herida, en alguna lesión, más si es una persona ya frágil, por ejemplo, los animales, las mascotas a veces pueden ni siquiera darse cuenta, ¿no? Pero un humano, por ejemplo, con una pequeña herida, que muchos lo vemos, por ejemplo, con pacientes ancianos, ¿no? Que tienen ya algo de demencia, que solo están en cama, y que pueden están un poco descuidados porque no están al 100% con ellos, pues se le puede parar hasta en la oreja, en la nariz, y ahí dejar los huevos y convertirse en gusanos. Vamos a poner el ejemplo de un paciente con pie diabético, que de por sí ya tiene demencia y que solamente está en cama, ya no comunica, tiene muy poca movilidad, y de repente pues llega, o pues, lo encuentran sus familiares con una lesión en su pie, con unas gusanos. Al menos para la persona que no se dedica al 100% a esto, ver los gusanos no va a poder distinguir si es una de estas de mosca doméstica, o si es de gusano barrenador, o Lucilia, no va a saber. Entonces hay que ver de que no se trate de que efectivamente que sea gusano barrenador. Y lo siguiente es que no podemos quitarlos y echarlos a la basura, porque
4: que eclosionan de nuevamente como mosca, ¿no?
7: Y vuelven a reproducirse y a contaminar el ambiente otra vez y a infectar otros pacientes o huéspedes. Entonces lo que necesitamos es quitar la mayoría. Recomienda, si no tenemos en ese momento la posibilidad de que nos ayuden a supervisar qué sea, echarlos en un frasco con alcohol. Con alcohol prácticamente se preservan intactos. Mueren, pero se preservan intactos los gusanos. Echamos una porción en alcohol y lo demás, tenemos dos opciones. Una es incinerarlos o inundarlos de alcohol y dejarlos en un recipiente cerrado. Aparte de las muestras que ya tenemos, ¿no? O jabón, agua de jabón, y dejarlos ahí encerrados. No recomiendan enterrarlos para que puedan reconocerse al microscopio de qué se trata. Si es Lucilia, si es la mosca doméstica, no pasa nada, ¿no? Finalmente tenemos muchos años viviendo con ellos. Lo ideal es tener mosquiteros, una buena higiene, si se encuentran, reportarlos para ver de qué se trata.
4: ¿Estas son como medidas ya teniendo ahí al gusano?
7: Sí, hay que ir a atenderse porque sí tiene sus cuidados cómo retirar estos gusanos. A veces si uno los retira nada más, la misma persona familiar del paciente los retira, puede a veces también lastimar al paciente, puede favorecer que también haya una infección. En este momento que como vemos vamos en incremento de casos, sí es importante cada vez que lo tengamos reportarlo y o acudir al centro de salud, a la clínica familiar para que sea revisado.
4: ¿Qué otra medida importante de las que ya hablamos para reforzar?
7: El cuidado de pacientes que están postrados en su cama, pacientes que son inmóviles, pacientes que tienen alteraciones neurológicas que no permiten sentir incluso dolor a veces o comunicar qué problema tienen. Esos son los que deben tener especial atención e incluso hacer una rutina diaria o cada vez que se haya el baño de estos pacientes, el aseo de ellos, revisarles la oreja, revisarles la nariz, revisarles la boca, e incluso hasta las cavidades geniturinarias, por ejemplo, ¿no? La vagina, el ano, a veces también es un lugar donde se pueden alojar las moscas y ahí dejan los gusanos. Y muchas veces puede pasar mucho tiempo ahí y nadie se asome a ver. El gusano barrenador, cuando ya empieza a dar síntomas, incluso dolor en el paciente, ya seguramente ya penetró más las cavidades. O sea, cuando está muy superficial, la verdad es que ni siquiera puede dar nada. O a veces puede ver uno, por ejemplo, una herida que se pone más roja, o que se abulta, ¿no? O sea, se hace un bultito en el tejido. La oreja, por ejemplo, hasta que ya empieza a penetrar el tiempo, tímpano, más adentro, ahí es donde ya empieza a dar dolor, pero puede no dar ningún problema. Entonces aquí yo creo que no es conveniente esperar hasta que haya un síntoma.
4: Si llegamos a ver esto en pacientes, en mascotas, ya decíamos que hay que reportarlo para, ya tengo el número, es el 800-751-2100. Él es el doctor Bruno López, infectólogo. Gracias por estar aquí.
7: Muchas gracias.
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8: Las 11 con 18 minutos.
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0: 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Centro Ecoturístico Lagos de Colón. Este sitio es un sistema lagunario que se encuentra a la altura del ejido Cristóbal Colón, muy cercano a la zona arqueológica El Lagartero. Los Lagos de Colón son un paraje creado por un río procedente de Guatemala que al entrar a Chiapas reduce su velocidad, se separa en múltiples brazos y forma una serie de encantadoras pozas cristalinas con tonos verde y azules. Las lagunas son de aguas cristalinas y de baja profundidad interconectadas entre sí por canales de una superficie de 350 hectáreas donde se encuentran 44 hermosos lagos que permiten apreciar las diversas tonalidades en azul ultramar. El colorido de los lagos, aunado a la exuberante vegetación formada por guanacastles, caobas, cedros y chicos zapotes, logra un perfecto equilibrio con la naturaleza al combinarse armónicamente con la fauna existente, representada por una gran diversidad de peces y aves, así como algunos reptiles y mamíferos. Los Lagos de Colón son un balneario natural. ¿Cómo llegar? De Comitán se transita por la carretera federal número 190. Se recorren 56 kilómetros hasta San Gregorio Chamic. De este lugar se desvía hacia la izquierda para continuar por un acceso pavimentado de 12 kilómetros hasta llegar al ejido Cristóbal Colón. 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
1: Las 11 con 32 minutos.
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0: Las 12 con 4 minutos.
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1: Las 12 con 17 minutos.
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2: Las 12:35.
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1: Las 12 con 49 minutos.

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2: La una con 3 minutos.
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2: La una, con 21 minutos.
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2: La una con 36 minutos.
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1: La una con 50 minutos.
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2: Las 2 con un minuto.
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1: Las 2 con 17 minutos.
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2: Las 2 con 33 minutos.
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0: Las 2 con 48 minutos.
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2: Las 3 con 2 minutos.
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1: Las 3 con 18 minutos.
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0: 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Las 3:35. 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

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Las 3 con 50 minutos. 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
1: 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Las 4 con un minuto. 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
2: Las 4 con 17 minutos.
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2: Las 4 con 33 minutos.

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Las 4 con 49 minutos. 97.7 FM, XHGTC, la radio que quieres escuchar, contigo a todos lados.

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2: Las 5 con 4 minutos.
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1: Las 5 con 19 minutos.
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0: 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Las 5 con 34 minutos.
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0: Las 5 con 48 minutos.
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0: Las 6 en punto.
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2: Increíble el descaro del regidor de Tuxtla Gutiérrez, Miguel Ángel Zárate Izquierdo, quien en la sesión de Cabildo de hace unos días despotricó contra el alcalde Ángel Torres, al que, entre otras cosas, acusó de mentiroso. Pero, ¿quién es él para criticar y cuestionar? ¿Se olvidó de que para tener la lengua larga hay que tener la cola corta? Alguien debería recordarle también que para señalar es necesario contar con calidad moral e integridad, virtudes fundamentales de las que él carece. Hoy, sin pruebas, se atreve a denunciar corrupción, pero mientras desempeñó diversos cargos en los 6 años de gobierno de Carlos Morales Vázquez, guardó silencio ante cada abuso de poder. Cayó e incluso defendió a Carlos Morales por la compra ilegal y con sobreprecio de los más de 3.800 contenedores para basura, adquisición que todavía sigue sin resolverse. Cayó ante los señalamientos de que la obra pública era repartida por el hermano del expresidente municipal Jorge Morales, quien la adjudicaba de manera directa a empresas ligadas a su familia. Y ahora, frente a las revelaciones de la Auditoría Superior del Estado de que Carlos Morales presuntamente provocó un desfalco al erario municipal por arriba de los 200 millones de pesos, tampoco dice nada. Incluso promueve la campaña anticipada del Coiteco bajo el lema Recuperemos Tuxtla. Vaya cinismo, pero no se puede esperar otra cosa de personas a las que se les juntó el hambre con las ganas de comer.
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0: ¡Olis! ¡Oli, oli, oli, olis! ¡Muy buenos días! Por la mañana, feliz jueves espectacular, feliz jueves rico, viernes chiquitico, ¿verdad? Y aparte estamos con un clima que está medio nublado, ojalá sí esté todo el día, la verdad, porque sí, ya como que ya se aproxima la lluvia, así como que ya está dando tregua al calor, pero bueno, mientras tanto, estamos aquí entrando con el ritmo, con el sabor, con el merequetengue, y empezando el día a darle gracias a Dios por un día más. Bueno, le damos gracias a Dios por un día más que nos regala, por supuesto, y aparte, pues, entrar a sus hogares, como todas las mañanas, a través de la radio del diario. Te saluda Manolo Vázquez, y te voy a acompañar hasta las 8 de la mañana con buena música de cumbia, salsa, bachata, tropical, merengue, lo que tú quieras pedir el día de hoy. Con mucho gusto te la voy a programar como debe de ser, y ya sabes la temática todos los días, ¿verdad? El teléfono en cabina 961-612-2860 para que me pidas alguna canción que tú quieras, algún saludo en especial o lo que tú quieras, ¿verdad? Estamos transmitiendo desde la torre digital de la radio del diario a través de la frecuencia 97.7 FM para toda la gente hermosa que nos escucha en la zona metropolitana, como en San Cristóbal de las Casas. Muy buenos días a toda la gente hermosa de San Cristóbal de las Casas, que todos los días nos escucha, por supuesto. En Teopisca, en Chiapa de Corzo, en San Fernando, El Parral, en fin, donde quiera que llegue la frecuencia 97.7 FM, muy buenos días por la mañana. También saludamos a todos los amigos de transporte público que todos los días nos escuchan, por ejemplo, los amigos taxistas, los que van ahorita en el transporte público, a los señores pasajeros que ya se van temprano a trabajar, van a hacer alguna actividad, por supuesto, les deseo bendiciones y muy buenos días por la mañana, por supuesto, ¿verdad? Bueno, y también saludamos a la gente hermosa de Palenque. ¿Qué tal amanecieron allá en Palenque a través de la 103.7 FM, la radio del diario, allá en la torre digital, por supuesto, en la colonia Pacalquín? Allá está nada más y nada menos que Lady Foster, que por cierto, ay, el día de ayer estuvo de manteles largos. Y no podía faltar más que ahorita vamos a felicitarla como debe de ser.
1: El anfitrión. Ha llegado el momento más especial para felicitar a los cumpleañeros y cumpleañeras de este día. El anfitrión.
0: Y le decimos a Lady Foster muchas felicidades. Y hay que nos mande lo que quedó del pastel, por supuesto, como debe de ser.

0: Muchas felicidades a Lady Foster, que el día de ayer estuvo de manteles largos y el día de hoy también va a seguir con el merequetengue. Claro que sí, le mandamos un beso a Cachichirris. Ella allá en la 103.7 FM está ahí en Divina Tropical, le llama y ella. Por lo pronto arrancamos con algo de Margarita, la diosa de la cumbia, junto a a Blanquita Anilla, que se llama El Cable. Ahora vámonos con algo de la Sonora Dinamita, quien nos dice La Parabólica, pídemelas y te las pongo, ¿escuchas?
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0: Las 6 con 14 minutos.
1: La radio del diario, con el reporte del Servicio Meteorológico Nacional, el clima diario te informa. Hoy jueves, San Cristóbal de las Casas, soleado. Máxima 23, mínima 14. Suchiapa, cielo nublado. Máxima 33, mínima 21. San Fernando, cielo nublado. Máxima 28, mínima 19. Berriozábal, cielo nublado. Máxima 31, mínima 19. Chiapa de Corzo, cielo nublado. Máxima 33, mínima 22. Tuxtla Gutiérrez, cielo nublado. Máxima 33, mínima 21. El clima diario te informó. Ante la presencia de huracanes, resguárdate en albergues si vives en zonas de riesgo. Aléjate de arroyos y no intentes cruzar zonas inundadas.
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Ok, Maguey, ya estamos de regreso. 6:20 a.m. a través de la radio del diario. Así es que ya levántense, ya pónganse pilas, ya vamos a mover la cuerpa, la esqueleta y ejercitar la múscula con buenas canciones. Por supuesto, escuchamos algo de Horro y Los Tucanes de Tijuana. Échale primo, con esta canción que se llama Yo Las Pongo. Por supuesto, estoy aquí. Sí, de verdad que me puso a bailar y entré en caloraje. Claro que sí, por supuesto. Bueno, mientras tanto, ya saben, el teléfono en cabina 961-61-228-60 para que me pidas alguna canción especial. Me puedes marcar al aire, me puedes mandar tu mensaje de texto, tu mensaje de voz, en fin, lo que tú quieras, ¿verdad? Y obviamente alguna canción que tú quieras escuchar en ese momento, con mucho gusto yo te la voy a programar como debe de ser. Bueno, también allá en Palenque, 916-282-1117 el teléfono en cabina, para que igual manden su mensaje de texto, lo que ustedes quieran. Y un saludo muy especial a toda la gente hermosa que ya anda en sintonía con nosotros a través de la radio del diario, ¿verdad? Así es que, ¿cuál otra? No hay otra, por supuesto que es la única, ¿verdad? Y ya saben que Ritmos Latinos es el único programa original, como debe de ser. Por algo llevamos 4 años, porque gracias a ustedes que nos escuchan todos los días y nos mantienen vigente, 4 años ya estamos contigo a todos lados, por supuesto, y con los ritmachos latinachos, claro que sí. Pero mientras tanto, oigan, les quiero hacer una recomendación a toda la gente hermosa que anda en sintonía con nosotros. 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Bueno, así que también le quiero mandar un saludo muy especial a los que ahorita ya están en el trabajo, están ahorita, por ejemplo, en algún negocio, a la gente hermosa del mercado también, un saludo muy especial, que todos los días nos escuchan a través de la radio del diario, que de tempranito es mientras están ahí abriendo su localito y están con la radio prendida, todo lo que da, como debe de ser, a través de la 97.7 FM y 103.7 FM desde Palenque, Chiapas, por supuesto, ¿verdad? 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Bueno, mientras tanto, ¿qué les parece? Ahorita vamos a escuchar algo de Olga Tañón. Ay, de veras, con esta canción ahorita me acordé de unos mis amigos, ay, que son pero mentirosísimos por ahí, que ay, pero cómo de veras que te conquistan a todo lo que da en Divina Tropical y de repente te dan el máximo golpe de la traición. Juá, juá, juá, juá. Vámonos con esa canción que se llama Es Mentiroso Ese Hombre, Es Un Mentiroso, de Olga Tañón. 6:24 a.m. A bailar se ha dicho. Les mando un beso cachichirris y ponle play a bailar se ha dicho.

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0: Las 6 con 28 minutos.
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5: El 20 de agosto se celebra el Día Mundial de los Mosquitos en memoria del doctor británico Sir Ronald Ross, que descubrió que los mosquitos hembras son los responsables de transmitir la enfermedad de la malaria entre los seres humanos.
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0: Ay, ya estamos de vuelta. Yo aquí bailando, moviendo la cadera para acá, la cadera para allá, para la izquierda, para la derecha. Y bailamos con algo de Margarita, la diosa de la cumbia, junto a Caló, con esta canción que se llama Colegiala, Colegiala, Colegiala, linda Colegiala, que originalmente es del grupo Caló. Pero pues platicaron con Margarita, la diosa de la cumbia, tiene varios años. Y pues bueno, la verdad, funcionó cumbia con reggaetón, claro que sí, por supuesto. Hablando del grupo Caló, vámonos con la sección de la escándala, porque un integrante del grupo Caló se unirá a un reality show. ¿Quieren saber de quién se trata? Pues vámonos con la sección de la escándala.
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0: Efectivamente, yo me quedé fría, ice baby, me quedé cuando yo estuve viendo que María Caruna, integrante del grupo Caló, pues se une a la granja VIP. ¿Cómo lo ven? Pues con esto ya serían 8 habitantes. Por ejemplo, está ya Carlos Trejo, que fue el primero, Ivonne Montero, Kenia Avilés, que es la vocalista de Kenny Los Eléctricos, está Kevin Contreras, el bicolor que le dicen, que muy famoso por supuesto también, está Kuno, también está Rafael Mercadante, guapísimo él por supuesto, y otro guapérrimo que yo por él voy a ver la granja VIP, claro que sí, Fernando Lozada, y pues se integró María Caruna a lo que es la granja VIP. Oiga, ¿no sería mala idea que su hermana Maya también entraría a la granja VIP, Claro que sí, por supuesto, pero bueno, así es que pues ella se integra a lo que es la granja VIP, y la verdad, ahí sí son famosos, ahí sí son famosos, baby, claro que sí, por supuesto. Y bueno, mientras tanto, esto fue la sección de la escándala. Ok, Maguey, son las 7 de la mañana con 37 minutos a través de la radio del diario, y te recuerdo, el teléfono en cabina 961-612-2860. Bueno, oigan, les quiero hacer una recomendación a toda la gente hermosa que nos viene escuchando en estos momentos.
2: Con punta

0: 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Ahora vamos con la ejercitación. Vamos a bailar poco a poco.
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0: Claro que sí, por supuesto. Así es que pues vamos a bailar como debe de ser. Es más, ahorita vámonos con el apretón de Pompi, por supuesto, para que así entre en el calor como debe de ser en esta mañanita espectacular, por supuesto. Te recuerdo, 961-61-228-60, el teléfono en cabina para que te comuniques conmigo. Y bueno, mientras tanto, también ya vayan pensando qué canción van a pedir en estos momentos. Ahorita el apretón de Pompi, vamos para el otro bloque. Ahorita mejor vámonos con Rola tu Rola, especialmente esta canción va dedicada, para la gente ahí que anda ahí despechada, para la gente ahí que dice, bueno, cómo me fui a enamorar de esta persona, pero no se preocupen, chuladas, hay muchas personas, por supuesto, pero ya ven que cuando se enamora uno, queda uno así de alto impacto. Pero bueno, ahora sí, vámonos con con lo que es Rola tu Rola, y esta canción, de despecho, de desamor, por supuesto, se llama Cómo Fui a Enamorarme de Ti, de Tito Nieves, 6 de la mañana con 40 minutos. Esto es Rola tu Rola.
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1: Las 6:45.
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Ay, yo escuchando esta canción, ay, en mi mente así estaban ahí nombres de unas mis conocidas y unos mis conocidos que no se llaman amantes, se llaman ayudantes o se llaman ayudantas. Ay, Dios padre, uy, no lo puedo decir porque si no, ¡ush! Llevamos todo el día y no voy a parar, por supuesto, pero bueno, así es que un saludo muy especial para ellos, la verdad, y para ellos, por supuesto, ¿verdad? Pero bueno, ni modo, ¿qué le va a hacer, verdad? Pero escuchamos algo de Anairita y su sonora que se llama Yo soy tu amante, soy tu ayudante, soy tu ayudanta. Ay, de veras que es una cosa que ya no hay vida, pero bueno, mientras tanto, oigan, les quiero hacer una recomendación, porque este próximo mes de octubre, ay, prepárense porque viene alguien acá, Tuxtla Gutiérrez,

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0: Así es que, chuladas, a ustedes que les gusta Oscar Maidon, no se pierdan porque también va a haber sorpresa para ustedes, pero eso no los puedo decir porque ahí hasta que me den la idea. Esto, pues bueno, mientras tanto, ¿qué creen? Pues ya terminamos la primera hora que se fue, pero miren cómo... Como hilo de media se fue, de veras que es una cosa que ya no hay vida, de veras. Pero mientras tanto, estamos de vuelta en punto de las 7 de la mañana. Para que vayas ahí anotando alguna canción que tú quieras, por supuesto, porque tenemos otra hora más. Y esta hora estuvo buenísima, la segunda hora va a estar buena, buenísima. Lo que les sigue, por supuesto, y les mando un beso cachichirri. Bueno, ahora sí, vámonos con esta canción de Nelson Cancela. Así es que mientras están haciendo el aseo, están haciendo el desayuno, están ahí alistando para que se vayan al trabajo, están disfrutando de los últimas semanas de vacaciones, ahora sí dice Nelson Cancela. ¿Y cómo se mata el gusano? Se mata así, se mata así, se mata así, así, así, así, así, y por supuesto...
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0: No me voy a callar, voy a seguir bailando. Música, maestro.

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2: Jaciel Núñez y Peso Pluma. Adicción.
3: Mi adicción.
0: Número 9.
2: Yuridia. 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
4: Eres mi nada. Cuando me dicen que por qué tan seria.
0: Número 8.
2: Karol G. Matadora.
5: Pongo matadora y se puso asqueroso.
0: Número 7.
2: Olivia Rodrigo. Stupid song.
6: Hey, stupid song.
0: Número 6.
2: Harry Styles. Sign of the Times.
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0: Número 5.
2: Morat, lo poco que yo quiero.
8: Lo poco que yo quiero es que me quieras.
0: Número 4.
2: Madonna, Dance Eteria.
0: Número 3.
2: Ariana Grande, Petal.
0: Número 2.
2: Shakira y Burna Boy, Die Die.
0: Número 1.
2: Ariana Grande, Hey Dad That Made You Love Me.
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9: Las 7 en punto.
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12: Increíble el descaro del regidor de Tuxtla Gutiérrez, Miguel Ángel Zárate Izquierdo, quien en la sesión de Cabildo de hace unos días despotricó contra el alcalde Ángel Torres, al que, entre otras cosas, acusó de mentiroso. Pero, ¿quién es él para criticar y cuestionar? ¿Se olvidó de que para tener la lengua larga hay que tener la cola corta? Alguien debería recordarle también que para señalar es necesario contar con calidad moral e integridad, virtudes fundamentales de las que él carece. Hoy, sin pruebas, se atreve a denunciar corrupción, pero mientras desempeñó diversos cargos en los 6 años de gobierno de Carlos Morales Vázquez, guardó silencio ante cada abuso de poder. Cayó e incluso defendió a Carlos Morales por la compra ilegal y con sobreprecio de los más de 3.800 contenedores para basura, adquisición que todavía sigue sin resolverse. Cayó ante los señalamientos de que la obra pública era repartida por el hermano del expresidente municipal Jorge Morales, quien la adjudicaba de manera directa a empresas ligadas a su familia. Y ahora, frente a las revelaciones de la Auditoría Superior del Estado de que Carlos Morales presuntamente provocó un desfalco al erario municipal por arriba de los 200 millones de pesos, tampoco dice nada. Incluso promueve la campaña anticipada del Coiteco bajo el lema Recuperemos Tuxtla. Vaya cinismo, pero no se puede esperar otra cosa de personas a las que se les juntó el hambre con las ganas de comer.
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Roma Darling, ya estamos de regreso, 7:07, bueno, ya con 8 minutos, ya estamos de vuelta y estamos arrancando la segunda hora de Ritmo Latino a través de la radio del diario, en esta mañanita espectacular, por supuesto, de jueves bonito, jueves chiquitico, bueno, viernes chiquitico, ¿verdad? Y al fin, cuando es jueves, pues ya todo mundo nos ponemos así contento, contenta, porque ya mañana es viernes y llega el fin de semana, ¿verdad? Y nada mejor que ir a disfrutar, por ejemplo, con tus amistades ahí. No sé, por ejemplo, puedes ir por ahí a algún lugar bonito. Puedes ir, por ejemplo, no sé, a un botanerito también, ¿por qué no? Porque lo merecemos de tanto que trabajamos toda la semanita. ¿Y por qué no? Claro que sí. Ayer me invitaron a uno, por supuesto, me invitaron a conocer uno. ¡Ay, está espectacular! Yo me quedé así, alto impacto, y pues todo relajado, tranquilo, porque es un ambiente familiar. Y pues la verdad, ay, ya hay muy pronto a haber sorpresas para ustedes. Claro que sí, por supuesto. Pero mientras tanto, ya saben, el teléfono en cabina 961-612-2860 para que me pidas alguna canción especial, ya sea cumbia, salsa, tropical, bachata, merengue, a todo lo que da. Y pues arrancamos con esa canción de merenglás que se llama Culiquitacati, Culiquitacata. Y por supuesto, bailando al ritmo de merengue a través de la 97.7 FM. Estamos transmitiendo totalmente en vivo, en directo y a todo color desde la Torre Digital. Acá de la radio del diario, de Diario Media Group, por supuesto, mandando señal a toda la gente hermosa que nos escucha allá en, por ejemplo, San Cristóbal de las Casas, Chiapa de Corzo, El Parral, San Fernando, en fin, donde llega la 97.7 FM. Y también le damos la bienvenida en esta segunda hora a la frecuencia 103.7 FM desde Palenque, Chiapa, por supuesto, a la gente hermosa allá de Palenque, mis palencanos y palencanas, un saludo muy especial. Allá en la colonia Pacalquín está la Torre Digital ahí del diario, de las redes del diario, por supuesto, y mandando señal a Catasajá, Salto de Agua, La Libertad, parte de Tabasco, allá en el Viano Zapata, en Jonuta, en fin, donde llegue la frecuencia 103.7 FM desde Palenque, Chiapas. Creo que sí, ahí está Lady Foster, chulada ella, Mayella, ahí están los controles técnicos, por supuesto, y también esta hora le damos la bienvenida allá en esta edición especial, por supuesto, allá en Radio Naranjo, voz de Berriozábal, en la 106.7 FM. Allí en los controles técnicos saludamos al tío Kino, que está ahí a todo lo que da, como debe ser en esta mañanita espectacular, ¿verdad? 7:10. Oigan, de verdad que se pasan rápido los días, digo, y los minutos, los segundos y la hora, y ya estamos en la segunda hora acá de Ritmo Latinos. Por lo pronto, ¿qué les parece si seguimos bailando al ritmo de merengue? Ahora vamos con Hermano Rosario, que nos dice Cintura de Fuego, 7:10. Así es que pídemelas y te las pongo. Escuchas Ritmos Latinos.

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1: Las 7 con 15 minutos.
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0: Okay, Maguey, ya estamos de vuelta y escuchamos algo del galán del merengue. Escuchamos algo de Eddie Herrera con esa canción que se llama Ajena. Tú eres ajena, que se ha vuelto viral en el TikTok con esa canción. De hecho, ay, yo también voy a hacer mi videazo, por supuesto, como debe ser. Bueno, les voy a dar un dato curioso de Eddie Herrera, cuyo nombre completo es Eduardo José Herrera de los Ríos. Nació en Santiago de los Caballeros, República Dominicana, el 30 de abril de 1964. Es un famoso cantante de merengue, conocido también como el gigante del merengue o el galán del merengue. Brilla en la música desde los años 80. Es que, bueno, también estuvo ahí como integrante de orquesta de Wilfrido Vargas y pues se volvió solista y la verdad, uy, canta espectacular, el galán del merengue, claro que sí, por supuesto. Mientras tanto, son las 7 de la mañana con 23 minutos a través de la radio del diario, teléfono en cabina 961-61-228-60 para que me pidas alguna canción especial en ese momento y con mucho gusto yo te la voy a programar como debe de ser, ¿verdad? Oigan, donde sí no deben de faltar, porque ya faltan pocos días y espero que ya se hayan inscrito, por supuesto, pues porque está de regreso nada más y nada menos que los maestros Tres Fuegos Parrilleros. 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Muy bien, bueno, ahora sí, vámonos con la sección de Controla Mi Lengua, porque hay una famosa conductora de un reality, uy, de veras que ahora sí, casi prácticamente le cantó su precio, su descuento, su rebaja, hasta su venta nocturna. ¿Quieren saber de quién se trata y de qué reality? Pues vámonos con la sección de Controla Mi Lengua, por supuesto, en esta mañanita espectacular.
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1: Esto es Controla.

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1: Pero así despacito, despacito y despacito, pues Galilea Montijo, ay, le dijo a los habitantes de la casa de los famosos algo que ya me quedé así de...

0: prácticamente les dijo pónganse pilas, porque pues les dio, casi les dio a entender que viene un reality que la verdad, ¡ush! No sé qué vaya a pasar, porque el próximo 6 de septiembre regresa a la granja VIP y trae buenos, ahora sí, conocidos y famosos, por supuesto. Bueno, les dijo que se pongan pilas, que los quiere mucho, pero los quiere ver, no sé, activos, así a todo lo que da, que no se estén durmiendo, eso que el otro. Pero bueno, yo creo que sí, porque esta temporada de La Casa de los Famosos sí como que le falta más pilas, ¿no? Porque cuando estuvo ahí Wendy Guevara, había mucho contenido ya, cuando estuvo Aldo igual también, pero ya esta ocasión como que le falta tantito. A ver, veremos qué es lo que va a pasar más adelante, o van a implementar otras reglas nuevas. Pero bueno, así que así le dijo despacito Galilea Montijo, pónganse pilas, mis chavos, porque si no, ahí a ver qué va a pasar. Pero bueno, esto fue la sección de Controla Mi Lengua.
1: 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La lengua es un miembro pequeño.
0: Bueno, chuladas, y ahora sí vamos a bailar con Alicia Villarreal, que nos dice para todos los papachongos esta canción. Les mando un beso cachichurris. A bailar se ha dicho.

0: 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Las 7 con 31 minutos.
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Ay, con esa canción de Lila Downs, el mezcalito así, de veras bailando para acá, bailando para allá. Oigan, ¿quién no ha bailado con la botella en la cabeza, así a todo lo que da y que no se les cae? Ay, Dios padre, voy a practicar para eso, por supuesto. Pero mientras tanto, ya estamos de regreso. Son las 7 de la mañana con 38 minutos a través de la radio del diario. Y con esta canción que se llama Mezcalito. Ay, de veras, que es una cosa espectacular, de veras. Pero bueno, mientras tanto, voy a dar lectura a mensajitos que acaban de mandar ahorita. Dice por acá, saludos amigo Manolo Vázquez, un fuerte abrazo, Dios te bendiga a todos tus radioescuchas de parte del Perico del Taxi 2295, si me puedes poner una canción del Cable con Nelson Cancela. Claro que sí, con muchísimo gusto voy a buscar esa canción y te la voy a programar como debe de ser en esta mañanita bonita. Y saludo muy especial ahí para el Perico del Taxi 2295, que andaba muy perdido, pero ya está de vuelta, ¿verdad? Bueno, me da mucho gusto. Igual que esté ahí también. Bueno, mientras tanto, ya saben, si quieren comunicarse conmigo al 961-612-2860 para que me pidas alguna canción especial, ya sea cumbia, salsa, tropical, bachata, merengue. La cuestión es que hay que pedir, pídemelas y yo te las voy a poner como debe ser, las canciones, por supuesto. Oigan, fíjese que pues ya saben, ¿no? Que Ricardo Arjona viene a Tuxtla Gutiérrez.

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0: Muy bien, ok, Maguey. Ahora sí, a todos los que están ahorita en el tráfico, estás ahorita en el colectivo, estás en el Didi, estás ahorita en el Uber, estás ahorita en tu coche particular, no sé, y de repente sientes que te quiere dar sueño cabeceando, ¿cierto? Lo que da, pues ahora sí, vámonos con el apretón de Pompi. Apretón de Pompi, apretón de Pompi, apretón de Pompi, apretón de Pompi, apretón de Pompi. Así es que para que se levanten, se pongan en pilas al 100,000 lo que les sigue. Así es que iba un apretón de Pompi y aparte de eso les mando un beso cachichurri. Mientras tanto, vámonos con Remix y Ensamble, que nos dice Tus Jefes No Me Quieren, 7:42 a.m.
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0: Las 7:45. 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

Ay, con esta canción de Cazoo que se llama Otro Como Tú. Ay, de veras que está muy bonito. Y ahora en versión así. Bueno, más bien ella empezó con un ritmo, ¿verdad? Muy bien. Ahorita pues dijo, bueno, vamos a cantar algo de cumbia. Y pues bueno, muchos lo comparaban que querían llevar el estilo como de Selena y los Dinos, pero no creo nada que ver con Selena. Realmente ella pues tiene ella tenía su talento, por supuesto, y también Cazoo tiene su talento. Pero bueno, así que escuchamos esta canción a través de la radio del diario. ¿Y qué creen? Pues ya terminamos el programa del día de hoy. Pero recuerden que mañana hay Ritmos Latinos. Ya ven que yo descanso los viernes, pero el sábado estamos de vuelta, por supuesto, a partir de las 6 de la mañana, para que empecemos el día feliz, contento y contenta. Ya saben que el sábado hay que mover la cuerpa, el esqueleto, ¿verdad? Bueno, mañana también se van a quedar con el buen Ricardo ahí en Ritmos Latinos. Recuerden, todos los días de 6 a 8 de la mañana a través de la radio del diario 97.7 FM Tuxtla Gutiérrez, 103.7 FM en Palenque, y nos enlazamos allá en la 106.7 en Radio Naranjo, voz de Berriozábal. Claro que sí. Bueno, se van a quedar con Lalo Cepeda en punto de las 8 de la mañana, que trae mucha información en AM Diario, por supuesto, a través de las redes del diario y las plataformas de Diario TV Multimedia, ¿verdad? Y gracias a Lady Foster, allá en los controles técnicos, en la colonia Pacal King, a través de las 103.7 FM. Que tengan un bonito día. Y yo acá estuve en los controles técnicos aquí en la 97.7 FM, por supuesto, poniendo muy buena música. Para que tengan un excelente juevesito espectacular. Ya mañana viernes, fin de semana, y hay que pasarla chévere, chévere, chévere y súper, súper, súper nice, por supuesto, ¿verdad? Bueno, vámonos con esta canción que corre a cargo de Daddy Yankee, que nos dice, estoy hermoso, por supuesto, a través de la radio del diario. Esto fue tu programa Ritmo Latinos y lo escuchamos el día sábado en punto de las 6 de la mañana. Esto fue para mover la cuerpa, la esqueleta, hasta el día de mañana. Bye, cariños.

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5: Increíble el descaro del regidor de Tuxtla Gutiérrez, Miguel Ángel Zárate Izquierdo, quien en la sesión de Cabildo de hace unos días despotricó contra el alcalde Ángel Torres, al que, entre otras cosas, acusó de mentiroso. Pero, ¿quién es él para criticar y cuestionar? ¿Se olvidó de que para tener la lengua larga hay que tener la cola corta? Alguien debería recordarle también que para señalar es necesario contar con calidad moral e integridad, virtudes fundamentales de las que él carece. Hoy, sin pruebas, se atreve a denunciar corrupción, pero mientras desempeñó diversos cargos en los 6 años de gobierno de Carlos Morales Vázquez, guardó silencio ante cada abuso de poder. Cayó e incluso defendió a Carlos Morales por la compra ilegal y con sobreprecio de los más de 3.800 contenedores para basura, adquisición que todavía sigue sin resolverse. Cayó ante los señalamientos de que la obra pública era repartida por el hermano del expresidente municipal Jorge Morales, quien la adjudicaba de manera directa a empresas ligadas a su familia. Y ahora, frente a las revelaciones de la Auditoría Superior del Estado de que Carlos Morales presuntamente provocó un desfalco al erario municipal por arriba de los 200 millones de pesos, tampoco dice nada. Incluso promueve la campaña anticipada del Goiteco bajo el lema Recuperemos Tuxtla. Vaya cinismo, pero no se puede esperar otra cosa de personas a las que se les juntó el hambre con las ganas de comer.
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1: Las 7 con 58 minutos.
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Chiapas da importante paso contra la violencia política hacia las mujeres. Buscan fortalecer el comercio local ante el regreso a clases. Lanzan reto a morenistas para destruir sus visas en apoyo a Andy. Y Lucha Libre con Causa llegará al Foro Chiapas en apoyo a Fundación Toledo.

0: Es jueves 20 de agosto de 2026, son las 8 de la mañana en puntito. Muy buenos días, mi nombre es Eduardo Cepeda y le doy a usted la más cordial bienvenida a AM Diario en este jueves rico, ya casi viernes, así que pues a comenzar este día, esta mañana también con muchísimo ánimo, disfrutando de una deliciosa taza de café chiapaneco. Yo le saludo transmitiendo por la radio del diario desde Tuxtla Gutiérrez, la capital chiapaneca, y para toda la zona metropolitana a través del 97.7 de FM, asimismo en Tapachula. También presente la radio del diario por el 96.3 FM para toda la perla del Soconusco, y en Palenque también la radio del diario por el 103.7 de FM. Recuerde que contamos con líneas telefónicas que se encuentran a su entera disposición para alguna noticia, servicio social, denuncia que quiera hacernos llegar, lo puede hacer para Tuxtla llamando al 961-61-228-60, en Tapachula 962-311-2796, Palenque 916-282-1117, y si gusta mandarnos un WhatsApp lo puede hacer al 961-545-8889. Pero si aparte de escucharnos por la radio del diario también quiere vernos, puede hacerlo a través de las diversas plataformas multimedia en donde ya estamos en vivo. Entre ellos, bueno, pues nuestro canal en YouTube, en Diario de Chiapas TV, en Facebook, Diario de Chiapas Digital, en nuestra cuenta en X, Diario Chiapas, y síganos también en Instagram, en Diario de Chiapas Oficial, en TikTok, en Diario de Chiapas, y en Spotify, en Diario Chiapas. Así que, todo Chiapas, en un solo lugar y al mismo tiempo a través de todas las plataformas digitales. Y en este jueves 20 de agosto, aquí le compartimos cuál es el pronóstico de las temperaturas.
1: El pronóstico de las temperaturas. En Tuxtla Gutiérrez, el termómetro alcanzará los 32 grados con una mínima de 21. Para San Cristóbal, el ambiente será más fresco, con 23 grados durante el día y 14 por la noche. En Comitán, se esperan 26 grados como máxima, mientras que la temperatura descenderá hasta los 18. Y hacia la costa, el calor será protagonista. Tapachula llegará a los 34 grados con una mínima de 24. Y finalmente Palenque, se registra hasta los 33 grados con temperatura de 24 durante la noche.
0: Así pues el pronóstico de las temperaturas para este día, y asimismo aquí también le traemos el pronóstico de las lluvias.
1: Calor y lluvias marcarán el tiempo este jueves en Chiapas. Se esperan temperaturas máximas entre 35 y 40 grados Celsius, con ambiente caluroso a muy caluroso. También habrá lluvias y tormentas aisladas, acompañadas de actividad eléctrica y rachas de viento de hasta 60 kilómetros por hora. Las lluvias muy fuertes se pronostican para la Selva Lacandona, el Istmo Costa y Soconusco. Si estás en alguna de estas regiones, toma precauciones y mantente atento a los avisos meteorológicos.
0: Gracias a mi compañera Fernanda Vázquez por compartirnos precisamente estos pronósticos para que usted también planee, por supuesto, este día. Además, hay que recordar, ya estamos en el último lapso del tramo de la canícula, estos 40 días de más sequía aquí en la entidad. Se espera que ya la próxima semana, pues comiencen ya a regularizarse de alguna manera esto de las lluvias. Oiga, y vámonos con nuestra tendencia para este día, que sin duda, pues es una joya. Tal vez usted ya lo ha escuchado, lo ha leído en redes sociales, lo ha visto, pero no entiende mucho de qué se trata. Y es que se llama farmear aura. Sí, usted dirá, bueno, ¿qué? ¿Cómo se come, no? Farmear aura. Nuestra pregunta es, ¿ya conoces esta nueva tendencia de la chaviza? Bueno, pues resulta que ahora pues las juventudes están trayendo una nueva tendencia en la que le explico para que usted cuando lo vea en redes sociales o por qué no lo vea de manera presencial, pues sepa de qué se trata. Resulta que ahora, bueno, se están juntando por ahí grupos de jóvenes en donde están una especie como de duelos, pareciera a simple vista que están como rapeando, ¿no? Anteriormente seguramente usted recordará que pues se juntaban grupos de chavos, ¿no? Y frente a frente se decían tal vez rimas, raps, o se daban también estos duelos como de breakdance. Bueno, pues en este caso, pues farmear aura significa pues prácticamente que pues entre dos personas, dos jóvenes, pues empiezan a hacer una guerra de poses. Una guerra de poses que tienen que ver, por ejemplo, tal vez con actitudes sacadas de videojuegos, actitudes sacadas de memes, ¿no? De temas de internet, en donde pues sin decir nada más que pues hacer gestos, hacer caras, van ganando puntos. Y con ello, pues toda la chaviza que se encuentra alrededor, pues va gritando, ¿no? Va aplaudiendo y demás, lo que les va generando pues que vayan algunos ganando, algunos perdiendo. Y pues bueno, básicamente eso es farmear aura. Hoy en día no cantan, no rapean, no bailan, no hay contacto físico, únicamente se hacen caras de memes y demás, y con ello, bueno, es la nueva tendencia juvenil. ¿Cómo han cambiado las cosas con el paso de los años, no? Anteriormente se pensaba que era algo extraño, por ejemplo, hablar de emos, hablar de darquetos, de ponquetos y demás, y con el paso del tiempo, pues eso, pues de alguna manera se fue normalizando. Hace apenas unos meses, a inicios de año, hablábamos de los Terians. Usted recordará de los Terians y demás. Bueno, pues ahora llega esta nueva tendencia juvenil, farmear aura, que al parecer nació también de Argentina y bueno, ya pues está expandiendo a diversos países del mundo, y entre ellos ya algunos estados de México ya han tenido sus primeras batallas de farmear aura. De hecho, a través de redes sociales, quién sabe qué tan cierto sea, pero a través de redes sociales ya está surgiendo una invitación para que este próximo sábado a las 2 de la tarde en el Parque Morelos, en el Parque Bicentenario, Parque de la Juventud, pues se dé la primera batalla de farmear aura aquí en el estado de Chiapas. ¿Qué le parece? Ya veremos qué es lo que sucede, ¿no? Porque anteriormente también se hacían invitaciones en redes con el tema de Terians y al final no se veía nada. Pero bueno, ese es el tema de hoy para que usted también sepa de qué se trata esta nueva tendencia juvenil. Pero bueno, cambiando totalmente de tema, revisemos cómo se encuentra el tráfico vehicular a esta hora del día. Son las 8 de la mañana con 7. Revisemos las cámaras que tenemos en Tuxtla Gutiérrez. Ahí tenemos la toma de la Quinta Norte, un costado de Plaza Sol. Tráfico bastante tranquilo. Revisemos ahora la que tenemos también en la rotonda de la Coneja, pues tráfico vehicular también tranquilo, lo que puede observarse, un poquito más de carga, ¿no?, de lo que viene sobre el Libramiento Norte. Y en el caso del bulevar, pues Los Laguitos, vemos que tráfico vehicular fluido, así que nada fuera de lo acostumbrado. Oiga, por cierto, ya estamos a menos de 2 semanas de que ahora sí regresen a clases los del nivel básico de la escuela y demás, y con ello, bueno, ya comenzaron pues estas compras, pues de alguna manera de última hora, de pánico y demás, donde pues las familias ya están realizando pues este gasto necesario para que sus hijos e hijas regresen justamente a clases. Y en este sentido, bueno, la Canaco ya dio a conocer que están haciendo una alianza con empresas locales en beneficio de las familias chiapanecas.
2: Con 40 empresas participantes y descuentos entre 10 y 50%, la Cámara Nacional de Comercio, Servicios y Turismo Tuxtla puso en marcha su estrategia comercial por el regreso a clases, con la participación de establecimientos de papelería, uniformes, calzado y cómputo. El presidente de Canaco Tuxtla, Miguel Ángel Blas Gutiérrez, explicó que el objetivo es impulsar el consumo local y apoyar la economía de las familias.
3: Parte de esta dinámica, al elegir productos y servicios locales, no solo obtenemos calidad y atención personalizada, sino también ayudamos al desarrollo económico de nuestra entidad, de nuestra ciudad y de nuestro estado, generando empleos y estabilidad y bienestar. Desde Canaco Servitur Tuxtla los invitamos a que acudan a papelerías, zapaterías y negocios locales en este regreso a clases.
2: Como parte de la estrategia, Canaco prepara una feria de regreso a clases en Torre Chiapas, donde se contempla la instalación de stand de los negocios para acercar sus productos y promociones a las familias.
3: En beneficio de la ciudadanía, en beneficio de las empresas locales que generan empleos, que generan un ingreso para las familias, y que realmente muchas veces nos vamos con la creencia de que por ser empresas locales venden, tienen precios más elevados, y es mentira. Entonces, siempre invitar a la ciudadanía, y sobre todo en este regreso a clases, a que se compare precio, calidad, y sobre todo también igual a...
2: De igual manera, la Profeco mantiene durante este mes un operativo de verificación en establecimientos que comercializan artículos para el regreso a clases. Así lo mencionó Abraham Ulloa, director de la Oficina de Defensa del Consumidor, Zona Sureste.
4: Nosotros es vigilar y con los preciadores. ¿Qué son los preciadores? Son aquellos papelitos que están en el artículo y que realmente nosotros le preguntamos al proveedor, por ejemplo, esta camisa cuánto cuesta, me dice, pues cuesta 100 pesos, le ponemos nosotros en el precio 100 pesos. Ese es el precio que tiene que dar, no tiene que estar variando ningún precio, que por la oferta o la demanda, que me diga, es que tengo mucha demanda, te lo voy a dar en 120, no, o te lo voy a dar en 90, no. Esa variación nosotros la vigilamos para que sea un precio fijo con ese precio.
2: La estrategia busca que las compras escolares representen un beneficio tanto para las familias como para los comercios establecidos, promoviendo el consumo local, precios competitivos y compras informadas. Para Diario Media Group, Cintia Ruiz.
0: Pues ahí el trabajo que también está realizando la Canaco a través de este panorama. Y vámonos ahora a las calles de Tuxtla Gutiérrez con mi compañero Moisés Jurado, que nos tiene información importante también a esta hora del día. Moisés, muy buenos días. Adelante.
5: Muy buenos días, estimado Eduardo Cepeda, qué gusto saludarte ya en esta jornada de jueves, comentarte que al menos en lo que va ya en este día y avanzan las horas, pues bueno, afortunadamente no tenemos reportes de accidentes, lo que sí en algunos puntos de la ciudad, pues bueno, se presenta el ligero tráfico, entre ellos en la parte norte poniente de Tuxtla Gutiérrez, principalmente sobre las laterales de Libramiento Norte, a la altura de la Quinta Poniente y Libramiento Norte, así que maneje con precaución. También comentarte que el tráfico también se concentra en la parte de la vía Tuxtla a Chiapa de Corzo para los que van arribando a la capital chiapaneca, y sobre todo también van a continuar los trabajos de obras públicas, principalmente en el primer cuadro de la ciudad, una de las zonas más afectadas, por así decirlo, en el tema de movilidad y circulación vehicular, es la zona de San Roque. Recordemos que también en este mismo barrio, pues bueno, está la tradicional feria de San Roque, por lo que también se encuentra cerrado parte de lo que viene siendo la Cuarta Oriente entre Tercera y Quinta Sur, para que usted considere vías alternas. Sin embargo, también en esa zona, pues bueno, también hay varios trabajos importantes del sistema municipal de agua potable y alcantarillado, por lo que pues se exhortan obviamente a considerar vías alternas. Si usted tiene que hacer alguna diligencia en la zona centro, pues bueno, considere ruta alterna. Y comentarte, eso sí, pues bueno, también sobre el bulevar Belisario Domínguez van a haber personal del ayuntamiento realizando trabajos de limpieza, así que para que también como conductor moderemos la velocidad en esa zona. Así que a manejar con precaución en esa jornada de jueves. Afortunadamente, en lo que va, pues bueno, de este día no tenemos reportes de accidentes. Ha sido una semana pues bastante accidentada aquí en Tuxtla Gutiérrez. Esperemos que pues esta jornada sea la excepción. Ese es el reporte que tenemos en este jueves.
0: Oye, Moisés, ¿y tú qué andas por las calles de Tuxtla Gutiérrez? ¿No has visto por ahí? ¿No te has topado con farmeadores de Aura?
5: Por el momento no los he encontrado, pero dicen que va a haber una batalla en los próximos días o este fin de semana aquí en el Parque Bicentenario.
0: Está bueno, estaremos atentos. Gracias, Moisés, un abrazo, gracias por tu reporte. 8:13 a.m, momento de nuestra primera pausa.
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8: Las 8:14.
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0: 8 de la mañana con 17 minutos. Gracias por seguir con nosotros. En nuestro bloque anterior ya le comentábamos justamente sobre estas compras de útiles escolares, pues que ya comenzaron de alguna manera, pues de manera más evidente, ¿no? En estos últimos días. Y precisamente para ahondar sobre este tema, mi compañero Edén Gómez nos comparte lo importante que es apoyar también el comercio local.
1: El inicio del ciclo escolar representa una de las temporadas de mayor impacto económico para los hogares en Chiapas. Ante este panorama, autoridades locales de la Secretaría de Economía, en coordinación con diversas instancias como la Canaco y también la Profeco, han puesto en marcha una serie de acciones para con ello tener compras orientadas. Sin embargo, el objetivo central de estas actividades por parte del sector económico es que se tenga un consumo local adecuado que permita reactivar la economía en el estado de Chiapas. En este sentido, Giovanni Arturo Rosales, quien es integrante de la Secretaría de Economía en Chiapas, expresó que una de las prioridades que se tienen por parte de esta dependencia es seguir fortaleciendo el trabajo en el tema local, lo que permite alcanzar acciones contundentes en cuanto a la reactivación económica en Chiapas.
2: Nosotros estamos ahorita realizando una invitación junto con Canaco y Profeco a que las familias tuxtlecas y chiapanecas estén muy pendientes de las páginas en donde la información está circulando. Estamos viviendo uno de los momentos más importantes para las familias, que es un regreso a clases, donde implica para muchas familias tener más de uno, dos o tres hijos, en los que el regreso implica gastos importantes. Entonces, nos hemos sumado completamente a una campaña en donde el consumo local sea justamente eso, en beneficio de esas empresas, las que en algún momento se ha creído que por ser una empresa local puede ser más caro que una de cadena, lo cual es completamente equivocado. Por eso estamos completamente sumados a eso. Evidentemente, la Secretaría de Economía promueve que se consuma principalmente en empresas formalmente establecidas, porque es en donde una familia podría tener la oportunidad de, si no recibió un trato, un producto justo, poder acercar a Profeco y que Profeco a su vez haga su trabajo con esta empresa.
1: De esta forma, señaló que comprar en el sector formal no solo fortalece la estructura económica del estado, sino que también proporciona una red de garantía y seguridad jurídica a los compradores en caso de presentarse alguna irregularidad, cobros indebidos o incumplimientos de calidad de los productos adquiridos. Los ciudadanos cuentan con el respaldo directo de las autoridades competentes para con ello interponer denuncias y solicitar una pronta solución. Para Diario Media Group, Edén Gómez.
0: Pues ahí está, justamente a tratar a medida de lo posible de apoyar justamente el comercio local. Obviamente muchas personas también se están yendo a veces de boca, ¿no? Con todos estos productos de origen chino, porque los ven mucho más baratos. Pero aquí habría que analizar también la calidad a futuro, ¿no? Porque no es lo mismo una libreta que te vaya a tardar todo el año, o esas libretas que pues tal vez en unos días o en unas semanas comiencen también a deshojarse, ¿no? Hay que revisar también la calidad del producto y no únicamente dejarse llevar por los precios ahora que está realizando seguramente sus compras para el próximo regreso a clases. Oiga, y cambiando totalmente de tema, en el marco de la antesala de las elecciones intermedias de México, el Congreso del Estado de Chiapas ya sentó un importante precedente contra la violencia política hacia las mujeres. De esto nos habla Marco Alvarado.
3: El Congreso del Estado de Chiapas aprobó una reforma al artículo 103 de la Ley de Medios de Impugnación en materia electoral, y es que a partir de este ajuste normativo, la violencia política contra las mujeres en razón de género se reconoce formalmente como una causa válida para anular de manera definitiva una elección. Sobre esta reforma habló la presidenta de la mesa directiva de la 69 legislatura, Alejandra Gómez Mendoza.
4: En el periodo extraordinario anterior también modificamos el mismo artículo, el mismo párrafo, pero fue una homologación en tema de injerencia extranjera a la ley federal. Ahora lo que estamos haciendo es volver a modificar el mismo artículo y el mismo párrafo de la ley electoral, pero en este caso de que se pueda encontrar o de que podamos tener pues indicios de que haya habido violencia política hacia las mujeres en razón de género en el proceso electoral.
3: El dictamen no solo contempla la invalidez de los comicios donde se detecten este tipo de agresiones, sino que pone restricciones inmediatas. De acuerdo con lo aprobado, cualquier partido político, candidata o candidato que ejerza violencia política de género quedará automáticamente vetado para competir en la reposición del proceso electoral ordinario o extraordinario, independientemente de ser acreedor a sanciones administrativas y legales. Esta modificación legislativa corresponde a un escenario complejo en Chiapas, y es que datos del Instituto de Elecciones y Participación Ciudadana dan cuenta de un aumento constante en las quejas y denuncias formalizadas por este tipo de violencia en los municipios, donde entre 2020 y 2026 se han registrado más de 150 expedientes en contra de presuntos agresores. Para Diario Media Group, Marco Antonio Alvarado.
0: Oiga, y hablando precisamente de temas de agresiones y violencia, en lo que va de este año 2026, han aumentado por lo menos en un 25% las agresiones a personas que se dedican a la defensa de los derechos humanos. Aquí la nota de Jorge Polito.
5: En el último año aumentaron 25% las agresiones a defensores de los derechos humanos en Chiapas, en donde Tapachula y la región Soconusco también han registrado violencia contextual hacia las personas que luchan por las libertades fundamentales. Representar en Tapachula el informe 2025, denominado Chiapas, la paz pendiente, el grupo de trabajo Región Frontera del Observatorio de Personas Defensoras de Derechos Humanos de Chiapas dio a conocer que en el 2025 se documentaron en la entidad un total de 124 agresiones a personas defensoras de derechos humanos en el estado, un 25% más que en el 2024. La integrante de dicho observatorio y coordinadora de la ONG SUEFOC México, Josefine Schober, informó que de estas agresiones, el 83% fueron dirigidas y el 17% fueron agresiones contextuales relacionadas más con el contexto de violencia en el estado. Precisó que el 65% fueron agresiones físicas y el 37% agresiones digitales. Según los datos, es que fueron agredidas un total de 103 personas, varias de ellas sufrieron más de una agresión durante el año. En el encuentro con medios de comunicación en las instalaciones del Centro de Derechos Humanos Fray Matías de Córdoba de Tapachula, la activista resaltó que el 70% de las agresiones fueron hacia mujeres y el 30% hacia hombres. Expresó que las agresiones que predominan son vigilancia, intimidación, seguido de la difamación, criminalización y el abuso de autoridad. Señaló que las personas defensoras que se encuentran en más riesgo y quienes más agresiones han sufrido durante el año fueron las que luchan por la tierra y su territorio, quienes trabajan para el acceso de la justicia, por los derechos de los pueblos originarios y los defensores de los derechos de las mujeres. Para Diario Media Group, Jorge Pérez Polito.
0: Y cambiando totalmente de tema, es Jueves de Cultura y desde la región Meseta Comiteca, mi compañera Nadia Arbores nos comparte su cápsula.
6: ¿Listos para conocer lo más destacado de arte y cultura de esta Meseta Comiteca Tojolabal? Vamos a verlo. La poesía y la cultura se hicieron presentes en la independencia, con el recital En el pico de la garza más blanca, homenaje al poeta chiapaneco Joaquín Vázquez Aguilar. Durante este encuentro, escritores y artistas compartieron versos y reflexiones para mantener viva la obra y la memoria del poeta. El recital fue moderado por Arvey Rivera y tuvo como escenario Macondo Café, un espacio que promueve la literatura y las expresiones culturales en coordinación con el Puente Cultural del Sur Sureste.
7: Escribo como el que por primera vez se ve las manos y tiene sed y bebe golondrinas. No dejo más huella que la de mis pies en la arena del mundo, porque como nací pájaro, crecí árbol y llegué camino. Solo tuve la vecindad del viento, su puerta, su morral, su tinaja de agosto. Juegos, hermanos, abuelos, con su tos y todo. Tíos, novias y padres.
6: La música latinoamericana llegó a Comitán con el concierto Cuerdas del Folclor Latinoamericano, una propuesta que reunió guitarra, composición y sonidos tradicionales de la región. El concierto tuvo como invitado al compositor Tsunun, quien a través de sus interpretaciones ofreció un recorrido musical por distintas expresiones del folclor latinoamericano. La presentación también contó con la participación de Jorge Morsol, como encargado de abrir el concierto con causa a favor del programa de aves urbanas de Comitán.
8: La cultura y la literatura se encontraron en un espacio de convivencia, intercambio y diálogo a través de Cultura en Dos, iniciativa encabezada por Chusy Cuautiño y Olivia Bonifaz. Durante el encuentro se realizaron intercambios y donaciones de libros, además de compartir charlas y experiencias entre quienes se sumaron a esta propuesta. Las organizadoras agradecieron a todas las personas que participaron y a Giraluna Café por abrir sus puertas y contribuir a generar estos espacios para la promoción de la lectura y la cultura. Durante varios días, la Casa de la Cultura de las Margaritas realizó sus tradicionales cursos de verano, con actividades dirigidas a niñas, niños y jóvenes. A través de talleres, dinámicas recreativas y los participantes disfrutaron de una jornada de aprendizaje, creatividad y sana convivencia, acercándose al arte y la cultura de una manera divertida. Los cursos de verano dejan experiencias, aprendizajes y momentos de convivencia entre las y los participantes. Comitán vivió una noche llena de música y talento con la presentación de la Gran Gala de Zarzuela de España, que reunió a Marta Mejía, soprano, y cantantes invitados de la Ciudad de México y Comitán. Fue un espectáculo de humor, pasión y color que engalanó el Centro Cultural Rosario Castellanos.
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0: Gracias a mi compañera Nadia Albores. Son las 8 de la mañana con 28 minutos. Es momento de la pausa de la media.
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12: Las 8 con 29 minutos.
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0: 8 de la mañana con 31 minutos. Gracias por seguir con nosotros y vámonos con los deportes.
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0: Mi Jorge, buen día.
23: Lalo, ¿cómo estás? Ya. Jueves.
0: Esperando que sea viernes, que digamos, llegó el viernes,
23: ¿no? Esperando que sea el sábado para las batallas de
1: Aura.
0: De los farmeadores de Aura, ¿no?
1: Ya estarán aquí en Tuxtla Gutiérrez los...
0: Pues ya veremos el sábado. Ya, o sea, supone que el sábado, ¿no?
1: En redes ha circulado una para el sábado, ¿sí? Me parece que sí, a las 4 o a las 5 de la tarde, ¿no? En el Parque Bicentenario, no sé qué tan cierto sea. Uh-huh. Te venía escuchando y sí, tienes razón. Al principio de año era el tema de Terians.
0: Apenas, sí, hace unos meses.
1: ¿Los antes, Terians? Antes esos circulitos o esas bolitas, como coloquialmente se le llama... pues era para darse unos catorrazos saliendo de la secundaria, ¿no? Sí, ahorita, pues ya todo ha cambiado. Sí. Ya sabías en ese entonces que cuando había algo así es porque había interés de por medio.
0: Sí, había pleito
1: entre los estudiantes, ¿no? Ahora, pues bueno, después comenzó a evolucionar. El breakdance que decías, comenzaron con este tema del beatbox, el rap, bueno, en fin, el hip hop y todas estas batallas comenzaron a hacerse muy popular. Y bueno. Después ya fueron netamente el baile urbano, aparte del breakdance, que tiene ciertas complicaciones y ciertas actividades, comenzaron mucho con el tema del baile urbano, ya pegadito un poco más al tema del reggaetón que en ese entonces estaba surgiendo. Pero vaya, que se ha dado pues muchas actividades, ¿no? Hoy día con estas juventudes.
0: Sí, estas tendencias a veces, bueno, de entrada pudieran verse medio raras, ya veremos en qué trasciende. Porque ahorita que mencionabas eso, mi Jorge, me acordé, si no estoy mal, creo que las últimas Olimpiadas ya estuvo un segmento, ¿no? De
1: ¿De breakdance?
0: Sí, pero también creo que como de... ¿Era solo de breakdance o
1: era breakdance? Era breakdance.
0: De rapeado, ¿no?
1: Era breakdance.
0: Breakdance. Pues anteriormente, pues eso no se veía. Y hay muchas disciplinas, artes marciales y demás. Por ejemplo, jiu-jitsu brasileño, ¿no? Que no están catalogadas todavía. No han tenido la oportunidad de entrar a como un deporte olímpico.
1: Claro.
0: Pero cosas como el breakdance, pues ya están en las Olimpiadas.
1: Sí, y ahorita que mencionas el jiu-jitsu brasileño, pues, hablando del MMA que englobas todo. Sí. Hubo en su momento también que llegabas y disfrutabas. Bueno, en ese entonces la gente todavía no conocía tanto de las actividades deportivas que estaban fuera de nuestro país o de nuestro estado, pero ellos lo veían como un baile y resulta que también es un tema deportivo, el capoeira, que también es un arte, ¿no? Entonces veían y les gustaba, que lo acompañaban con música, estaban las exhibiciones, entonces fue la evolución, ¿no? De todo este punto, y como dices, hay ciertas actividades que sí lograron destacar, una de ellas fue el breakdance, y comenzaron pues con el tema de llegar hasta justas importantes a nivel mundial, a nivel internacional, y fueron ahora sí que la prueba, y de ahí dijeron, bueno, ya vemos que no hay tanto, no impacta tanto, vamos a hacerle un ladito, ¿no? Entonces, hubieron muchas cosas, también este tema de las bicicletas, el BMX también, que trataron de incursionarlo en temas olímpicos y en temas internacionales, que también mermaron un poquito en cuestiones de continuar, y veremos ahora pues qué sucede, ¿no? Digo, hoy día esto de farmear, pues sí,
0: se vería muy loco que llegaran las Olimpiadas, pero...
1: Ha sorprendido, pero no, imagínate, en quizá una década o más, podamos disfrutar de estas actividades.
0: Sí, pero es que lo comparas como lo del breakdance, y yo nunca esperé ver tal vez el breakdance, por ejemplo, en las Olimpiadas, pero pues llegaron.
1: No, sí, por supuesto. En ese entonces, la fiebre del breakdance, Lalo, estaban, en ese entonces, me recuerdo... los mentados KOF, el Kino Fighter, y ahí ya ves que los personajes tenían ciertos bailes o ciertas actividades que hacían durante la pelea o previo a la pelea, que era el videojuego, y muchos lo copiaban, ¿no? Entonces lo llevaron de lo que era el juego a la realidad y comenzaron a hacer pues todos estos trucos o actividades, acciones que, bueno, terminó captando la atención de muchos, ¿no?
0: Pues ya veremos si se arma en los próximos días las primeras batallas de farmear Aura aquí en Chiapas.
1: Ya veremos, estamos al pendiente. Lalo, ¿te parece? Vamos a la información deportiva, porque lo que sí se va a armar son dos funciones de lucha libre a beneficio de Fundación Toledo, que estará apoyando a la educación en Chiapas, en este caso buscando beneficiar a la niñez de Berriozábal en el preescolar comunitario Benito Juárez, y el día de ayer fueron presentadas estas dos funciones que tendrá a cargo Producciones Pedrín y que será a beneficio de Fundación Toledo para recaudar los fondos y llegar hasta esa preescolar que tendrán a bien seguir construyendo con bardas perimetrales y con otros temas que están pendientes para brindar una educación digna a esta comunidad. Pero le parece, veamos y escuchemos lo que sucedió el día de ayer en la presentación de estas funciones.
2: Fundación Toledo presentó los detalles de la lucha libre con causa, evento deportivo y familiar que busca recaudar fondos para la rehabilitación y creación de nuevos espacios educativos en el preescolar comunitario Benito Juárez del municipio de Berriozábal. Durante la presentación, representantes de la fundación, aliados y figuras del deporte destacaron la importancia de unir esfuerzos para mejorar las condiciones en las que las niñas y niños chiapanecos desarrollan sus actividades escolares. La directora de Fundación Toledo, Paola Tapia, destacó que esta iniciativa representa una lucha que va más allá del ring, una lucha por la educación y por mejores oportunidades para las nuevas generaciones.
3: Entonces, exactamente el día de hoy anunciamos estos eventos que vamos a tener con beneficio a Fundación Toledo. Recordarles que como fundación estamos comprometidos con el preescolar Benito Juárez de Berriozábal. Es un preescolar que estamos interviniendo con infraestructura educativa, que es uno de nuestros ejes más robustos en la fundación. Y pues bueno, tendremos dos funciones de lucha libre en el Foro Chiapas, 4 de octubre y 1 de noviembre.
2: La iniciativa contempla dos grandes funciones en el Foro Chiapas con la participación de reconocidas figuras de la lucha libre nacional. La primera función será el 4 de octubre, mientras que el 1 de noviembre se realizará una segunda jornada, cuya lucha estelar enfrentará a Cibernético, Chessman y Charlie Manson contra el Mesías, Samadonis y Zumbi. Con esta iniciativa, la organización refrenda su compromiso de impulsar acciones que contribuyan al bienestar de la niñez y a la transformación de las comunidades que más lo necesita.
3: Que venía trabajando en una comunidad bajo lonas y palos. Entonces nosotros como fundación los hemos ido cobijando, los vamos guiando para que ellos se puedan hacer de un terreno propio y entonces sí, sumar alianzas para intervenirlo. ¿Qué es lo que estamos haciendo ahorita que tuvimos un receso escolar? Estamos instalando una cisterna de más de 3,000 litros porque en la comunidad no tenía agua. Estamos poniendo toda la instalación hidráulica para que ya no dependan de una cubeta, sino que pues con la bomba suba el agua, y estamos interviniendo los baños. Eran unos baños que no tenían puertas, no estaban dignos para los niños y era una necesidad prioritaria que tenía la comunidad.
2: Además del espectáculo deportivo, ambas funciones tienen como propósito apoyar una causa social y contribuir a la creación de espacios educativos dignos y seguros para la niñez.
3: Nuestro compromiso sigue y por eso es que estamos haciendo este tipo de eventos, porque tenemos que ponerle todavía la plazoleta, la barda perimetral, el portón. Hay que intervenir las dos aulas que tenemos ahorita con repello, ponerles ventiladores, todo el material, las sillas, las mesas, hay que cambiarlas porque son materiales que les han venido donando y entonces no están en condiciones como quisiéramos que estuvieran para que los niños tengan un espacio digno que los motive a seguir adelante.
2: Fundación Toledo hizo un llamado a las familias, aficionados y sociedad chiapaneca a sumarse a esta causa, agradeciendo el respaldo de medios de comunicación, patrocinadores, luchadores y aliados. Con imágenes de Eric Bustillo e información de Jorge Mazariegos, Diario Media Group.
0: Pues ahí está la información para que usted asista a cualquiera de estas dos funciones. La del 4 de octubre, que va a ser la primera presentación en el Foro Chiapas, va a traer a la familia real. Así se le conoce a Elia Park, al hijo de Elia Park y a Elia Park Jr., que se van a estar enfrentando a Tejano Jr., Demonio Infernal, y estarán, por supuesto, los Pig Destroyer Pool, y también estará, por supuesto, Pig Destructor. Os Cuervo Escoria son parte de esta cartelera, Máscara Sagrada, Octagoncito, también Mini Rey Espectro y Mini Psicosis, Zumbe, Supernova, Gallo Sureño y entre otros estarán engalanando esta primera presentación de Lucha Libre. La segunda lo harán el 1 de noviembre y se va a llamar Lucha de Muertos, es decir, lo van a hacer alusivo al Día de Muertos que se va a estar celebrando en esas fechas, y por ello pues van a poner el regreso de los Hells Brothers, que ya están de nueva cuenta en gira por nuestro país. Cibernético, Chessman, el Mesías, pues estarán enfrentándose a otros grandes figuras del pancracio nacional. Por supuesto, la baraja luchística local también estará presente. Habrá un meet and greet, decía el organizador de este evento, que son Producciones Pedrín, que tendrán pues la convivencia con los luchadores horas antes de que arranque. Las funciones estarán a partir de las 5 de la tarde en el Foro Chiapas, así que usted puede conseguir sus accesos en balanticket.com o también puede acudir a algunos puntos
1: físicos aquí en la capital del estado, como Tacos Señor El Rodeo y otros puntos que tendrán para conseguir los accesos. Te invito también a que esté al pendiente de AM Diario y por supuesto de La Remontada para tener más sorpresas para estos dos eventos. Vamos a cambiar de tema, dejemos el cuadrilátero y vámonos al campo, porque el día de ayer se dio a conocer el calendario que tendrá la primera premier para el ciclo 2026-2027. Tanto Jaguares como Tapachula ya conocen cuál será su destino, cuál será su arranque dentro de esta competencia para buscar el ansiado título dentro de esta temporada. Se estará dividiendo en dos grupos, el equipo de Jaguares y de Tapachula se ubican en el grupo 2 y el arranque para Jaguares lo hará de visitante. Ahora sí, confirmado, el próximo viernes 28 de agosto estarán visitando a Chapulineros de Oaxaca, mientras que el sábado 29 Tapachula FC va a arrancar de local recibiendo al conjunto de Racing de Veracruz. Jaguares ante su afición se va a presentar el sábado 5 de septiembre, cuando esté enfrentándose al conjunto de Montañeses, y la primera visita que hará el equipo de Tapachula será ante Celaya el mismo sábado, que estarán visitando allá Guanajuato para enfrentarse al equipo de Celaya. Por supuesto, el equipo de Jaguares va a presentar el descanso en la jornada número 4, Tapachula lo hará en la jornada número 5, y uno de los encuentros pues que llama mucho la atención es precisamente el enfrentamiento entre el equipo de Jaguares y el conjunto de Tapachula, que tendrán oportunidad de verse las caras dentro de esta categoría, por lo que ambos equipos estarán a la espera de dar seguimiento a lo que pase. Y esto lo vamos a disfrutar en la jornada 14, cuando se enfrente Jaguares contra Tapachula en el estadio Víctor Manuel Reina, para darle paso a lo que será pues la primera parte de esta competencia. El resto de la actividad o el segundo compromiso lo harán hasta en la jornada 28, eso del 10 de abril del 2027, cuando Tapachula recibe en el Estadio Olímpico al conjunto de Jaguares. Quizá ya en ese partido pues irán definiendo cómo estará el camino para ambos equipos. Así que ahí está el arranque para la temporada 2026-2027 en la Liga Premier. Lalo, la información deportiva en AM Diario. Solo invitar a tu público que nos escucha a través de la radio del diario 97.7 y 103.7. Estarán con nosotros el día de hoy los directivos de Jaguares para platicar todos los prospectos y todos los proyectos que traen con la institución de Jaguares para este siglo. Lalo, la información deportiva en AM Diario.
0: Perfecto, interesante. Entonces hoy a mediodía la remontada.
1: Ahí estamos al pendiente. Te veo mañana para cerrar semana.
0: Claro que sí, gracias, gracias Jorge. Y bueno, son las 8 de la mañana con 44, momento de la última pausa de esta hora.
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5: Las 8 con 44 minutos.
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0: de 7, gracias por seguir con nosotros. 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Y es momento de decir hola, Palenque. Y para ello saludo con mucho gusto a mi compañera Selene Lazo. Selene, ¿cómo estás? Buen día.
1: ¿Qué tal? Muy buenos días, Eduardo. Un gusto saludarte en esta mañana de jueves. Algo nublada desde aquí, desde el municipio de Palenque, Eduardo. Pasando a la información, pues comentarles que se solicita el apoyo de la ciudadanía. Esto para localizar a Ángel Gabriel López López, quien tiene 24 años de edad, originario del municipio de Salto de Agua, quien fue visto por última vez el día 16 de agosto del presente año 2026, aproximadamente a las 22:35 horas en la colonia 5 de Mayo del municipio de Salto de Agua, Chiapas. De acuerdo con la información proporcionada a las autoridades, Ángel Gabriel se encontraba acompañado de su sobrino José Raúl Hernández Pérez, cuyo paradero pues también se desconoce. Las características físicas de Ángel Gabriel es de tez morena clara, de complexión mediana, estatura aproximada de unos 50 metros, un peso de 55 kilogramos, de cabello negro y corto, ojos negros, boca mediana, nariz grande y recta. La vestimenta al momento de su desaparición era de playera roja con puntos blancos, short azul y sandalias negras. Cualquier información que pueda ayudar a conocer su ubicación es de gran importancia, así que si alguien lo ha visto o tiene algún dato sobre su paradero, pues sería importante que se pueda comunicar de inmediato con las autoridades correspondientes. Así que pues ahí está este apoyo que se solicita a la ciudadanía para localizar a Ángel Gabriel López López, quien es originario del municipio de Salto de Agua y que fue visto por última vez precisamente ahí en el municipio de Salto de Agua, en la colonia 5 de Mayo. Y pasando a otra información, Eduardo, también comentarles que la Fiscalía General del Estado promueve la campaña de No Te Enganches, esto aquí en el municipio de Palenque y Catasajá, y es que en el marco de las acciones de prevención del delito, proximidad social y bajo el tema Prevenir para el Buen Vivir, la Fiscalía de Distrito Selva, en coordinación con personal de prevención del delito,

0: realizó diversas actividades en los municipios de Palenque y Catasajá. En Palenque se llevó a cabo una brigada de difusión en diversos puntos estratégicos, entre ellos el Parque Central y calles principales de la ciudad, donde se difundió la aplicación de No Te Enganches, proporcionando información a la ciudadanía sobre su funcionamiento y beneficios como herramienta de prevención ante posibles casos de extorsión telefónica y fraude. Asimismo, se brindó apoyo para la instalación de la aplicación en dispositivos móviles, auxiliando a las personas y promoviendo su aprovechamiento como medida de autoprotección. De igual manera, se facilitó material informativo en establecimientos y otros puntos de afluencia. Durante esta jornada también se brindó información preventiva relacionada con la protección y el bienestar animal, haciendo énfasis en la importancia de denunciar actos de maltrato animal. Por otra parte, en el Parque Belisario Domínguez de Catasajá se llevó a cabo una tardeada de convivencia y prevención donde se abordó el tema de violencia de género, proporcionando información sobre la importancia de identificar, prevenir y denunciar cualquier manifestación de violencia, así como fomentar relaciones basadas en el respeto, la igualdad y una vida libre de violencias. Se realizó la difusión de la aplicación, brindando información sobre su funcionamiento y utilidad como herramienta de prevención ante posibles casos de extorsión telefónica y fraude. Como resultado de esta actividad, se instalaron 8 aplicaciones en dispositivos móviles de las personas asistentes, brindándoles orientación sobre su funcionamiento y uso. Además, se entregaron 80 folletos con información preventiva relacionada con la violencia de género y la aplicación. Con estas acciones, la Fiscalía General del Estado promueve la prevención del delito y brinda herramientas de información y autoprotección a las y los chiapanecos. Así que pues ahí está esta campaña que está pues difundiendo la Fiscalía General del Estado ante distintos reportes de llamadas de extorsión telefónica y fraudes a la ciudadanía. Es la información, Eduardo, desde aquí, desde el municipio de Palenque.
1: Pues estaremos atentos. Elena, te agradezco mucho y un abrazo para ti, para toda nuestra audiencia de la radio del diario allá en Palenque. Gracias.
0: Muchísimas gracias a ti, Eduardo. Nos vemos, nos escuchamos el día de mañana ya para cerrar esta semana de información.
1: Así es como se debe. 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Y vámonos con información de carácter nacional, y es que, mire, sigue la polémica en torno a que pues Estados Unidos le retirara su visa a Andy López Beltrán, y ante ello, no todos, pero sí diversos morenistas, pues ya han alzado la voz para demostrar su indignación, dicen, por haberle quitado la visa estadounidense a Andy, y ante ello, pues ya les lanzaron un interesante reto. Me enlazo a la Ciudad de México con mi compañero Luis Carlos Silva para conocer este reto. Amigo, ¿cómo estás? Buen día.
2: Con el gusto de saludarte, Lalo, buenos días, un cordial abrazo para los amigos del auditorio. Está en la mesa este reto que lanza la senadora panista Lili Téllez a los de senadores, sus correligionarios, directamente ahí en la Cámara Alta, y es que esta situación de la visa de Andrés Manuel López Beltrán, hijo del expresidente de la República, sigue dando mucho ruido en la política mexicana. Durante su intervención en tribuna, la legisladora panista colocó una charola plateada y pidió a los senadores y diputados de Morena depositar ahí sus documentos migratorios estadounidenses para de esta forma hacer el respaldo o demostrar que sí existe precisamente ese respaldo y apoyo al hijo del morenista. Si te parece, vamos a escuchar lo que al respecto planteó la senadora panista.
3: Pues los reto a todos estos de la bancada de los mafiosos a que en esta charola depositen sus visas para que el apoyo que le dan a Andy de palabra sea de verdad, o acaso son puras palabritas. Pongan aquí sus visas, a ver, rompan sus visas a Estados Unidos, los que les queda, creo que aquí hay muchos que ya no tienen, pero rómpanlas y pónganlas en esta charola para que Andy sienta que su apoyo es de verdad, que no son solo palabritas. A ver, ustedes, bancada de mafiosos, pongan sus visas, compruébenle a la gente que cuando dicen que no les importan las visas, Compruébenlo depositando las visas de ustedes, no solo de palabritas, hipócritas. Aquí se los dejo para que pongan las visas, los pocos que les quedan. Bueno.
2: Y es que el ala auditorio, ya te imaginarás los ojos que lanzó en ese momento un Gerardo Fernández Noroña o Adán Augusto López, quienes han perdido este documento migratorio, mientras que la panista seguía ironizando sobre el nombre de aquel importante político que la ha perdido y que advierte que en su oportunidad, simple y sencillamente, le gustaba ir a los Estados Unidos a pasearse y no a realizar actividad parlamentaria. Sin embargo, ahora lo importante es demostrar, dice la misma senadora, que no son mafiosos, que no son forman parte de un grupo criminal, pero que definitivamente se siguen dando con todo en la Cámara Alta. Hasta aquí este reporte, que pasen todos una excelente mañana y como siempre un abrazo desde la Ciudad de México. Muy buenos días.
1: Muy buenos días, gracias Luis Carlos, un abrazo hasta la Ciudad de México. Pues así las cosas, se siguen rasgando las vestiduras con este caso del retiro de la visa estadounidense de Andy López Beltrán. ¿Qué le parece? Vamos a ver si pues los morenistas que se han dicho indignados pues destruyen también sus visas, ¿no? En apoyo. Por su parte, algo que llama la atención es que el Partido Verde y el PT, que son aliados electoralmente hablando, ellos sí, miren, se han hecho a un lado, ¿no? Ellos no se suman a esta supuesta indignación. Pero bueno, ya veremos en qué termina esta novela. Ya nos vamos. A nombre de todo el equipo que no se ve ni se escucha, pero que hace posible AM Diario, le damos las gracias a usted por su atención, compañía y preferencia. Mi nombre es Eduardo Cepeda. Que tenga excelente jueves.
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4: 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Número 10.
6: Jaciel Núñez y Peso Pluma. Adicción.
7: Mi adicción.
4: Número 9.
6: Yuridia. Eres mi nada.
7: Eres mi nada. Cuando me dicen que por qué tan seria.
4: Número 8.
6: Karol G. Matadora.
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4: Número 7.
6: Olivia Rodrigo. Stupid song.
7: Hey, stupid song.
4: Número 6.
6: Harry Styles, Sign of the Times.
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4: Número 5.
6: Morat, Lo poco que yo quiero.
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4: Número 4.
6: Madonna, Dance Eteria.
4: Número 3.
6: Ariana Grande, Petal.
4: Número 2.
6: Shakira y Burna Boy, Die Die.
4: Número 1.
6: Ariana Grande, Hey Da That Made You Love Me.
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10: Las 9 en punto.
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13: Increíble el descaro del regidor de Tuxtla Gutiérrez, Miguel Ángel Zárate Izquierdo, quien en la sesión de Cabildo de hace unos días despotricó contra el alcalde Ángel Torres, al que, entre otras cosas, acusó de mentiroso. Pero, ¿quién es él para criticar y cuestionar? ¿Se olvidó de que para tener la lengua larga hay que tener la cola corta? Alguien debería recordarle también que para señalar es necesario contar con calidad moral e integridad, virtudes fundamentales de las que él carece. Hoy, sin pruebas, se atreve a denunciar corrupción, pero mientras desempeñó diversos cargos en los 6 años de gobierno de Carlos Morales Vázquez, guardó silencio ante cada abuso de poder. Cayó e incluso defendió a Carlos Morales por la compra ilegal y con sobreprecio de los más de 3.800 contenedores para basura, adquisición que todavía sigue sin resolverse. Cayó ante los señalamientos de que la obra pública era repartida por el hermano del expresidente municipal Jorge Morales, quien la adjudicaba de manera directa a empresas ligadas a su familia. Y ahora, frente a las revelaciones de la Auditoría Superior del Estado de que Carlos Morales presuntamente provocó un desfalco al erario municipal por arriba de los 200 millones de pesos, tampoco dice nada. Incluso promueve la campaña anticipada del Coiteco bajo el lema Recuperemos Tuxtla. Vaya cinismo, pero no se puede esperar otra cosa de personas a las que se les juntó el hambre con las ganas de comer.
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1: Muy buenos días, son las 9:06 a.m. Te saluda Manolo Vázquez. Bienvenidos a la Caravana de la Salud Garrido en este jueves 20 de agosto del 2026. Y pues bueno, a partir de estos momentos le comparto la línea telefónica 961-612-2860 para que ustedes manden alguna pregunta de algo que ustedes estén padeciendo. Y por supuesto, Cupertino va a dar respuesta. Y pues le damos la bienvenida. Muy buenos días, feliz jueves.
2: ¿Qué tal, amigo? Buenos días, muy contento de poder estar aquí con todos ustedes, ya listo para contestar las preguntas que tenemos por ahí pendientes. Para recordarles a las personas que nos escuchan que mi número personal es el 961-166-4236, 961-166-4236, y pues bueno, contestando aquí preguntas que me han estado mandando, me vieron a preguntar si manejamos lo que es el magnesio. Claro que sí, sí manejamos el magnesio, lo tenemos en diferentes presentaciones, y quisiera yo hablarles, muchas personas, bueno, una temática, una duda, un conflicto que se ha estado dando últimamente, es estas personas que están buscando el magnesio, y cuando tú llegas y te preguntan, no sabes si están buscando gluconato de magnesio, citrato de magnesio, glicinato de magnesio, y para esto hay una solución. Tenemos un producto que se llama Tres Magnesios, así literalmente Tres Magnesios, donde trae, pues, citrato, gluconato, glicinato. Y pues bueno, el consumo de estos tres tipos de magnesios, gluconato de magnesio, citrato de magnesio y glicinato de magnesio, como lo mencionamos, es como suplemento nutricional, ayuda a mejorar la absorción de estos minerales en el cuerpo, reduciendo el cansancio, relaja los músculos y nutre el sistema nervioso. Esto porque, por ejemplo, el glicinato de magnesio ayuda a calmar el sistema nervioso y a mejorar la calidad del sueño. El gluconato de magnesio contribuye a la producción de energía celular, combatiendo la fatiga y el cansancio diario. El citrato de magnesio ayuda a la función muscular y apoya a la salud digestiva e intestinal, actuando como un laxante suave. Entonces, la importancia de combinar esos tres magnesios es su absorción más rápida, ya que en cadena funcionan mejor. O sea, sus beneficios principales ya en la combinación de estos tres magnesios, glicinato de magnesio, gluconato de magnesio y citrato de magnesio, que vienen combinados en las cápsulas de tres magnesios de la marca Pronacen, es favorecer una mejor absorción del magnesio, ayuda a reducir el cansancio y la fatiga, relaja los músculos, contribuye al buen funcionamiento del sistema nervioso, mejora la calidad del sueño, favorece la producción de energía celular, apoya la función muscular, promueve la salud digestiva e intestinal, actúa como un laxante suave, y los tres tipos de magnesios trabajan en conjunto para potenciar sus beneficios. ¿Cómo lo vamos a tomar? De una a dos tabletas o de una a dos cápsulas al día. ¿Cómo se va a consumir esto? Lo puedes consumir antes de acostarte. Antes de acostarte, con eso sería más que suficiente. Me preguntan si lo tenemos en la presentación de citrato de potasio y citrato de magnesio. Claro que sí. Ambos también los tenemos combinados. Y por ahí, tomando en conjunto estos dos citratos, obtenemos el beneficio de ayudar a prevenir los calambres musculares, cuidar la salud del corazón y mejorar la energía del cuerpo. Además, aporta minerales esenciales que trabajan en conjunto para mantener el equilibrio interno y el buen funcionamiento de las células. Favorecen a tener una buena presión arterial y el correcto funcionamiento del corazón. También colaboran en la producción de energía celular, ayudan a reducir el estrés y el cansancio mental, favoreciendo un mejor descanso. Esto, pues sus beneficios en conjunto, además que contribuyen a la salud de los riñones, evitando la formación de cálculos renales, es ayudar a prevenir los calambres musculares, favorecer la salud del corazón, contribuye a mantener una presión arterial saludable, mejora la producción de energía celular, aporta minerales esenciales para el organismo, favorece el equilibrio interno y el buen funcionamiento de las células, ayuda a reducir el estrés y el cansancio mental, promueve un mejor descanso, contribuye a la salud de los riñones, como mencioné, y ayuda a prevenir la formación de cálculos renales. Esta es la combinación de citrato de potasio con citrato de magnesio, igualmente de la marca Pronacen. Claro que también manejamos lo que es el citrato de potasio juntos. Claro que también manejamos muchos minerales más solos o acompañados, como en el caso de la vitamina D más zinc. Recuerden, vitamina D más zinc, gluconato de zinc y vitamina D, donde la vitamina D es esencial para el sistema inmunológico y para la fijación del calcio en los huesos. En sinergia con el gluconato de zinc, favorece de manera muy importante las defensas de nuestro cuerpo. Es importante para ayudar a evitar la caída del cabello, fortalecerlo y evitar la seborrea. Además, mejora la dureza de las uñas que nos crecen o las que no crecen y son quebradizas. Contribuye a una buena respuesta del sistema inmunológico frente a agentes virales como la gripe y los resfriados. También nos ayuda en los procesos de cicatrización y a combatir el acné. ¿Cómo vamos a tomarlo? De 1 a 2 tabletas al día. Viene en su presentación de 90 tabletas de 500 miligramos cada una, vitamina D más zinc de la marca Pronacen, y recuerden tomar 2 tabletas al día para fortalecer lo que es el sistema inmunológico, para favorecer lo que es la salud ósea, apoya las defensas naturales, fortalece el cabello, promueve uñas fuertes y saludables, contribuye a la cicatrización y promueve una piel saludable. Recuerden, estamos hablando de lo que es zinc más vitamina D. También tenemos el gluconato de zinc completamente solo, y otro producto del cual me han estado preguntando es de la L-carnitina. L-carnitina es un aminoácido muy importante para mejorar el metabolismo, es decir, para transformar las grasas en energía, y así también es auxiliar en los niveles de azúcar en la sangre. También se utiliza principalmente como un apoyo para la pérdida de peso, ya que, como mencionamos, vamos a transformar grasas en energía, pues obviamente vamos a perder esa grasa, la vamos a quemar con un poco de ejercicio, con actividad física, etcétera. Nos ayuda a disminuir el apetito, que se agudiza cuando estamos en el régimen para bajar de peso, para querer bajar de peso. Pues bueno, vamos a tomar igual 2 tabletas al día, puede ser una por la mañana y una por la tarde noche. Y los beneficios de esta L-carnitina de la marca Pronacen es: ayuda a transformar las grasas en energía, favorece un metabolismo saludable, apoya el control de los niveles de azúcar en la sangre, contribuye a la pérdida de peso, ayuda a disminuir el apetito y favorece la producción de energía. L-carnitina de la marca Pronacen. Por último, de un producto más que me gusta estar hablando, que me gustaría hablarles, porque ustedes andan buscando, yo sé que muchas personas andan buscando siempre el uso de un multivitamínico. Recuerden que tenemos el multivitamínico A, B, C y E, donde tienen la vitamina A, que es el famoso retinol, vitamina B1, que es tiamina, vitamina B2, que es riboflavina, vitamina B6, que es piridoxina, vitamina B9, que es el famoso ácido fólico, vitamina B12, que es clanocobalamina, vitamina C, que es ácido ascórbico, y vitamina E, que es alfa-tocoferol. Para que sepan, nuestro organismo, para un buen funcionamiento, requiere de vitaminas, minerales, proteínas y agua. El multivitamínico contiene, como les dije, vitamina A, que nos aporta beneficios para la piel, ayuda a disminuir las arrugas y fortalece el sistema respiratorio. Trae las vitaminas B1, B2, B6, B9 y B12, que son utilizadas como nutrientes para el sistema nervioso. Son vitales para la función cerebral, las contracciones musculares, ayudan a prevenir la anemia, nutren la piel y los ojos, fortalecen el sistema inmunológico y previenen daños neurológicos. También vitamina C, que es un potente antioxidante, sirve para producir colágeno, sanar las heridas, reparar los tejidos, mejorar la absorción del hierro y fortalece el sistema inmunológico. Y por último, vitamina E, que es un potente antioxidante que protege a las células de los radicales libres, previene la formación de coágulos sanguíneos y ayuda a retrasar las apariciones de cataratas. Previene la oxidación de las grasas en la sangre y es vital para el funcionamiento normal de los músculos y los nervios. Su modo de empleo, de 1 a 2 cápsulas al día. Recuerden, estamos hablando de el multivitamínico A, B, C y E de la marca Pronacen. Y pues bueno, vamos a ir a la pequeña pausa, a una pequeña pausa, la primera pausa de este programa, La Caravana de la Salud, y regresamos con más preguntas.
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4: Las 9 con 15 minutos.
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1: 9 de la mañana con 18 minutos, ya estamos de regreso en la caravana de la salud Garrido a través de la radio del diario 97.7 FM, contigo a todos lados. Y pues bueno, ya estamos de vuelta y pues vamos a seguir preguntando acerca de algunas dudas que tengamos.
2: Pues bueno, por ahí ya me llegaron más preguntas, me están preguntando si tenemos la disponibilidad del producto que tanto hablamos, que es el Nova F1. 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Lo tenemos disponible en todas nuestras sucursales. Recuerden, Nova F1 de Laboratorios Nova Labs. Nova F1 es este producto que tiene una fórmula herbolaria y nutracéutica. Lo que hace a Nova F1, obviamente, por su fórmula tradicional herbolaria, es el neem, el cardomariano, canela, chaya, moringa, huereque, insulina y magnesio bisglicinato. Y lo que hace una fórmula nutracéutica al Nova F1 es la berberina, inositol, ácido alfa-lipoico, N-acetilcisteína, que esto lo convierte, como dije, en una fórmula nutracéutica porque tiene extractos estandarizados. Recuerden, los beneficios de Nova F1, Nova F1 de Laboratorios Nova Labs, es regular los niveles de glucosa. Ese es su principal beneficio, es por lo que todo el mundo lo busca, pero también por su alto contenido en otros de ingredientes tan buenos, te va a ayudar a controlar todas las consecuencias que el tener un nivel alto de glucosa pues te ocasiona. Por ejemplo, una sed excesiva, un hambre excesivo, una falta de saciedad, así como también mejora el funcionamiento del sistema hepático, mejora el funcionamiento del hígado, mejora el funcionamiento del sistema renal. ¿Qué quiere decir esto? Que para todas esas personas que son diabéticas y a la vez hipertensas también, les va a ayudar demasiado. Mejora la circulación en diabéticos. ¿Qué quiere decir esto? Que aparte de tener una buena circulación, ¿cuántos diabéticos no sabemos que ya no tienen un pie, que ya no tienen de la rodilla para abajo o incluso una pierna, que ya empiezan con calambres, que ya empiezan a aparecer moretones, que ya empiezan a aparecer todo este tipo de problemitas, que se te pone negrito el pie, que se te pone que si ya te duele, que que si ya que aceptó en cateterismo, pues Nova F1 previene todo eso y te va a ayudar en tu circulación, así como también en tu cicatrización, para que tengas una excelente cicatrización y no estés cargando ahí con el problema de tener que que te estén lavando una herida, que no te cierre una herida, que si ya te si te infectó, encangrenó, etcétera, previene esto. Siempre es mejor prevenir. Nova F1 te va a ayudar. Y también para mejorar la visión del diabético. Para esas personas que tienen retinopatía diabética, como cuántos diabéticos no conocemos que ya están perdiendo la vista, recuerden Nova F1 de Laboratorios Nova Labs, por su fórmula herbolaria, que está a base de tronadora, neem, cardomariano, canela, chaya, moringa, huereque, insulina, y su fórmula nutracéutica es a base de berberina, minoxidil, ácido alfa lipoico, N-acetilcisteína y magnesio bisglicinato. Recuerden, ¿cómo lo vamos a tomar? Vamos a tomar solamente una cápsula en ayunas en personas diabéticas. ¿Quiénes son las personas diabéticas? Personas que se levanten con una glucosa de 126 para arriba. Personas prediabéticas, vamos a tomar una cápsula en ayunas un día sí y un día no. ¿Quiénes son las personas prediabéticas? Estas personas que van a que se levantan con la glucosa de 106 a 126 son personas prediabéticas. Y personas que se levantan con la glucosa de 106 para abajo, pues son personas completamente sanas en cuestiones de la glucosa. Recuerden, estamos hablando de Nova F1 de Laboratorios Nova Labs. También por ahí, a las personas que nos están escuchando, recuerden que estamos hablando de estos productos para su beneficio, para su bienestar, y pues por favor ahí también todas las personas que tengan dudas, mandar su pregunta al 961-166-4236, 166-4236. Por ahí también me están preguntando para qué es el cartílago tiburón. Recuerden, el cartílago tiburón favorece la desinflamación de las articulaciones, ayuda contra el dolor articular, es efectivo contra la artritis, favorece la regeneración del cartílago en las articulaciones y aporta fósforo para los huesos. Recuerden, cartílago de tiburón, de lo que es, puedes conseguirlo en cápsulas, de la marca Honey, es una excelente opción. También me están preguntando por nuestros, si tenemos algún champú que nos ayude a oscurecer el cabello, a desaparecer esas canas. ¿Cuántas personas no nos conocemos que no queremos tener canas? Claro que sí, las queremos desaparecer de manera natural, no nos queremos andar pintando el cabello a cada rato. Tenemos lo que es el champú de nogal, romero y sábila, donde la sábila hidrata, fortalece y da brillo al cabello. El romero estimula el crecimiento, fortalece la raíz y previene la caída. Y el nogal aporta ese pigmento, bueno, aporta los pigmentos naturales que ayudan a oscurecer el cabello. Sus beneficios, como ya lo podemos estar intuyendo, es ayuda a oscurecer las canas de forma natural, fortalece y previene y revitaliza el cabello, aporta brillo, suavidad y vitalidad, da una limpieza suave sin dañar el cuero cabelludo. Es apto para todo tipo de cabello. Recuerden, shampoo de nogal, romero y sábila de la marca Mismo Milenario, se los sugiero y se los recomiendo demasiado para desaparecer lo que son las canitas. Bueno, por ahí también tenemos lo que es el producto de presión. Me han estado preguntando mucho para la presión y yo creo que ya muchas personas se casaron que siempre les sale de este increíble producto que se llama zapote blanco en cápsulas, pero tengo otra opción, una segunda opción para ustedes, son las tabletas o el jarabe de presión, así, presión de la marca F-Caps, el cual trae espino blanco, que es tradicionalmente utilizado para fortalecer la salud cardiovascular, ayuda a regular la presión arterial y mejora la circulación. Trae ajo, que es conocido por sus propiedades cardioprotectoras, ayuda a mantener niveles saludables de presión y colesterol. Trae canela, que apoya la circulación sanguínea y contribuye a mantener la presión arterial en niveles saludables, que es lo que buscamos. Trae olivo, que favorece la salud del corazón y ayuda a mantener la presión arterial equilibrada. Trae zapote blanco también, para que sepan que el zapote blanco es uno de los ingredientes principales de todos los productos que vamos a tomar para regular lo que es nuestra presión arterial, que es tradicionalmente usado para apoyar la circulación, ayuda en el control natural de la presión arterial. Trae cardamomo, que ayuda a la circulación y a mantener el equilibrio de la presión, aportando además un efecto antioxidante. Y trae alpiste, que es tradicionalmente utilizado como apoyo natural para regular la presión y depurar el organismo. Recuerden, este producto, que estamos hablando de el jugo, el tónico presión o las tabletas presión de la marca Efecaps, con espino blanco, ajo, canela, olivo, zapote blanco, cardamomo y alpiste, nos va a ayudar a mantener la presión arterial en niveles saludables, mejora la circulación sanguínea, favorece la salud del corazón, auxiliar en casos de presión alta, baja, dolor de cabeza y zumbidos, y de forma natural con extractos de plantas seleccionadas, como lo mencionamos, era espino blanco, ajo, canela, olivo, zapote blanco, cardamomo y alpiste. Recuerden, para presión arterial baja, para presión arterial alta, para dolores de cabeza, para hipertensión y para zumbido, el tónico o las tabletas de presión de la marca F-Caps. También por ahí me han estado preguntando si tenemos lo que es cúrcuma. Claro que sí, lo tenemos en polvo, lo tenemos en raíz, lo tenemos en cápsulas, lo tenemos en muchas presentaciones, en tabletas, etcétera. Cúrcuma es una planta de origen de la India que su principio activo, la curcumina, es un gran antiinflamatorio, alivia dolores articulares, es un excelente producto contra la artritis, es un buen analgésico, estimula la producción de bilis para una mejor digestión, protege el hígado, es un gran antioxidante, se utiliza para colon irritable y es un buen antiparasitorio si se combina con el NIM. Recuerden, cúrcuma lo tenemos en muchas presentaciones. Si lo quieres en polvo que ya venga sanitizado, te sugiero el de la marca Honey. Cápsulas también está en extracto y también está en té. Pues bueno, así como esto, recuerden que tenemos muchísimos productos más. Mucha gente nos ha estado preguntando acerca de estos productos que manejamos para lo que son personas diabéticas, personas no diabéticas, productos que tenemos para cuántas personas no conocemos que sufren de la rodilla, que sufren del corazón, que sufren de la presión, etcétera. Y hablando y tocando el tema de lo que es la rodilla, nos han estado preguntando sobre un producto para quitar dolores articulares, dolores de rodilla, pero al mismo tiempo que nos ayude a sanar. Claro que sí, que no solamente sea un analgésico para el dolor de huesos, para el nervio ciático, para la artritis. Tenemos lo que es el Artribones. Artribones es este producto que contiene ajo, cúrcuma, jengibre, ortiga, magnesio, colágeno, cancerina, moringa, cartílago de tiburón, calcio de coral, trae omega 3, trae glucosamina, y lo que hace posible que este producto lo consuma un diabético es el NIM, que con propiedades antiinflamatorias y antioxidantes apoyan a la salud articular también. Sus propiedades en la combinación de todos estos productos, Artribones, es ayudar a reducir el dolor e inflamación articular, favorece la regeneración y protección del cartílago, fortalece huesos, músculos y articulaciones, mejora la movilidad y flexibilidad, apoya a casos de artritis, artrosis y desgaste articular, contribuye a mejorar la circulación y reducir calambres, fortalece el sistema inmunológico y la salud general. Recuerden, para huesos fuertes, para articulaciones saludables, para tener menos inflamación y para el mayor bienestar, tenemos el Artribones por su contenido de más de 12 ingredientes, como lo son 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famoso NIM. Artribones de la marca F-Caps nos va a ayudar con problemas de dolor de huesos, nervio ciático y artritis. Y pues bueno, hemos llegado a la final de este su programa, La Caravana de la Salud. Recuerden que me pueden enviar sus dudas al 961-166-4236, 961-166-4236. Por favor, por ahí los voy a dejar con la doctora Estela Salas para seguir contestando preguntas de La Caravana de la Salud y posteriormente con el doctor Benjamín Olbus de Laboratorio Socorro. Nos vemos el día de mañana en punto de las 9 de la mañana.

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3: Las 9 con 30 minutos.
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7: Ya estamos de vuelta en la caravana de la salud Garrido a través de la radio del diario 97.7 FM cuando son las 9 de la mañana con 32 minutos. El teléfono en cabina para que le hagan algunas preguntas a la doctora Estela Salas, 961-61-228-60. Y en este caso le damos la bienvenida. Muy buenos días, doctora. Feliz jueves.
8: Buenos días, igualmente. Feliz jueves.
7: Perfecto, doctora. Bueno, pues vamos a arrancar con las preguntas del día de hoy. Pues acá nos están preguntando acerca de las vías respiratorias. Una persona que está preguntando que sí, ¿qué le puedo usted recomendar para problemas de las vías respiratorias, especialmente para la tos?
8: Ah, ok. Tenemos un antitusivo fluidificante que sería Sintocin jarabe. El Sintocin jarabe contiene miel y otros componentes, incluyendo el eucalipto. Este jarabe le va a servir para la tos y para limpiar todas esas vías respiratorias. El Sintocin jarabe en adultos se toma una cucharada sopera 3 veces al día hasta 4 veces al día, según el paciente lo requiera. Y en niños es una cucharadita de 3 a 4 veces al día también. Y podríamos estar acompañándolo con un Ubión Gotas. El Ubión Gotas le va a ayudar muchísimo para todas esas vías respiratorias altas que están congestionadas. Le va a ayudar en el sentido de que lo van a preparar 50 gotas en diluidas en agua, de la misma manera 3 veces al día.
7: Ajá, muy bien, doctora, gracias. Bueno, aquí nos están preguntando si qué puede usted recomendar para las personas que sufren mucho de vista cansada y ardor en los ojos.
8: Para este problema está Dropsona Gotas. La Dropsona Gotas le va a ayudar para muchísimo para la vista cansada y para aquellas personas que pasan mucho tiempo en los monitores en su trabajo y que ven mucho también el teléfono por necesidad también a veces de trabajo, tienen que estar mucho tiempo con la luz del teléfono o de los monitores. Este le va a ayudar muchísimo para inflamación en los ojos, para ayudar a la circulación, para problemas también de cataratas. Este producto es de mucha confiabilidad y eficacia para conjuntivitis, para limpiar la conjuntiva y para muchos otros problemas de los párpados que se pegan, en general en toda la conjuntiva, de toda la membrana que recubre el interior del párpado. Y le va a ayudar muchísimo la circulación también.
7: Ajá, perfecto. Bueno, acá le están preguntando que si qué recomienda usted para las personas que tienen mala circulación en la sangre, que le sale de repente así como moretones tantito.
8: Es una deficiencia capilar, estaría ayudándole muchísimo el Varisal comprimido, se toman 2 comprimidos 3 veces al día. Y el 6C le ayuda para la circulación sanguínea. Esto le va a ayudar muchísimo a ayudar a eliminar toda esa inflamación que tenga en las venitas, sobre todo de las piernas y de los pies. En la parte del tobillo luego se inflaman esas venitas y le va a ayudar muchísimo.
7: Ajá. Bueno, muy bien, doctora. Gracias. Bueno, aquí, ¿qué puede usted recomendar para el desgaste de los cartílagos? Si tiene usted algún, por ejemplo, como colágeno o algo así.
8: Sí, le va a ayudar muchísimo el verde a polvo. Le va a ayudar para ese desgaste de cartílago. Y además, le va a ayudar para nutrirse, para muchas.
7: Bueno, parece que tenemos un poquito ahí con la mala señal. ¿Nos puede repetir, por favor, qué puede recomendar para el desgaste de cartílago?
8: Sí, claro. Es el verde vida polvo y también tenemos el colágeno más biotina. Este colágeno más biotina ayuda a la acción regenerativa de huesos y cartílagos, acompañado de verde vida polvo. El verde vida polvo le va a ayudar a regenerar todos los cartílagos de todo el cuerpo y le va a ayudar para evitar esguinces, para problemas de desviaciones de columna, para problemas de cervicales y además también le ayuda a las personas que tienen reumatismo crónico o reumatismo y también sirve para la artrosis. El verde vida polvo estarían tomando 2 cucharadas en la mañana y 2 cucharadas por la noche diluidas en agua. Y el colágeno más biotina es un frasco de 350 ml, del cual pueden tomar 10 ml por la mañana y 10 ml por la noche.
7: Ajá, muy bien, doctora. Por acá están preguntando si qué puede usted recomendar para personas que sufren de infecciones en vías urinarias.
8: Para infecciones de vías urinarias tenemos el Septirren comprimidos. Este producto le va a ayudar para todo este tipo de infecciones y se recomienda limpieza, se recomienda tomar agua de Jamaica, pero la Jamaica no se pone a hervir. La Jamaica se pone a remojar y sacar el extracto y aplicarle más agua y con eso le va a estar ayudando muchísimo. Y con el ANR5 gotas, esto es un antiséptico renal, le va a limpiar. Y el Septirren le va a eliminar las infecciones renales. El Septirren se toman 2 comprimidos 3 veces al día y en las gotas de ANR5, 50 gotas 3 veces al día antes o después de los alimentos.
7: Perfecto, doctora. Acá están recomendando, perdón, estaba preguntando si qué recomienda usted para las personas diabéticas que se les reseca mucho la piel y sufren de piel agrietada.
8: Sí, esas personas tienen que hidratarse y además aplicarse cremas cremas súper hidratantes para poder hidratar esa piel escamosa que le sale, que afecta a los diabéticos, y además estar tomando Axima comprimidos. El Axima comprimidos le va a ayudar para nutrir su piel y para desinflamar, porque muchas veces los diabéticos sufren de demasiada inflamación y estarían tomando 2 comprimidos de Axima por la mañana y 2 comprimidos al mediodía después de los alimentos, y aplicar crema y consumir su agua y consumir, por ejemplo, productos que no tengan azúcar, o sea, bajos en hidratos de carbono, bajos en índice glucémico.
7: Muy bien, doctora. Oiga, ¿también este mismo tratamiento le puede servir a personas que sufren de psoriasis o es otro tratamiento?
8: Sí, les puede servir, pero en el caso de la psoriasis le tendríamos que agregar productos específicos para la psoriasis, que serían el PSS4 aceite, que es directamente aplicado vía tópica junto con aloe mercadela para quitar esa escamación y ese escozor que les da a las personas que tienen psoriasis.
7: Ajá. Bueno, acá le están preguntando si qué recomienda usted para las personas que sufren el intestino perezoso y a la vez sufren estreñimiento.
8: Para esas personitas tenemos el límico solución, tomar 2 cucharadas antes de los alimentos, acompañadas de 2 Laxalex comprimidos. En el caso de niños sería con Laxalex gotas, o en el caso de adultos mayores que están demasiado ya muy grandes, las personitas esas luego sufren de estreñimiento, entonces le estaríamos dando el único solución 2 cucharadas antes de los alimentos y los 2 comprimidos de Laxalex después de los alimentos, acompañado también de una dieta rica en fibras, que serían verduras, y agregar alguna fibra a su alimentación, que sería la PNM fibra.
7: Bueno, acá, doctora, le están preguntando que si qué puedo recomendar para las úlceras varicosas.
8: Para las úlceras varicosas está el Varisal, este le ayuda mucho para las úlceras varicosas, pero también tendría que vía tópica ponerse aloe mercadela o aloe ver, cualquiera de los dos le puede servir para aplicárselos en donde está la úlcera varicosa. Y además el varizal comprimidos, 2 comprimidos, 3 veces al día, hasta 4 veces al día para desinflamar.
7: Ah, perfecto, doctora. Bueno, acá nos están preguntando si qué puedo recomendar para las personas que sufren de paño, si hay tratamiento tomado o alguna crema, me están preguntando.
8: Pues tenemos una crema que se llama Karan Blanqueadora, o en su caso Karan Desmanchadora, para unificarles el tono de la piel, pero muchas veces los paños salen por alguna deficiencia vitamínica, y estaríamos indicando Vitamin Complex. El Vitamin Complex se toman 10 ml por la mañana y 10 ml por la noche. Descansar, cuando se termine este frasco, descansar 15 días y volver a tomar otro frasco, y así esto le va a ayudar muchísimo para esas manchas, esos paños. No sé de qué pudiera ser que le está saliendo el paño, porque, o sea, esos salen por deficiencias de vitaminas, por deficiencias de hierro, y pues también tenemos el hierro, que estaría tomando 10 ml por la mañana o 10 ml por la noche, pero tendría que tomar el Vitamin Complex primero y después el hierro.
7: Ajá, muy bien, doctora. Oiga, ¿qué puede recomendar para las personas que sufren el mal aliento? Por más que se cepillen los dientes, pero sigue el mal aliento.
8: Para eso tenemos, porque muchas veces son problemas de hígado y sufren de mal aliento las personas, entonces estaríamos indicando El Epalab le sirve para este problema, tomar 10 ml por la mañana y 10 ml por la noche, y acompañado de su Atoxil comprimido. El Atoxil comprimido lo va a tomar 2 comprimidos después de cada alimento. Este es un regenerador celular hepático, y entre el Epalab y el Atoxil le va a ayudar muchísimo. Y además, enjuague bucal con Alitox. Yo recomiendo mucho este Alitox porque ayuda para muchas infecciones de las gargantas, infecciones de los dientes, problemas de amigdalitis, hacer gárgaras, y es un eficiente aliado para la limpieza bucal.
7: Bueno, doctora, pues le agradezco mucho su atención y a la respuesta acerca de las preguntas que mandaron. Pero mañana estamos de vuelta a partir de las 9:30 de la mañana, y que tenga usted un bonito jueves.
8: Muchas gracias igualmente. Hasta luego.
7: Muy bien, ahí estuvo la doctora Estela Salas ahí contestando sus preguntas. Ya saben, el teléfono en cabina 961-61-228-60. Bueno, vamos a una pequeña pausa y regresamos con el doctor Benjamín Olmos, y también para que sigan preguntando y acerca del jugo rojo Flaurantle.

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1: Las 9:45.
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2: Ya estamos de regreso en la caravana de la salud Garrido a través de la radio del diario 97.7 FM cuando son las 9 de la mañana con 48 minutos y en esta ocasión le damos la bienvenida al doctor Benjamín Olmos. Muy buenos días, doctor.
3: Muy buenos días. Hay un poder extraordinario dentro de nosotros que detona salud o detona enfermedad. Lo que tú hablas, dice la Biblia, en tu boca he puesto el poder de la vida y de la muerte. Elige la vida para que vivas. Elige las cosas buenas, no pienses lo malo, no hables lo malo. Permítete la salud en tu cuerpo. Me es muy agradable hablar de lo que Dios nos ha confiado. Por ejemplo, voy a hablar ahorita un poco de las infecciones de las vías respiratorias y de un producto que, gracias a Dios, hemos llevado para Chiapas, el original, el tónico de cuatecomate, porque hay muchas imitaciones, hay muchos productos balines, Chiapas, que ostentan nombre, pero no tienen nada. Y lo que sucede es que, por ejemplo, estaba yo en Hidalgo, desayunando con un hombre, con un pastor y con un doctor, y en eso la dueña del restaurante, como yo estaba hablando del cuatecomate, dice, ¿usted lo conoce? En la empresa lo hacemos. Ahí en la empresa que yo represento, cuyo propietario es Dios, ahí hacen el tónico cuatecomate de Ocotzol. Dice, ese es el que yo recomiendo. Dice, mi hijo hace 20 años estaba padeciendo vías respiratorias enfermas, pero era un bebé y estaba necesitando ser expuesto a una operación por sinusitis. Le di 3 frascos de cuatecomate, mi hijo, ahorita ya tiene más de 20 años de edad, nunca ha padecido más de sinusitis. Pero no es la primera persona que me da testimonio. Lo he recomendado para sinusitis ya en grado de operación, cuando la molestia es inflamación, cuando ya sale un mal olor de las vías respiratorias y les ha servido. Pero cuatecomate no es nada más para la sinusitis, porque es el antitumoral, antitusígeno para la tos, para fortalecer las vías respiratorias. ¿Sabes que en el COVID, cuando hubo COVID-19, yo le recomendé tomar jugo rojo flavorante cada 3 horas, pero 3 cucharadas de cuatecomate cada 3 horas, porque de lo que moría la persona, aparte de que colapsaba por no tener oxígeno, los pulmones se alimentan de oxígeno también y de sangre. La persona moría de neumonía. Lo tenían que intubar. Les recomendé cuatecomate y flavorantle, salvaron su vida. Cuatecomate para las vías respiratorias, para la tos, la gripa, el asma. Si lo tomas junto con jugo rojo flavorantle, o sea, en la misma hora o con un lapso de 5 minutos de separación. Porque flavorantle contiene vitamina A, vitamina D, vitamina C, pero cuatecomate va directamente a las vías respiratorias a desinflamarlas, incluyendo

generar enfermedades crónicas degenerativas pulmonares. Cuando los pulmones están por colapsar, están dañados, están gastados, se lo he recomendado a personas que tienen enfisema pulmonar, afecciones ya terribles en los pulmones, pulmones totalmente dañados, y al empezar a tomar cuatecomate, su cuerpo empieza a reaccionar con vida. Quiero decirte que esta bendita maquinaria, que no es una maquinaria, es un ser vivo, tu cuerpo es un ser vivo, reacciona en cuanto tú lo atiendes, en cuanto tú dejas de fumar, en cuanto dejas de pensar mal, en cuanto empiezas a amarte. Si tienes tos continua, es preocupación continua. Tienes el sistema inmunológico debilitado. Haga frío, haga calor, venga el viento, haya lluvia. Entonces, por cualquier situación, por cualquier pretexto, enfermas de las vías respiratorias, eso es que tus defensas no están bien. Primero, yo te voy a invitar a que hagas un ejercicio. Me amo mucho, amo mis pulmones, amo mis vías respiratorias. Empieza a tomar tu cuateco mate, y bueno, ya de línea no te debo de estar recomendando que tomes jugo rojo clavorantle, porque no es para el diabético nada más, no es para el hipertenso. Como contiene vitamina A, contiene vitamina D, contiene vitamina C, contiene antioxidantes, va a fortalecer tu sistema inmunológico en jóvenes, en señoritas, en adultos, en ancianos. Flavorantle no es nada más para proteger los ojos, el cerebro, el corazón del diabético. Todos tenemos corazón, todos tenemos ojos, todos tenemos sangre. Tomar jugo rojo flavorantle te ayuda enormemente como un hábito. Pero ahora vas a fortalecer tus vías respiratorias. Te voy a decir que después del COVID muchas personas padecieron y padecen de tos, de catarro, de gripa secuencialmente, porque quedaron débiles en su sistema inmunológico. Buenas noticias. Se llama Cuatecomate. Es de la empresa Ocotro de Productos. Es tónico pulmonar, es anticancerígeno, antitusígeno. Combate completamente las inflamaciones desde el cuerpo y además va a fortalecer tus vías respiratorias, incluyendo los pulmones. ¿Dónde venden el tónico Cuatecomate, el auténtico tónico? Porque si tú compras cualquier otro tónico, tal vez este te cuesta un peso, por decir algo, y el otro te cuesta 60 centavos. Tú escoges el más barato, pero no te sirve para nada. Lo único que estás haciendo es tirarlo, tirar tu dinero a la basura. Cuando estás tomando tónico Cuatecomate, va directamente a tu sistema inmunológico. Además, el tónico Cuatecomate, me dice una persona, oiga, ¿y si me lo tomo y no tengo sinusitis? Si me lo tomo y no tengo tos, no tengo gripa, no tengo asma. Si usted tiene asma, le va a servir muchísimo. Pero si usted no tiene asma, no tiene tos, al tomarlo es digestivo, es delicioso, es antitumoral, es antioxidante, es antiinflamatorio. Con eso, si tú tuvieras una amenaza de cáncer en las vías respiratorias, de cáncer en el estómago, de cáncer en testicular, de cáncer en tu sangre, cuando tomas Cuatecomate estás recibiendo una vacuna natural, similar a una vacuna, una protección contra el cáncer. Se llama tónico Cuatecomate y está de venta en todas las farmacias Garrido y en todas las tiendas naturistas. Ve al centro, pregunta, tienda naturista el mismo, aquí lo venden, ahí lo venden, ahí está la dirección, ahí es donde hay dos, tres tiendas grandes, son bodegas, para que si tú necesitas más productos, ahí precisamente mi amigo el señor Cupertino Garrido, él te va a atender. De verdad es un hombre comprometido. Y en Caravana de la Salud, tu hijo, el ingeniero Garrido. Bendiciones, mañana nos escuchamos. Muchas gracias.

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2: Las 10 en punto.
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4: Increíble el descaro del regidor de Tuxtla Gutiérrez, Miguel Ángel Zárate Izquierdo, quien en la sesión de Cabildo de hace unos días despotricó contra el alcalde Ángel Torres, al que, entre otras cosas, acusó de mentiroso. Pero, ¿quién es él para criticar y cuestionar? ¿Se olvidó de que para tener la lengua larga hay que tener la cola corta? Alguien debería recordarle también que para señalar es necesario contar con calidad moral e integridad, virtudes fundamentales de las que él carece. Hoy, sin pruebas, se atreve a denunciar corrupción, pero mientras desempeñó diversos cargos en los 6 años de gobierno de Carlos Morales Vázquez, guardó silencio ante cada abuso de poder. Cayó e incluso defendió a Carlos Morales por la compra ilegal y con sobreprecio de los más de 3.800 contenedores para basura, adquisición que todavía sigue sin resolverse. Cayó ante los señalamientos de que la obra pública era repartida por el hermano del expresidente municipal Jorge Morales, quien la adjudicaba de manera directa a empresas ligadas a su familia. Y ahora, frente a las revelaciones de la Auditoría Superior del Estado de que Carlos Morales presuntamente provocó un desfalco al erario municipal por arriba de los 200 millones de pesos, tampoco dice nada. Incluso promueve la campaña anticipada del Coiteco bajo el lema Recuperemos Tuxtla. Vaya cinismo, pero no se puede esperar otra cosa de personas a las que se les juntó el hambre con las ganas de comer.
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1: Buenos días, mi hermosa familia de luz, bienvenidos y bienvenidas a tu espacio de luz angelical, caminando con los ángeles, aprendiendo herramientas de luz para este hermoso y bello caminar. No hay nada más maravilloso que poder saludar a todos nuestros radioescuchas que nos están sintonizando en la 97.7 FM, la radio del diario, a todos los que nos acompañan en las plataformas digitales de la radio del diario. Acompañando a Caminando con los Ángeles. Muy bendecido jueves, mi hermosa familia de luz. Sin importar el tiempo, las circunstancias, recuerda que los ángeles están con nosotros a cada momento, a cada instante en tu caminar. Siempre nos acompañan, siempre nos muestran lo bueno de la vida, aún de las circunstancias en las que estemos atravesando. No dejemos de orar porque la respuesta parezca tardar. Dios conoce el momento perfecto para cada bendición y mientras esperas, sus ángeles permanecen a tu lado, cuidándote, fortaleciéndote y guiando tus pasos. Aprendamos a orar de corazón, mi hermosa familia de luz, este corazoncito sincero, lleno de amor y confianza. Hablemos con Dios como un hijo habla con su padre. Él escucha cada palabra, cada lágrima y cada suspiro. Los ángeles están siempre dispuestos a cumplir la misión que Dios les encomienda para acompañarnos, para protegernos y para recordarnos que nunca estamos solos. Hoy es el momento de creer, de confiar y orar sin dudar. Dios está con nosotros y nuestros ángeles caminan al lado en todo momento. Así que aprende a conectarte desde la fe. Volteamos a ver, volvámonos observadores de nuestra vida, de nuestro entorno. Desde el día que amanece, qué pensamientos tenemos de este lapso desde que inició el despertar hasta ahorita. Es importante hacer activación a través de la meditación, a través del ejercicio de la respiración, que son técnicas que nos ayudan como complemento a equilibrar nuestra energía. Aprendamos a ser merecedor de todo lo bueno, a ser co-creadores de nuestra historia de vida, de nuestro caminar, que de nosotros dependa qué día tener, si un día de oscuridad o un día de luz angelical. ¿Cuál es la luz? ¿Cuándo comprendemos que a pesar de las circunstancias en las que estemos atravesando, nuestra fe es fuerte, nuestro amor a Dios es maravilloso e infinito y Él nos los muestra también hacia nosotros de manera impresionante? Cuando nos recuerdan a través de los ángeles, a través de ángeles terrenales, a través de amigos, circunstancias, acontecimientos, en las que nos dicen que ahí está Dios presente acompañándonos en el viaje. Cuando tenemos los momentos de preocupación, de tristeza, de miedo, de enojo, pidámosle la asistencia a los ángeles y que nos ayuden a cambiar la vibración y a generar esos arquetipos positivos, que se haga un hábito en nuestro caminar. Aprendamos a conectarnos con nuestro hogar, con nuestra casa. Ese es el recordatorio siempre de los ángeles, que veamos la luz aún en la oscuridad en la que estemos pasando y atravesando. Recuerda que la dualidad es parte fundamental para nuestro equilibrio y nuestra evolución. Así que mi hermosa familia de luz, no estamos solos. Tenemos toda una banda angelical que nos asiste y nos acompaña en el camino. A ti que me escuchas en estos momentos, tus ángeles están ahí. Recuerda que ya estamos próximos a celebrar el Día de los Arcángeles. Ya para todos los que somos católicos, para todos los que creemos en los ángeles, ya empezó la cuarentena de Arcángel Miguel. Es 40 días de oración, 40 días de ese encuentro con el gran líder del ejército angelical, el príncipe de las milicias, el que Dios le dio un una misión especial que nos ayuda a liberarnos de nuestras propias ataduras, de nuestros propios monstruos internos, el que da la batalla por nosotros y nos enseña a luchar desde la luz y desde el amor cuando nos enfrentamos con nuestros propios miedos a través de la valentía y la fuerza, de la fortaleza y de la vitalidad. Es el protector de la fe también, el que nos ayuda a confiar en que tenemos un Padre amoroso, que a pesar de que veamos que nada se mueve, Él está obrando en nuestras vidas, Él está obrando en nuestros caminos. Él escucha esas lágrimas, esa tristeza que nos invade. Es ahí donde Arcángel Miguel, el mensajero de Dios, nos ayuda a equilibrar nuestra energía. Nos enseña a ver y soltar ese pasado que nos atormenta. Aprendamos, mi hermosa familia de luz, a confiar en Dios, a confiar en nosotros mismos, a confiar en tus ángeles y a confiar en la capacidad que tú tienes para salir adelante. Todos los mensajeros de luz están. Nuestra Virgen de Guadalupe, libros, ángeles, terapias. Hay una infinidad de herramientas para ayudarnos en el caminar. Y recuerda que Dios está siempre presente, que los ángeles no hacen magia, te enseñan a ver la magia que eres tú y que está en ti. Te enseñan a poderte sanar y poderte darte el permiso de salir adelante, a pesar de las circunstancias en las que tú te encuentres en este momento. Aprendamos a sonreír, mi hermosa familia de luz. Nos hace falta mucho esa parte. Vivimos muy frustrados, muy enojados. Vemos siempre caritas tristes o caritas enojadas con la vida. Pero ahí están los ángeles para recordarte que viniste a expandirte, viniste a brillar como el gran sol que eres, como siempre, siempre, siempre. No los recuerdan nuestros ángeles, y nos hemos olvidado de esa parte. Nos hemos olvidado de sonreír a la vida y, ¿por qué no?, a nuestras dificultades que se nos presenten en el camino. Cuando no sepamos qué hacer, pidamos la ayuda y la asistencia de tus ángeles, que ellos te enseñarán a poder pedir de la manera correcta y puedan guiarte hacia esa conexión con nuestro ser supremo. Aprendamos a limpiar nuestra casa, nuestro hogar, de toda esa energía, que se sienta esa vibra de una forma diferente. Antes nuestros abuelitos, nuestras bisabuelas, nuestras generaciones pasadas sahumaban mucho. Esa parte era como una tradición, como algo normal que hacían para equilibrar nuestro hogar. Y era precisamente, equilibraban la energía para podernos ayudar a poder vivir un poquito más tranquilos y sobre todo a elevar nuestra frecuencia. Eso nos hace falta, mi hermosa familia de luz, eso nos hace falta aprender. Vivimos en un campo de batalla sin final feliz, pero ahí están los ángeles siempre recordándonos que tenemos algo pendiente que sanar y que venimos a expandirnos como el gran sol que eres. Siempre, siempre, siempre te lo recuerda, a cada momento y a cada instante. No somos almitas muy distraídas, que nos distraemos con facilidad cuando la duda entra en nuestra vida. Vamos a una pausa musical y regresamos.

0: Que la luz de los ángeles ilumine siempre tu camino. Ya estará de regreso. Las 10 con 15 minutos.
1: La radio del diario, con el reporte del Servicio Meteorológico Nacional, el clima diario te informa. Hoy jueves, San Cristóbal de las Casas, soleado. Máxima 23, mínima 14. Suchiapa, cielo nublado. Máxima 33, mínima 21. San Fernando, cielo nublado. Máxima 28, mínima 19. Berriozaba, cielo nublado. Máxima 31, mínima 19. Chiapa de Corzo, cielo nublado. Máxima 33, mínima 22. Tuxtla Gutiérrez, cielo nublado. Máxima 33, mínima 21. El clima diario te informó. Ante la presencia de huracanes, resguárdate en albergues si vives en zonas de riesgo. Aléjate de arroyos y no intentes cruzar zonas inundadas.
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1: Estamos de vuelta a tu espacio de luz angelical, caminando con los ángeles, aprendiendo herramientas de luz para este hermoso y bello caminar. No hay nada más maravilloso que poder expresar para todos los amantes del mejor jugo. 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Como contigo tus ángeles, siempre acompañándote en el camino, siempre tratándose de comunicar con nosotros. Aprendamos a reconocer que los ángeles siempre están cerca, pero la comunicación con ellos comienza cuando abrimos nuestro corazón y aprendemos a escuchar. No necesitas palabras perfectas, necesitas intención, amor y confianza. Algunas formas de conectar con ellos: hablamos o contémosles nuestras preocupaciones, nuestros sueños, nuestras tristezas, nuestros agradecimientos también, como si habláramos con un amigo, y aprendamos a hacer una oración a través de la petición. Recuerda que no hay palabras perfectas, hay palabras que salen desde el corazón, y es ahí donde nos podemos conectar con nuestros ángeles para que nos dé claridad en nuestra manera de guiarnos, de pensar en la situación en la que estemos atravesando. A veces nos quedamos varados y no sabemos qué hacer, cómo reaccionar ante una circunstancia que se nos presente en nuestro día a día. Recuerda que todo es aprendizaje, que las lecciones llegan para recordarnos que tenemos algo pendiente que sanar. Es importante aprender a escuchar de ese ruido, de ese caos que está allá afuera, que a veces no nos permite estar atento a las señales que Dios nos manda a través de los ángeles ante la situación que estemos pasando o en la que hemos pedido ayuda. Y a veces decimos: es que Dios nos ha abandonado, Dios no me escucha, soy buena persona, no le hago mal a nadie, ni mira cómo me va. Es ahí donde Dios nos dice que no estamos solos, que sí nos ha escuchado, que conoce a todos sus hijos sin excepción alguna. Porque recuerda que Dios es amor, es un Dios que no juzga, no critica, no enjuicia, sino nos da ese regalo tan hermoso que es el libre albedrío. Tú eliges lo que tú quieras para tu vida, y también recuerda que por el libre albedrío, todo en las leyes universales está la ley de causa y efecto. Lo que tú das es lo que tú regresas a tu vida, y es ahí donde Dios nos ama tanto que nos ha dejado ser libres en nuestra manera de actuar, de pensar y de reaccionar ante las circunstancias que se nos presente en nuestro día a día. Aprendamos a estar agradecidos, aprendamos a conectarnos con la felicidad que somos nosotros. Nos hemos olvidado de reconectarnos con la vida, Porque vivimos siempre deprisa, siempre en modo alerta, siempre a la defensiva, y nos hemos olvidado de ser y de estar desde la seguridad que somos, desde que tenemos las capacidades, los dones y talentos para poder expandirnos como el gran sol que somos, y nos hemos olvidado de que no necesitamos competir, sino compartir, de hacer de nuestra vida, de nuestros hijos, de nuestra pareja, un complemento para expandirnos como el gran sol que somos. Siempre lo recargo mucho porque así dicen los ángeles, somos luz como el gran sol que somos. Es importante reconocer que la magia no está en los ángeles. La magia eres tú cuando te permites aprender a escuchar, cuando te permites que Dios obre en tu vida, obre en esos momentos tan difíciles que a veces no vemos claridad. Ahí están los ángeles. De mil formas se van a presentar hoy más que nunca ellos en el camino, en este viaje tan hermoso llamado vida, que nos hemos olvidado de vivirlo y de disfrutarlo al máximo. Apréndete a conectar con tus dones, con tu hogar, cuando estemos en casita, todos los que tenemos la dicha de poder ya llegar del trabajo, de una jornada muy fuerte, llegar a casita, agradecer que tenemos un techo, agradecer que nos espera nuestra guarida de luz, donde nos sentimos seguros. Aprender a agradecer los dones y talentos en el cual venimos equipados, la gran oportunidad que nos dan un día más, disfrutemos al máximo, porque lo único que tenemos seguro es el aquí y ahora, el tiempo presente. Así que mi hermosa familia de luz, démosle permiso a nuestros ángeles que nos acompañen en el camino, aprendamos a orar. ¿Cuánto de nosotros nos hemos olvidado orar todos los días? Siempre nada más oramos cuando tenemos alguna necesidad, pero que se nos haga un hábito de poder orar todos los días, a cada momento, de expresarnos desde la gratitud a Dios por un día más, agradecer que tenemos la oportunidad de soltar el pasado y de aprender a perdonar, liberarnos. Al perdonar no estamos dándole, aceptando que el otro tiene la razón, sino que tenemos que comprender que todos venimos con un contrato de vida, con unas lecciones y aprendizajes, que traemos heridas, mucho dolor en nuestros ancestros, en nuestros clanes, mas sin embargo somos la generación del cambio, venimos para romper el patrón, venimos para sanar y venimos para ser feliz lo más que podamos. Diviértete en este viaje, observemos a los personajes que nos tocó aprender de cada lección que en la vida se nos presente. Aprendamos a no tener miedo, a ser valientes. Aprendamos a no agachar la cabeza, siempre de frente, siempre con la fe, aprendiendo de nuestros errores, aceptar cuando nos hemos equivocado, y sobre todo de aprender a conectarnos con la vida y que Dios nos da todo lo que necesitamos para nuestro mayor bien. Siempre nos va a dar para nuestro mayor bien. Nunca nos da lo que nosotros queremos. Siempre lo que sea para nuestro mayor bien. Así que mi hermosa familia de luz, conéctate con tus ángeles. Que este día sea un día maravilloso, lleno de infinitas posibilidades, lleno de muchos grandes milagros que la vida nos da y que Dios nos tiene reservado a través de los ángeles para que se manifiesten en nuestro día a día, sobre todo cuando aprendemos a confiar. Así que lo que estés pasando en este momento no te va a quitar esa paz, esa alegría de vivir. Al contrario, velo como una oportunidad de poderte transformar. Vamos a una pausa musical y regresamos.
0: 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Las 10 con 30 minutos.
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6: El 20 de agosto se celebra el Día Mundial de los Mosquitos en memoria del doctor británico Sir Ronald Ross, que descubrió que los mosquitos hembras son los responsables de transmitir la enfermedad de la malaria entre los seres humanos.
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1: De vuelta a tu espacio de luz angelical, caminando con los ángeles, aprendiendo herramientas de luz para este hermoso y bello caminar. Como dicen los ángeles, hay que aprender a estar prevenidos ante cualquier circunstancias que la vida nos pueda cambiar. Más vale tenerlo y no necesitarlo que necesitarlo y no tenerlo. 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Como recordar, como dicen los ángeles, que aprendamos a atendernos a nosotros mismos, no importa las circunstancias en las que estemos ahorita atravesando. Atiéndete, aprendamos a escuchar este ruido a pesar de las circunstancias, a pesar del miedo, de la ansiedad, de la frustración que nos genera algo que nos esté quitando nuestra paz. Nos hacen la invitación de los ángeles, en especial de Arcángel Miguel, que aprendamos a conectarnos en el aquí y ahora, en el tiempo presente. Dios nunca nos abandona. Dios siempre está pendiente de sus hijos, a pesar de las circunstancias. Así que aprendamos a conectarnos, a aprender a pedir, a que se nos muestre el camino. Cuando tengamos duda, le digamos a ángeles, ayúdenme, denme una señal en qué momento puedo guiarme, qué puedo hacer ante una situación. Y también los ángeles nos invitan a visualizarnos. Casi no tenemos el hábito de visualizarnos positivamente. Siempre cuando alguien te dice, te va a ir muy bien, Dios te bendiga, todo va a salir bien, siempre nosotros contestamos desde el miedo, desde la negación, y decimos, ay, ojalá, ¿no?, todo fuera bonito, ojalá y Dios te oyera. Estamos nosotros negando su poder de Dios, dudando de su capacidad de autococreación que Él nos hace siempre en los momentos que nosotros necesitamos, y sobre todo que nos pide que fomentemos nuestra fe. La hemos perdido con facilidad. Es ahí donde Dios dice, tranquilo, tranquila, todo va a estar bien. Estamos haciendo el trabajo de manera positiva. Aprendamos a disfrutar de las personas con energía fuerte. Es la que a veces nos se presentan en forma de un amigo, de una persona que no conoces y que vas en el camino, de un mensaje que te da el universo, la vida, los ángeles, y sobre todo que nos invita a conectarnos con el universo. Recuerda que Dios, el universo, los ángeles no se mueven por vibración o por un reloj, no se mueven por un reloj o por un calendario, se mueven por vibración. Así que aprendamos a conectarnos desde su vibración de Dios. ¿Y cuál es la vibración de Dios? Certeza y seguridad, fuerza y valentía. Saber que a pesar de todo, circunstancias, Dios tiene el control. Y Dios es el que nos abre, el que nos ayuda en este proceso tan maravilloso de podernos conectar con la vida, de podernos conectar con todo lo que venimos a hacer y expandirnos como el gran sol que somos. Disfrutamos mucho la manera de confiar, la manera de visualizarnos. Disfrutemos mucho la manera de crear nuestra historia, de abrir nuestro corazón, de abrir nuestro hogar. Ese hogar que siempre debe estar limpio, que siempre debe de estar ordenado, que siempre debe de estar ventilado. Recuerda que a veces en alguno de nuestros momentos, en nuestros hogares, pues a veces discutimos, lloramos, nos sentimos tristes. Y recuerda que todo eso genera energía. Y a veces sentimos la casa muy fría, o nos sentimos muy sola, o sentimos muy cansada también. A veces decimos, ay, pero si estoy en mi casa y me siento cansado, cansada, agotado, sin ánimos de hacer nada. Es ahí donde tenemos que aprender a cómo detectar cuando nuestro hogar está contaminado. Los ángeles siempre nos dicen, siempre avisan, siempre están ahí poniendo atención y nos hacen ver, poner la atención donde algo no está bien. Y es importante que nosotros aprendamos a detectar, a aprender a observar nuestro hogar y a equilibrar. Muchas plantitas de poder hay para equilibrar la energía de nuestro hogar, que es nuestra guarida, es lo principal que debe de estar en equilibrio. Aprendamos a depurar lo que no usamos, ya sea ropa, zapatos, en nuestra cocina es depurar también platitos que ya estén rotos o medios quebrados. Es el momento de soltar y de desechar, porque queremos atraer la energía de luz, la fuerza y la valentía, el equilibrio en nuestro hogar, que nunca falte la abundancia, que siempre esté, haya salud, siempre haya trabajo, amor. Es por ello que tenemos que aprender a conectarnos con nuestro hogar, que es nuestra guarida, es lo principal que debe de cambiar y equilibrar. Entonces hagamos conciencia y que se nos haga ese hábito de tener siempre limpio nuestro hogar. Nuestro cuarto hay que ordenarlo siempre, tender la cama todos los días, siempre, siempre, siempre. Que siempre esté con una nueva energía. Y abramos nuestras ventanitas. Bueno, yo tengo un cuartito chiquito, no hay ventanas, pero podemos, cuando estemos en nuestro hogar, en nuestro cuarto, en nuestro departamento, podemos equilibrarlo un poquito ventilando, abriendo las puertas tantito, para que la energía fluya y fluya de manera positiva. Podemos generar nuestra propia energía y elevar nuestra frecuencia cuando recordamos que todos tenemos ese poder divino que está dentro de nosotros, en nuestro corazón, y que podemos co-crear todo lo que queramos para nuestro mayor bien en nuestro caminar. Así que seamos observadores, aprendamos a tener buenos hábitos, que esos arquetipos sean positivos, no negativos, que seamos más fuertes que nuestros miedos, que tengamos más fe que nuestras dudas, que aprendamos a sonreír aún en los momentos difíciles. Créanme que los ángeles nos enseñan de mil maneras cómo cambiar nuestra frecuencia, cómo saber que Dios está con nosotros, cómo saber que lo que estemos pasando, sea malo en estos momentos, es temporal. Y recordándonos que todo va a cambiar, que algo bueno viene para nuestras vidas. Qué difícil es decir, ay, pues agradecer cuando no me está yendo bien. Es ahí donde Dios nos dice, no queremos sarcasmos, sino que comprendamos y entendamos que todo es vibración y todo es temporal. Recuerda que a veces estamos arriba, a veces estamos abajo. Todo es en un subir y bajar la energía. Así es nuestra historia de vida, así es nuestro camino de lecciones y aprendizajes, de expansión y de gratitud, de fe, de fuerza, valentía y de expansión. Venimos a expandirnos, a sacar la mejor versión de nosotros mismos, a disfrutar el viaje, que eso nos hace falta también, disfrutar el viaje. Así que conectémonos con la energía de nuestros ángeles. Vamos a una pausa musical y regresamos.
0: Que la luz de los ángeles ilumine siempre tu camino. Ya estará de regreso. Las 10 con 45 minutos. 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
2: 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Las altas presiones atmosféricas y el calor propiciarán episodios de concentración moderada de ozono en grandes valles y metrópolis.
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1: Estamos de vuelta a tu espacio de luz angelical, caminando con Los Ángeles, aprendiendo herramientas de luz para este hermoso y bello caminar. Estamos ya en la recta final de tus mensajes que tus ángeles tienen para ti en esta bendecida mañana de jueves, un día caluroso, y la invitación de los ángeles, como lo hacen todos los días, a cada momento y a cada instante. No olvides expandir tus dones. Recuerda que son semillas divinas sembradas en tu corazón por el Creador.

Permítete usarlos con amor, sin temor ni juicio, porque cuando te expresas desde tu esencia, la energía del cielo fluye a través de ti. Hoy abre tus alas internas y recuerda que eres un canal de luz y tu brillo es necesario en el mundo con amor infinito. Atentamente, tus ángeles. Aprendamos, mi hermosa familia de luz, a disfrutar este viaje tan maravilloso, con luces, con sombras, con virtudes, con defectos, y sobre todo recordar que estamos en una constante, en un constante aprendizaje y evolución, y que cada obstáculo sea una oportunidad para transformarnos en este hermoso viaje llamado vida. Pues ha llegado la hora de despedirme, mi hermosa familia de luz. Soy Dulce María Solar, soy psicoterapeuta angelical. Que el gran arquitecto del universo me los ilumine y me los acompañe de la mano de tus ángeles y arcángeles, que nos iluminen en nuestro hermoso caminar. Nos vemos en la siguiente emisión. Muy buenos días.

0: 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Número 10.
1: Jaciel Núñez y Peso Pluma. Adicción.
2: Mi adicción.
0: Número 9.
1: Yuridia, eres mi nada.
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0: Número 8.
1: Karol G, matadora.
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0: Número 7.
1: Olivia Rodrigo, Stupid Song.
2: Hey, stupid song.
0: Número 6.
1: Harry Styles, Sign of the Times.
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0: Número 5.
1: Morat, lo poco que yo quiero.
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0: Número 4.
1: Madonna, Dance Eteria.
0: Número 3.
1: Ariana Grande, Petal.
0: Número 2.
1: Shakira y Burna Boy, Die Die.
0: Número 1.
1: Ariana Grande, Hey Dad That Made You Love Me.
0: 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Parque ecoturístico Grutas del Mamut, ubicadas en San Cristóbal de las Casas, Chiapas. Un lugar dentro de la naturaleza, un espacio de esparcimiento para toda la familia. Ubicadas a 7 kilómetros de San Cristóbal de las Casas, a 20 minutos de este maravilloso pueblo mágico. Además de las grandes extensiones de áreas verdes arboladas y un riachuelo, encontramos palapas para el esparcimiento familiar. El lugar cuenta con canchas de fútbol y de voleibol. Podrás tomar paseos en lancha, practicar rapel. El atractivo principal de este lugar es una enorme cueva llena de formaciones rocosas. Tiene una altura aproximada de 15 metros y el lugar toma su nombre a una formación rocosa parecida a un mamut. Además, cuenta con un par de puentes colgantes. 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
3: Las 11 en punto.
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6: Increíble el descaro del regidor de Tuxtla Gutiérrez, Miguel Ángel Zárate Izquierdo, quien en la sesión de Cabildo de hace unos días despotricó contra el alcalde Ángel Torres, al que, entre otras cosas, acusó de mentiroso. Pero, ¿quién es él para criticar y cuestionar? ¿Se olvidó de que para tener la lengua larga hay que tener la cola corta? Alguien debería recordarle también que para señalar es necesario contar con calidad moral e integridad, virtudes fundamentales de las que él carece. Hoy, sin pruebas, se atreve a denunciar corrupción, pero mientras desempeñó diversos cargos en los 6 años de gobierno de Carlos Morales Vázquez, guardó silencio ante cada abuso de poder. Cayó e incluso defendió a Carlos Morales por la compra ilegal y con sobreprecio de los más de 3.800 contenedores para basura, adquisición que todavía sigue sin resolverse. Cayó ante los señalamientos de que la obra pública era repartida por el hermano del expresidente municipal Jorge Morales, quien la adjudicaba de manera directa a empresas ligadas a su familia. Y ahora, frente a las revelaciones de la Auditoría Superior del Estado de que Carlos Morales presuntamente provocó un desfalco al erario municipal por arriba de los 200 millones de pesos, tampoco dice nada. Incluso promueve la campaña anticipada del COITECO bajo el lema Recuperemos Tuxtla. Vaya cinismo, pero no se puede esperar otra cosa de personas a las que se les juntó el hambre con las ganas de comer.
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1: Las 11 con 16 minutos.
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2: Las 11 con 30 minutos.
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1: Las 11 con 47 minutos.
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0: 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Las 12 en punto.
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2: Increíble el descaro del regidor de Tuxtla Gutiérrez, Miguel Ángel Zárate Izquierdo, quien en la sesión de Cabildo de hace unos días despotricó contra el alcalde Ángel Torres, al que, entre otras cosas, acusó de mentiroso. Pero, ¿quién es él para criticar y cuestionar? ¿Se olvidó de que para tener la lengua larga hay que tener la cola corta? Alguien debería recordarle también que para señalar es necesario contar con calidad moral e integridad, virtudes fundamentales de las que él carece. Hoy, sin pruebas, se atreve a denunciar corrupción, pero mientras desempeñó diversos cargos en los 6 años de gobierno de Carlos Morales Vázquez, guardó silencio ante cada abuso de poder. Cayó e incluso defendió a Carlos Morales por la compra ilegal y con sobreprecio de los más de 3.800 contenedores para basura, adquisición que todavía sigue sin resolverse. Cayó ante los señalamientos de que la obra pública era repartida por el hermano del expresidente municipal Jorge Morales, quien la adjudicaba de manera directa a empresas ligadas a su familia. Y ahora, frente a las revelaciones de la Auditoría Superior del Estado de que Carlos Morales presuntamente provocó un desfalco al erario municipal por arriba de los 200 millones de pesos, tampoco dice nada. Incluso promueve la campaña anticipada del Coiteco bajo el lema Recuperemos Tuxtla. Vaya cinismo, pero no se puede esperar otra cosa de personas a las que se les juntó el hambre con las ganas de comer.
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1: ¿Qué tal? ¿Cómo estamos? Buenas tardes, bienvenidos a La Remontada, 12 del día con 7 minutos. Ya estamos completamente en vivo desde la Torre Digital del Diario de Chiapas, acá en el Libramiento Sur Poniente de Tuxtla Gutiérrez. Sean bienvenidos a La Remontada. Vamos a estar platicando. Tengo dos invitados aquí en la cabina que me da mucho gusto que nos hayan aceptado la invitación y que no lo pensaron decir, va, vamos, porque queremos platicar contigo y con toda la audiencia, porque es un proyecto que de verdad nos interesa muchísimos chiapanecos. Ahorita les voy a dar la palabra. Antes les recuerdo el número en cabina 961-61-228-60 para que estemos en contacto con todos ustedes a través del mensajero y la vía telefónica. Aquí anda el buen Jeremy Javier ya en los controles. Y voy a saludar a Selene Lazos allá en Palenque en el 103.7 de FM, porque también nos escuchamos hasta Palenque y por supuesto hasta la zona de Ríos de Tabasco en la frecuencia del 103.7. Bienvenidos y en el 97.7 por supuesto, ya lo sabes, San Cristóbal, Berriozábal y muchos municipios alrededor de la capital chiapaneca. Y lo invito también a que vaya a las redes sociales, estamos completamente en vivo en TikTok para que ahí conozca a nuestros invitados. Si tiene alguna pregunta, alguna duda, ahí también lo puede expresar. Ahorita les vamos a dar lectura a todos sus mensajes que nos hagan llegar, porque yo sé que les va a interesar. Esta semana presentaron la nueva directiva, la nueva dirigencia, el nuevo grupo que va a tener a cargo al equipo de Jaguares FC para esta temporada. Ayer se reveló ya el calendario, ahorita vamos a platicar de ello y para eso me están acompañando aquí en la cabina dos grandes personas que pues tienen a su cargo este grupo y esta institución. Primero le doy la bienvenida al presidente del club, al señor Lenny de Regules. Bienvenido a La Remontada, a la red del diario, a Diario Media Group, a la Torre Digital. Espero que sea la primera de muchas veces que nos pueda visitar. Bienvenido, presidente.
2: Jorge, muchas gracias. Es un placer y un gusto, un honor estar aquí con ustedes en su programa, con toda tu audiencia. Muy agradecidos contigo también por esta gran invitación. Y bueno, aquí estamos a las órdenes para poder conversar con tu auditorio.
1: No, al contrario. Gracias por aceptar la invitación. Y alguien que yo sé que tal vez nos llevamos como 2 años, no más. Estamos chavos, así somos ahora la chaviza. Está con nosotros Juan Pablo Robles, que es el director deportivo del Club Jaguares. Juan Pablo, bienvenido a La Remontada.
3: Muchas gracias, sí, es un gusto estar aquí el día de hoy con todos ustedes. A lo mejor todavía estoy chavo, pero vamos a ver. No, va a haber mucha experiencia en este proyecto.
1: Eso es bueno, yo sé, porque los chavos traen esa energía, esa visión que a veces tal vez nos hace falta o que nosotros no alcanzamos a percibir. Y eso es buenísimo, porque ustedes tienen una lectura muy rápida y en la que dices, bueno, podemos hacer esto por acá. Y a lo mejor tú pensabas que se hacía como el lado A, pero no, el lado B puede funcionar. Y entonces esta mezcla de experiencia y juventud me gusta muchísimo. Espero que la afición igual. Yo sé que ya pasó los nervios, ya estamos, dijéramos como las quinceañeras ante sociedad, ya presentados, que ustedes van a tener pues las riendas del club, representando al grupo de inversionistas, el presidente del club, y pues el pilar importante que nos va a hacer observar cada partido, cómo va a estar funcionando el equipo con base a todas las decisiones y las actividades que van realizando con Juan Pablo y la dirección deportiva. Pues platíquenos un poquito, que la gente los vaya conociendo. Cuéntenos quién es Lenny, quién es Juan Pablo, ¿cómo llegan ustedes hasta Jaguares FC?
2: Muchas gracias, Jorge. Bueno, pues ha sido un camino largo. Digo, tuve la gran oportunidad de conocer los inicios del equipo en 2002, cuando llegó a Chiapas. Desde cómo se fue formando la cancha, cómo se fue integrando el equipo. Tuve pues la gran oportunidad de estar de cerca de una de las personas que estuvo en todo ese proceso. Y bueno, finalmente, al pasar de los años, uno lleva esta historia en la mente, en el corazón, ver lo que significó Jaguares en su momento y cómo ha ido creciendo y cómo la afición sigue siendo, teniendo ese arraigo más que nada hacia este gran equipo. Y bueno, cuando se da la oportunidad de poder encabezar este nuevo reto y poder devolverle a la afición a sus Jaguares, vaya, fue una una gran alegría para mí y una gran oportunidad el poder estar participando en ello. Y bueno, y estoy muy agradecido también, evidentemente, con todos el equipo que conforma este proyecto. Y bueno, pues aquí estamos para intentar sacarlo adelante y ir en conjunto con Juan Pablo, con todo el equipo, para que esto sea un verdadero triunfo.
1: Juan Pablo, que la gente te vaya conociendo.
3: Sí, llego acá por, creo que porque tenía buena experiencia ya en la división superior, uh-huh, que es la Liga Expansión. Me invitan a Jaguares, vengo con todo el entusiasmo y las ganas de explotar este proyecto para que tenga buenos resultados, para lograr esa alegría a la afición chiapaneca nuevamente, que vuelvan a ser unos Jaguares competitivos, que demuestren el día a día y vuelvan a tener ese entusiasmo que fueron en épocas pasadas.
1: Eso que tanto añora la afición, ¿no? Yo sé que es paso a paso, estamos en un muy buen camino y de aquí depende pues el apoyo también de la afición. Eso es importante. Ya sé que vamos a tener ahorita los colores de Jaguares, pero vamos a hacer un ladito Jaguares por este momento. Y estamos hablando de fútbol. ¿A quién le van en el fútbol mexicano? Juan Pablo.
3: En el fútbol mexicano.
1: En Liga MX.
3: En Liga MX le voy al Club América.
1: Ah, eso es todo. Bienvenido cuando gustes a La Remontada. Eso es todo. Sabía, vamos a crecer eso y más con Jaguares. Lenny, ¿a quién le vas?
2: Digo, yo también secundo esa parte. También vamos a la media.
1: Por algo están aquí. Por algo Chiapas dijo, estos dos deben estar aquí. Grandes le van a un grande y un grande más tiene que ser Jaguares. Bueno, ya estamos contentos. Ya yo sé que mucha afición los va a aceptar, no solo por Jaguares, sino también por el comentario que acaban de realizar. Check, vamos a seguir con todo. Bueno, pues platíquenos este proyecto de Jaguares. Ya se ha trabajado, ya lo que decías ahorita, presidente, pues regresaron Jaguares, regresaron el nombre, estuvieron con los colores institucionales, los colores que distinguieron al equipo, el naranja, el negro, y cuando comenzó todo el proyecto. Y ahora este reto me parece es muy importante, porque si bien estamos en la Liga Premier y hoy que vamos a conocer o que vamos a comenzar con la primera Premier, que nos da la oportunidad de deportivamente alcanzar la siguiente categoría, que es la Liga de Expansión, me parece que se vuelve un reto importante, ¿no?
2: Totalmente, es un reto del cual estamos totalmente conscientes que tenemos que afrontar. Tenemos que tener siempre la mira puesta en ese campeonato y recorrer el camino paso a paso, pasos firmes, en conjunto y siempre en equipo.
1: Y este equipo se tiene que conjugar de buena manera. Es un grupo de mesoristas chiapanecos, eso que quede claro, y han apostado por Jaguares. Y lo decías en la conferencia, no es solo adquirir un proyecto y ya. Van más allá de lo que se lleva o de lo que es la palabra Jaguares FC.
2: Es correcto, es adquirir una gran responsabilidad, una responsabilidad con la afición, una responsabilidad, como te comentaba, de recuperar ese buen nombre de Jaguares, de volverlo a traer a las máximas ligas, de ir construyéndolo, como comentaba hace un momento, paso a paso, y darle a la afición chiapaneca y a los chiapanecos que aman a Jaguares y están fuera de esta tierra, también algo por qué estar orgullosos de su equipo Jaguares.
1: En la primera lectura que tuviste, presidente, en la llegada del club, ¿qué es lo que dices? Tengo que trabajar más en esto.
2: Pues mira, creo que son, más que nada había que trabajar en recuperar espacios en el estadio, en dar las condiciones adecuadas para que el equipo se sienta cómodo, hablando desde los jugadores hasta hablando las áreas administrativas, que la gente en su conjunto se sintiera cómodo, tener espacios adecuados para trabajar de manera digna y concreta, finalmente, ¿no?
1: Vamos a ir tantito a la pausa. Ahorita vamos a seguir platicando con ustedes porque quiero conocer mucho la idea que tiene Juan Pablo. Yo sé, no nos vamos a adelantar porque hay tiempos para que presenten al cuerpo técnico, a la plantilla de jugadores, pero ahorita vamos a conocer qué ideas trae Juan Pablo. Antes vámonos a la pausa, son las 12 del día con 16 minutos, mi querido Jeremy. Vamos al corte, volvemos con más aquí en La Remontada.
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4: Las 12 con 16 minutos.
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5: La radio del diario, con el reporte del Servicio Meteorológico Nacional, el clima diario te informa. Hoy jueves, San Cristóbal de las Casas, soleado. Máxima, 23. Mínima, 14. Suchiapa, cielo nublado. Máxima, 33. Mínima, 21. San Fernando, cielo nublado. Máxima, 28. Mínima, 19. Berriozábal, cielo nublado. Máxima, 31. Mínima, 19. Chiapa de Corzo, cielo nublado. Máxima, 33. Mínima, 22. Tuxtla Gutiérrez, cielo nublado. Máxima, 33. Mínima, 21. El Clima Diario te informó. Ante la presencia de huracanes, resguárdate en albergues si vives en zonas de riesgo. Aléjate de arroyos y no intentes cruzar zonas inundadas.
0: 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Número 10.
6: Jaciel Núñez y Peso Pluma. Adicción.
7: Mi adicción.
0: Número 9.
6: Yuridia, eres mi nada.
7: 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Cuando me dicen que por qué tan seria.
0: Número 8.
6: Karol G, matadora.
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0: Número 7.
6: Olivia Rodrigo, Stupid Song.
0: Número 6.
6: Harry Styles, Sign of the Times.
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0: Número 5.
6: Morat, lo poco que yo quiero.
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0: Número 4.
6: Madonna, Dance Eteria.
0: Número 3.
6: Ariana Grande, Petal.
0: Número 2.
6: Shakira y Burna Boy, Die Die.
0: Número 1.
6: Ariana Grande, Hey That That Made You Love Me.
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1: Ya estamos de regreso a las 12 del día con 20 minutos, seguimos con más. Le recuerdo, está con nosotros Lenny de Regules, que es el presidente del club de Jaguares FC, y lo acompaña Juan Pablo Robles, que es el director deportivo. Ya conocimos, ya tuvimos la lectura, y ahora sí, Juan Pablo, platícanos, ¿cómo va el club? Ayer se dio a conocer el calendario, sabemos que vamos a estar de visita ya la próxima semana, esto va pasando rápido, pero ya tuvimos la presentación, ya los conocimos. ¿Cómo está el club? Platícanos cómo va esta estructura desde tu experiencia, desde ahora la mano que tú metes para conformar todo este plantel junto con toda la directiva.
3: Pues el club en general está entusiasmado, va, digo, también un poco estresados porque pues tenemos un mes que se adquirió el equipo, entonces ahorita vamos a marchas forzadas, pero lo que es el club trae ese entusiasmo de ya querer iniciar para pues, demostrar desde todo lo que es la parte administrativa, la parte deportiva, desde la operación que es que el club funcione. Entonces creo que va bien el club, el equipo está entusiasmado, ayer pasamos calendario, los jugadores están pues motivados por los rivales que nos tocaron, creo que es un grupo fuerte. A mi parecer creo que nos tocó el grupo más fuerte, que es el grupo 2, sí, a comparación del grupo 1. Pero pues al final, pues para ser campeones hay que ganarles a todos, ¿no?
1: Entonces, claro.
3: No estamos asustados por esa parte.
1: Y al final, ¿qué les va a tocar? Un conocidísimo de Jaguares que es Tapachula.
3: Sí, nos toca creo que en la última jornada en ambas vueltas. Uh-huh. Pues va a ser un buen partido, va a ser un partido bonito. Realmente, pues es el equipo vecino del estado. Así nosotros es. No lo vemos como un clásico, meramente lo vemos como un rival más del torneo. No nos metemos en esos juegos de querer meterle protagonismo en equipo más que otro. Creo que los 17 equipos del torneo son, para mí son 17 clásicos que quiera ganarlos todos. Uh-huh. Entonces es lo principal.
1: Y fíjate que en ese sentido que acabas de mencionar, aquí en la remontada lo hemos platicado mucho junto con Lalo. A nosotros no nos agrada tanto llamar el clásico o el derbi, que hasta le han puesto el derbi chiapaneco entre Tapachula y Jaguares. Creo que faltaría mucha historia y entre ellas disputas en finales, títulos y algunas otras que volverían un clásico el Tapachula Jaguares.
3: Totalmente.
1: Pero sí, no quito el mérito que tiene una intensidad en la temporada. Y una de esto lo ha caracterizado precisamente como está ahorita conformado. Les va a tocar recibir a Tapachula en la jornada 14 y van a ir a cerrar al Estadio Olímpico en Tapachula en la jornada 28.
3: Es correcto, digo, la verdad, reitero, no, para mí no es un clásico, para mí todo el torneo es un clásico, tenemos que ganarlos todos. Obviamente nos toca siempre al cierre de las vueltas, son partidos donde pues se pueden definir muchas cosas, a lo mejor un buen torneo, ya la última jornada no te define nada, pero un torneo donde esté muy peleado, pues te puede definir un pase a liguilla o quedar fuera de liguilla, entonces pues sí es un partido complicado siempre el último. No tanto por que lo veamos como un clásico, porque realmente estamos trabajando para ver el siguiente partido, no estamos enfocándonos en rival en específico. Todos los partidos los vamos a trabajar desde semana y media antes para empezar a ver el análisis del rival, pero pues a sacar el compromiso de la temporada y sacarlo de la mejor manera, que es pues calificando, principalmente el objetivo es calificar lo más arriba posible para buscar ese campeonato.
1: Y ahorita platicamos con el presidente Juan Pablo, este tema, este hashtag o este eslogan, volver a creer, ¿no? Eso es lo que se busca de manera institucional con la afición, y para mí me parece que han comenzado con el pie derecho. ¿En qué sentido? Tuvieron ya las primeras visorías, y ahorita quiero que me platiques a fondo, porque pues vamos a tener la estructura de la sub-16, la TDP, y Jaguares, que va a estar en la primera Premier, ¿no? En el grupo 2. Pero me pareció una sorpresa, si no me equivoco, más de 500 en la primera convocatoria de visorías. Y posteriormente también cuando tuvieron con lo de TP, fue una gran respuesta, Juan Pablo.
3: Sí, la verdad fue un trabajo pesado esos dos días de las visorías. La verdad no esperábamos tantos chavos. Se le dio visión a todos les dimos esa visualización. Al final pues el cuerpo técnico es el que decide y pues seleccionaron a lo mejorcito, lo fueron trabajando en las semanas posteriores y pues hasta ahorita pues ya conformamos la base del equipo. De visorías quedaron alrededor de 6 jugadores,
1: okay,
3: que son los 6 chapanecos que tenemos, y el resto de la plantilla pues sí se conforma de una base de pues foráneos del estado.
1: Oye, y decías en la conferencia, en la presentación, decías algo muy importante: se va a tomar muy en cuenta a los chiapanecos. Esa es nuestra base, y lo acabas de confirmar de nueva cuenta. Esa es nuestra base. Y para ello van a comenzar a trabajar desde formación con la sub-16.
3: Sí, de hecho, pues la formación va a venir desde las fuerzas básicas, de darle, empezar a trabajar a los chavos que son, creo que 2016, es la categoría más pequeña que tenemos. Y vamos a irla trabajando en todas sus categorías subsecuentes. Posteriormente vamos a ver lo que es la sub-16, que es donde queremos que el jugador ya se empiece a desarrollar en tema de, de pues una categoría profesional. Posteriormente suben a TDP, que es la tercera división, y ese va a ser el semillero para empezar a migrar jugadores a la Liga Premier. esperemos que solo sea este torneo Liga Premier y el claro. siguiente más bien sea un, a lo mejor semillero a directamente bueno, a la Liga de Expansión.
1: Estaría genial eso.
3: Para fomentar el talento de los jóvenes de aquí de Chiapas.
1: Oye, ¿y cómo vamos a trabajar o cómo están trabajando ustedes en todo este tema de la estructura? Ya conocimos la 2016 que va a ser la más pequeña. Llama la atención también ahorita que en la Liga MX también se está conformando pues este tema de la Liga Femenil, ¿no? ¿Ustedes tocan este punto? ¿Cómo van a manejar todo esto?
3: No hemos platicado del tema del fútbol femenil porque pues la categoría no nos lo está exigiendo. Sí es una idea que hemos tenido, solamente digo, no la hemos formalizado, tenemos mes y medio de trabajo, entonces primero estamos dándole estructura a lo que ya estaba para sacar el mayor potencial y poder impulsar el deporte en los jóvenes chiapanecos y poder pues fomentar el desarrollo de talentos del estado.
1: ¿Y el chiapaneco cómo se acerca con ustedes? ¿Habrán ciertas fechas que van a tener visorías? ¿Estará constantemente la oportunidad de que las familias lleven a los niños a trabajar con ustedes para darle la formación? ¿O cómo va ese plan?
3: Sí, por ejemplo, para Liga Premier se abrió una visoría, que era porque pues, el equipo venía de serio, ocupamos una estructura. Se empezó a formar directamente de esas visorías. Lo que es tercera división profesional tuvo sus propias visorías, lo cual pues se llenó la base de la escuadra. Igual para las divisiones inferiores, pues ya nomás sería acercarse directamente a las fuerzas básicas con esta Alexandra y ver cuál sería el proceso para estar incorporar, en el equipo. Sí, digo, para Liga Premier, pues sí somos un poco más rigurosos por el tema de que buscamos que se demuestren. Ahí sí ya no somos tan...
1: La competitividad que hay, ¿no? Sí. En la categoría. Y bueno, no sé si ustedes van a coincidir conmigo, pero me parece, haciendo un lado la Liga MX o haciendo la Liga de Expansión, me parece que la Liga Premier, y más ahorita que vamos a estar en la primera Premier, es una de las más competitivas porque todo mundo busca llegar a la liguilla primero y posteriormente sobrevivir para llegar a la final porque todo mundo quiere el ascenso.
3: Sí, totalmente, digo, es un torneo largo que también es bueno porque pues te deja planificar, no te puedes como en los torneos cortos que jornada 7, 8 ya sabes si no calificaste. O sea, te deja trabajar un año completamente, pero pues es un torneo complicado porque como reiteras, entramos a primera Premier, que es la categoría máxima en su división. Entonces lo que buscamos es el ascenso sí o sí. Sabemos que hay rivales fuertes, hay rivales que se ve que están transformando sus plantillas, están transformando su infraestructura, pues porque todos estamos con el mismo objetivo, creo. Pero, pues yo digo, hablo en lo personal, creo que el club de aquí tiene mucho potencial, tiene mucha identidad, se ha hecho una buena base de jugadores, se ha hecho un buen proyecto desde lo administrativo, se ha hecho un buen proyecto desde lo deportivo, entonces pues esperamos que se empiezan a notar esos frutos que hemos hecho en mes y medio aquí en el club, que el siguiente viernes nos traigamos la buena noticia de los 3 puntos o si podemos traernos 4 con el tema del sacar los 2 goles de visita, pues esa es la intención, empezar a sumar.
1: Presidente, el volver a creer también es importante para ustedes, para con la afición. Esa afición que, bueno, estamos por cumplir una década desde que se fue Jaguares de la primera división cuando nos tocó ese episodio tan amargo, pero ya tenemos un par de años trabajando con Jaguares FC en esta nueva etapa en la Liga Premier y me parece que la afición les ha respondido también de muy buena manera y es importante también que este mensaje llegue a ellos, ¿no?
2: Es correcto. Lo que nosotros queremos demostrarle a la afición y lo que queremos es que nos permitan mostrarles lo que tenemos, mostrarles nuestro compromiso y que vuelvan a creer efectivamente, que vuelvan a creer y se sumen a este proyecto para que juntos podamos llegar a esos lugares que estamos esperando, que estamos ansiando, ¿no? Ese crecimiento, esos triunfos en cada partido, en cada jornada y que finalmente nos lleven al campeonato.
1: Ya con ansias para el primer partido de local, ¿no?
2: Totalmente, totalmente. Estamos preparados, estamos ansiosos por llegar y bueno, listos para lo que venga. Bueno,
1: vamos a ir a la pausa y ahorita seguimos platicando con ustedes porque queremos conocer más de Jaguares FC que se prepara para la siguiente temporada. Son las 12 del día con 31 minutos.
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11: Las 12 con 31 minutos.
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15: 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Toda una delicia.
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0: tardes, mis amigados de la remontada. Buenas tardes.
1: En ese sentido que
0: mi amigo Jorge, aquí le escucha como siempre, ya te la sabes. Hay una preguntota ahí para el buen Lenny. ¿Con cuántos chiapanecos va a ser el cuadro de Jaguares?
1: Creo que faltaría mucho.
0: Excelente tarde y esperemos y sea muy próspero ese cambio de todo de Jaguares para que seamos mejores en esta temporada. Éxito y esperemos llegar a las finales de ese torneo.
2: Pues ahí está la pregunta, ¿cuántos serán la base?
3: La base de chiapanecos en este equipo inicia con 6.
2: Inicia
3: con 6 chiapanecos.
2: Ya después vamos a ir viendo cómo se va, porque digo, es un torneo largo, ahorita lo platicamos con Juan Pablo, pero eso te da la oportunidad de planear mucho, porque de aquí a invierno tú como que ya haces un balance y comenzamos a ver si hay que ajustar algo, ¿no? En esas cuestiones, el proyecto continúa y la base de chiapanecos pues es importante para este proyecto de Jaguares. Platíquenos también, Juan Pablo, ¿cómo va a estar este tema? Yo sé que tenemos ahorita la prioridad Liga Premier, porque es la que arrancamos la siguiente semana, pero la siguiente que viene, o sea, es 2 semanas más o menos, y me parece que estamos arrancando ya la tercera división.
4: Sí, digo, por temas de federación, siempre inicia la MX, inicia Expansión, inicia luego Liga Premier y posteriormente es TDP. Entonces sí, inicia la TDP, todavía no tenemos el calendario de la TDP, pero no sé por qué se han tardado tanto con los calendarios, pero ya tenemos la estructura, ya tenemos el equipo también, ya tiene su cuerpo técnico directamente la TDP y pues estamos también en espera de iniciar.
2: ¿Cómo va a estar los juegos para la TDP? ¿Vamos a verlos en el Víctor Manuel Reina o los vamos a ver en el Salvador Cabañas?
4: Sí, los partidos de la TDP se van a ver directamente en el Víctor Manuel Reina.
2: Súper bien.
4: No sé todavía si van a ser a puerta abierta o puerta cerrada por el tema del la división.
2: Sí.
4: Pero sí serían, van a ser directamente en el estadio.
2: Oye, y con toda esta base también, fue una muy buena respuesta en la visoría de la tercera división. ¿Cómo ves al equipo? Yo sé que de manera general es un equipo sano, ¿no? Hablando de cualquiera de las categorías que va a tener ahora Jaguares, es un equipo sano, es un plantel sano. Pero ustedes, el análisis, ¿cómo ven? ¿Al cuánto por ciento estamos ya antes de arrancar el próximo torneo?
4: Digo, ese equipo ya está en plantilla, ya está completo. A lo mejor en temas físicos deben de estar en un aproximado un 75-80%. Da margen todavía de trabajar, pero plantilla ya está completa. Entonces la veo bien, veo a las 3 categorías con posibilidades de competir. Digo, ese es el nivel de exigencia que nos pidieron, que sean todos protagonistas en sus categorías y que tratemos de buscar siempre el campeonato.
2: Y algo que decía el presidente en la presentación es, llegamos a Jaguares, agarramos la responsabilidad, pero también es una mentalidad de trabajar como si es un equipo de primera división. Y tenemos a las 3 categorías y para todas hay un cierto nivel de exigencia, ¿no?
4: Sí, todas, el compromiso es el mismo. Es pues buscar siempre estar en la parte alta de la tabla, buscar el campeonato. Obviamente son cuadros de trabajo diferentes porque pues, cada categoría tiene su cuerpo técnico, pero el objetivo de las 3 divisiones es la misma.
2: No nos vamos a adelantar porque yo sé que todo es a sus tiempos, pero ¿cómo va el análisis? Ya está todo estructurado, el tema del cuerpo técnico, todo lo que va a engabar tanto en la primera Premier como en la TDP.
4: Va bien, ya te digo, ya definimos ya los puestos de cada quien. Nosotros tenemos 1.5 meses trabajando. La TDP tiene alrededor de 3 semanas trabajando. Entonces, pues ya están los cuerpos técnicos cerrados.
2: ¿Fue difícil tomar la decisión de decir ellos encajan en el proyecto?
4: Fueron proyectos con ideologías un poco diferentes claro. Meramente la ideología de la TDP es y buscar de que el 100% del equipo sea chiapaneco. Y nosotros en la Liga Premier pues lo que estamos buscando es un resultado inmediato por el tema de que pues hay que impulsar al equipo otra vez a la división superior. Entonces se buscó un técnico con experiencia en primera división, obviamente es un entrenador extranjero, en los próximos días lo estaríamos anunciando, pero pues creo que eso va a ayudar mucho porque el cuadro lo quiere, el cuadro le tiene aprecio, hay un buen grupo, se ve sano, Entonces creo que ha hecho bien en este mes y medio de trabajo llevar un vestidor sano, llevar un equipo que tenga una idea, una meta, un objetivo, y pues que esté comprometido con el proyecto.
2: Y es una afición, presidente, que se ha caracterizado por exigir mucho, lo hemos dicho aquí en el programa, ¿no? O sea, que queremos esto en Jaguares, bueno, ahí está, y ahí sigue la afición. Y también le han tomado mucho amor a los colores de la institución. ¿Cómo vamos a vestir en esta temporada para Jaguares?
3: Bueno, por ahí ya pudimos publicar algo en redes donde está la garra Jaguar, precisamente mostrando los tres colores que van a ser partícipes en nuestros uniformes. Si mantenemos el naranja, blanco y negro. Okay. Ya el diseño lo estaremos haciendo, destapando en la próxima semana para la opinión de toda nuestra afición.
2: Yo sé que será buena. También el tema de hacer clic con la afición, pues conlleva muchos elementos, y uno de ellos, pues ha trabajado mucho en este mencionado bono Jaguar. ¿Cómo va a estar esta dinámica para todos aquellos que quieran ir a los estadios, que quieran tener ya su lugar asegurado en la temporada? ¿Cómo va ese proceso?
3: Ya el bono lo estaremos liberando el próximo lunes, ya okay. Lo estaremos publicando. Estamos haciendo los ajustes finales con la boletera, con el equipo, pero ya podremos contar con él la siguiente semana.
2: ¿Y qué más vamos a encontrar? Digo, estamos ya sobre el
3: tiempo.
2: Las
3: sorpresas se van dando poco a poco.
2: Un adelanto por lo menos, no se guarden todo. Oye, pues Juan Pablo, ya está conformado el cuerpo técnico, ya tenemos la plantilla, ya conocemos el primer calendario, estamos a la espera de la tercera división, ya conocimos lo de la sub-16 y todo el esquema que van a llevar en el plantel. ¿Y cuál es el objetivo? Aparte de tener... sí o sí, buscar el ascenso deportivamente, porque ese es el trabajo que se está haciendo. Pero el objetivo general de decir, bueno, vamos a comenzar con esto y esto nos va a catapultar al objetivo principal.
4: Sí, el objetivo es, claro, mantener un proyecto sólido, que sea un proyecto a largo plazo, que no es un proyecto que nos va bien un año y el siguiente año ya desaparece otra vez el club. No, eso no es la idea, es un proyecto que... pues vaya de generación en generación, que siga volviendo a tener ese gusto de la afición de decir, vaya, yo le voy a los Jaguares, porque soy chiapaneco y le voy a los Jaguares, como me he encontrado mucha gente que dice, yo sí soy de fan del equipo desde que estuve en primera división. Es volver a tener ese tipo de afición, es volver a tener un estado que vea a su equipo con orgullo, que tenga cimientos muy muy sólidos, que no sea un proyecto fugaz. Ese es el objetivo, que sea un buen proyecto, que sea sano, que no tenga mala reputación, que sea un proyecto que le dé alegría y le dé gusto a su afición.
2: Y nos platicabas también, es un grupo difícil. Interplaya, Tapachula, Chapulineros, que va a ser el primer rival en la temporada, y el resto, pues, Pioneros y algunos más que están en la experiencia.
4: Y Jaguares.
2: Y Jaguares, por supuesto, que es el que va a encabezar este proyecto. Pero, Juan Pablo, este grupo, me parece, les va a permitir a ustedes el crecimiento deportivo también, con esa exigencia que hay en cada partido para llegar primero a la primera vuelta, que van a ser las 14 fechas, y posteriormente, pues ya en la jornada 26-27 sabrás en qué posición estás ya para la liguilla, ¿no?
4: Sí, totalmente. Como reitero, pues el compromiso es buscar ser un equipo protagonista. Yo creo que tenemos que buscar siempre ser el rival a vencer, que no sea como que ay, vamos a ir a jugar contra tal, no, más bien que ellos digan ay, vamos a ir a jugar contra Jaguares. O sea, hay que prepararnos porque nos toca el más fuerte.
2: Viene Jaguares.
4: Ajá. No, no vamos a buscar ser el equipo de temporadas pasadas que pues no calificaba o que pues participaba nada más, no, lo que buscamos es ser protagonistas, que seamos el equipo a vencer, que todos los partidos demostremos en la cancha por qué se planificó el esquema de trabajo así, por qué se planificó los jugadores. Creo que la base es sólida, creo que va a haber mucha experiencia, va a haber mucha calidad, y físicamente el equipo pues va a estar compitiendo en la categoría.
2: Y presidente, ahorita sumado a lo que nos dice Juan Pablo, la casa tiene que ser el recinto que más pese en la temporada. ¿Cómo trabajamos con ello? Porque vuelvo a regresar al punto de que es una afición muy exigente, ¿no? O sea, pero así como exige, también nosotros exigimos que estén en las tribunas. ¿Cómo ve el Víctor Manuel Reina qué hay que trabajarle, qué se le ha invertido, cómo vamos a poner al 100% al estadio.
3: Mira, es una buena pregunta, ha sido un trabajo constante. Hemos estado dedicándonos a poder mejorar las áreas de servicio, como son evidentemente los baños que se mencionó en algún momento. Estamos buscando mejorar las áreas de acceso, estamos buscando cambiarle un poco la cara al estadio, hacer reparaciones también en cuanto a algunas bancas, pintura, mejorar finalmente la experiencia del aficionado es la parte importante, ¿no? Queremos que el aficionado cuando llegue se siente cómodo, se siente en casa, sobre todo, y estamos trabajando a marchas forzadas en ello, ¿no? Tenemos cuadrillas de personas desde hace mes y medio trabajando en el estadio, pero pues tú lo has visto, el estadio es muy muy grande, los avances parecieran no reflejarse todos los días, sin embargo tenemos una gran cantidad de personas trabajando en ello.
2: Ese día de la conferencia tuve la oportunidad de ver el campo. Qué gran trabajo han hecho los jardineros.
3: Sí, indiscutiblemente los jardineros forman una parte importante en nuestro equipo. Han estado encargándose de levantar el estadio, el pasto, el campo en general, ¿no? Así como las áreas de entrenamiento, que también no las podemos dejar de lado. Entonces es un trabajo paralelo en todos los aspectos, ¿no? No solo en la cancha, sino también en la infraestructura, en todo lo que le permita a nuestro equipo y a nuestros invitados recibir, tener un buen partido, y a nuestra afición tenerlos lo más cómodos posibles.
2: Ahorita vamos a conocer el horario y cómo van a trabajar la dinámica para que esté la afición presente en el estadio. Nos vamos a ir a la última pausa, son las 12 del día con 45 minutos. 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Vamos a la pausa y volvemos con más aquí en La Remontada.
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6: Las 12 con 47 minutos.
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1: Ya estamos de vuelta, 12 del día con 50 minutos. Seguimos con más información aquí en La Remontada. 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Bueno, seguimos platicando porque ya vamos a cerrar este programa. Y es algo muy importante, presidente, pues conocer y que la afición conozca cómo va a estar la dinámica para entrar. Ya conocimos que el lunes se lanzan los bonos Jaguar, pero también hay gente que dice, bueno, yo quiero ir a un partido, quiero ir a la anunciación, quiero ir al primer partido de local, de repente tal vez tengo que viajar, el trabajo no me lo permite. Pero para conocer horarios, día de juegos, ¿cómo está la dinámica para las entradas de la afición?
2: Los horarios de juego van a ser a las 6 de la tarde los días sábados.
1: Okay.
2: Eso es lo que vamos a tener dentro del manejo. Y bueno, aquí Juan Pablo tiene un dato adicional.
3: Sí, solamente el de contra Racing se va a jugar el día lunes a las 8 de la tarde.
1: Ah, porque tenemos el lunes premier, ¿no? Claro,
2: gracias,
1: claro.
2: Cierto. Sí, los lunes de Premier tendremos ese pequeño cambio. Bueno, que
1: ese se va a las 8, ¿no?
3: Sí.
1: A las 8 de la noche.
2: Es correcto. Okay.
1: Entonces, sábado 6 de la tarde, en el Víctor Manuel Reina, los juegos de locales para la primera Premier con el equipo de Jaguares. Los costos ya tenemos un aproximado, ¿se van a mantener? ¿Hay alguna modificación?
2: Vamos a estar, una pequeña modificación. Vamos a tener boletos desde 60 pesos y en sombra en 110.
1: Ok, ya para toda la gente que quiera ir y disfrutar de los partidos de la temporada.
2: Es correcto.
1: Me parece un buen horario. Digo, ya no estamos a las 3 de la tarde porque ahorita pues el sol y el calor nos deshidrata bastante. Si nosotros estamos viendo ahora los jugadores, pues creo que peor, ¿no? Entonces, las medidas o el reglamento también que pues las indicaciones de las categorías nos piden. Pero me parece que es un horario, presidente, muy

0: accesible, ¿no? Para toda la gente que tal vez no lleva el coche, pero sí utiliza el medio de transporte público para poder llegar al estadio, ¿no? Es una geografía o una parte de la ciudad en la que pues muchas rutas son compatibles para llegar al estadio, ¿no?
1: Totalmente. Justo como lo comentábamos, nuestro interés también es que la comunidad, nuestra afición, esté cómoda, esté tranquila y transite segura. La parte de poder terminar los partidos en un horario adecuado, 8:20, pues les permite tener acceso efectivamente a esos transportes públicos sin que se pongan en ningún riesgo, ni ellos ni a sus familias.
0: Entonces, ya estamos más que listos. La próxima semana arrancamos. Juan Pablo, ¿algo que quieres agregar, mencionar? ¿Se nos olvidó algo que la afición tenga que saber?
2: Pues realmente lo único que quiero agregar es que vuelvan a creer, la afición vuelva a creer en este equipo. Vamos a hacer el trabajo principal, que es pues jugar al fútbol. Uh-huh. Pero pues también ocupamos del apoyo de la afición totalmente, ya que los Jaguares no son nada sin su afición. A pesar de que tengamos un equipo, si no hay afición no es un equipo de fútbol.
0: Es un trabajo en conjunto. Ustedes hacen desde donde les toca y la afición también tiene que alentar. Presidente, las últimas palabras para la afición.
1: Pues no queda más que agradecerte a ti y a toda la afición, y le esperamos en estos partidos que tengamos de local, y esperamos sigan nuestras transmisiones, y su apoyo siempre va a ser muy importante para nosotros, ¿no? Como lo dice Juan Pablo, la afición, los Jaguares no son nada y Jaguares no es nada sin su afición.
0: Pues presidente Lenny de Regules, Juan Pablo Robles, que es el director deportivo del club de Jaguares, les agradezco mucho pues este día que se dieron ustedes para visitarnos aquí en la remontada. Insisto, espero sea el primero de muchas ocasiones que vamos a platicar del proyecto de Jaguares y de todo lo que tenga que englobar con el tema deportivo. Está de más, pero se lo reitero, el mejor de los éxitos, traen una gran ilusión, vuelven a hacer lo que dice el eslogan, volver a creer, nos están haciendo eso, volver a creer en el equipo, y esperamos vernos cada partido de local, y bueno, cuando gusten, los micrófonos y la cabina abierta para todos ustedes.
1: Muchas gracias, Jorge. Gracias por todo.
0: Con esto nos despedimos. Son las 12 del día con 55 minutos. Gracias, mi querido Jeremy. Gracias, Elena Lazos, allá en Palenque. Gracias a usted. Lo invito a que se quede en sintonía de la radio del diario. Aquí en el 97.7 viene Vive Tuxtla con nuestros amigos de municipio. Y, por supuesto, la buena música allá en Palenque. Mañana los esperamos con más aquí en La Remontada.
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2: La una en punto. 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
3: Increíble el descaro del regidor de Tuxtla Gutiérrez, Miguel Ángel Zárate Izquierdo, quien en la sesión de Cabildo de hace unos días despotricó contra el alcalde Ángel Torres, al que, entre otras cosas, acusó de mentiroso. Pero, ¿quién es él para criticar y cuestionar? ¿Se olvidó de que para tener la lengua larga hay que tener la cola corta? Alguien debería recordarle también que para señalar es necesario contar con calidad moral e integridad, virtudes fundamentales de las que él carece. Hoy, sin pruebas, se atreve a denunciar corrupción, pero mientras desempeñó diversos cargos en los 6 años de gobierno de Carlos Morales Vázquez, guardó silencio ante cada abuso de poder. Cayó e incluso defendió a Carlos Morales por la compra ilegal y con sobreprecio de los más de 3.800 contenedores para basura, adquisición que todavía sigue sin resolverse. Cayó ante los señalamientos de que la obra pública era repartida por el hermano del expresidente municipal Jorge Morales, quien la adjudicaba de manera directa a empresas ligadas a su familia. Y ahora, frente a las revelaciones de la Auditoría Superior del Estado de que Carlos Morales presuntamente provocó un desfalco al erario municipal por arriba de los 200 millones de pesos, tampoco dice nada. Incluso promueve la campaña anticipada del Coiteco bajo el lema Recuperemos Tuxtla. Vaya cinismo, pero no se puede esperar otra cosa de personas a las que se les juntó el hambre con las ganas de comer.
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0: rico, qué maravilla. Y esto es Vive Tuxtla para ustedes a través de la radio del diario del 97.7 FM, a quienes saludamos con muchísimo gusto en la Torre Digital, a Jeremy y a todo su equipo. Asimismo, saludamos al equipo de Vive Tuxtla y arrancamos este programa con todas las ganas. Yo soy Ana Serrano y los saludo, pues realmente con el compromiso de hacer un programa delicioso. Y antes de presentarle a mis compañeros de Fórmula, vamos a felicitar a nuestro alcalde, que hoy es su cumpleaños. Vamos a dedicarle unas mañanitas, a ver, Luisito, unas mañanitas para nuestro alcalde, que hoy está cumpliendo años, y pues le deseamos mucha salud, mucha prosperidad, y que hoy tenga un día muy especial. Y para ese día, para este día tan especial, estoy sumamente bien acompañada, Luna de los Santos.
1: Hola, ¿cómo están? Oiga, pues un abrazo enorme para el presidente, que está de manteles largos. Ya al rato vamos a ir por el pastelito para festejar con él. Y bueno, pues le deseamos lo mejor en esta nueva vuelta al sol, ¿no?
0: Así es. Y Javier Gómez.
2: ¿Cómo estamos, Ana, Luna? Muy buenas tardes. Y me uno al festejo, por supuesto, a la felicitación. Un fuerte abrazo para el presidente municipal de Tuxtla Gutiérrez, Ángel Torres Culagro. Así que la pase de maravilla,
0: ¿eh? Excelente, claro que sí. Y como dice Luna, más tardecito pasamos por nuestra rebanada de pastel. Y bueno, recuerden que hoy es jueves de cine. Lamentablemente Mau Montes no nos va a poder acompañar, pero tenemos una gran película invitada que ustedes van a reconocer en cuanto escuchen nuestra primera selección musical. Y vamos a platicar datos bien interesantes de esta película, porque realmente rompió paradigmas, y creo que es una película que es una gran recomendación para este jueves de cine. Muchos saludos a Luis Morán, a Pao Terrazas, a Sa Gómez, Pepe, a todo el equipo de Vive Tuxtla, por supuesto. Y bueno, pues también recordarles que entren a Viva FM Tuxtla. Semanalmente hay nuevos contenidos, hay emprendimientos, servicios municipales y muchísima información que a ustedes les interesa. Y bueno, nos vamos a ir a lo último de la administración municipal, pero antes les regalo esta frase del día. El éxito no es la clave de la felicidad. La felicidad es la clave del éxito. Si amas lo que haces, lo tendrás.
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1: De ayer, el Sistema Municipal de Agua Potable y Alcantarillado realizó la premiación del concurso Smapa Reels en el patio cívico del ayuntamiento. Se reconoció la creatividad de los participantes y se premiaron las tres mejores propuestas sobre acciones para el cuidado del agua que aseguren el futuro. Con este concurso se invita a reflexionar sobre el uso responsable y la conservación del agua para las próximas generaciones.
2: Y ante la presencia de lluvias moderadas en la ciudad, exhortamos a la población a resguardarse en zonas seguras y evitar exponerse a riesgos. Las unidades de la Secretaría de Protección Civil Municipal y de la Secretaría de Seguridad Pública de Tuxtla Gutiérrez ya se encuentran realizando recorridos preventivos en las zonas vulnerables. Les pedimos mantenerse informados y en casos de emergencia comunicarse al 911 o al 072.
1: Aviso importante, el Bazar Tuxtla Emprende te espera este 29 y 30 de agosto en la explanada del Parque Central a partir de las 12 del día y hasta las 9 de la noche. Podrás encontrar artesanías, accesorios, gastronomía y productos orgánicos elaborados por emprendedores. Será una excelente oportunidad para consumir productos hechos en nuestra ciudad y activar la economía local.
2: Como parte del programa Calles Felices, el presidente municipal Ángel Torres inauguró la pavimentación de la calle 19 Sur entre Novena Poniente y calle Mactumaxá, esto en la colonia Vista Hermosa Popular. Serán más de 240 metros lineales con concreto hidráulico, servicios básicos y alumbrado público, entre otras acciones.
0: La temperatura en este jueves 20 de agosto. Amanecimos con una mínima de 22 grados y una máxima de 33, que los tenemos ahorita en este momento. Es un día parcialmente soleado, con una sensación térmica de 36 grados. Hasta el momento, sin probabilidades de lluvia, vientos de 10 kilómetros por hora, humedad del 47% y no muy buena calidad del aire. Se estima que el día se esté cerrando a las 9:10 de la noche con 26 grados, que son muy buenos. En la noche refresca muy sabroso. Y pues siempre la recomendación de hidratarnos muy bien y usar el protector solar.
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1: Oigan, pues hoy yo les quiero contar, el estreno de varias películas que van a llegar a la pantalla de los cines, pero también La Odisea Espacial de Alfonso Cuarón. ¿Alguna vez han disfrutado de este film que es como una montaña rusa emocional, con suspenso continuo, vanguardia tecnológica? Pero también hay tres elevadísimas apuestas que los Cuarón hicieron con gravedad de verdad. O sea, sí fue real. Y entonces siempre se ha dicho que el arte imita la realidad y pocos casos son tan claros como la creación de esta aventura en un espacio totalmente en 3D. Alfonso y su hijo Jonas Cuarón, bueno, pues tuvieron el guión desde el momento de su concepción. Entonces, Gravedad narra una historia bastante interesante sobre la doctora Brian Stone, que es una novata astronauta que se queda a la deriva en el espacio, ¿no? ¡Qué miedo! O sea, ¿qué haces allí? ¿Qué haces en el espacio ya sola y sin nada, ¿no? Y bueno, pues dice que lo más padre de Emmanuel Lubezki, quien es también parte de este film, su papá y Tim Bowman, era que entre más difícil se ponía la producción, pues ellos más gozaban como el reto, ¿no? O sea, de, ahora tienes que hacer, pues que flote. Ahora, ahorita vemos cómo le hacemos para que flota, ¿no? Y dice, el obstáculo que los movía justamente en la película y que eso ha hecho también que esta entrega sea como muy interesante, como muy así de, no te creo que eso hiciste, pero sí es real. Entonces, dice, el aprendizaje que obtuvimos y que también siempre estuvo claro dentro de esta producción era crear esta montaña rusa donde nada parara. O sea, la idea era que tú todo el tiempo, que a través de la acción, que a través de toda esta conducción también te involucras con el personaje, que llegaras y decías, órale, las motivaciones, los viajes emocionales.
0: Adrenalina.
1: Adrenalina pura. Y todo con la intención de que fuera como más bien un viaje emocional y no tanto como lo visual, ¿no? Que hicieras ese clic, que conectaras. Y la esencia fue así desde el inicio, dice él. Investigamos pues cada detalle, cada aspecto, cada cosa que determinaba a los personajes, que le hicieran como sentir que realmente estabas viviendo el momento de esa desesperación, que tú también te desesperaras. Y muchos conectaron tanto que al ver la película incluso hasta lloraron. Entonces sí era como una situación bastante difícil. Entonces dice, yo siento que aunque la propuesta pudo haber sonado a películas en general, creo que el resultado fue bastante bueno. Y yo digo, bueno, si ellos lograron pues este efecto, o sea, a través de todo lo que tenían y que cada vez se le hacía más complicado, entonces imagínense cómo quedaron las personas que pudieron disfrutar de este capítulo. Entonces dice, Alfonso tenía que lidiar también con tantas cosas de magnitud enorme que no había una sola persona que se atreviera a decirle, uy, no lo vamos a poder hacer. O, uy, eso está muy complicado. Uy, a ver, ¿cómo le encontró? No, todos se ponían la camiseta y trabajaban sobre la misma línea.
0: O sea, tiene liderazgo suficiente para contagiar esa actitud optimista y positiva.
1: Definitivamente, y tanto fue así que la actriz ganadora del Oscar, al igual que para la doctora Ryan, el viaje dice que fue uno de los retos y obstáculos muy interesantes de superar, pero que sobre todo había tantos niveles que ir subiendo que ella sintió que cuando terminó la película era una persona totalmente distinta.
0: ¿Qué tal?
2: Uy, cada cosa que, cada aventura que puedes encontrarte, aventura de vida, ¿no? En cada persona, en cada actor, en cada actriz. Bueno, como dices, al final, ¿no? Salen totalmente diferentes por el tipo de experiencias que llevan, ¿no? A lo largo de las grabaciones.
1: Definitivamente, yo creo que cuando vemos una película o el resultado final de todo el trabajo que hay detrás, nunca nos imaginamos que para los productores pudiese haber obstáculos, ¿no?
2: Sí, claro.
1: A lo mejor, a lo mejor creemos que ya llegan y ya tienen todo, pero en realidad siempre dice hay un escalón más que ir subiendo para dar un mejor resultado.
0: Bueno, y si filmar algo que es en un lugar controlado como una casa, como una oficina, tiene su chiste, tiene su secreto, imagínate algo que es simulando el espacio. De verdad, todo mi respeto para los directores, para los productores, todos los involucrados en una película, de verdad, es increíble y por eso me encantan los jueves de cine. Y en un momento más vamos a platicar de nuestra película invitada. Va a la primer rola, la van a identificar. Siento que es una muy buena película y tenemos mucho que platicarles al respecto. Esto es Vive Tuxtla a través de la radio del diario. Volvemos.
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4: La una con 15 minutos.
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0: bueno, pues esta rola que lleva por nombre Your Song es de Elton John y comenzó mucho más antes de la película biográfica de Rocketman. En el 2019, el actor utilizó este clásico tema para audicionar en la Real Academia de Arte Dramático de Londres y años después interpretó la misma canción en la pantalla dándole su propia voz y estilo, lo que lo consolidó como su conexión con el músico británico. Así que ahí está esta rola que lleva por nombre Your Song en Vive Tuxtla.
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3: Bueno, pues ya con esta canción descubren cuál es la película invitada. Se trata de Rocketman, de la cual vamos a platicar largo y tendido. Pero antes les tengo unos avisos bien interesantes. Por ejemplo, que el Instituto Tuxtleco de Arte y Cultura está invitando al curso de Historia del Arte para jóvenes y no tan jóvenes. Ya tuvo unas sesiones y mañana viernes 21 de agosto, se va a llevar a cabo otra sesión más. Revisen el horario en la página del ITAC, porque de verdad vale muchísimo la pena aprovechar estas charlas y aprender de historia del arte, esa sensibilidad y aprender a apreciar lo que tenemos a nuestro alrededor. También mañana, 21 de agosto, va a haber un concierto hermoso a las 6 de la tarde, ahí mismo, en la Casa de la Cultura Luisa Laminos Guerrero. Es el recital El Arte del Piano Poético, coordinado por el doctor Douglas Bringas. Van a participar jóvenes pianistas de Chiapas con unos repertorios de verdad hermosos, música de Bach y de otras luminarias de los clásicos musicales. Entonces, ténganlo presente, mañana a las 6 de la tarde, Casa de la Cultura Luisa Laminos, y recuerden que son eventos gratuitos.

0: esta música siempre nos lleva a presentar a Mau, pero desgraciadamente el día de hoy Mau Montes no puede estar con nosotros, pero sí tenemos nuestra película invitada. Ya les comenté que se trata de Rocketman. Pues es un biopic sobre la vida de Elton John. Sin embargo, un biopic con muchas licencias porque no siguieron su vida exactamente de manera cronológica. Más bien, me parece muy acertado que aprovecharon la música de Elton John y Bernie Taupin para ir narrando episodios sobresalientes, relevantes de la vida, pues, de esta gran figura musical.
1: Yo creo que realmente, al igual que la historia de Michael Jackson, dentro de Rocketman encontramos datos bastante interesantes. Por ejemplo, que antes de esta película, el señor Justin Timberlake era quien estaba en conversaciones para interpretar a Elton John. Al final, obviamente, Timberlake fue seleccionado por el propio músico para interpretarlo en el video musical de su single Elton John, This Train Don't Stop, pero no para la película.
0: Fíjate.
1: O sea,
2: no, y es que hablar de Elton John es hablar de una gran estrella, una de las grandes estrellas de las últimas décadas. Tiene ya poco más de 60 años de estar en el escenario. Ya es una persona, un adulto mayor, y sin embargo está por regresar, el próximo 2 y 3 de octubre de este 2026 al Estadio Azteca.
0: Es increíble, de verdad. ¿Y qué datitos curiosos encontramos? Bueno, por ejemplo, que su verdadero nombre es Reginald Kenneth DeWitt, y su nombre artístico no surgió, como podría parecer por la película, simplemente de John Lennon, sino que Elton John explica que combinó los nombres de sus compañeros músicos Elton Dean y John Baldry. Entonces, son cositas que normalmente uno desconoce, y coincido con lo que acabas de decir, Javier. Impresionante que a la edad en que está Elton John, ahorita vamos a revisar exactamente cuántos tiene en este momento, siga tan activo y tan prolífico musicalmente hablando.
1: La verdad es que sí. Otro dato curioso que también encontramos de esta película es que Taron Egerton, quien se puso en la piel de Elton John, cantó sus propias canciones en el film. Y bueno, pues Elton John le dijo a Taron Egerton que no lo copiara demasiado en la cinta y quisiera su propia versión. O sea, no es como que se haya desapegado, sino más bien fue una petición de el señor Elton John.
0: Eso me parece que habla bien de este músico, porque le está dando permiso de tomarse licencias precisamente para nutrir la historia, pues con incluso aspectos de fantasía, porque dicen que el famoso concierto del Troubadour de 1970 tiene fantasía en la filmación. Aparecen prácticamente flotando Elton John y los espectadores, cosa que obviamente en la realidad no sucedió, pero es una manera metafórica de decir cómo él en ese momento sentía que despegaba, que dejaba la tierra.
1: Sí, la verdad es que creo que esta es una de las películas que el señor Elton John ha comentado también más, y ha dicho él que se siente orgulloso al final de cuentas del resultado, porque si bien es cierto que él dice, se me hace como que me hacen un homenaje, pero al mismo tiempo siento que estoy viviendo la vida de alguien más, aunque sé que es parte de mi historia, dice. Entonces me encanta ver cómo la perspectiva de otras personas pues hace énfasis a lo que he sido yo, ¿no?
2: De hecho, esta película es catalogada como una fantasía musical biográfica del mismo Elton John, que narra el espectacular viaje hacia los recuerdos de los excesos, las transformaciones que a lo largo de su vida artística tuvo también desde muy pequeño. Y bueno, pues todo un ícono británico este señor Elton John, que hizo una dualidad estupenda con Bernie Taupin, que fue compuso la mayor parte de sus canciones.
0: Un dueto fenomenal. Y parte del valor de esta película es que no escondieron aspectos oscuros, más bien hablaron abiertamente de temas como el alcoholismo, drogas, sexo, de la soledad, de los problemas familiares que puede vivir una estrella, la bulimia, la dependencia emocional, la fama e incluso la autodestrucción. Entonces, eso me parece un acierto, porque a veces en los biopics te presentan al protagonista pues como como un héroe. Y
2: sí, superficialmente,
0: son personas de carne y hueso, y creo que nos acerca más cuando nos hablan con más realidad a lo que fue realmente, claro, las experiencias que le tocó pasar.
2: Un ejemplo es la película de Freddie Mercury, por ejemplo, también, ¿no? Entonces sí, nos hizo adentrarnos un poco más, mucho más en su vida, ¿no? De lo que sabíamos nada más de Freddie Mercury, a todo eso que se había tapado a lo largo de la historia. Y es que estamos hablando de qué, a inicios de los 90s, donde todavía era un tabú enorme poder hablar de ciertos temas, y que ahora en el 2000, ¿cuándo fue que salió? El 2023 más o menos, a la película Freddie Mercury, pues obviamente se puede ir a observar, a disfrutar una buena película, y por qué no también pues incluir estos temas, ¿no? Estos temas que ahora ya son más abiertos.
1: Una gran persona.
0: Cuentan lo que el personaje sintió en diferentes momentos de su vida, y en especial hay una canción, la canción que se llama Love Me Again, fue escrita específicamente para esta película, interpretada por Elton John y Taron Egerton. Ganó el Oscar a Mejor Canción Original, y es particularmente simbólica porque representa la idea central de la película: aprender finalmente a aceptarse y a quererse a uno mismo.
1: Wow, interesante, definitivamente. Bueno, yo he visto al señor Elton John, me ha tocado ver también algunos presentaciones de él en vivo, y siento que a pesar de que todo el mundo cree que es una persona como media pesadona, siento que en el fondo es una persona muy noble y muy como muy amigable. Ay, así lo veo.
0: Eso es todo. Pues gran película Rocketman, es nuestra película invitada en este jueves de cine, y nos vamos a ir a una pausa, pero recuerden que volvemos con muy buena charla, con muy buena música y sobre todo con muy buen humor. 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
6: La una con 31 minutos.
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cine, aquí en Vive Tuxtla. Y por supuesto, la película invitada de este día es la de Rocketman. Por cierto, esa canción es la que le da nombre a esta película invitada que tenemos este día. Esta canción está interpretada por Taron Egerton y es una canción que grabó Sir Elton John allá por 1970, uno de sus grandes éxitos que hemos escuchado en este día. Así que continuamos en este miércoles de película.

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2: No nos regreses en el calendario, Javier. Oigan, es increíble de verdad cómo la administración municipal no nos deja de sorprender en oportunidades para ser creativos y participar. ¿Se imaginan que un dibujo de ustedes sea la portada de un libro? Bueno, pues aquí hay una oportunidad. Si tienes entre 14 y 18 años, participa en el concurso de dibujo e ilustración Riquezas Naturales de mi Río Sabinal, organizado por el ICIPLAM. Además de ganar atractivos premios, la obra del primer lugar ilustrará la portada de una publicación. Consulta la convocatoria y participa, porque de verdad esto vale muchísimo la pena. Los temas son sumamente ecologistas, sumamente tuxlecos, sumamente valiosos. La técnica es libre y tienes hasta el día 4 de septiembre para presentar tu dibujo. Los resultados se darán el 11 de septiembre, así que revisa esta convocatoria, entra a la página del ayuntamiento y no te quedes atrás. Y también hay aquí otra invitación muy interesante. ¿Cómo puede la inteligencia artificial impulsar al turismo? Bueno, pues lo puedes descubrir en la cápsula de conocimiento turístico, inteligencia artificial y competitividad turística, donde conocerás herramientas y estrategias para fortalecer la competitividad de las empresas del sector. Esta sesión será impartida por el doctor Jesús Enrique Cepeda Toledo y será el 26 de agosto, regístrenlo en sus calendarios, 26 de agosto a las 11 de la mañana, en una sesión en línea a través de Zoom, para que puedas participar desde cualquier lugar. Entra a la página del Buró de Turismo Municipal y ahí encontrarás toda la información para que seas parte de esta interesante sesión.

0: Bueno, y en este jueves de cine ya estuvimos platicando de nuestra película invitada que fue Rocketman, pero también tenemos una muy sabrosa charla sobre las escenas que son cliché en las películas, sobre todo en las películas hollywoodenses. Creo que no puede fallar eso de que los personajes bajen corriendo en la mañana y le den un trago al jugo de naranja o una mordida a la manzana y siempre dejen el desayuno completo. La verdad me antojan, sí. Y nunca se lo comen, nunca se lo terminan.
1: Y normalmente ese desayuno es un sándwich, ¿no?
0: O un cereal.
1: Doradito, con un cereal y su vaso de leche.
0: Y salen corriendo porque el camión de la escuela los va a dejar o porque ya van con el tiempo muy, muy comprometido. Muy,
2: exacto. También, por ejemplo, en las películas de acción o suspenso, el auto del héroe nunca arranca en el primer intento, pero siempre en el último.
0: Eso, sí, cuando ya tiene que ser debido a muerte.
1: O como cuando viene en esa película de Masacre en Texas, viene el cliente con la sierra eléctrica y la muchacha se sube, la chica se sube al carro y en esa camioneta vieja y no arranca y aquel viene cerca.
2: Sí.
1: Por fin arrancó, ¿no?
2: O que se apaga el teléfono, o se va la luz, se quedan sin batería cuando ya viene el momento en el que se requiere.
0: Hay otra escena cliché que no falla. La computadora tarda exactamente 3 segundos en descifrar un código imposible y el personaje tiene el USB a la mano, lo copia en segundos y sale corriendo en el momento justo.
1: Ya viene entrando, ¿no? Al que le están robando la información. El otro también, por ejemplo, que es el héroe que nunca muere, aunque reciba golpes, disparos o caiga desde una gran altura, siempre logra sobrevivir. Nada más se quita el polvo. Bueno, y tiene un porqué. Tiene un porqué. Pues, imagínate, se muere en ese momento, se acaba la película, ¿no?
0: Sí, es cierto.
1: Es el protagonista.
2: Sí, en las películas de amor, los protagonistas cuando se van a enamorar siempre chocan y cae algo al suelo. O sea, siempre en el primer encuentro tiene que ser choque, golpe y algo cae.
0: E igualmente no falla.
3: Que
0: discuten, pelean bajo la lluvia y acaban besándose.
2: Ah, sí. O también se pelean, o sea, arman un gran rollo ahí de odio, rivalidad. Y de repente, al final, romance completo.
1: El clásico también, no te vayas, yo te amo. El personaje corre desesperadamente para impedir que su amado o amada se vaya, normalmente en un aeropuerto, estación o bajo la lluvia.
0: Oigan, hay otra escena que no falla, que normalmente se ve sobre todo en las películas norteamericanas, cuando tienen algún tema existencial o difícil de hablar. Invariablemente los personajes se sientan en los escalones que tengan a la mano. Eso creo que en México nunca sucede ni sucederá porque simplemente no tenemos esos porches. Nuestras construcciones son diferentes, pero sí siempre te invita a que es lo ideal, ¿no? Cuando vas a hablar algo complejo, mejor sentarte, serenarte, que discutir de pie y echando manotazos para todos lados.
1: Sí, sentados, ¿no? Como que es una posición más humilde como para escuchar.
0: Exacto,
1: a veces.
0: De más serenidad.
1: Oh, más serenidad, exactamente.
0: En una actitud de escucha.
1: Pero con su porche, aquí no hay porche, normalmente no hay porche, ¿verdad?
2: También, perdón.
0: No, adelante.
2: Cuando corren al aeropuerto, o sea, cuando ya se despidieron así en una cena fatalista y que no hay amor más, y de repente algo pasa y el personaje principal se inspira y empieza a correr al aeropuerto para ir por el amor de su vida.
0: En el momento en que ya está por despegar ese avión.
1: Sí. Y despega el avión y se pone triste, pero sale de otro lado.
2: Ajá, sí.
0: Ah. Oigan, también a mí se me antoja muchísimo y no falla que en las escenas donde hay alguien que trabaja por horas en una oficina, el trastecito de comida china. Tienen ahí los palillos, están comiéndose algún chop suey, algún espagueti, o la copa de vino para hablar cosas también que tienen alguna relevancia. Se sirven su vino o entra el personaje, abre el refri y ¿qué saca? Si normalmente abren el refri, una chela.
2: Una
0: chela,
2: sí, claro.
0: La inolvidable cerveza de las películas norteamericanas.
2: También otra de las cosas que sucede mucho y se da también más en las películas de terror o misterio es el decir, hola, ¿hay alguien ahí? Hola. O escucha un ruido extraño y dice, espera, algo está pasando y va a investigar. Ay, ahí empieza todo.
1: ¿Es cierto?
2: Sí.
1: El caballero que llega a su casa y siempre se sirve un trago, pero hay hielos. hay cubitos de hielo siempre, ¿no? Pum, pum, si se sirve.
0: Bueno, más bien casi siempre lo sirven al tiempo, ¿no? Cosa no, que me llama la
1: pero
0: atención.
1: Pero siempre hay cubitos de hielo y se sirven en el vaso. Dices tú, o sea,
0: ¿de dónde salieron?
1: No abren el refri para sacar los cubitos, ¿eh?
0: Oigan, ¿y cuál es el lugar que les parece más típico como lugar oficial de las grandes declaraciones de amor?
2: Ay, siempre son con grandes vistas a la ciudad, en miradores.
0: O en los aeropuertos.
2: O en aeropuertos o banquitas.
1: Digo, el mirador de Copoya.
0: También no falla que el auto explote después de chocar o justo cuando logró salir de una colisión el personaje principal.
2: Sí, también. O que explota todo y nunca voltean a ver hacia atrás. O sea, se siguen. Ay, también separarse del grupo cuando tú sabes que hay peligro y de repente el otro toma la decisión y pela, se va.
0: O que la bala pase rozándole la cabeza al personaje principal, al protagonista de la película. O sea, son cosas muy predecibles, muy clichés.
1: Exactamente.
0: Pero que le dan sabor al caldo.
1: Y precisamente, hablando de clichés, esto, el cliché cinematográfico es una situación, personaje o frase que se ha repetido tantas veces que el público ya puede anticipar lo que va a ocurrir.
0: Y yo el cliché que más admiro es la protagonista que corre kilómetros con tacones.
2: ¡Ay, sí!
0: ¿Cómo le hacen?
2: Sí, es cierto. ¿Sabes también que, por ejemplo, cuando ya va a haber una escena, por ejemplo, en los barcos que se hunden, si te das cuenta, siempre hay tablas flotando alrededor?
0: Es cierto.
2: O sea, ya sí, el protagonista ya sabe hacia dónde tiene que nadar.
0: O el teléfono suena justo cuando alguien va a revelar un secreto. Y así hay muchos clichés muy divertidos que de verdad no fallan en las películas. Pero bueno, creo que para cerrar esta sección en Jueves de Cine, nos quedamos con la magia del cine, con la magia de disfrutar estas estrategias de los directores, de los productores, de los cineastas, porque vaya que nos tienen siempre comiéndonos las uñas.
2: Ay,
0: nos vamos a ir a una pausa más. Recuerden que volvemos con invitaciones, eventos, campañas y mucha información que a usted le interesa. 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
5: La una con 45 minutos.
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49, este tema también pertenece a nuestra película invitada del día de hoy, Rocketman, del año 2019, Don't Go Breaking My Heart, que es un tema interpretado también por Taron Egerton y Rachel Muldoon para la banda sonora. Y obviamente que la pista recrea parcialmente el icónico dueto y video musical que Elton John grabó originalmente junto a Kiki Dee en 1976. Así que hoy en Vive Tuxtla recordamos a Rocketman del año 2019.

0: Bueno, fíjense nada más, ya está cerca la tarde de rock. Tendrá lugar el próximo martes 25 de agosto a las 4 de la tarde en el Teatro Hundido de la UNACH. Disfrutaremos música en vivo con tributos a Maná, Little Jesus y Elefante, además de la participación de talento local. La entrada es totalmente gratuita.
1: Oigan, también quiero recordarles a todas las vecinas y vecinos de la colonia 24 de junio que no se olviden que hay que disfrutar de Nucú, arte y cultura en tu barrio con actividades gratuitas. ¿Cuándo? Este sábado 22 de agosto de 4 a 7 de la noche en el domo del parque de la colonia.
0: Y para los que les gusta el baile, aprovechen el taller gratuito de danzón. Esto en el domo del parque de la colonia 24 de junio. ¿Cuándo? Hoy y mañana de 4 a 6 de la tarde. Es para personas de 12 años en adelante. Para más informes, revisa la página de Facebook del ITAC.
1: Oigan, ya hay que animarse a participar en la Copa Recreativa de Paranatación organizado por el Indetux. Será el sábado 29 de agosto a las 8 de la mañana en la alberca del Parque del Oriente. El cupo es limitado a 60 participantes e incluye playera y medalla. Revisen los detalles de inscripción en la página del Indetux y recuerda que pueden participar todo tipo de discapacidades.

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1: Qué rápido se van los minutos cuando se platica sabroso, cuando se escucha buena música, buena información, y hoy no fue la excepción. Pero bueno, para despedirnos, creo que todos tenemos algún aviso más que dar y alguna película que recomendar, porque hoy no estuvo Mao, pero sí nosotros les podemos dejar algo sobre la mesa. Yo les recomiendo ver la película El Olvido que Seremos, del actor español Javier Cámara. Búsquenla en plataformas. De verdad, es un biopic sobre un activista que existió en Colombia y está muy bien lograda. ¿Qué recomiendas hoy, Javier?
2: Bueno, yo me voy un poco más atrás, allá en el 2002, con Matt Damon, una película llamada El Código Bourne.
1: Ah, buenísimo. Es que Matt Damon es garantía,
2: y
1: de
2: son,
1: verdad.
2: Son creo que 3 o 4 partes, pero está excelente. Súper.
1: ¿Y con qué te despides?
2: Bueno, nos despedimos entonces de este día de jueves de película, haciendo la invitación para este sábado 22 de agosto, ya que se presenta la obra La Tragedia en la Mansión Valveira, en el Teatro Francisco y Madero, a las 5:00 y 7:30 de la noche. Cuota de recuperación accesible. Escribe a Viva FM y obtén 2 boletos gratis.
1: Eso es todo, gracias Javier.
2: Gracias,
1: Luna, ¿qué película nos recomiendas?
3: Yo les voy a recomendar estreno en cine de este fin de semana, es La Noche del Demonio, Están Entre Nosotros.
1: Ándale.
3: No, es la película número 6, la verdad es que esta película vale mucho la pena, ha sido muy taquillera en los lugares donde ya se ha estrenado, y además La Noche del Demonio, bueno, pues interpreta a una joven madre que cría a su hija, pero ella tiene poderes y entonces a partir de ahí se desarrolla todo esto.

0: de Maleficio.
1: Suena pavoroso. Gracias, Luna. ¿Algún aviso?
2: Sí, no se olviden que mañana es el último día para aprender sobre el cuidado del medio ambiente y la importancia de las áreas verdes. Así que hay que ir al vivero municipal de Cañahueca de 9 de la mañana a 12 del día porque hay talleres gratuitos para todas las edades. Pueden llevar su INE si les interesa llevarse un arbolito gratis.
1: Muchas gracias. Y yo les recuerdo que asistan al Bazar Mujeres Ilustres, donde podrán encontrar accesorios, alimentos, moda, arte, diseño, todo elaborado por emprendedoras locales. Esto va a ser el 28 de agosto. Regístrenlo en su agenda en la explanada de la Torre Chiapas desde las 8 de la mañana y hasta la 1 de la tarde. Y bueno, pues ahora sí que se nos acabó el tiempo. Gracias a la radio del diario, al 97.7 FM allá en la Torre Digital. Muchas gracias a Luis Morán, a Asa, a Pau, a Pepe, a todo este gran equipo de Vive Tuxtla. Siempre las gracias a ustedes por habernos regalado minutos de su tiempo. Y les recuerdo que mañana en Vive Tuxtla es Viernes de Talentos y vamos a tener una voz fresca, un cantante que de verdad les va a encantar. Yo soy Ana Serrano y me despido de ustedes deseándoles un jueves simplemente delicioso. Hasta luego.
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2: Increíble el descaro del regidor de Tuxtla Gutiérrez, Miguel Ángel Zárate Izquierdo, quien en la sesión de cabildo de hace unos días despotricó contra el alcalde Ángel Torres, al que, entre otras cosas, acusó de mentiroso. Pero, ¿quién es él para criticar y cuestionar? ¿Se olvidó de que para tener la lengua larga hay que tener la cola corta? Alguien debería recordarle también que para señalar es necesario contar con calidad moral e integridad, virtudes fundamentales de las que él carece. Hoy, sin pruebas, se atreve a denunciar corrupción, pero mientras desempeñó diversos cargos en los 6 años de gobierno de Carlos Morales Vázquez, guardó silencio ante cada abuso de poder. Cayó e incluso defendió a Carlos Morales por la compra ilegal y con sobreprecio de los más de 3.800 contenedores para basura, adquisición que todavía sigue sin resolverse. Cayó ante los señalamientos de que la obra pública era repartida por el hermano del expresidente municipal Jorge Morales, quien la adjudicaba de manera directa a empresas ligadas a su familia. Y ahora, frente a las revelaciones de la Auditoría Superior del Estado de que Carlos Morales presuntamente provocó un desfalco al erario municipal por arriba de los 200 millones de pesos, tampoco dice nada. Incluso promueve la campaña anticipada del Coiteco bajo el lema Recuperemos Tuxtla. Vaya cinismo, pero no se puede esperar otra cosa de personas a las que se les juntó el hambre con las ganas de comer.
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Concluye drama por pescadores desaparecidos. Son rescatados con vida por la Secretaría de Marina. Crece 25% agresiones a defensores de derechos humanos en Chiapas. Canaco activa estrategia por regreso a clases en Tuxtla Gutiérrez. Y en México, el senador de Morena, Gerardo Fernández Noroña, dice que no destruye su visa porque tiene una lesión que se lo impide. Nuestro hashtag de hoy es útiles escolares. Bienvenidos a Chiapas a Diario.

0: Hola, ¿qué tal? Muy buenas tardes. Qué gusto que nos acompañe nuevamente en Chiapas a Diario. Estamos transmitiendo totalmente en vivo desde la Torre Digital del Diario de Chiapas a través de todas las plataformas como X, YouTube, TikTok, Spotify, Instagram, Facebook, en donde en cualquiera de ellas nos encuentra como Diario de Chiapas. Queremos agradecer también a quienes nos sintonizan y escuchan a través de la radio del diario, el 97.7 de FM en Tuxtla Gutiérrez, toda la zona metropolitana y buena parte de las regiones Altos, Sierra y Mezcalapa. Por supuesto, queremos dar la bienvenida también a nuestros amigos de Tapachula, municipios aledaños y buena parte de Guatemala, que nos escuchan a través del 96.3 de FM. Amigos de Palenque, municipios aledaños y buena parte del estado de Tabasco, gracias por acompañarnos, gracias por sintonizarnos a través del 103.7 de FM. Y queremos invitarlos a que se comuniquen a la cabina de Diario TV Multimedia a través del teléfono 961-545-8889. Amigos de Berriozábal, muchas gracias por escucharnos a través del 106.7 de FM Radio Naranjo. Hoy nuestro hashtag es útiles escolares. En un momento vamos a abordar ese tema porque ya se acerca, cada día está más cerca el inicio de las clases y con ello todos los gastos que conlleva este proceso. Obviamente, incluyendo los útiles escolares. Por eso hoy le queremos preguntar, ¿cuál es el presupuesto para comprar útiles escolares a sus hijos? ¿Cuánto dinero tiene destinado para este sector económico de su hogar? ¿Cuánto va a destinar para la compra de cuadernos, de libros, de lápices, sacapuntas, etcétera, para sus hijos? Algunos tienen un solo estudiante en sus casas, pero otros tienen dos, tres e incluso más. Y es un gasto bastante considerable. Bueno, un poquito más adelante vamos a seguir hablando de este tema. Vamos a iniciar, cuando son las 2:03, con el reporte meteorológico con mi compañera Fernanda Vázquez.
1: Este jueves espera un ambiente caluroso a muy caluroso en Chiapas, con temperaturas máximas entre 35 y 40 grados Celsius. Durante el día también se prevén lluvias y tormentas aisladas, algunas acompañadas de actividad eléctrica y rachas de viento de entre 40 y 60 kilómetros por hora. Las precipitaciones más fuertes podrían registrarse en la selva Lacandona, Istmo Costa y el Soconusco. Ante posibles cambios en las condiciones meteorológicas, se recomienda mantenerse atento a los avisos de Protección Civil y tomar precauciones durante las tormentas, especialmente por las presencias de actividad eléctrica y las fuertes rachas de viento.
0: Aquí le habíamos estado informando sobre la desaparición en alta mar de dos pescadores del municipio de Tonalá. Bueno, pues hay muy buenas noticias. Fíjese que elementos de la Secretaría de Marina ubicaron y rescataron a estos dos pescadores que eran buscados desde el pasado sábado 14 de agosto, fecha en que se tuvo la última comunicación con ellos. De acuerdo con la Secretaría de Marina, ambos pescadores se encontraban flotando en una hielera en el Océano Pacífico, a más de 240 kilómetros de las costas de Chiapas. Los pescadores fueron visualizados alrededor de las 11 de la mañana del día de ayer por una aeronave de la Secretaría de Marina, a aproximadamente 140 millas náuticas al suroeste de Puerto Madero. Tras ser rescatados, José Luis Portales Villegas, de 35 años, y Daniel Guerrero Martínez, de 54 años, fueron trasladados en helicóptero a Puerto Chiapas, en donde se les valoró y brindó atención médica para posteriormente ser entregados a sus familiares, en donde ya se encuentran sanos y salvos. En otra información, fíjese que han crecido hasta en un 25% las agresiones hacia defensores de derechos humanos.
2: En el último año aumentaron 25% las agresiones a defensores de los derechos humanos en Chiapas, en donde Tapachula y la región Soconusco también han registrado violencia contextual hacia las personas que luchan por las libertades fundamentales. Al presentar en Tapachula el informe 2025, denominado Chiapas, la paz pendiente, el Grupo de Trabajo Región Frontera del Observatorio de Personas Defensoras de Derechos Humanos de Chiapas dio a conocer que en el 2025 se documentaron en la entidad un total de 124 agresiones a personas defensoras de derechos humanos en el estado, un 25% más que en el 2024. La integrante de dicho observatorio y coordinadora de la ONG SUEFOC México, Josefine Schobert, informó que de estas agresiones, el 83% fueron dirigidas y el 17% fueron agresiones contextuales relacionadas más con el contexto de violencia en el estado. Precisó que el 65% fueron agresiones físicas y el 37% agresiones digitales. Según los datos, es que fueron agredidas un total de 103 personas, varias de ellas sufrieron más de una agresión durante el año. En el encuentro con medios de comunicación en las instalaciones del Centro de Derechos Humanos Fray Matías de Córdoba de Tapachula, la activista resaltó que el 70% de las agresiones fueron hacia mujeres y el 30% hacia hombres. Expresó que las agresiones que predominan son vigilancia, intimidación, seguido de la difamación, criminalización y el abuso de autoridad. Señaló que las personas defensoras que se encuentran en más riesgo y quienes más agresiones han sufrido durante el año fueron las que luchan por la tierra y su territorio, quienes trabajan para el acceso de la justicia, por los derechos de los pueblos originarios y los defensores de los derechos de las mujeres. Para Diario Media Group, Jorge Pérez Polito.
0: Oiga, fíjese que la Cámara Nacional del Comercio está organizándose para implementar una estrategia que ayude a los padres de familia en este retorno a clases. ¿De qué manera? Otorgando descuentos desde el 10 al 50% para la compra de útiles escolares.
3: Con 40 empresas participantes y descuentos entre 10 y 50%, la Cámara Nacional de Comercio, Servicios y Turismo Tuxtla puso en marcha su estrategia comercial por el regreso a clases, con la participación de establecimientos de papelería, uniformes, calzado y cómputo. El presidente de Canaco Tuxtla, Miguel Ángel Blas Gutiérrez, explicó que el objetivo es impulsar el consumo local y apoyar la economía de las familias.
4: Parte de esta dinámica, al elegir productos y servicios locales, no solo obtenemos calidad y atención personalizada, sino también ayudamos al desarrollo económico de nuestra entidad, de nuestra ciudad y de nuestro estado, generando empleos y estabilidad y bienestar. Desde Canaco Servitur Tuxtla, los invitamos a que acudan a papelerías, zapaterías y negocios locales en este regreso a clases.
3: Como parte de la estrategia, Canaco prepara una feria de regreso a clases en Torre Chiapas, donde se contempla la instalación de stand de los negocios para acercar sus productos y promociones a las familias.
4: En beneficio de la ciudadanía, en beneficio de las empresas locales que generan empleos, que generan un ingreso para las familias, y que realmente muchas veces nos vamos con la creencia de que por ser empresas locales venden, tienen precios más elevados, y es mentira. Entonces, siempre invitar a la ciudadanía, y sobre todo en este regreso a clases, a que se compare precio, calidad, y sobre todo también igual a...
3: De igual manera, la Profeco mantiene durante este mes un operativo de verificación en establecimientos que comercializan artículos para el regreso a clases. Así lo mencionó Abraham Ulloa, director de la Oficina de Defensa del Consumidor, Zona Sureste.
5: Nosotros es vigilar con los preciadores. ¿Qué son los preciadores? Son aquellos papelitos que están en el artículo y que realmente nosotros le preguntamos al proveedor, por ejemplo, esta camisa, ¿cuánto cuesta? Me dice, pues cuesta 100 pesos, le ponemos nosotros en el preciador 100 pesos. Ese es el precio que tiene que dar, no tiene que estar variando ningún precio, que por la oferta o la demanda, que me diga, es que tengo mucha demanda, te lo voy a dar en 120, no, o te lo voy a dar en 90, no. Esa variación nosotros la vigilamos para que sea un precio fijo con ese preciador.
3: La estrategia busca que las compras escolares representen un beneficio tanto para las familias como para los comercios establecidos, promoviendo el consumo local, precios competitivos y compras informadas. Para Diario Media Group, Cintia Ruiz.
0: Bueno, hay que buscar los comercios locales porque además de encontrar mejores precios, siempre vamos a favorecer una economía que va a beneficiarnos a todos. Hay que recordar que el dinero que se queda en la ciudad, aquí da vueltas y promueve el desarrollo económico de todos. 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Hacemos nuestra primer pausa del día, en un momento regresamos.
6: 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Las 2:12.
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12: La Radio del Diario, con el reporte del Servicio Meteorológico Nacional, el Clima Diario te informa. Hoy jueves, San Cristóbal de las Casas, soleado. Máxima 23, mínima 14. Suchiapa, cielo nublado. Máxima 33, mínima 21. San Fernando, cielo nublado. Máxima 28, mínima 19. Berriozábal, cielo nublado. Máxima 31, mínima 19. Chiapa de Corzo, cielo nublado. Máxima 33, mínima 22. Tuxtla Gutiérrez, cielo nublado. Máxima 33, mínima 21. El Clima Diario te informó. Ante la presencia de huracanes, resguárdate en albergues si vives en zonas de riesgo. Aléjate de arroyos y no intentes cruzar zonas inundadas.
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0: Muchas gracias, gracias por continuar con nosotros. Antes de seguirles informando, déjenme invitarlos a un evento que se va a realizar el próximo 12 de septiembre. Y es que nuestros amigos de Tres Fuegos Maestros Parrilleros están organizando una noche mexicana. En esta noche mexicana se va a vivir la pasión por el asado, los grandes sabores y una convivencia amena. Además de que habrán chefs que vienen desde Michoacán y la Ciudad de México y que nos van a hacer vivir una tarde extraordinaria. Le repito, esta noche mexicana es el próximo 12 de septiembre y los informes usted puede pedirlos al teléfono 961-450-7977. Bueno, fíjese que tengo el honor de que esta tarde nos acompañen en el estudio los doctores Rafael Medrano. Él es director general de la unidad médica de alta especialidad siglo XXI del IMSS. Y además, el doctor Abdelkarim Deep Borunda, ¿verdad? Gracias, doctor. Él es presidente del comité científico y, bueno, también del Hospital de Oncología siglo XXI.
14: Siglo XXI también.
0: Muy bien. Pues bienvenidos. Y fíjese que vienen a hablarnos de un congreso que se está realizando en Tuxtla Gutiérrez, que está de por más decirlo, muy, pero muy interesante. Es un congreso híbridos, somos Chiapas 2026. Pues bienvenidos, platíquenos acerca de este evento.
14: Bueno, pues el doctor Rafael Medrano es nuestro presidente. Si quiere, doctor, adelante.
15: Claro que sí, pues muchas gracias. Un honor estar aquí con usted en su importante noticiario y para toda la población que nos ve. Saludos con respeto y admiración. Esta hermosa ciudad nos ha recibido con extrema cortesía, estimado amigo. Aparte que es muy, muy hermosa y todo lo que es el estado, pues resulta que el Instituto Mexicano del Seguro Social tiene mucha relación con este estado. Basta y sobra decir que nuestro gran director, el maestro José Robledo Aburto, que es nuestro director de todo el instituto, pues es paisano de ustedes, ¿verdad?
14: Sí, claro,
15: de
14: por
15: Chiapas.
14: Supuesto.
15: Pero en general, lo que traemos es la máxima expresión de la oncología en el mundo, pero también de lo que sí estamos haciendo en el Hospital de Oncología, que son prácticamente todas las nuevas terapias, la tecnología de avanzada que tenemos, cirugía robótica, lo que es radiocirugía y muchas otras áreas de oportunidad en trasplantes de médula ósea, por ejemplo, y que estamos trabajando para educación médica continua. Dicho sea de paso, uno de los grandes problemas es la oportunidad que tienen a veces los pacientes de direccionarse para una atención en cáncer. Y aquí tenemos una gran cantidad de médicos de primer contacto, de los cuales también estamos dando cursos como tal. El congreso está muy direccionado a ellos, para que, aparte de identificar las enfermedades potenciales oncológicas y otras aledañas, se refiere oportunamente a un paciente y lo hacen muy bien. Entonces, pues estamos muy contentos porque ha sido un éxito increíble, no lo esperábamos. Todas las audiencias están concentradas en el programa que estamos realizando y, por supuesto, pues lo que queremos es expandir la información en prevención, en la actualización y, lo más importante, ¿no?, en estrategias para poder convivir y direccionar a los pacientes. Y el doctor Abdelkarim es alguien que, aparte de tener mucha expertise en oncología médica, ya nos hablará ahorita en un momento, él es el jefe de oncología del Hospital de Oncología del Centro Médico Nacional Siglo XXI, que, modestia aparte,
0: pero no, sí,
15: es el hospital número uno, no solo del país, sino de los primeros de Latinoamérica.
0: Tan así que están organizando este congreso, claro, que es internacional, en el que participan 51 profesores.
15: Así es, profesores internacionales, nacionales, y bueno, pues gran parte de lo que se organizó el comité científico, aquí está el responsable, que nos platique.
0: Adelante. Sí, por favor, doctor.
14: Bueno, La ventaja de este congreso, como bien dice el doctor Merano, no es nada más transmitir la información como se hace habitualmente, ¿no? Tradicionalmente, uh-huh. sino el intercambio también de experiencias. Eso es, yo creo que es muy valioso, ¿no? Entonces es una cercanía de los profesores, tanto nacionales como extranjeros, hacia el público, ¿no? O sea, porque viene justamente desde el primer contacto hasta las altas especialidades, y ahí se puede hacer un intercambio de ideas, de experiencias, de resolver dudas y de compartir, por supuesto, los últimos avances, ¿no? También de la oncología. Entonces está muy amigable el programa, justo para que sea accesible desde estudiantes de medicina uh-huh. hasta los altos especialistas, ¿no?
0: Sí, porque hay quienes nos pudieran escuchar y decir, bueno, a mí este congreso, ¿qué? Pero no, es de alta relevancia para todos, pues aquí se comparten las experiencias, Dios no lo quiera, pasemos por un tema así, pues el avance que se va teniendo, el compartir las experiencias van a ayudar muchísimo.
14: Exactamente, entonces la experiencia de todos, tanto la gente de aquí, todos los que vienen de la región sureste, ¿no? Porque también hay gente del sur de Veracruz, de Oaxaca, que viene también con nosotros, uh-huh. de Puebla, No es que vengamos nosotros como a enseñar, sino venimos a compartir también esas experiencias, sí, claro. ¿no? Y que nos llevemos esto justo como dice el doctor Merano, porque lo que más nos interesa es que esto se traduzca para el paciente, ¿no? O sea, no, si bien es una capacitación para todos los médicos, las experiencias al final el beneficiado siempre va a ser el paciente oncológico, ¿no?
0: Claro, ¿qué temas van a tocar durante este congreso que inició el día de ayer?
15: Muy importante, vamos a hablar prácticamente de todos los tumores que son más frecuentes incidentes, cáncer uh-huh. gástrico, cáncer de mama, problemas hematológicos, sarcomas, cáncer de colon, mieloma, hemos tenido experiencias importantísimas, cabeza y cuello. En general, todos los cánceres que son más frecuentes en el país y también de esta área. Y mire usted algo muy importante, lo que se nos ha instruido por el señor director, el maestro Soro Robel Adulto, son dos objetivos que aparentemente son sencillos, pero son complejos: calidad y oportunidad. Así es que eso es lo que estamos expandiendo, y parece que de alguna forma nos hemos compaginado todos en el Instituto Mexicano del Seguro Social para brindar esa atención, esa cortesía. Hay una campaña extrema de atención al derechohabiente para que se dé un flujo con el mayor respeto, pero como la mayor eficiencia. Y en el área de oncología, la verdad es que no se ha escatimado nada. Y compartimos esta gran red de hospitales que tenemos todo el país para dar este beneficio a nuestros derechohabientes. Pero hay algo más, que se ha indicado transversalidad. Desde la señora presidenta, desde nuestro director general, hay una indicación de compartir nuestro conocimiento y la tecnología que podemos tener en una forma transversal para ayudar a instituciones hermanas, llámese INS Bienestar, llámese ISSSTE. Tenemos un equipo que es el único en el país que se llama CyberKnife, que da radioterapia mil y precisa. Y por supuesto, siempre ayudando a toda la población. Así es que, como bien decía mi colega, no solamente es presumir lo que hacemos, sino cómo lo interactuamos para el objetivo principal, que se llama paciente. Sea derechohabiente de nosotros o no, la instrucción es compartir, trascender y refortalecer.
0: Ha cambiado, aprovechando la experiencia que tienen, ha cambiado la forma en que se trata el paciente oncológico en México.
14: Totalmente. Ya una de las cosas de las percepciones, o sea, yo creo que el primer paso también es saber que se puede identificar más temprano, ¿no? Uh-huh. Antes la gente lamentablemente pues llegaba en etapas muy muy muy avanzadas, donde pues en realidad había poco que hacer, ¿no? Uh-huh. Después, como se fue identificando, bueno, había tratamientos súper agresivos, que esa es una percepción que se quedó mucho con la gente, ¿no? Que el tratamiento es peor que la misma enfermedad. La realidad de las cosas es que ya no es así, ¿no? Ha habido uh-huh. grandes avances, no solamente en medicamentos por sí mismos contra el cáncer, pero también los sintomáticos también han avanzado mucho, ¿no? Para el control de náusea, de todo esto, ha cambiado muchísimo. Y eso también ha permitido que podamos dar tratamientos más completos y con esto se cambia el pronóstico. Entonces, desde mi punto de vista, la verdad es que la oncología, todos estos avances la han hecho una de las especialidades más satisfactorias, ¿no? Porque vemos muchísimos más casos de éxito. Y entonces, lo primerito, y eso creo que es un mensaje importante para el público, para su público, es que ya no es una sentencia de muerte, ¿no? El cáncer. Entonces, ahora ya es más bien un área que es de una enfermedad que tiene muchas opciones de tratamiento.
0: Pero que hay que detectar a tiempo. Totalmente. Y estaba checando aquí en el documento que me hicieron llegar, que también está dirigido este congreso a médicos generales para que sepan cómo detectar a tiempo.
15: ¿Tiene usted toda
0: y canalizar?
15: Tiene usted toda la razón. Se acaban de dar al día de ayer un curso tras congreso a médicos de primer contacto, pero fíjese lo que es la verdad la trascendencia de este evento. Ahorita lo veníamos platicando en todas las aulas que tenemos para el evento de máxima especialidad. Están ahí los médicos de primer contacto, están incluso alumnos de pregrado, y creo que son los que más preguntan.
0: Sí, claro.
15: Eso es importante porque esa interacción como tal permite que pues la esencia de la medicina en México no solamente crezca en conocimiento, sino con una visión. Trajimos un equipo de cirugía robótica. Uh-huh. El Hospital de Oncología fue el innovador en cirugía robótica dentro del Instituto Mexicano del Seguro Social, apoyado por nuestro director general, y por supuesto somos el primer hospital oncológico que realizó 1,000 cirugías ya de cirugía robótica oncológica. Entonces trajimos un robot y están ahí encantados, todo el mundo lo está probando y seguramente ahí veremos después muchos cirujanos, bueno, hasta los oncólogos médicos lo están tratando y lo invitamos a usted.
0: Muchas gracias,
15: es
0: doctor.
15: Un congreso amigable, fluido, interesante, pero lo más importante, con un sentido social para interactuar a lo más importante, como dijo el doctor Karim, que son nuestros pacientes. En Chiapas tenemos muchas áreas de oportunidad. Muy agradecido al señor gobernador, al secretario de salud, al doctor Hermilo, que es el dirigente nacional,
0: el
15: dirigente
0: estatal. Hermilo Domínguez,
15: nuestro titular, delegado, porque nos han apoyado en todo. Y cuando trabaja uno en conjunto, no hay camino que no se abra.
0: Así es.
15: Decimos ahí en el Hospital de Oncología, tenemos varias frases, una de ellas es: no nos vamos a quedar nunca atrás en conocimiento, ahí nadie se rinde y ni un paso atrás.
0: Así es. Muy bien. Pues muchas gracias, doctores. Gracias y enhorabuena por este congreso que se está realizando. ¿Y termina cuándo? ¿Mañana?
15: No. Apenas ayer fueron los cursos transcongresos. Okay. Y estos 3 días ya son la interacción directa por módulos, jueves, viernes y sábado. Uh-huh. Y además, algo muy importante que queremos darle a nuestros residentes que vienen de muchos estados, uh-huh, pues vamos a hacer un tour por las partes, una de las pequeñas partes más bonitas que ustedes tienen, porque todo el estado es bello, así que podemos hacer todo.
0: Bueno,
15: se lo merecen, porque van a estar 3 días intensos.
0: Un gran postre después de
15: congreso,
0: ¿no?
14: Entonces, para difundir nada más, para la gente de su público, todos médicos de primer contacto, internistas, cirujanos, uh-huh, estudiantes, bienvenidos, ¿no? Van
0: muy
14: a ser
0: bien,
14: siempre bien recibidos en esta parte de retribuir la parte de tantos hospitalidad que nos han dado. Muchísimas gracias.
15: Y si me permite, además, algo, está avalado por las máximas organizaciones, la Academia, okay, Nacional de Medicina y la Academia Mexicana de Cirugía. Son los dos órganos máximos que ruedan, así es que todo.
0: Enhorabuena. Pues muchas gracias. Gracias por su compañía. Vamos a hacer una breve pausa comercial, en un momento regresamos.
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18: Las 2 con 29 minutos.
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1: Jaciel Núñez y Peso Pluma. Adicción.
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16: Número 9.
1: Yuridia, eres mi nada.
21: 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Cuando me dicen que por qué tan seria.
16: Número 8.
1: Karol G, matadora.
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16: Número 7.
1: Olivia Rodrigo, Stupid Song.
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16: Número 6.
1: Harry Styles, Sign of the Times.
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16: Número 5.
1: Morat, lo poco que yo quiero.
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16: Número 4.
1: Madonna, Dance Eteria.
16: Número 3.
1: Ariana Grande, Petal.
16: Número 2.
1: Shakira y Burna Boy, Die Die.
16: Número 1.
1: Ariana Grande, Hey Da That Made You Love Me.
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0: Muchas gracias por continuar con nosotros. Es momento de ir con mi compañera Ada Ivette Morales hasta las instalaciones de Diario TV Multimedia Comitán, en donde ya está lista con su información. Bienvenida, Ada, muy buenas tardes.
22: Hola, Fernando, muy buenas tardes. Ya tenemos la información que ha trascendido en esta parte del estado de Chiapas. Y hay una nota muy importante, ya que Las Margaritas va a ser sede de la Asamblea sobre Derechos de Pueblos Indígenas y Afromexicanos. Janet Cruz Gómez, quien es la coordinadora del Consejo Nacional de Pueblos Indígenas Afromexicanos, convocó a la población a participar en la Asamblea sobre Derechos de Pueblos Indígenas Afromexicanos. Este encuentro se tiene programado para el día de mañana viernes en el Estadio Municipal de Las Margaritas a las 8 de la mañana. La invitación está dirigida a las autoridades, así como comunidades y población en general, ya que se destaca la importancia de la participación de los pueblos para fortalecer el diálogo y hacer escuchar sus voces. Por otro lado, también en el municipio de Comitán están impulsando la adopción responsable de mascotas. Aquí tenemos todos los detalles.
23: Para promover el bienestar y la protección de los animales, la Fundación Patitas Empolvadas realizó en Comitán la quinta feria de adopción, un encuentro dedicado a fomentar el cuidado y la tenencia responsable de mascotas. Durante esta feria se promovió la adopción como una oportunidad para brindar una segunda vida a perritos rescatados o que se encontraban en situación de calle.
24: Adoptar es darle la oportunidad a un perrito de la calle o a un perrito rescatado. Y para mejorarle la vida, darle una vida digna a un perrito que ha sufrido maltrato o abandono.
23: Isabel Vázquez, fundadora de Patitas Empolvadas, destacó que adoptar va mucho más allá de llevar una mascota a casa. Significa asumir un compromiso a largo plazo y garantizarle alimento, cuidados, atención y un hogar seguro. Con estas actividades, Patitas Empolvadas busca generar conciencia, promover el respeto y la protección de los animales y reducir el abandono. Porque adoptar no solo cambia la vida de las mascotas, también puede transformar la vida de una familia. Para Diario Medegru, Ada Ivette Morales.
22: Y ustedes ya registraron su línea en el municipio de Comitán. Se observa que en el servicio de atención a clientes de este municipio está registrando largas filas de usuarios que buscan realizar el registro de sus líneas telefónicas. La afluencia se registra luego de que el primer plazo para registrar su número con terminación cero vencería el pasado 15 de agosto. Las y los usuarios están acudiendo a los centros de atención a clientes en todo el país y en Comitán. Ya hay presencia de usuarios para regularizar su línea y evitar problemas con su servicio. La recomendación es realizar el trámite cuanto antes y evitar esperar los últimos días, como está pasando a nivel nacional. Y esto ha sido la información de esta región de la Meseta Comiteca. Nos vemos y nos escuchamos el día de mañana. Que tengan una excelente tarde.
0: Por supuesto que sí, Ada. Nos vemos y escuchamos el día de mañana. Gracias por la información. Vámonos a Palenque, a las instalaciones del 103.7 de FM, la radio del diario, en donde mi compañero Cristian Castro también ya tiene lista su información. Bienvenido, Cristian. Muy buenas tardes.
2: Hola, ¿qué tal, Fer? Excelente tarde para ti y para todo el auditorio. Como siempre, es un gusto estar con ustedes. Con la información más importante ocurrida en las últimas horas aquí en Palenque y esta región del estado, el día de hoy arrancando con temas culturales, y es que justamente se llevó a cabo una conferencia, esto como parte de el diplomado en escritura literaria Chol, que se está llevando a cabo, por supuesto, por parte del gobierno municipal, y en el cual participan pues distintos jóvenes y adultos que pues están interesados, por supuesto, en seguir aprendiendo más sobre esta lengua Chol. Y es que en la sala audiovisual del Palacio Municipal de Palenque se llevó a cabo esta conferencia El Maíz También Es Poesía, impartida por el escritor celtal Armando Sánchez Gómez, quien tiene una amplia trayectoria en la lengua en literatura indígena y en la publicación de libros bilingües celtal español. Esta conferencia, como lo mencionamos, es parte de este diplomado en creación literaria en lengua Chol que está impulsando el gobierno municipal. El ponente externó que su inspiración creativa nació a través de los relatos que le narraron sus padres y sus abuelos en su juventud acerca de la importancia del maíz para los pueblos originarios. También compartió con los alumnos una muestra de los libros de su autoría y los motivó a continuar en el camino de la creación literaria en su lengua materna. Por su parte, el instructor del CELALI, Nicolás López Arcos, agradeció la participación del escritor Armando Sánchez Gómez y por todos los conocimientos que pudo impartir a todos estas personas que están llevando pues este curso en lengua Chol. Así que sin duda es muy importante esta actividad, sobre todo porque se trata del maíz, como lo mencionábamos, el maíz pues es algo que es muy importante para los pueblos originarios, y el hecho de que pues también se hable de este tema, por supuesto, es muy importante porque, bueno, se está hablando de una lengua originaria como lo es la lengua Chol. En otra información, comentarles también que se llevó a cabo el hallazgo de una persona sin vida, esto el día de ayer por la noche en la colonia Los Pinos, en la zona poniente de este municipio. Hasta el lugar se trasladaron elementos de la Policía Municipal y paramédicos de la Cruz Roja Mexicana, quienes al llegar al domicilio encontraron a un masculino suspendido, el cual ya no contaba con signos vitales, por lo que procedieron a acordonar el área y llamar a los peritos de la Fiscalía de Distrito Selva, los cuales realizaron las pesquisas correspondientes y posteriormente levantamiento del cuerpo del infortunado, el cual fue trasladado al servicio médico forense para que se le aplicara la necropsia de ley y posteriormente pues fue entregado a sus familiares. Lamentable situación que se registró el día de ayer por la noche, una persona más que escapa por la puerta falsa. Y bueno, aquí, Fer, sin duda es importante hacer, ahora sí que mencionar, que en los últimos meses, vaya que se han tenido registros de personas que se han quitado la vida, el número de suicidios ha aumentado aquí en el municipio, así que pues sin duda es importante que las autoridades correspondientes también, pues ahora sí que es una alerta, porque bueno, vaya que sí ha aumentado, ya han aumentado los casos de suicidio aquí en este municipio.
0: Qué lamentable lo que nos acabas de comentar, Cristian, y sí, es un llamado a no solo a las autoridades, también al interior de las familias tenemos que estar pendientes de cada uno de nuestros integrantes. No se trata solo de los niños, de los jóvenes, también los adultos. Pues tenemos que estar atentos de todos, porque algún cambio de conducta, alguna, pues no sé, manifestación puede haber por parte de alguno de los integrantes que nos indiquen que las cosas están mal y que necesita ayuda. Hay que estar muy atentos, Cristian.
2: Así es, sin duda alguna, Fer, como lo comentas, muy importante poner ojo en las personas, porque bueno, hay incluso personas que aparentemente se ven que están bien, pero por dentro están viviendo cosas que pues desconocemos, y pues esto son las cosas que los llevan a tomar estas malas decisiones. Así que pues hay que empezar a poner mucho ojo en este tipo de actitudes, en cómo están los sentimientos de los jóvenes también, porque sí. Bueno, lo mencionamos, han aumentado ya los casos de suicidio, no solamente en jóvenes, también en personas adultas, así que es muy importante pues empezar a poner atención en este punto.
0: Lamentable el tema, Cristian. Oye, quiero aprovechar, ¿cómo está el clima ahorita por Palenque?
2: Bueno, comentarte que hemos tenido una mañana calurosa, pero parcialmente nublada. Ha estado nublado aquí en el municipio, sin embargo, pues el calor está intenso. En estos momentos tenemos una sensación térmica de 40 grados centígrados, así que pues hay calor en estos momentos aquí en Palenque. Sin embargo, por la noche podría cambiar el clima, podrían presentarse algunas lluvias en algunos sectores, así que por supuesto, pues hay que tomar todas las precauciones.
0: Muy bien, Cristian, pues muchas gracias. Gracias, que pasen muy buenas tardes. Nos vemos y escuchamos el día de mañana.
2: Así es, excelente tarde para todos. Nos vemos y nos escuchamos el día de mañana.
0: 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Vamos a hacer una breve pausa y en un momento regresamos con mi compañero Luis Carlos Silva desde la Ciudad de México y por supuesto Lalo Solís con los deportes.
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18: Las 2 con 42 minutos.
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0: Bueno, gracias por continuar con nosotros. Los morenistas están defendiendo a capa y espada a Andy López Beltrán con este tema de que le quitaron la visa y dicen que es una intromisión, que la patria es primero, que hay que exigir que se la devuelvan, etcétera. Pero bueno, que se le pida a los morenistas que ellos en solidaridad quemen o rompan su visa, pues eso no cabe. Por lo menos ellos dicen que, bueno, mejor se reservan y se quedan callados. ¿Y qué le pasó a Gerardo Fernández Noroña, mi querido Luis Carlos Silva? Te saludamos hasta la Ciudad de México. Bienvenido.
6: Fernando, gracias. Buenas tardes. Cordial saludo y a ti para los amigos del auditorio. Pues sí, no puede quedarse a un lado en cuanto a los dimes y los diretes. Le gusta entrar a la controversia. Lo recuerdo muy bien en aquellos años de 1997-98 cuando se tiró a los pies del Palacio Nacional a un presidente, Ernesto Zedillo, e intentó pues de alguna forma u otra ser noticia, y lo vaya que lo fue. Después ya como gente del PRD, vaya que era pues en su oportunidad pues fuerte en el tema de sus declaraciones, y no podía quedar atrás cuando salió al PT y ahora con Morena. Estamos hablando de Gerardo Fernández Noroña, el impresentable. El hombre que quiere ser presidente de la República, nada más imagínate ese tema tan controversial para todos los mexicanos. El día de ayer sacó de su cartera un documento que dijo que era su visa, sin embargo era de color dorado, aparentemente sin nombre ni fotografía, solo con una firma al reverso. El pretexto era, claro, responderle, no quedarse callado, a la senadora Lili Téllez, quien ya previamente le había ganado la partida, y los conminó en varias ocasiones a que los morenistas quemen sus visas para ingresar a Estados Unidos en apoyo directo a Andrés Manuel López Beltrán, hijo del presidente de la República, Andrés Manuel López Obrador. Y es que los morenistas ven ojo en sombrero ajeno y ven sobre todo una situación de lo que está ocurriendo en materia política, y cada vez que ocurre algo de que los señalan los panistas, no dudan en responder. Si te parece, vamos a escuchar qué fue lo que le respondió Noroña a Lili Téllez.
9: Dice que rompa la visa. Miren, aquí la rompería en este momento la especialista en pasar la charola. Dice que rompa la visa. Yo la rompería aquí, en este momento, pero no puedo con una mano. Así es que me esperaré a recuperarme.
6: Así las cosas, Fernando. Auditorio, él tiene una fractura en el brazo izquierdo y bueno, no le permite desde su óptica romper la visa ante los señalamientos que le hacen los panistas en el Congreso de la Unión. Sin embargo, Fernando Auditorio, hasta el momento lo más importante que se puede resumir respecto a este tema de la visa del hijo de un político morenista es que simple y sencillamente la jefa del Ejecutivo mexicano ha advertido que una visa no define a una persona, pero todo mundo se desgarra las vestiduras por apoyar al hijo del líder moral de Morena, mientras que un tema muy importante como puede ser la seguridad nacional o incluso el tema del T-MEC, o por qué no, los asuntos muy importantes del narcotráfico, pasan a segundo término. Lo que más les interesa en Morena

0: Era una tarjeta de crédito, ¿no?
1: Exactamente, exactamente. La visa, bueno, también para comentarle a los amigos del auditorio, la visa que da Estados Unidos es un documento que va muy muy cercano al pasaporte. Obviamente tú lo tienes, lo guardas, lo conservas, pero pues sí, lo que él llevaba era una tarjeta y no la visa que tanto estaba en mención entre los panistas y los morenistas.
0: Muy bien, Luis, pues muchas gracias, gracias por la información. Un abrazo hasta la Ciudad de México, nos escuchamos el día de mañana. Es el momento de los deportes con Lalo Solís.
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3: ¿Qué tal? Muy buenas tardes, bienvenidos a la información deportiva en Chiapas a diario. Y pues bueno, entre todas las actividades que queremos informarle hoy, tenemos una que es muy especial, porque de nueva cuenta Fundación Toledo traerá actividad en el arte del pancracio a la capital chiapaneca. Aquí está la información.
4: Fundación Toledo presentó los detalles de la lucha libre con causa, evento deportivo y familiar que busca recaudar fondos para la rehabilitación y creación de nuevos espacios educativos en el preescolar comunitario Benito Juárez del municipio de Berriozábal. Durante la presentación, representantes de la fundación, aliados y figuras del deporte destacaron la importancia de unir esfuerzos para mejorar las condiciones en las que las niñas y niños chiapanecos desarrollan sus actividades escolares. La directora de Fundación Toledo, Paola Tapia, destacó que esta iniciativa representa una lucha que va más allá del ring, una lucha por la educación y por mejores oportunidades para las nuevas generaciones.
5: Entonces, exactamente el día de hoy anunciamos estos eventos que vamos a tener con beneficio a Fundación Toledo. Recordarles que como fundación estamos comprometidos con el preescolar Benito Juárez de Berriozábal. Es un preescolar que estamos interviniendo con infraestructura educativa, que es uno de nuestros ejes más robustos en la fundación. Y pues bueno, tendremos dos funciones de lucha libre en el Foro Chiapas, 4 de octubre y 1 de noviembre.
4: La iniciativa contempla dos grandes funciones en el Foro Chiapas con la participación de reconocidas figuras de la lucha libre nacional. La primera función será el 4 de octubre, mientras que el 1 de noviembre se realizará una segunda jornada, cuya lucha estelar enfrentará a Cibernético, Chessman y Charlie Manson contra el Mesías, Samadonis y Zumbi. Con esta iniciativa, la organización refrenda su compromiso de impulsar acciones que contribuyan al bienestar de la niñez y a la transformación de las comunidades que más lo necesita.
5: Que venía trabajando en una comunidad bajo lonas y palos. Entonces nosotros como fundación los hemos ido cobijando, los vamos guiando para que ellos se puedan hacer de un terreno propio y entonces sí, sumar alianzas para intervenirlo. ¿Qué es lo que estamos haciendo ahorita que tuvimos un receso escolar? Estamos instalando una cisterna de más de 3,000 litros porque en la comunidad no tenía agua. Estamos poniendo toda la instalación hidráulica para que ya no dependan de una cubeta, sino que pues con la bomba suba el agua, y estamos interviniendo los baños. Eran unos baños que no tenían puertas, no estaban dignos para los niños y era una necesidad prioritaria que tenía la comunidad.
4: Además del espectáculo deportivo, ambas funciones tienen como propósito apoyar una causa social y contribuir a la creación de espacios educativos dignos y seguros para la niñez.
5: Nuestro compromiso sigue y por eso es que estamos haciendo este tipo de eventos, porque tenemos que ponerle todavía la plazoleta, la barda perimetral, el portón. Hay que intervenir las dos aulas que tenemos ahorita con repello, ponerles ventiladores, todo el material, las sillas, las mesas, hay que cambiarlas porque son materiales que les han venido donando y entonces no están en condiciones como quisiéramos que estuvieran para que los niños tengan un espacio digno que los motive a seguir adelante.
4: Fundación Toledo hizo un llamado a las familias, aficionados y sociedad chiapaneca a sumarse a esta causa, agradeciendo el respaldo de medios de comunicación, patrocinadores, luchadores y aliados. Con imágenes de Eric Bustillo e información de Jorge Mazariegos, Diario Media Group.
3: Bien, pues ahí está la información. Complementamos, por supuesto, platicándoles acerca de un evento que se va a realizar en Puerto Arista para el 24 de octubre. Se trata de la Gran Copa del Sol, organizada por esta institución de Panamericano, como es el caso de Interinstitucional Tonalá. Ellos son los que convocan a esta a este evento, la Copa del Sol, que por tercera edición se celebra el próximo 24 de octubre y que, pues bueno, hay circuito motriz, formas en arena, que eso me parece, estamos viendo algunas imágenes para quienes nos siguen en redes sociales, que me parece un tema bastante atractivo, y por supuesto los combates con petos electrónicos.

0: electrónicos, teniendo como escenario, por supuesto, las playas de Puerto Arista. Así que bueno, el próximo 24 de octubre está esta tercera edición de la Copa del Sol. Y por supuesto, ya se dio a conocer el calendario de juegos que va a tener Jaguares FC para el torneo que va a arrancar formalmente para ellos el próximo 28 de agosto. Arrancan en calidad de visitantes, pero bueno, el primer compromiso que habrán de disputar en casa es para el 5 de septiembre a las 6 de la tarde, recibiendo a Montañeses FC. Visitan al campeón, hay una jornada de descanso en la 4, y en la jornada 5, el 28 de septiembre, el Víctor Manuel Reina recibe al Racing de Veracruz. Así que bueno, ahí está el calendario de lo que es el arranque del torneo para Jaguares FC, esperando por supuesto que la afición se dé cita en buen número para apoyar a este conjunto. Continúa la actividad de esta gira con los primeros, que es este proyecto que encabeza Eduardo Nájera con el entrenador de la Selección Nacional, Omar Quintero. Y pues bueno, ahora tocó turno de visitar Berriozábal. Ahí vemos algunas de las actividades que se dieron durante estos momentos que vivieron los pequeñitos con estas figuras. No hay que olvidar que Eduardo Nájera es uno de los mexicanos que ha estado en la NBA, que tiene una trayectoria impecable dentro del básquetbol. Y por supuesto, Omar Quintero, que es el entrenador de la Selección Nacional, seguramente tendría que aportar muchísimo en estas convivencias que tienen con un montón de jovencitos pretendiendo desarrollar más basquetbolistas. Así que ahí va esta gira, captando cada vez a más jóvenes, tratando de canalizarlos al deporte como una de las herramientas más prácticas para no caer en actividades nocivas para la sociedad. Así que bueno, ahí está la actividad. Fernando, una mala noticia para Rafael Márquez, que ya en octubre debuta con su primera convocatoria como entrenador de la Selección Nacional, pero desafortunadamente al estar, van a jugar contra Colombia en Baltimore. Hay 50,000 boletos vendidos, pero la cercanía con la fecha FIFA, no es que sea fecha FIFA este compromiso, impide que Rafa Márquez pueda tener a todos los que quisiera en la selección, porque hay Liga MX, se juega la jornada 10 en esas fechas, y ya le pidieron por favor que no más de 2 jugadores por equipo. Así que la gente de Baltimore, que ya la entrada es promisoria, 50,000 boletos vendidos ya para ese compromiso, el debut de Rafa Márquez con la selección, que va a tener este pequeño detalle. Probablemente sea una lista que se va a tener que ajustar a estas limitantes que le acaban de poner de la Liga MX.
1: La misma historia, lo de siempre, para todos los técnicos, no importa quién sea.
0: Lo de siempre.
1: Lo Fernando. De siempre, Lalo. Oye, y algo de Rafa Márquez que no me ha gustado. Una actitud muy soberbia ante los medios de comunicación. Mal. Yo creo que estamos... Bueno, él está empezando mal por eso.
0: No te preocupes. Conforme vaya rodando con este cargo nuevo, pues tiene el máximo cargo para un entrenador en nuestro país. Seguramente después de 2, 3 situaciones que se le vayan a presentar con los pesos pesados de los medios de comunicación, te puedo asegurar que va a rebajar su tono.
1: Ojalá. Ojalá, porque nada que ver con...
0: Con el Rafa Márquez que conocimos.
1: Con el Rafa Márquez que conocimos y con Javier Aguirre. Que
0: no, sin duda. El Vasco era otro tema.
1: Otro tema, totalmente. Ojalá le aprenda más al Vasco.
0: Sí, claro. Ahí estuvo, ¿eh?
1: Pues sí, ahí pero estuvo. Ya el Vasco ya no puede... Y ahí estuvo, exactamente.
0: ¿Rafa Márquez fue su auxiliar?
1: Sí, claro. Mira, con mucho Myers. Bueno, ya. No vamos a hacer corajes porque vamos a la comida.
0: Sí, claro.
1: Gracias, Lalo.
0: Fernando, qué placer.
1: Y gracias, gracias a todos ustedes que nos vieron y escucharon a través de plataformas digitales y en la radio del diario. Por supuesto, queremos invitarlos a que mañana en punto de las 2 de la tarde nos acompañen nuevamente en Chiapas a Diario. Mientras tanto, Lalo y yo ya le presentamos las noticias para que usted tenga el poder de la información. Que tenga muy buen provecho y una excelente tarde.
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3: Chiapa de Corzo, Chiapas. Un hermoso pueblo mágico considerado una de las poblaciones más antiguas del continente americano. Se fundó en marzo de 1528. Fue habitado por los españoles que llegaron al estado. Debido al caluroso clima, estos decidieron migrar a San Cristóbal de las Casas. De esta forma, la antigua Chiapa quedó habitada en sus inicios por los frailes dominicos y los indígenas de la región. Era llamada Chiapa de los Indios. Su nombre actual le fue puesto en honor a don Ángel Albino Corzo, destacado político liberal chiapacorceño. Su belleza arquitectónica de estilos barroco y mudéjar, como la Fuente de la Pila, que inspira en estilos árabes y elaborada únicamente con ladrillo, decora la plaza principal. Sus coloridas tradiciones y bellos edificios que sorprenden a los visitantes con sus maravillas naturales, como el Cañón del Sumidero. Chiapa de Corzo originalmente fue poblada por la etnia Soctona, llamado por los aztecas como Chiapas, que en náhuatl significa agua que corre debajo del cerro. Los componentes básicos de la cocina local son el pozol, el tasajo y el cochito. 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
3: 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Las 3 en punto.
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6: Increíble el descaro del regidor de Tuxtla Gutiérrez, Miguel Ángel Zárate Izquierdo, quien en la sesión de Cabildo de hace unos días despotricó contra el alcalde Ángel Torres, al que, entre otras cosas, acusó de mentiroso. Pero, ¿quién es él para criticar y cuestionar? ¿Se olvidó de que para tener la lengua larga hay que tener la cola corta? Alguien debería recordarle también que para señalar es necesario contar con calidad moral e integridad, virtudes fundamentales de las que él carece. Hoy, sin pruebas, se atreve a denunciar corrupción, pero mientras desempeñó diversos cargos en los 6 años de gobierno de Carlos Morales Vázquez, guardó silencio ante cada abuso de poder. Cayó e incluso defendió a Carlos Morales por la compra ilegal y con sobreprecio de los más de 3.800 contenedores para basura, adquisición que todavía sigue sin resolverse. Cayó ante los señalamientos de que la obra pública era repartida por el hermano del expresidente municipal Jorge Morales, quien la adjudicaba de manera directa a empresas ligadas a su familia. Y ahora, frente a las revelaciones de la Auditoría Superior del Estado de que Carlos Morales presuntamente provocó un desfalco al erario municipal por arriba de los 200 millones de pesos, tampoco dice nada. Incluso promueve la campaña anticipada del Coiteco bajo el lema "Recuperemos Tuxtla". Vaya cinismo, pero no se puede esperar otra cosa de personas a las que se les juntó el hambre con las ganas de comer.
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0: ¡Qué show, qué show! Los saludo con el gusto de siempre, su compañero, señores, señores, damas y caballeros, chavales, chavalines y chavalinas. Bienvenidos a una nueva emisión del compañero en la 97.7. La radio del diario contigo a todos lados. Saludamos a toda la banda que nos va sintonizando ya desde su carro, aquellos que ya le pusieron al 97.7, aquellos que nos van escuchando desde el Didi, en el Uber. Si tú vas manejando, vas de pasajero, vas de copiloto, como vayas, saludos a toda la banda pues del transporte público, a la gente del taxi, como el que ñoño, a la gente del colectivo, del camión de Coite y de Berriozábal. No, hombre, ¿cuántos camiones hay en Tuxtla que nomás me sale la ruta del Coite y Berriozábal? A la gente que va en el la mototaxi, en el bicitaxi, donde ande usted, bienvenidos en esta tarde. O sea, también para la banda que anda chambeando, porque sí sé que hay gente que nos escucha desde el trabajo y otros que lo hacen desde su casa. Jueves 20 de agosto. ¡Órale!
1: ¡Impresionante!
0: Ya casi termina el mes de agosto. No, hombre, qué rápido se ve el tiempo, a Chihuahua. En un abrir y cerrar de ojos, ya casi estaremos en septiembre, echando la carnita asada, el pozole, celebrando la independencia de México, haciendo un añito más aquí con el compa Yere, yo creo, no sé, ahorita vemos qué rollito. Oigan, les recuerdo que hoy es jueves tumbado, así que hoy nos ponemos más belicones. Hoy nos ponemos más tumbadones. Hoy quiero poner algo del Oscar Maidon. Ya ven que va a venir Oscar Maidon. Pues hay que poner unas cuantas rolitas del Oscar Maidon. Porque hoy, pues hoy va a venir próximamente. Te recuerdo, el teléfono en cabina es el 961-61-228-60. Ahí andamos comunicados. Ahí estamos en contacto. Si quieres una canción, si quieres algún artista en especial, si quieres compartirnos lo que tú nos quieras compartir, 961-61-228-60. Jueves tumbado. Hay que darle con todo, ¿no? Hay que darle con Tokio al jueves tumbado.
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0: Bueno, dijimos y mencionamos que debíamos de arrancar con algo de Oscar Maidon. Así que esto que ponemos a continuación se llama Tipo Gatsby. Así se llama la canción, Tipo Gatsby. Y la escuchas en la 97.7. Recuerda que nosotros estamos contigo.

0: así dice la canción.
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0: Excelente, ¿cómo suena la guitarra? ¿Cómo suenan ahí los requintos? Oigan, saludos a la banda de Berriozábal, a la gente de Radio Naranjo allá en el 106.7 Voz de Berriozábal. Yo digo que nos están sintonizando. Quiero creer, saludos para el Joaquín si nos está escuchando. Y si no, pues igual saludos a la gente de Berrioyor. Ya saben que a nosotros nos gusta Berriozábal. Saludos al buen Luigi Gutiérrez también, que se anda reportando. Dice, sí es de Luigi, ¿no? El buen Guti, ya se puso como jugador caro. El buen Guti dice, se está cortando la transmisión. ¿Cómo crees, mi bro? No, ¿cómo crees que se va a estar cortando la radio? ¿Cómo crees que se va a estar cortando, no? ¿Neta me lo juras o me estás choreando? ¿Me estás troleando? ¿Esto se trata acaso de una broma punk? Saludos al buen Luigi Gutiérrez. A ver en qué parte de Tuxtla Gutiérrez anda el buen Luigi dando vueltas por toda la bella capital. Saludos a mi compa el parcero. Parce, ¿cómo andamos? Qué chimba de vida, estoy viviendo la life que... Ah, no, eso es una canción, ¿verdad? Dice que hay compañeros, feliz jueves tumbado. Ponte esa de Ricky del Netón, saludazos. Pero esa del Ricky no es tumbada, creo. Ese es más como reggaetoncito, ¿no? Creo que es más como reggaetoncito. Si no estoy mal, si es la que ganó el fin de semana en la lista de éxitos como canción favorita. Si no estoy mal, creo que es más como reggaetón, ¿no? Ahí confírmame. Si es así, pues la pongo. Si es más tumbadona. Si no, pues mañana es viernes botanero. La neta, mañana quería poner esa canción. Pero pues si nos adelantamos, nos adelantamos bien. 961-61-228-60. El teléfono en cabina, el WhatsApp, el contacto chilo para que usted marque, para que usted se reporte, así como esta llamada que está entrando ahorita, que justo cuando ya me viera el corte, pero bueno, ¿qué le hacemos? Bueno.
2: Muy buenas tardes, compañeros.
0: ¿Qué rollo, mi compa Betty? ¿Cómo andamos?
2: Ah, pues aquí escuchando al compañero de 3 a 4 como debe de ser.
0: Excelente, mi Betty, tú sí le sabes. ¿En dónde te encuentras ahora mismo, mi compa Betty?
2: Te va a sonar, Lourdes, acá estoy en la parada, que vas diciendo.
0: No me suena, Lourdes, ya es tu día a día prácticamente, ya es costumbre, carnal. Como que esta es tu hora, ¿no? Como que esta es tu hora para detener la ruta,
2: Ándale.
0: ¿Y cuánto tiempo te quedas ahí en la parada, mi Betty?
2: Ahorita aproximadamente de unos 15 a 20 minutos.
0: A la 20, si no es maratón, Betty, tranquilo, abusivo. 5 máximo, hermano, y con ganas.
2: Sí, con ganas, ¿no? Bueno, aquí andamos. Pues hay un saludo, bueno, más marqué para ahí para mandarle saludos a toda la bandera que he obligado y que pues ha reaccionado muy bien escuchando la radio del diario, que es ahí al taquiza 2143 de Plan de Ayala.
0: ¡Hora, loco!
2: Al de la 7910, ahí a la Pantera.
0: ¡A la Vencha! ¡Bien, bien!
2: Y pues ahora sí, pues a todos los aficionados de la radio del diario de Plan de Ayala, que si no gustan, pero los obligo a escuchar la radio del diario aquí en la portal de la 7921.
0: Sí les gusta, Betty, sí les gusta. Es más, en unos 15, bueno, en unos 30 minutos voy a decir la dinámica, porque me imagino que ya vas a estar en ruta, ya habrás levantado un poco de pasaje, irás ahí por el bulevar, yo creo, y les digo la dinámica ahí para que les subas volumen, ¿va?
2: Va que va, mi compañero, excelente programa y aquí andamos como le escucha, como siempre.
0: Ya estás, mi Betty, pues cuídate mucho, un saludazo.
2: Órale, va que va.
0: Dale pues, va, bye. Ahí están las llamadas 961-61-228-60. Jueves tumbado, esto se llama Así lo quiso Dios. Y lo escuchas en la 97.7 con tu compañero.

0: en Compayé, con todo el cotorreo después del corte.
1: Las 3 con 19 minutos.
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Esto se llama Pacas Verdes. Así toda la lana que va a sacar la banda que entre con Boink. Pacas Verdes, te escuchas en la 97.7 con el compa Yere.

Patroclo. Falta Patroclo. Oigan, ando viendo memes. Digo, perdón, ando buscando información en redes sociales. Estoy investigando. No me parece que me escuche mi jefe. No, no ando viendo memes, jefe. Ando checando información. Y acabo de ver un video de un colectivo. No voy a decir la ruta. Que se le cayó la puerta. Así donde se sube la banda, se le cayó la puerta ahí en pleno bulevar. No me la cuentes, hermano. Se quedó sin puerta. No la puerta donde se sube el chofer, donde se sube el piloto o el copiloto. La puerta donde se suben los usuarios cayó ahí a medio bulevar. Saludos a mi compa de la ruta. Nada, no vamos a decir ruta, pero ahí si sí nos va sintonizando algún colega, que se reporte al 961-61-228-60. Aguas con esos fierros viejos que hay de repente, ¿no? Que luego le suben al pasaje y mira, le suben al pasaje y se van desarmando algunos colectivos. No son combis, son transformers, dicen por ahí, pero bueno, ¿quiénes somos nosotros para juzgar, la neta? Esto corre a cargo de Tito WP. Se llama Por Sus Besos. Así se llama la canción, Por Sus Besos. Y la escuchas en la 97.7 con tu compañero.

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0: 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Las 3:31.
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Houston. ¡Hala, encha! Casi me sale igualito. 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Ahí te lo dejo a tu criterio. 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Saludos pues al buen parcero. Dice, adelántate, compañero, con la de Ricky. Se vale la pena. Si no, entonces ponte la de Daño. Gracias. Va, pues. Vamos a poner la de Daño ahorita por el buen parcero, porque nos la pidió. Y la neta, la de Ricky, te prometo algo. Mañana arrancamos con esa. La pongo como primer canción o como segunda canción, pero mañana arrancamos con la de Ricky en el viernes botanero. ¿Te late? ¿Estás de acuerdo? Yo estoy de acuerdo. Sí, 1, 2, 3, pum, pim, pam. Listo, ya nos dimos la mano. Esto corre a cargo de Peso Pluma junto a Tito WP. Se llama Daño. Y lo escuchas en la 97.7 con tu compañero.

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1: Que se siente tan extraño. A la vencha, casi canta igualito que todo el regional mexicano, hombre. Ando con Tokio. Oigan, saludos a mi compa la Betty, que me imagino que ya de estar en ruta. Yo creo que ya levantó pasaje la ruta 7921. Y ahí los usuarios de la ruta 79, los que van en la unidad, si voltean a la parte trasera, hay una información que está pegada en la parte del colectivo. Y pues para los que dicen cuál será esa información, de qué se trata, pues bueno, yo se los leo aquí como está el show. Para toda la bandita que va de plan de Ayala al centro, del centro a plan de Ayala, a plan de Ayala, ya sea por el trabajo, por la escuela, por X o por Y motivos, pues bueno, la ruta 7921 está regalando 15 días de pasajes. 15 días de pasajes completamente gratis. 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Si la usas 2 veces, 20, unos 20 y tantos, depende. 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Esto corre a cargo del Gavito Ballesteros, es un cover, se llama A Puro Dolor, y lo escuchas en la 97.7 con el compañero. ¡Vámonos! ¡Chao!

porque el tiempo apremia. Saludos al buen Luigi Gutiérrez. Dice que no hay que poner en evidencia al transporte público. No, mi compa, si no lo hacemos, ¿quién lo va a hacer? La neta. Con el accidente. No, pues se le cayó la puerta de la combi. ¿Qué le hago yo? La neta, ¿qué le hago yo? Yo no soy soldador, yo no soy mecánico para arreglar la puerta. Pero sí, se le cayó la puerta a una combi de Tuxtla Gutiérrez en pleno bulevar. Terrible, terrible lo que sucedió. Bueno, vámonos con más rolitas. Esto se llama Chavalitas. Está a cargo de Fuerza Rígida. Y lo escuchas en la 97.7. Te recuerdo el teléfono en cabina 961-61-228-60. Vámonos, Ricky.

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1: Las 3 con 47 minutos.
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Ay, ay, ay, ya andamos de regreso y la neta es que también ya nos vamos a lanzar porque ya que mira, 10 para las 4, ¿eh? 10 para las 4, ahí por si andaba con el pendiente. Pues ya, si tiene cosas que hacer a las 4 de la tarde, le quedan 10 minutos para llegar por lo menos puntual en punto, al punto de las 4. Saludos al buen Fede Palacios que anda mandando mensajes. Ay, saludos al buen Fede que siempre nos echa raid a todos lados, que siempre se preocupa por el equipo. Saludos a buen Federico y a toda la banda que llega a jugar allá al Parque del Oriente. Son muchos, así que no me da tiempo para mencionar y saludar a todos. Vámonos con más rola, la neta, porque es jueves tumbadón. Ya casi me lanzo, ¿qué les digo? Ya cobré, ya me tengo que lanzar. Para mí ya es como fin de semana. Hoy toca ir a echar botán, así que pues bueno. Esto corre a cargo de Peso Pluma junto a Bizarrap. Es una sesión que se aventaron, si no estoy mal, es como por ahí de la sesión 55. Quiero creer. Pero si no, pues es Peso Pluma con Bizarrap en la 97.7 con el compañero. Vámonos.

Todo inicio tiene un final. Este programa ha llegado a su final en este jueves 20 de agosto, donde nos despedimos con una gran sonrisa por haber alegrado a muchas personas el día de hoy. No, la neta, ya nos vamos, ya se nos terminó el tiempo y pues ya nos tenemos que ir. ¿Qué halago? Oigan, yo los invito a que no se despeguen de la 97.7. A partir de las 4 le cae el show del patrón con su humor tan irreverente. Ya lo conocen, un sharao para el patrón por si nos viene sintonizando ya. Si viene a toda velocidad, se viene a tope de power. Los invito también a que nos vayan a seguir en nuestras redes sociales. Estamos como la radio del diario. Así estamos en el sitio web, búsquenos como la radio del diario. En Instagram nos encuentran como la radio del diario, donde hacemos las votaciones también para ciertos programas, como la lista de éxitos. En TikTok pueden ver el contenido que publicamos, los memes, los reels, las noticias, como la radio del diario. Lo mismo en Facebook, las fotografías, las publicaciones, en fin, todo el contenido como la radio del diario. Por cierto, ahí hoy subieron un video a donde sale su servidor, ahí por si me quieren ir a ver y dejar un like, está chido. Estamos ahí como la radio del diario. Ya nos vamos, pues. Me voy a despedir con algo también de Oscar Maidon, porque les digo, va a venir Oscar Maidon, entonces pues hay que darle con Tokio a las canciones del Oscar Maidon. Va junto a Natanael Cano con Madonna. Gracias Dios por permitirme hacer radio un día más, casi cerrando la semana. Los saludo con el gusto de siempre, su compañero. Si Dios nos presta vida, nos escuchamos el día de mañana de 3 a 4 de la tarde para cerrar la semana con Tokio en el Viernes Botanero. Cuídense mucho, pues, provechitos si van a comer, que tengan una excelente tarde, que Dios los bendiga, queden en sintonía de la 97.7 y recuerden que nosotros estamos contigo. No se la saben, banda. A ver, ¿dónde estamos? Estamos contigo a todos lados. Vamos después con Madonna.

Sí, señores y señores, ha llegado el momento de despedirnos, de decir adiós, goodbye, hasta la próxima, hasta la vista, baby, chao, bye, sayonara. Ahí nos videos, la neta, carnal. Ya nos vamos, ya nos vamos, ni modo.

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0: 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Las 4 con un minuto. 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
2: Increíble el descaro del regidor de Tuxtla Gutiérrez, Miguel Ángel Zárate Izquierdo, quien en la sesión de Cabildo de hace unos días despotricó contra el alcalde Ángel Torres, al que, entre otras cosas, acusó de mentiroso. Pero, ¿quién es él para criticar y cuestionar? ¿Se olvidó de que para tener la lengua larga hay que tener la cola corta? Alguien debería recordarle también que para señalar es necesario contar con calidad moral e integridad, virtudes fundamentales de las que él carece. Hoy, sin pruebas, se atreve a denunciar corrupción, pero mientras desempeñó diversos cargos en los 6 años de gobierno de Carlos Morales Vázquez, guardó silencio ante cada abuso de poder. Cayó e incluso defendió a Carlos Morales por la compra ilegal y con sobreprecio de los más de 3.800 contenedores para basura, adquisición que todavía sigue sin resolverse. Cayó ante los señalamientos de que la obra pública era repartida por el hermano del expresidente municipal Jorge Morales, quien la adjudicaba de manera directa a empresas ligadas a su familia. Y ahora, frente a las revelaciones de la Auditoría Superior del Estado de que Carlos Morales presuntamente provocó un desfalco al erario municipal por arriba de los 200 millones de pesos, tampoco dice nada. Incluso promueve la campaña anticipada del Coiteco bajo el lema Recuperemos Tuxtla. Vaya cinismo, pero no se puede esperar otra cosa de personas a las que se les juntó el hambre con las ganas de comer.
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3: La Radio del Diario, con el reporte del Servicio Meteorológico Nacional, el Clima Diario te informa. Hoy jueves, San Cristóbal de las Casas, soleado. Máxima 23, mínima 14. Suchiapa, cielo nublado. Máxima 33, mínima 21. San Fernando, cielo nublado. Máxima 28, mínima 19. Berriozábal, cielo nublado. Máxima 31, mínima 19. Chiapa de Corzo, cielo nublado. Máxima 33, mínima 22. Tuxtla Gutiérrez, cielo nublado. Máxima 33, mínima 21. El Clima Diario te informó. Ante la presencia de huracanes, resguárdate en albergues si vives en zonas de riesgo. Aléjate de arroyos y no intentes cruzar zonas inundadas.
0: 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La cima de las Cotorras es un gran agujero en la tierra que se ubica en Ocosocuautla, Chiapas. Esta maravilla natural se formó a través de millones de años por el movimiento de mantos acuíferos subterráneos y se encuentran en la selva El Ocote, una reserva natural donde habitan numerosas especies como el jaguar, la nutria y la cotorra verde, la que le da el nombre a este lugar. El atractivo principal de esta joya ocurre al amanecer y durante el atardecer. Por las montañas, al salir el sol, estas aves salen volando en sincronía, ofreciendo un espectáculo círculo único. De igual forma, al atardecer nos deleitan volando de regreso a sus nidos para resguardarse durante la noche. Como dato curioso, los árboles que están en el fondo forman un ecosistema totalmente diferente al de arriba, donde precisamente las cotorras verdes, que están en peligro de extinción, han encontrado un refugio, pues su difícil acceso las deja más protegidas contra la caza y el tráfico ilegal de especies. Contemplar este enorme hueco que tiene un diámetro de 160 metros y una profundidad de 140 metros es simplemente espectacular. Sin embargo, otra actividad es el rapel y hacer la caminata por las paredes para ver pinturas rupestres de la cultura Zoque. 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

0: Güey, es que ya es viernes chiquito. Es momento de arrancar con las cariñosas. Es momento de arrancar con corridos tumbados. Y hoy le vamos a dedicar una canción, doña Lulú.
1: ¿Qué?
0: De esas de Oscar Maidón. Tengo dudas, ¿Oscar Maidón o Maidón? Porque puede ser Maidón, o sea, my jefe, my... Como Don Omar, Maidón o Maidón, o sea, de... ahí ven cómo le hacen... Show del patrón.
1: Ah, caray.
0: Y los corridos tumbados.
1: ¿Qué?
0: 97.7. ¡Estamos contigo! ¡Y Oscar Maido! ¿Me vieron todo lo que tengo que hacer por este patronesco? ¡Qué bárbaro! ¿Qué? ¡Que comience! ¡Que comience! La diversión.

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1: ¡Prometedora!
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0: 7 de agosto amanecí tan diferente a la de ayer. Para mi bien, para hacer el bien, he comido bien, he hecho deporte bien.
1: ¿Qué?
0: He dejado los vicios a un lado de mi vida. Ay, si alguien los ve, que me los pase, por favor. ¡Ay! Producción, pues es que es chiste blanco. ¿Cuándo decimos? Pues, es que ya dejé el cigarro. Sí, qué bueno, hermano. No, pero en la casa, güey, chingas. Yo no quiero comprar otros cigarros ahorita, pero bueno. Oigan, bueno, los tengan mejor las rolas. Bienvenidos al show más irreverente en radio. Pues bueno, el show de las estrellas. No estrelladas, pero sí son estrellas realmente. Hoy vamos a tener una entrevista exclusiva. Una entrevista muy típica, porque es patronesca.
1: ¿Qué?
0: Hoy vamos a dar a conocer todos los detalles del gran concierto de Oscar Maidon. La neta es que se va a poner muy interesante. No sé por ahí en producción si van a haber boletos de cortesía. Así que si en que tres sí, que no sé, que quién sabe.
1: ¿Qué?
0: Y por si acaso, anoten bien el número en cabina: 961-612-2860. I repeat, when the real Slim Shady, please stand. Ah, no, ese no es, espérate. Yo repito: 961-612-2860 es el teléfono en cabina. Vas a comunicarte conmigo y vamos a participar juntos. ¿Sale? Aquí en el show todos ganamos. ¿Tenemos alguien en la línea o nada más fácil? Sí, tenemos alguien en la línea. Buenas las tengas, mejores roles. ¿Con quién tengo el susto?
2: Esa virgen me salió mal paga.
1: Ah, caray.
0: Bueno.
3: ¡Buenas tardes!

0: Buenas tardes, ¿cómo estamos?
1: ¿Qué pasó, Juete?
2: ¡Dale, Carnalito! ¿Quieres la bolita? ¿O la onda de la derecha, Carnal? ¿Cuál quieres?
1: ¿Quién es el centro, Juete?
2: ¡Oye, será la que te asfixia!
3: Aquí tengo la que te asfixia, Juete.
2: ¡Acá la que te pone, amigo!
3: Te tengo un cojín de muebles con trozo. Te acabas de ganar un cojín de muebles con trozo. Mi querida Betty, ¿cómo estás?
4: Ah, pues aquí escuchando el programa del patrón de 4 a 5 de la tarde, como ya te la sabes.
3: Vientos huracanados, yo sé que sí. Cuento contigo, corazón. Si no eres tú, ¿quién me va a estar escuchando? Nada más Jeremy y tú.
4: Y mi abuelita,
3: Y mi abuelita que decías hasta el cielo, corazón santo. Oye, ¿qué onda? ¿En qué parte de la ciudad andas ahorita?
4: Estamos aquí en La Chacona, vamos rumbo al nuevo IMSS 14 de septiembre.
3: ¿La Chacona es donde vive Paco Chacón, acaso?
4: Ándale.
3: Fuerte los aplausos ahí para el amigo Paco Chacón, que anda ahí distribuido en la ciudad con el comedor del humanismo. Saludos para nuestro amigo Paco Chacón. ¿Qué? Entonces estás en La Chacona ahorita, ya por la Feria Chiapas.
4: Ándale, ándale.
3: No manches, qué chingón. Oye, ya viene la feria,
4: Ya vimos ahí que...
3: Escasos 90 días y damos el aviso oportuno, ¿Cómo es?
4: Pues hasta donde esté. Ahí viene mi tío Julián Álvarez, que va a estar presente aquí en la Feria Chiapas. No sé qué tan cierto sea.
3: Bueno, eso es hasta noviembre y diciembre. Julián va a estar mañana con nosotros aquí en el show del patrón.
4: ¡No creo!
3: ¿Por qué no creo, güey? Si aquí un artista viene.
4: Ah, oh, sí, de que te creo,
3: te creo. Puro very important people. O sea, es decir, para que me entiendas, puro VIP.
4: Ahora el inglés casi no lo traduce.
3: You don't understand me. Pero bueno, oye, ¿con qué vamos a arrancar? ¿Qué canción te gusta de Oscar Maidon?
4: Pues ahí te lo dejo a tu criterio, cariño.
3: Ay, corazón, de veras. Bueno, te voy a complacer con alguna de las tantas que tiene Oscar Maidon, ¿ok? Esta tarde va a ser de Oscar Maidon. Si alguien tiene alguna petición, alguna solicitud, hágamela saber vía WhatsApp 961-612-2860. Primero mandan la transferencia bancaria y luego la canción que desean. Hey, gracias.
4: Ya te resuelve, compañero.
3: Otro también. Es lo que escuchaste de 3 a 4.
4: No, digo, por el tipo de música yo me quedé
3: acompañado. No, pero es que hoy vienen nuestros amigos de la productora, pues. De Oscar Maidon. Más pues dice. Te mando un beso en el Mimiski.
4: Ya está, patroncito chulo.
3: Te quiero mucho, hermano.
4: Igual, cuídense mucho y a ver qué día nos miravillamos.
3: Órale, pues el día que tú quieras, ¿va?
4: Septiembre, no sé. Órale. No sé qué vayamos a hacer ahora en septiembre.
3: Ah, ya te tengo un regalo ahí. Una campaña chingona. ¿Va?
4: Ahora pues.
3: Sale mi rey. Beso en Mimiski y apretón de Tamagotchi.
4: Ya sabes, y nos vemos hasta mañana.
3: Ándale, pues, ¡ay, corazón santo! Son las 4 de la tarde y 15 minutos más. Es momento de que comience la diversión.

0: esperen, él aún no se va. Bueno, sí, da un corte.
1: Las 4 con 19 minutos.
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7: Jaciel Núñez y Peso Pluma. Adicción. Mi adicción.
0: Número 9.
7: Yuridia. Eres mi nada.
8: Eres mi nada. Cuando me dicen que por qué tan seria.
0: Número 8.
7: Karol G. Matadora.
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0: asqueroso. Número 7.
7: Olivia Rodrigo, Stupid Song.
8: Hey, stupid song.
0: Número 6.
7: Harry Styles, Sign of the Times.
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0: Número 5.
7: Morat, lo poco que yo quiero.
9: Lo poco que yo quiero es que me quieras.
0: Número 4.
7: Madonna, Dance Eteria.
0: Número 3.
7: Ariana Grande, Petal.
0: Número 2.
7: Shakira y Burna Boy, Die Die.
0: Número 1.
7: Ariana Grande, Hey That That Made You Love Me.
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0: Otra vez salir en la línea patronesca. No tengo boletos para regalar, pero a ver. Vamos a ver qué pex. Bueno, las tengo, mejor las roles. ¿Con quién tengo el susto?
3: Con Giovanni, buenas tardes, patrón.
0: Giovanni.
3: Sí, primero camarada, y me grito.
0: Oye, güey, a ver, ¿me estás hablando?
3: Ajá.
0: Nos conocemos bien chido, güey, pero eso me gusta. A ver, cuéntame, ¿de dónde nos conocemos?
3: Nos conocemos de...
0: ¿De dónde?
3: Del Pijikoski.
0: ¿De Pijikoski? A ver, ponle 30 pesos más de saldo a tu cel porque casi no te escucho, carnal.
4: ¿Del TikTok?
0: Ah, del TikTok, Giovanni, del TikTok. You are my follower.
4: ¿Qué? Claro.
0: Órale, ¿qué tan seguidor, qué tan buen seguidor eres del show del patrón?
4: Pues un... le digamos un 85.
0: Rápidamente, dime cuál fue el último TikTok que subí.
4: El último TikTok que subiste.
0: A ver. No, pero no se vale rastrear ahorita el teléfono, güey.
4: No. Era uno que sales tú.
0: Pues no, pues claro. A ver. No, güey, si quieres mañana, porque sabes que ahorita ya no tengo tiempo. Me voy a ir a echar una ducha, güey. No, ni modo. Ah, es que es otro patrón, dice, es el patrón de las flores.
4: Fue uno que estás en la selva, ¿no? Como en un rancho, ¿no?
0: Ándale, porque sí, señor. Yo soy de rancho. Soy de botas y a caballo. Mírala.

0: Güey, te digo algo, Giovanni. ¿Para qué me llamaste para empezar, güey? ¿Para saludarme?
1: No.
0: ¿Para qué me llamaste, güey?
2: Quiero boletos, güey.
0: Tengo boletos por lo que acabas de hacer ahorita. Te puedo llevar a Cinépolis Plaza Poliforum. ¿Te late?
2: Yo quiero boletos para... Bueno, sí, también me late.
0: Ah, bueno, pero es que esta llamada ya va a servir nada más para Cinépolis. ¿Te parece bien?
2: Bueno,
0: pero si puedes llamar al rato, pues también, pero que venga el señor productor.
2: Ah, bueno, vaya.
0: O sea, que venga la productora, ya ahorita nos están avisando de torre de control de aquí de la torre digital, que ya está por descender, por aterrizar el helicóptero de nuestro amigo empresario.
1: Ah, caray.
2: Ah, bueno.
0: Neta.
1: ¿Qué?
0: Entonces, si vuelves a llamar, vuelves a participar, pero mientras te acabas de ganar un par de boletos de Club Cinépolis Plaza Poliforum. ¿Te parece? No, si no te parece, me los quedo yo, güey. Yo ni voy, pero voy a ir porque me los gané.
2: Sí, yo quiero ver el conjunto 20.
0: Ahí está.
1: ¿Qué?
0: ¿O quieres ver los conjuntos? ¿Te parece o no te parece?
2: Bueno,
0: ya, así como que vean, ya. Es madre, ya. Así nada más, y ya.
3: Yo digo que no, patrón, ni le atinó a la pregunta.
0: Ni le atinó a la pregunta.
3: No quiere.
0: No manches.
2: Y él dice que no lo quiero.
0: Bueno, mira, te voy a decir un consejo, güey. Te voy a decir un consejo.
1: ¿Qué?
0: Ya te ganaste tus boletos. ¿Vas a venir por ellos o te vas a esperar a la catafixia?
1: No creo.
2: A ver si puedo ganar.
1: ¿Qué?
2: Para los boletos de Oscar Mayo.
0: Bueno, okay. Bueno.
1: Ah, caray.
0: Entonces, ¿le cedes tus derechos de esos boletos a otra persona?
2: Ajá.
0: Ajá.
2: Los dos boletos de Cinépolis, si quieres, sí.
0: Ok, bueno, entonces llámame más al ratito ya que esté con nuestro amigo aquí, Lisandro, que es el empresario, y ya nos ponemos de acuerdo, ¿va?
2: Bien,
0: ponte trucha con las respuestas, güey, porque no va a estar fácil ganar para boletos de Oscar Maidon, ¿ok?
2: Ah, bueno, sale.
0: ¿Sale?
2: Le voy a mandar un saludo a mi abuelita Chevy, porfa.
0: Mira, ahorita no estamos mandando saludos.
4: No.
1: Porfa, no, ni me.
0: ¿Cómo se llama tu abuelita, carnal?
2: Chevy.
0: ¿Chemi?
1: ¿Qué?
2: Ajá.
0: Ay, abuelita Chemi, ¿en qué parte vive ella? ¿De Chiapas?
2: Por Albania.
0: Ay, híjole, es que para allá sí no mandamos, porque sí nos dan medio, güey. Abuelita Chemi, le mandamos un besito muy especial, un abrazote de oso y un abrazo patronesco también, de parte del show del patrón, el show más irreverente en radio, ¿ok?
2: También un saludo a la Pau.
0: Ay, Dios mío.
1: ¡No, ni merda!
0: Ya, a partir del segundo ya, la neta, ya son transferencias y ya luego el nombre de la persona que hay que saludar. ¿Ok? Sale, a la Pau también, un besito y un abrazo. Ese sí va. Beso en el mimiki con apretón de Tamagotchi.
2: Ah, dale,
0: pues. Ándale, pues, mi rey. Pendiente porque ya viene el empresario. Ya baja el helicóptero, ¿ok?
2: Dale, pues, saludos.
0: Sale, mi rey, cuídate. Bueno, así son las cosas. Oye. Pues en algún momento de la vida llegamos a tu boda. Tu boda tiene que llegar.
1: Ah, caray.
0: Con quien tú quieras te vas a casar. Esto se llama Tu Boda. Corre a cargo de Oscar Maidon. Lo escuchas aquí en el show. El show del patrón.
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0: 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Las 4:33.
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8: El 20 de agosto se celebra el Día Mundial de las Patatas Fritas, uno de los snacks más deliciosos y populares en todo el mundo, solas, con ketchup o cualquier otro aderezo. Las patatas fritas son el mejor acompañamiento y el complemento ideal de las comidas, toda una delicia.
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9: ¡Santo! ¡Súbele, DJ! Que nos voten la transmisión, no importa.
10: ¿Qué?
9: Primero lo primero.
10: ¡Ah, caray!
9: Muy bien. Oigan, pues lo prometido es deuda. Me tuve que dar la tarea de subir ahorita a nuestro helipuerto. Tenemos un helipuerto aquí en la torre digital del diario Media Group. Ya aterrizó nuestro amigo y empresario. Y la neta es de que estoy muy contento porque viene una derrama económica para Tuxtla Gutiérrez, Chiapas. Viene un momento, una noche mágica y de diversión. Una noche de concierto único, una noche de adrenalina, de buena música, de buen ambiente, con un gran artista que está de moda, corridos tumbados, belicones, como dice la chaviza.
10: ¡Ah, caray!
9: Y bueno, con nosotros, con ustedes y con su espíritu, levantemos el corazón santo y le demos la más cordial de las bienvenidas a nuestro amigo Lisandro. Poñita, bienvenida, corazón santo. Oye, pensé que tú eras Oscar Maiden. Te vistes como artista y todo eso. Pero eres un artista, güey. Pero no manches. destellos por todos lados, puras estrellas. No manches, qué chingón. Qué gusto conocerte, mi querido Lisandro. Cuéntanos un poquito. Mira, me vas a hablar bien pegadito al oído. Ándale ahí. Cuéntame todos los detalles porque sé que viene Oscar Maidon en el próximo mes de octubre. Cuéntame todos los detalles porque toda la banda que nos está viendo a través de la radio del diario, del show del patrón, en el podcast y a través del 97.7, estamos contentos por esta gran noticia de una noche llena de buena energía, musicalmente hablando.
10: Nuestro próximo evento se va a llevar a cabo el próximo 3 de octubre en el Foro Chiapas, donde se está esperando la mejor proyección hacia la capital chiapaneca. Okay. con el evento Oscar Maidon.
9: Güey, ¿por qué Oscar? ¿Es Oscar Maidon o Oscar Maidon? Es la duda que yo tengo, a ver.
10: Es Oscar Maidon.
9: Maidon, o sea, Maidon. Ok. Oye, ¿por qué elegir a este artista para toda la banda Tuxtleca y todo Chiapas y todo el sureste de México?
10: Se eligió porque ha conectado muy bien en sus conciertos con los jóvenes y se espera que igual haya esta conexión y sea un mega evento.
9: Ok, oye, ¿tú cuántos años tienes, güey? Porque te veo bien morrillo, güey.
10: Yo tengo 15 años.
9: ¿15? O sea, te llevo 3 años nada más.
10: Sí.
9: Yo apenas cumplí los 18 yo, güey. O sea, estamos de la misma, del mismo pelo, dijeron allá en mi pueblo, ¿no? Yo soy de Estados Unidos. Oye. Pero así decimos allá en Estados Unidos. ¿Sí conoces por allá, no? ¿Ah? ¿Conoces por allá, no?
10: No.
9: No conozco. Ay, te voy a llevar un día. ¿Tienes visa? Sí. ¿O también te la revocaron?
10: Ah, no.
9: Ok, oye, cuéntame entonces todos los detalles, la producción, qué es lo que se está preparando ahorita para este gran concierto, esta noche mágica en el Gran Foro Chiapas, este próximo octubre de 2026.
10: Se va a tener muy buen equipo de audio y de iluminación.
9: Okay.
10: Se va a contar también de un escenario de más de 30 metros.
9: ¿Qué? No, bueno, 30 metros de ancho, así, enorme. Luces. Pirotecnia.
10: También
9: pirotecnia. No manches, es que Oscar Maidon lo ha dado todo. Lo ha dado todo para la música. Y la gente dice que es primera vez que viene Oscar, ¿verdad?
10: Segunda
9: vez ya. No manches, mira, me perdí la primera porque estaba yo en mi pueblo. Ya sí. Te dije dónde soy. Entonces fui allá a ver a Peso Pluma. Imagínate, entonces, pues no podía yo estar en la misma fecha en los dos lugares, ¿verdad?
10: Sí.
9: Pero bueno, oye, cuéntame un poquito porque me dijeron que me traías un regalo. Tienes que convencerme, a ver, convénceme que me dijeron que me traías un regalo. ¿Veo o no veo? Abro los ojos después, ¿verdad?
10: Le traigo este detalle a usted.
9: No, fuerte los aplausos para Lisandro, por favor. No manches. Un cafecito de altura, mira nada más. El otro café que promocionamos ya no sabe tan rico, ¿verdad? Este señor.
11: ¡Ay, no sirve para nada!
9: Y aparte que el cafetalero pues nos echa.
11: ¡No sirve para nada!
9: Qué rico, lo vamos a tomar aquí con todo el equipo de la radio del diario. Sí. Te agradezco, fuerte los aplausos nuevamente para Lisandro, por favor. Vamos a dejar acá, mira, como parte del regalito de hoy. Ahora cuéntame bien todo. Me dijiste que había una promoción en internet.
10: Ah, sí.
9: Cuéntame esa promoción porque estoy que muero de ganas de saber qué onda.
10: Solo por hoy las personas que nos manden mensaje, las primeras 5 personas que nos manden mensaje a la página de la productora.
9: Ok.
10: Poniendo la palabra secreta Rico Muerto, se van a llevar su boleto.
9: La palabra secreta es
10: Rico Muerto.
9: ¿Rico o muerto?
10: Rico Muerto.
9: ¿Rico o muerto? Nos tienen que mandar. ¿Cuál es la página oficial?
10: La página de la productora es Impact Productions.
9: Impact. Así, Impact Productions. .com.
10: No, o sea,
9: oh.
10: Impact Productions.
9: ¿En dónde está? En Facebook.
10: Facebook, Instagram y TikTok.
9: Impact Production en Facebook, en Instagram.
10: Y TikTok.
9: Y TikTok. ¿Qué lo más tienes que mandar ahí? A ver, cuéntame toda la dinámica.
10: Se manda un mensaje por ahí en DM y ya nosotros nos encargamos de contestarles.
9: ¿Y ya con eso ya? ¿Se ganaron el acceso?
10: Ya.
9: A las primeras 5.
10: Sí.
9: A los primeros 5 que manden ese mensajito.
11: ¿Qué?
9: A ver, repíteme otra vez el nombre. La palabra
10: secreta. La palabra secreta es Rico Muerto.
9: ¿Rico o muerto? ¿O Rico Muerto?
10: Rico o muerto.
9: Rico o muerto. A ver, pues yo lo voy a hacer ahorita. ¿Qué? A ver si me gano también. Yo soy el que lo estaba anunciando y yo voy a ser el primero. Ahorita lo voy a mandar. Porque la gente estoy bien contento de que, pues no voy a pagar el boleto, ¿verdad? Me lo voy a ganar por mis amigos. ¿Cómo se llama la productora?
10: Impact Production.
9: Impact Production. Ahí está. Ya lo mandé. Ojalá los de producción, los de staff que traes puedan leer mi mensaje, que sea el primero, ¿verdad?
10: Sí.
9: Porque lo voy a leer todo, lo voy a leer. Ya lo mandé el mensajito. ¿Vivo o muerto? Oh, ¿cómo es? Rico,
10: no, rico muerto.
9: Ah, es que ya me olvidé porque lo escribí tan rápido. Ah, caray. ¿Tenemos alguien en la línea? ¿Tenemos alguien en la línea? No, ok. Oye, rico o muerto entonces. Ahí está. Oye, ¿cuál es tu favorita?
10: De sus canciones.
9: Sí.
10: Mi canción favorita de Oscar Millón es Mejores Jordan.
9: Mejores Jordans. Te la voy a poner ahorita, ¿te parece bien?
10: Está bien.
9: ¿Y? No, sí se la vamos a poner. La canción, aclaro, la canción, doña Lulú. Luego empieza usted a malpensar. ¿Y tenemos boletos aquí para regalar aquí en el show?
10: Sí.
9: No me digas. No, palco no, el palco no, el palco es para mí.
12: ¿Qué? Ah,
9: sí, para mí, para mi banda, pues aquí de la radio. No, palco no, esto no. Mejor los de general, vamos a dar aquí, ¿te parece? Oh. Esto de general sí, si lo damos aquí a la banda. ¿Ok? Pero aquí, no, este palco, guárdalo de una vez, por favor, aquí para que. Ándale, ahí está ya. Bueno, entonces. La canción favorita de Lisandro es
10: Mejores Jordan.
9: Mejores Jordan. Vamos a hacer la pausa musical, esperando que la audiencia tenga reacción con nosotros. Y vamos con esto que se llama Mejores Jordans, con a cargo de Oscar Maidon. Aquí, en el show del patrón.

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0: Las 4 con 47 minutos.
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5: Ah, no voy a hacer algo así, güey. Oye, con esta pieza me dan ganas de... Caíste en mi juego, güey. Porque te iba yo a poner la canción que te gusta, pero...
6: ¿Qué?
5: Te puse otra vez que yo soy el patrón. Aquí yo mando, güey.
7: Oye,
5: ¿cómo es?
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5: Ni modo, así es este rollo. Oye, güey, ahora, ¿hay manera de chequear ahorita con tu staff si ya hay mensajes en Instagram, en Facebook o en TikTok?
7: Ok.
5: ¿Habrá manera de checar si ya hay algún interesado o interesada en ganarse un acceso doble, completamente gratis, para este próximo 3 de octubre de 2026? ¿Ya hay,
7: Otón? Ya, patrón.
5: A ver,
7: perdón que me meta, perdón que interrumpa, pero es que también como que gente mandó mensaje aquí al teléfono de cabina.
5: A ver.
7: No sé si...
5: Está bien.
7: Si se también es válido, también, ¿no? Aquí como que se confundieron.
5: Estos son míos, estos ya bueno. Son míos, güey. O sea, no es como que tú quieras decir que voy a decir que no. Acuérdate que yo soy el patrón, ¿ok? A ver, ¿quién mandó mensaje, güey?
7: Salud. Dijimos que íbamos a hablar con el tecnicismo. A ver, aquí tengo terminación 3097.
5: Okay.
7: Dice: hola, buenas tardes. Rico muerto, boleto. Soy.

0: boleto, boleto. Ah, pero este dice Oscar Maya, ¿no? Tampoco sabe a qué
1: no, estaba ahí. No, es otro artista, ese es el doble de Oscar Maya.
0: Este empezar. Es un artista que es no. muy tremendo igual.
2: No, no es. Buenas tardes, rico o muerto.
1: Otro también.
2: Quiero ir al concierto de Maidon. Bóchate, patrón, con los boletos.
1: Oye, ese güey es rockero, no es
2: bélico. Yo quiero ir, yo quiero ir.
0: Según
2: soy
0: yo.
2: La Betty.
0: Según yo, eres de la comunidad, pero pues igual puede ir.
1: También, pero no, no discriminamos a nadie, ¿verdad? Por ser no. de la comunidad. ¿Verdad que no?
0: No.
1: Y de la Sociedad Cooperativa de Transportes SADCB. No hay bronca, ¿verdad?
0: No.
1: Bueno, mira. Por lo menos ya vi que hay 3 ganadores hoy. Al menos en el WhatsApp de cabina. Pero que te diga el nombre, Miritzi, Yalitzi, ¿cómo dijo Yalitzi?
0: Sí, ahorita están poniendo sus nombres, porque hay más unos mensajitos, ahorita te los,
1: bueno,
0: te los
1: paso. Bueno, de entrada, el que ya sabemos que se ganó su acceso doble es el compa Betty. Fuerte los aplausos para la Betty, por favor. Acceso doble para Betty. Ok, ¿quién más? A ver, vamos a dar los nombres.
3: ¿Qué?
1: Vamos a mencionar los nombres, señor productor. Escuche cómo truenan los boletitos, así para que...
0: A ver,
1: niños. ¿Ya vieron? Así se truena. Hoy es viernes chiquito. Viernes de portarnos mal. ¿Viernes de qué? ¿Viernes chiquito de qué? Es que mañana es viernes, pues, pero hoy es viernes chiquito.
4: De ir a comprar en Fan Axel los boletos de Oscar Maidón.
1: Fuerte los aplausos. Bien dicho, Lisandro. Bien dicho, bien dicho. Chégate nada más. Así te rompí, corazón santo. Y ni te acuerdas de mí hoy, ni me escribes un solo mensaje. Pero bueno. Ni, hay un menor de edad aquí, espérese. Ay, debe, espérate, si le entras al cotorreo, ¿no?
0: Sí.
1: Sí, sí.
3: Ah, caray.
1: Pero bueno, a ver, nombres, por favor, señor productor.
0: Espérame, es que sigue mandando mensaje, aquí ando... ¿Pero cómo le hacemos? ¿Todos los que mandaron?
1: ¿Por qué? No.
0: Por eso,
1: los entonces... primeros 5.
0: Uy, a ver.
1: No, ya, ahí sí. Los para primeros... dar fe y legalidad, aquí está nuestro amigo Lisandro. Es el productor de aquí de la del concierto. Y él va a dar fe y legalidad. Los primeros 5 nada más.
0: A ver.
1: Sí, el que es primero en tiempo es primero, es
0: a ver,
1: primero en derecho.
0: Los primeros 5.
1: A ver.
0: A ver, de aquí del WhatsApp, el primero que mandó fue a las 4:48, si no estoy mal, empezaron a caer.
1: Ok.
0: Es Giovanni, dice.
1: Giovanni. Giovanni llamó también hace rato. Ah, no sí, sé si lo escucharon allá. Llamó. Giovanni también se acaba de ganar su acceso doble para ver a Oscar Maidon el próximo 3 de octubre de 2026 en el monstruoso Foro Chiapas. ¿Quién más?
0: Yanitzi Farrera.
1: Ok.
0: Ahí fue la segunda, la tercera.
1: ¿Es sobrina tercera? ¿O hija de?
0: Es, no sé. Es que se luzca.
1: Ok.
0: A ver, aquí.
1: Yanitzi Farrera también. Ajá. Ahí tú me vas anotando los nombres, corazón santo.
0: Okay. Vale.
1: Bueno.
0: También aquí uno más se llama...
1: ¿Bruno Mars?
0: Bruno Mars. No. Elizabeth Centeno. Ella también mandó
1: un mensaje. Ah, pero agente de Ocosingo hoy no está participando.
0: Ah, no. ¿Qué te digo?
1: No. Pero bueno, Elizabeth Centeno también se llevó su acceso doble.
0: Ellos son de aquí,
1: no manches.
0: De la radio.
1: Por eso me dicen que soy bien zorro, güey. Soy bien facilote con mi auditorio. ¿Por qué soy así? ¿No te ha tocado ser así?
0: No.
1: Ay, vas a aprender. Cuando tengas mi edad, 18 años.
3: Ah, caray.
1: Vas a aprender lo que es tener así. Mira, al por mayor. Ahí vas a ver. Y el último.
0: Ahí está, ahí lo dejamos, patrón. Porque ya ahorita ya están mandando, pero ya no,
1: ay, no
0: pueden
1: pero,
0: concursar. Ya o sea, no valen.
1: Yo diría
0: ahí
1: me
0: lo que tenían también.
1: Yo diría que me lo puedo quedar, pero no voy a ir a general yo. Lisandro, por favor. Un palco para el patrón. ¿Qué? ¿Verdad?
0: Sí.
1: Ya lo dijo Lisandro, un palco para el patrón. El central.
0: Ok.
1: Donde llega el gober y las estrellas y esas cosas, ¿ok? Bueno, sí. Y aparte vamos a estar en el backstage con Oscar Maidon.
0: Ok.
3: ¿Qué?
1: Sí, porque tenemos que entrevistar a Oscar Maidon, ¿verdad? Ya está dicho, ya está. Está grabado lo que estás diciendo, Tenemos que ir al aeropuerto también por Oscar Maidon. Todo, ya todo, el paquete incluido. ¿Está bien?
0: Está bien.
1: Ya está bien, ya. Fuerte los aplausos para Lisandro, por favor. Que se puso bien, bien doble la del pueblo, la neta. Pues este lo vamos a dar mañana, ¿te parece?
0: Okay.
1: Para que la gente participe. Tengo un acceso más doble.
3: ¿Qué?
1: Para que vayas con quien se te antoje, corazón santo. Mi querido Lisandro, puntos de venta de los boletos rapidísimo.

0: Los puntos de venta están en el local de Fan Access.
1: Ok, ¿dónde es?
0: De en Plaza Galerías Boulevard.
1: Ok, en la parte alta.
0: En la parte alta, subiendo las escaleras de Cinemex.
1: Ok.
0: Está frente a Sears.
1: Ok, ah, ya me dijiste dos marcas más. ¿Nota sencilla o factura? Oye, ok, ahí donde están las cafeterías, sí, ¿no? Ahí está, listo, ahí está la boletera, ahí está el módulo de información también para el gran concierto de Oscar Maidon. Y también en línea, ¿verdad? www.fanaxes.mx. Ok, fuerte los aplausos para Lisandro, por favor. Alessandro, te estoy diciendo, no me vayas a quitar todos los bonos que ya me diste ahorita. Que, híjole, me diste ya que yo lo vaya a traer al aeropuerto, que yo vaya a entrar al backstage, que yo lo vaya a estar ahí en el... ¿Cómo se llama? En el palco. Es que yo no conozco allá abajo del foro, güey. Yo nada más a las alturas. Ya sabes, soy el patrón.
0: Sí, ya.
1: Tú sabes cómo se mueve esto, ¿verdad?
0: Sí.
1: Pero bueno, Lisandro, ¿algo más que quieras abonar para todo nuestro auditorio?
0: Que compren sus boletos en cuanto antes, porque va a ser una noche muy, muy especial.
1: Ok.
0: Ya que Miri Martínez y Joaquín Mina van a estar abriendo el concierto de Oscar Maidon en el próximo 3 de octubre en el Foro Chiapas. Y aparte falta anunciar el invitado de Oscar Maidon, que va a cantar varias canciones con él.
1: Ok, a ver, repíteme, ¿quiénes son los abridores?
0: Miri Martínez, okay, y Joaquín Medina.
1: Wow, that's amazing. Mi querido Lisandro, que viva Oscar Maidon el próximo 3 de octubre y que suene a los cuatro vientos a través del Foro Chiapas este 2026.
0: Sí.
1: ¿Ok? ¿Me das permiso a hacer un protocolo de para finalizar el show?
0: Ok.
1: ¿Me das chance? ¿Le voy a subir volumen a tu monitor? ¿Está bien?
0: Ok.
1: ¿Sí? Pues, damas y caballeros, recuerden que el estrés y la tristeza son nocivos para la salud. Así que con la pena, pero yo...
2: Oh.
1: Chúpala. Yo, llámame.

0: hablamos de Didi nuevamente, los conductores que hacen de las suyas con nosotros los usuarios. Y la verdad es que mañana voy a regalar un acceso doble nuevamente. Un acceso doble cortesía de Lisandro. Fuerte los aplausos para Lisandro nuevamente. Si Dios Padre Celestial, el mismo que nos dio la oportunidad hoy de estar juntos en cabina a través del 97.7, las plataformas y los cibernautas también, nos vemos y nos escuchamos.
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2: Las 5 en punto.
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4: Increíble el descaro del regidor de Tuxtla Gutiérrez, Miguel Ángel Zárate Izquierdo, quien en la sesión de Cabildo de hace unos días despotricó contra el alcalde Ángel Torres, al que, entre otras cosas, acusó de mentiroso. Pero, ¿quién es él para criticar y cuestionar? ¿Se olvidó de que para tener la lengua larga hay que tener la cola corta? Alguien debería recordarle también que para señalar es necesario contar con calidad moral e integridad, virtudes fundamentales de las que él carece. Hoy, sin pruebas, se atreve a denunciar corrupción, pero mientras desempeñó diversos cargos en los 6 años de gobierno de Carlos Morales Vázquez, guardó silencio ante cada abuso de poder. Cayó e incluso defendió a Carlos Morales por la compra ilegal y con sobreprecio de los más de 3.800 contenedores para basura, adquisición que todavía sigue sin resolverse. Cayó ante los señalamientos de que la obra pública era repartida por el hermano del expresidente municipal Jorge Morales, quien la adjudicaba de manera directa a empresas ligadas a su familia. Y ahora, frente a las revelaciones de la Auditoría Superior del Estado de que Carlos Morales presuntamente provocó un desfalco al erario municipal por arriba de los 200 millones de pesos, tampoco dice nada. Incluso promueve la campaña anticipada del Coiteco bajo el lema Recuperemos Tuxtla. Vaya cinismo, pero no se puede esperar otra cosa de personas a las que se les juntó el hambre con las ganas de comer.
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1: Las 5 con 15 minutos.
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0: 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Balneario Baños del Carmen, ubicado en el municipio de Venustiano Carranza, Chiapas. Los Baños del Carmen se ubican en una ex finca del mismo nombre y están formados por un manantial de aguas termales sulfurosas surgidas de zonas volcánicas. En un clima cálido subhúmedo con lluvias en verano, Baños del Carmen está a 458 metros de altitud. El pueblo de Baños del Carmen está situado a 17.9 kilómetros de Venustiano Carranza, que es la localidad más poblada del municipio. En dirección suroeste, este relajante balneario cuenta con las siguientes instalaciones y servicios: albercas de agua fresca procedentes de las zonas boscosas de los altos de Chiapas, campismo, palapas rústicas y vestidores con regaderas. 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
2: Las 5:31.
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2: Las 5 con 45 minutos.
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3: Las 6 en punto.
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5: Increíble el descaro del regidor de Tuxtla.